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0: Gracias soberana, está bien con mi alma. Es el título de esta canción que nos acompaña a esta hora en momentos de gozo y alabanza. El llamamiento a la devoción y a la obediencia es muy claro. Amarle y demostrar ese amor por medio de la obediencia. No se trata solo de palabras, sino de una vida que responda al cada día. Amarás pues a Jehová tu Dios y guardarás sus mandamientos. Establece este principio fundamental. La obediencia es la evidencia del amor verdadero. Si bien recordamos, el pueblo de Israel estaba por entrar en una tierra muy distinta a Egipto. Allí todo dependía del esfuerzo humano y del riego. Pero la tierra prometida sería una tierra de montes y valles que dependería de la lluvia del cielo. Esto marcaba una gran diferencia. Dios los llevaba a un lugar donde tendrían que depender completamente de Él. No podrían confiar en sus propios recursos. Si obedecían, Él enviaría la lluvia a su tiempo y habría provisión abundante, grano, vino y aceite. Comerían y se saciarían, pero si desobedecían, la tierra sufriría. Dios hizo todo esto con un propósito, que su pueblo aprendiera a depender de Él. La condición de la tierra reflejaría la condición espiritual del pueblo. Cuando había obediencia, había bendición. Cuando había desobediencia, venía la escasez. Es por eso que cada uno de nosotros dependemos del Señor, quien hizo la tierra y todo lo que existe. Por eso a Él clamamos, a Él le damos la honra y la gloria por permitirnos estar a esta hora compartiendo con ustedes, acompañándolos en este espacio de momentos de gozo y alabanza. A esta hora de la noche quiero saludar a mi buen amigo el pastor Alfonso Rubiano de la comunidad cristiana Mi Casa Filadelfia. Pastor Alfonso, qué alegría una vez más contar con su compañía y su presencia aquí en momentos de gozo y alabanza. Muy buenas noches.
1: Muy buenas noches, mi apreciado hermano Martín. Es un privilegio de parte de nuestro buen Dios, una vez más a través de estos micrófonos y para saludar a la amable audiencia que llega a este espacio de momentos de gozo y alabanza en esta noche. Dios les continúe bendiciendo. Sea cada uno de ustedes bienvenido a este espacio. Es grato el poder acompañarles en esta noche. Es una bendición de parte de Dios.
0: Qué bueno, Pastor Alfonso, que esté con nosotros acompañándonos a esta hora. Y por eso estamos aquí para deleitarnos, para acompañar a cada uno de nuestros oyentes con un consejo, con una palabra que sabemos va a hablar al corazón de cada uno de nosotros. Entre tanto, quiero invitarlos para que hagan esos pedidos de oración muy especiales. Estaremos orando con muchísimo gusto con el pastor Alfonso Rubiano ya en instantes para que nos lo deje. Bien sea si desea también compartir un testimonio, puede hacerlo al 311-830-4162. Una vez más, 311-830-4162. Bueno, Pastor Alfonso, llega el momento de deleitarnos y de agradecer a Dios porque su palabra siempre cumple su propósito en cada una de nuestras vidas.
1: Por supuesto que sí, mi apreciado hermano Martín. La palabra del Señor, como está escrito en ella, que es viva, pero que también es eficaz y que es más cortante que toda espada de doble filo, es de lo cual les vengo a hablar en esta noche, mis apreciados hermanos y amigos. Y la palabra que quiero compartir en esta noche la encontramos en el segundo libro de Samuel, en el capítulo 9, del verso 1 en adelante. Y la palabra del Señor dice de la siguiente manera, y lo hacemos en el nombre del Padre, en el nombre del Hijo y bajo la bendición de su Santo Espíritu. Dijo David, que fue lo que dijo David en aquella ocasión, ¿ha quedado alguno de la casa de Saúl a quien haga yo misericordia por amor de Jonatán? Y había un siervo de la casa de Saúl que se llamaba Siba, al cual llamaron para que viniese a David. Y el rey le dijo, ¿eres tú Siba? Y él respondió, tu siervo. El rey dijo, no ha quedado nadie de la casa de Saúl a quien haga yo misericordia de Dios. Y Siba respondió al rey, aún ha quedado un hijo de Jonatán lisiado de los pies. Entonces el rey preguntó, ¿dónde está? Y Siba respondió al rey, he aquí, está en casa de Maquir, hijo de Amiel, en Lodebar. Entonces envió el rey David y le trajo de la casa de Maquir, hijo de Amiel, de Lodebar. Y vino Melfi-Bosé, hijo de Jonatán, hijo de Saúl, a David, y se postró sobre su rostro e hizo reverencia, y dijo David, Melfi-Bosé, y él respondió, he aquí tu siervo. Y le dijo David, no tengas temor, porque yo a la verdad haré contigo misericordia por amor de Jonatán tu padre, y te devolveré todas las tierras de Saúl tu padre, y tú comerás siempre a mi mesa. Y él inclinándose dijo, ¿quién es tu siervo para que mires a un perro muerto como yo? Entonces el rey llamó a Siba, siervo de Saúl, y le dijo, todo lo que fue de Saúl y de toda su casa, yo lo he dado al hijo de tu señor. Tú, pues, le labrarás las tierras, tú con tus hijos y tus siervos, y almacenarás los frutos para que el hijo de tu señor tenga pan para comer, pero Melfi-Bosé, el hijo de tu señor, comerá siempre a mi mesa. Y tenía Siba 15 hijos y 20 siervos. Sea bendita la gloria de nuestro buen Dios por su palabra. ¿Qué tal, mi apreciado hermano y amigo oyente? Si por algún momento nos imaginamos el haber nacido como príncipe en primer lugar, y posteriormente ser el nieto del primer rey de Israel, y gozar de un palacio, de las abundancias y las comodidades que pueden haber ahí, propias de en aquella ocasión, de aquella época. Sin duda, esto parecería una garantía muy enorme, a futuro y muy prometedora. Qué situación tan elegante, por así decirlo, mi apreciado amigo oyente. Pero, no obstante, a la tierna edad de 5 años, su nodriza, por querer salvarle, le toma, y en el momento en que sale, esquivando el peligro, inminentemente se le cae de sus brazos, y este niño de 5 años es lisiado de sus piernas. Una situación bastante, bastante delicada. Pero aquí, mi apreciado hermano y amigo oyente, había una amistad, algo que ya estaba charlado y que se habían hecho una promesa, un par de amigos, como lo era Jonatán, el padre de Melfi-Bosé, y David, en este caso que era el rey de Israel. Y esta situación se había dado muchos años atrás, y una palabra que en aquella ocasión, cuando ellos hicieron un juramento que declara que en cuanto al asunto en que tú y yo hemos hablado, esté Jehová entre nosotros dos. Esto fue un juramento que se hizo en aquella ocasión, porque había una amenaza ahí muy, muy delicada, por cuanto David calificaba para ser a futuro el rey de Israel, y entonces habían unos celos muy tremendos de parte de Saúl, y como que él, por todas estas situaciones, quiso impedir la amistad entre su hijo y entre David. Pero fíjese cómo son las cosas, la misericordia, y esto trayéndolo al término de nuestros días, a término espiritual. Usted y yo, mi apreciado hermano y amigo oyente que me escucha, en otro tiempo, cuando estábamos muertos en nuestros delitos y pecados, como lo declara la Escritura, estábamos en Lodebar, que esto es sinónimo de vergüenza, de pobreza, de rechazo. Nos encontrábamos en esa situación, lisiados de nuestros pies, de nuestros ojos, de nuestro espíritu, de nuestra alma, en el sentido espiritual, que fue esta situación. Pero el rey le plació hacer misericordia, en este caso, hacernos misericordia a cada uno de nosotros. ¡Qué bendición! Y por esa razón, de acuerdo al pasaje leído, ya David, estando en el trono, en su gobierno, que quizás recapituló y trajo a colación de todas las vicisitudes que él había tenido, aquellas experiencias en los días de la amistad con Jonatán, su amigo. Jonatán ya, lógicamente, no vivía, pues Saúl tampoco vivía, porque ellos fueron muertos en unas circunstancias bastante delicadas. Pero en el corazón de David había un afecto, un aprecio por su amigo Jonatán y aún un respeto por Saúl. Y Saúl, siendo un enemigo acérrimo de David, que en algunas ocasiones, cuando era perseguido precisamente por su temerario enemigo, David lo tuvo muchas veces a punto de poderle quitar la vida, y aún los hombres que en aquella ocasión lo acompañaban lo animaron: oiga, es el momento, cobre venganza, lo tiene ahí en sus manos, no lo deje escapar, porque esta es la oportunidad que tiene. ¿Y cuál fue la respuesta de David frente a esas palabras que le daban sus siervos? Líbreme Dios de poner mi mano contra el ungido de Dios. Un respeto, aunque David para aquella época ya había sido desechado de la presencia de Dios. Pero aquí viene la misericordia, viene el favor de Dios, viene la bendición de Dios. Y entonces, cuando lo manda a llamar, primero hace una investigación muy minuciosa, si alguien había quedado para él poder hacer misericordia, puesto que no se había hecho antes por las circunstancias dadas. Pero precisamente él, ya siendo el primer mandatario de Israel, siendo el rey, como es hoy día el presidente de una nación, pues tenía voz y voto y toda la autoridad para hacer o para deshacer, y en este caso para hacer, y precisamente para hacer misericordia. Y dando el caso de toda esta investigación que él hizo, pues encontró que sí, había quedado alguien, Y precisamente esa persona estaba en malas condiciones, tanto físicas como económicas, una situación bastante delicada. Y lo invita a que venga a su mesa, que él quería hacerle misericordia. Y es ahí cuando se da esta palabra: no tengas temor, porque a la verdad yo tendré misericordia contigo por amor a Jonatán, tu padre. Te devolveré todas las tierras de tu abuelo, en este caso de Saúl, y tú comerás siempre a mi mesa, que es lo que declara la Escritura. ¡Qué bendición, mi apreciado hermano y amigo oyente! Cuando el Señor un día vino a nuestras vidas y estábamos en un mundo cruel, perdidos, no había esperanza, pero Él de allí vino y nos rescató y nos invitó a comer a su mesa. Y hasta el día de hoy continuamos a la mesa del Señor, comiendo ese banquete espiritual que Él ha preparado para cada uno de nosotros en particular. Y esta palabra es una palabra de fe, es una palabra de bendición, una palabra de esperanza, una palabra que posiblemente cuando se dieron estas cosas de que el Señor nos invitó a la mesa, así como en este caso que fue único, que fue real y que la Escritura da testimonio de él, como lo es esta Escritura del segundo libro de Samuel del capítulo 9, de los versos 1 en adelante, cuando invita a Mefibosé. Pero una vez que Mefibosé se enfrentó al rey: he aquí tu siervo. Y entonces él le declara esta palabra tan bonita: en primer lugar, no tenga miedo, yo no le voy a hacer nada, no lo voy a encarcelar, no le voy a quitar la vida tampoco, le voy a hacer misericordia, porque su padre fue mi gran amigo y en alguna ocasión hicimos un juramento. Y ahora usted más que nunca necesita que yo le dé mi mano. Y estas palabras penetraron a la fibra más profunda del corazón de Mefibosed cuando dice que él se postra a los pies del rey y le dice: ¿pero acaso quién soy yo, un perro muerto, para que tú tengas misericordia? Como que este hombre no la entraba a creer, se victimizó, porque eso nos pasa a los seres humanos, nos pasó en algún tiempo, que en medio de la bendición, en medio de la bondad y del favor de Dios, como que se tendió a desconocer esa mano bendita, esa bendición tan elegante. Y quizás proferimos palabras como las palabras que este Mefibosed estaba profiriendo ahí en este momento, cuando la misericordia de Dios, en este caso la misericordia del rey, la misericordia de David, venía en favor de él. Muchas veces, mi apreciado hermano y amigo oyente, tuvimos nosotros esta situación. Pero qué bendición que podamos hoy más que nunca estar seguros de que continuamos comiendo a la mesa del rey, y no por un tiempo, sino hasta que Cristo venga por su iglesia. Y posteriormente, ese banquete se celebrará allí en aquella ocasión, en aquella mesa que está determinada como las bodas del Cordero, allí en aquella celebración grande que va a haber en aquel gran día. Seguramente que para aquella época nos acordaremos de esta palabra. Nos acordaremos de este testimonio. Y diremos que valió la pena haberle creído, haberle conocido, el caminar con él. Porque quizás, mi apreciado hermano y amigo oyente, no sé cuál sea la situación que tú estés atravesando en este momento. Quizás sea una situación así como la de Mefiboset, donde estés lisiado en tu vida, en tu corazón, por alguna circunstancia delicada. Porque el médico, en este tiempo, en este día, te dio de pronto una mala noticia, un pronóstico muy delicado, porque quizás a nivel de familia las cosas no están bien. Haya problemas familiares con esposa, esposo e hijos. Quizás la economía no está muy bien y haya una amenaza de parte del banco que te va a expropiar. Pero estas vicisitudes, estas cosas que quizás estás atravesando, tienen solución. Y la solución está en el Rey de Gloria. Así como la solución vino en aquella ocasión para Mefiboset, cuando nadie daba un céntimo por él, pero el rey tuvo misericordia y le invitó a la mesa. Y en esta noche, el Rey de Gloria continúa teniendo misericordia y nos continúa invitando a ese banquete, a su mesa. No deseches esa invitación, mi apreciado amigo que me escuchas en esta hora. Si quizás tú todavía no has tenido este encuentro de gloria con él y tu condición, tu situación es comparada como la que vivió Mefiboset en aquel tiempo. Pero te recomendaría algo muy importante: que vengas al Señor en esta noche. Y que este testimonio del segundo libro de Samuel, del capítulo 9, leas todo este capítulo, donde esta palabra, como inicialmente lo dije, es una palabra que llega directo al corazón, que te da fe, que te levanta de esta condición, porque este milagro sucedió, porque el que hizo este milagro es el mismo de ayer, el mismo de hoy, y continúa siendo el mismo por todas las edades, y que él está atento al clamor que levantamos en esta noche. Y apreciado hermano y amigo, que este pensamiento de esta palabra haya cabida en tu corazón, y el Señor se encargará de hacer las cosas que los humanos no podemos hacer. Yo, como ministro de la palabra, soy limitado. Llego a hablar de esta palabra, a orar y a creer firmemente que a quien te presento, que es Jesús de Nazaret, Él lo puede todo, porque escrito está que todo es posible si tú puedes creer. Que el Señor te continúe bendiciendo en esta noche, te dé sabiduría, te aumente la fe, y Él es quien soluciona todos los problemas que quizás tú estás atravesando en esta noche. Que el Señor te continúe bendiciendo.
0: Gracias, Pastor Alfonso, por esta palabra que nos ha compartido en esta noche. Podemos presentar nuestras peticiones delante de Dios con confianza y gratitud, ya que hemos visto su fidelidad y provisión constante con el pasar de los años. Nuestra fe se fortalece al mirar atrás. Dios ha sido fiel y siempre sabemos que podemos confiar totalmente en Él. En esa confianza le damos gracias por lo que ha hecho en nuestras vidas y porque sabemos que Él continuará haciendo. Tal como lo expresa en Filipenses capítulo 4, versículo 6. No se inquieten por nada, más bien en toda ocasión, con oración y ruego, presenten sus peticiones a Dios y denle gracias. Es por eso que ya en instantes estaremos orando por cada una de esas peticiones que nos han enviado. 311-830-4162.

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0: Era el tema musical que nos presentaba Funky, justo a tiempo. Y el Señor así llega, a tiempo, justo cuando seguramente estamos con la preocupación más grande, cuando a veces vemos que el problema o la circunstancia se ve como un gigante, como un elefante, cuando en realidad puede ser una hormiga. Pero así somos, humanamente debemos confiar plenamente. Y el Señor, como lo decía Funky, llega justo a tiempo. Es por eso que cada vez que clamamos a Él, lo hacemos reconociendo que Él está atento, respondiendo a cada una de nuestras necesidades. 311-830-4162 es la línea que tenemos habilitada, gracias a quienes ya nos han enviado sus mensajes. Comparten con nosotros constantemente todos los días, así como lo hace Teresa Posada. Martín, buenas noches y bendiciones para cada uno de ustedes. Hoy mucho mejor de salud. Bueno, Teresa, nos alegra muchísimo. Aquí continuamos orando, clamando al Señor por esa restauración total. Con la misma fe y esperanza de siempre, en Mateo capítulo 5, versículo 7, nos dice: bienaventurados los misericordiosos, porque ellos alcanzarán misericordia. Para ustedes bendiciones, y para el pastor Alfonso, que hoy nos acompaña, un respetuoso saludo. Un abrazo grande. Y pastor Alfonso, quiero que por favor me estén apoyando en esta noche por esa sanidad total y también por ese milagro financiero.
1: Por supuesto que sí, mi apreciada hermana Teresa. El Señor le continúe bendiciendo, por cuanto usted es una mujer que teme delante de Él, que honra el nombre de nuestro buen Dios, pero que también es una mujer de reino, que honra este ministerio. Es una bendición, y escrito está, mi amada hermana Teresa, que Dios honra a los que le honran. Vamos a orar en esta noche creyendo que Dios hará cosas grandes y portentosas en su vida. Eterno Dios de la gloria, tu nombre es exaltado en esta noche. A ti te damos toda la gloria, todo el honor, cuanto tú eres nuestro Padre por excelencia. Yo presento la vida de tu hija, Teresa Posada. Mira la condición de salud de ella. Tú has estado ahí atendiéndola, levantándole, sanándole, dándole esperanza, fortaleciéndole su vida, eterno Rey, porque de esta manera obras y operas tú en la vida de tus hijos, de quienes temen delante de ti. Mira, Padre Celestial, ella pide finanzas, y estas finanzas que ella pide es con un propósito específico. Eterno Rey de la Gloria, yo te pido que tú le concedas este privilegio a tu hija en este tiempo, Padre Celestial, puesto que tu palabra dice que cuando nos deleitamos en ti, tú nos concedes las peticiones de nuestro corazón, y tu hija, Teresa Posada, se deleita en tu presencia, Padre Celestial, y tú cumples a cabalidad el propósito divino que tú tienes en la vida de ella. Padre, muchas gracias. Te adoramos y te bendecimos en el nombre de Jesús. Amén.
0: Amén, pastor Alfonso. Continuamos con más mensajes. Alejo y Dylan nos dice: buenas noches, momentos de gozo y alabanza. Pastor Alfonso, gracias por estar con nosotros en esta noche. Quiero realizar un pedido por mi hijo Andrés, que sea saliendo el empleo que tanto necesita. Y también pido oración por el hogar de Uber, que todo se normalice en este hogar. Que sea el Señor con su presencia amorosa, ayudándolos en cada una de las circunstancias y situaciones que ellos tienen. Por aquí también Patricia Rivera. Bueno, Patricia, muchísimas gracias por estar con nosotros. Nos dice: hola hermanitos, buenas noches. Envío ofrenda a mi preciosa emisora. Muchas gracias. Dios los bendiga. Nos vaya muy bien en este Puertas Abiertas. Bueno, muchísimas gracias a Patricia Rivera, a cada uno de los integrantes de su familia. Qué bueno, pastor Alfonso, nuestra Copa Mundo, buscar y evangelizar a los perdidos. Es el lema de este Puertas Abiertas, y por eso queremos agradecerles tanto a Patricia Rivera como a aquellos que en el día de hoy también hicieron presencia en los estudios de Nuevo Continente. Muchas gracias, nos manda el reporte de la consignación realizada. Patricia, un abrazo para usted, para toda su querida familia. Oramos al Señor en acción de gracias para que Él los ayude en todo lo que ustedes necesitan.
1: Padre Celestial de la Gloria, qué especial eres tú, mi Rey amado. Gracias por la vida de estos fieles oyentes, como es el caso de Alejo y Dylan. Mira esta petición, este pedido de oración que ellos hacen en esta hora. Por la vida de su hijo Andrés. Ese empleo que este joven está necesitando. Y que tú tienes esas puertas abiertas para él, esa empresa. Donde le abres esa puerta. Donde este empresario va a ver a Andrés y va a hallar gracia en él. Y es la gracia que tú colocas, los talentos, los dones. Padre Celestial, de esta manera tú lo vas a bendecir. Pero también mira el hogar de Uber. Tú conoces las necesidades, la condición, lo que se vive ahí en el hogar. Padre Celestial, pedimos para que tú sanes, para que tú levantes, para que tú liberes, para que venga el amor, para que vengan las finanzas, para que venga la bendición tuya en este hogar, eterno Rey. Tú conoces la condición, Padre Celestial. Esta petición que tus hijos te hacen en esta noche queda en tus benditas manos y tú harás conforme al propósito divino que tienes para cada uno de ellos en particular. Tu nombre sea exaltado y sea honrado en esta noche. Pero también presento la vida de tu hija Patricia Rivera, una mujer de reino,

0: Dice tu palabra que este hombre se enriqueció y fue pudiente, porque la prosperidad que tuvo fue al 100 por 1. Y tú harás en la vida de tu hija Patricia Rivera el multiplicarle su dinero, multiplicarle y bendecirle a manos llenas, eterno Rey de la Gloria, bendecirle en la salud, bendecir la economía, bendecir su familia, bendecirle en su entrar y en su salir, porque en el corazón y en la vida de ella hay gratitud hacia ti y por este ministerio. Oh Rey de la Gloria, mira el trabajo que Emisora Nuevo Continente durante todos los años de radiodifusión en este país, tú le has dado y le continuarás dando de aquí en adelante. Y cada día, Padre Celestial, así como se está celebrando en esta época, en este tiempo, puertas abiertas, Padre Celestial, tú tendrás puertas abiertas para Nuevo Continente durante los 365 días del año y de cada año hasta que tú vengas. Tu nombre se ha exaltado y se ha reverenciado en esta noche, en el nombre de Jesús. Amén.
1: Amén, Pastor Alfonso. Continuamos con momentos de gozo y alabanza. Rudo Gutiérrez nos escribe: muy buenas noches, bendiciones para todos. Un saludo para el Pastor Alfonso. Pido oración por sanidad para mis piernas. Muchas gracias. Bastante dolor. Así que vamos a estar, Rudo, con muchísimo gusto, presentando al Señor esta petición que nos da a conocer. Blanca Luz Rico Telles. Bueno, Blanca Luz, muy buenas noches. Gracias también por estar acompañándonos. Dice: bendiciones para todos. Sigo pidiendo apoyo en oración por Gabriel Huertas y su esposa Caroline, que está en embarazo. Por ubicación laboral, por la situación que está pasando, es bastante difícil a nivel económico. Por la salud de José Rico, Sandra Rodríguez, que tiene cáncer de seno. Por Caterine Muñoz, para que sea aprobada una licitación, que sea mi Padre Celestial colocando allí su mano poderosa a favor y sea favorable la respuesta, ya que puede dar trabajo a otras personas. También pide que estemos orando por su familia, por las necesidades de cada uno, y pero a cada una de aquellas que tiene en especial, para que lleguen a los pies de Cristo. Por mi salud y economía, dice Blanca Luz Rico Telles, y también por la paz de nuestro país. Pastor Alfonso.
0: Eterno Rey de la Gloria, gracias te damos por la vida de cada uno de estos fieles oyentes, que en esta noche te abren el corazón a ti, como es el caso de Ruth Gutiérrez. Padre Celestial, tú miras la salud, tú miras, Padre Celestial, la vida de ella, tú miras a Blanca Luz Rico Telles, eterno Rey de la Gloria, esta petición que ella te hace por Gabriel, por su esposa, por la labor que necesita este varón, para que los asuntos se arreglen. Mira este bebé que viene en camino, Padre Celestial. Tú tienes todo bajo control. Padre Celestial, mira también la vida de José Rico, las necesidades de él, la salud, la economía. Tú miras la vida de Catherine. Padre Celestial, esta licitación que está a punto de resultar, de salir aprobada, porque todo esto está movido por tu dedo, eterno Rey de la Gloria. Mira la familia Rico Telles en general, Padre Celestial de la Gloria. Mira sus necesidades. Mira, en primer lugar, la necesidad espiritual, para que cada uno de ellos en particular te conozca. Caminen contigo, se abracen contigo, Padre Celestial, y posteriormente se cumplirá la palabra tuya que declara que si se humillare mi pueblo, sobre el cual mi nombre es invocado, entonces yo les escucharé en el cielo, yo les perdonaré, pero posteriormente les sanaré sus tierras, vendrá la bendición. Mira, Padre Celestial, estas peticiones, mira la situación de Colombia, mira los hogares, mira las familias, mira la salud y la economía de Blanca Luz Rico Telles, Padre Celestial. Tú eres el Dios Todopoderoso. De la misma manera en que tú obras en la vida de Ruth Gutiérrez en su salud y en todos sus asuntos, obras en la vida de cada uno de estos miembros de estas personas.

personas de estas preciosas familias. Tu nombre sea exaltado. Te adoramos, Rey de Gloria. Muchas gracias, porque sabemos que tú nos escuchas. Amén.

0: Así es como clamamos a Él y Él está ahí atento, respondiendo a cada una de nuestras necesidades. Gracias a quienes continúan dejándonos sus mensajes a través del 311-830-4162. Por aquí está Wilson. Wilson, muy buenas noches. Gracias por acompañarnos en momentos de gozo y alabanza. Nos dice, hola, saludo para todos. Quiero dar mi corto testimonio y es que el cliente por el cual pedíamos en oración para que se fuera del pueblo, se fue. Doy gracias a Dios por eso. A la vez también pido oración por mi familia. Muchas gracias. Soy Wilson Marín desde Anzá, Antioquia. Bueno, Wilson, vamos a orar con todo gusto por esta petición que nos da a conocer. También saludamos a Julio César Jaramillo. Julio César, ¿qué tal? Muy buenas noches.
1: Mis hermanos de Nuevo Continente, el Señor los bendiga grande y enormemente. Reciban un cordial saludo para el hermano Martín, para el hermano Carlitos, para todo el equipo de Nuevo Continente. Un abrazo, mis hermanos, mil bendiciones. Y quiero pedir apoyo en oración, como siempre, sin bajar la guardia y en la brecha. Nuevamente, pues por lo de la cirugía del riñoncito de mi mamá, que esa cirugía sea un éxito, no vaya a haber complicaciones y que todo salga muy bien. También quiero pedir apoyo en oración por, digamos, un mejor empleo en otra universidad y que todo salga bien. Y quiero testificar para la gloria de Dios que ya me llamaron para firmar contrato. Entonces, mis hermanos, quiero también pues animar también para continuar en la oración. Y bueno, y también por un milagro financiero y finalmente por mi ayuda idónea. Y bueno, mis hermanos, muchísimas gracias y mil bendiciones.
0: Julio César, gracias por comunicarse con nosotros. Con muchísimo gusto quedamos a esta hora de forma unánime orando con el pastor Alfonso.
2: Padre celestial de la gloria, tu nombre continúa siendo honrado en esta noche. Yo presento la vida de este hijo tuyo que se comunica desde Antioquia, desde Anzá en Antioquia. Testifica referente al favor, la misericordia y la bondad que tú tuviste con él por la oración que él ha levantado, Padre Celestial, obrando de una manera sobrenatural. Pero también, Padre Celestial, mira esta petición que él te hace por su familia. Tú conoces la condición de su familia, las necesidades que hay en ellos, eterno Rey de la Gloria, económicas, espirituales, físicas, de diferentes órdenes, eterno Rey de Gloria. Conoce la necesidad en la familia de este hijo tuyo, de Wilson Marín. Tú le bendecirás y escrito está en tu bendita palabra que tú guardarás en completa paz aquel cuyo pensamiento en ti persevera, porque en ti ha confiado. Y tu hijo Wilson Marín ha puesto su confianza en ti, y por esa razón tú le bendices y le guardas, y tú no lo dejas en vergüenza. Tu nombre se ha exaltado en esta hora. Pero también mira la vida de Julio César Jaramillo, un fiel oyente, un hombre de reino. Mira esta situación que él está atravesando en este tiempo, como lo es esta prueba que hay en la salud de su señora madre. Mira, eterno Rey de la Gloria, este propósito que en la salud de ella los científicos tienen que realizar, como lo es la cirugía en su riñón derecho. Padre Celestial, pedimos en esta hora, tú que eres médico por excelencia, tú que te has apropiado, eterno Rey de la Gloria, de esta petición que tu hijo Julio César hace, y tú has tomado la vida de su señora madre, obrarás de una manera sobrenatural. Tú escuchas el clamor que levantamos, eterno Rey de la Gloria. Tú le bendecirás, tú lo sacarás en victoria, Padre Celestial, porque delante de tu presencia están, y en este momento más que nunca estamos unidos en oración, pidiéndote a ti. Pero también mira esta petición que él te hace. Quiere un mejor empleo en otra universidad. Tú le has dado el privilegio de que él se prepare, de que él académicamente y profesionalmente salga adelante. Le has dado ese privilegio, has colocado esos dones, esos talentos, has colocado un perfil, eterno Rey de la Gloria, en la vida de él, un perfil profesional. Tú obrarás, que cuando lo estén entrevistando en otra universidad, Padre Celestial, te vean a ti a través de él. Tú coloques esa gracia especial de la cual tu palabra habla, y esas puertas se abrirán, oh Rey de la Gloria. Bendice sus finanzas, Padre Celestial, bendícele en gran manera, pero también esta petición que él te hace por su ayuda idónea. Tu palabra dice que el que haya esposa, haya el bien, y tu hijo Julio César te ha pedido a ti por este propósito, y tú le bendecirás porque tú honras a los que te honran. Tu nombre es exaltado y es reverenciado en esta noche, en el nombre de Jesús. Amén.
0: Amén, Pastor Alfonso. Otra de las peticiones que nos llegan por aquí de Amanda Álvarez. Amanda, muy buenas noches. Nos dice, muy buenas noches, bendiciones para todos. Pido el favor de apoyarme en oración por conversión de toda mi familia y mi vida espiritual, y que unos exámenes que me realizaron me salgan bien. Ella es Amanda Álvarez desde Anzá, Antioquia. Dios les bendiga y aquí estoy acompañándolos y respaldándonos en este tiempo de oración. Bendecida noche, hermanos, Dios les bendiga. Un saludo muy especial para el Pastor Alfonso. Hermanos, sigo orando y pido apoyo también porque el Señor le abra una puerta de empleo para mi nieto Juan Esteban Lloreda. Muchas gracias y bendiciones.
2: Eterno Rey de la Gloria, gracias por la vida de estos fieles oyentes, en este caso de Amanda Álvarez, que se comunica desde Anza, en Antioquia. Tu nombre es reverenciado allí, en el departamento de Antioquia, en el municipio de Anza, en la casa de Amanda Álvarez, Padre Celestial. Mira que ella pide por conversión de toda su familia. Tu palabra dice que claman los justos, y Jehová los oye, y los libra de todo quebranto. Tu hija te hace esta petición en esta noche, por su familia, porque es una mujer de reino, una mujer que tú has colocado en el corazón de ella el querer como el hacer, y en este caso, el querer y el hacer, predicar la palabra, evangelizar a sus seres queridos, a toda su familia, al seno de su hogar, predicándoles y evangelizándoles y orando por ellos. Padre Celestial, tú escuchas el clamor que en esta noche levantamos por esta causa, por este propósito. Pero Eterno Rey de la Gloria, mira el empleo que ella pide por Juan, por su nieto. Tú abres esas puertas, Eterno Rey de la Gloria. Como el apóstol Pablo dijo en alguna ocasión, por cuanto se me ha abierto una puerta grande y eficaz, y aunque muchos son los adversarios. Eterno Rey, cuando tú abres, no hay poder humano que pueda cerrar. Y tú abres esta puerta de empleo para Juan, Eterno Rey, porque todo esto está movido por tu dedo. Te adoramos y te exaltamos en el nombre de Jesús. Amén.
0: Amén, Pastor Alfonso. Queremos agradecerle a Ruby Penagos. Nos comparte la siguiente palabra. Tú encenderás mi lámpara, Jehová mi Dios, alumbrará mis tinieblas. Contigo devastaré ejércitos y con mi Dios asaltaré muros. Salmo 18, versículos 28 y 29. Bueno, muchísimas gracias a Ruby por acompañarnos en esta noche de momentos de gozo y alabanza. Y hay algo que siempre disfrutamos, Pastor Alfonso, en este tiempo de momentos donde sabemos hay muchas personas que no tienen un lugar donde congregarse. Y qué mejor tener esta excelente opción, una gran bendición de participar de la comunidad cristiana Mi Casa Filadelfia. Indíquenos, Pastor Alfonso, por favor, la dirección, cómo llegar fácilmente a este lugar de bendición, los horarios de reunión. Ahora bien, si tienen actividades por estos días también, sería importante para hacerles la cordial invitación y los números de contacto.
2: Por supuesto que sí, mi amado hermano Martín. El ministerio de Mi Casa Filadelfia está ubicado en la carrera 24C, número 45C15, Los Olivos, Soacha, diagonal al Colegio Carlos Albán Holguín de la CDB. Si usted, mi apreciado amigo oyente, está ubicado en la localidad de Los Olivos, primero y segundo sector, de León 13, de Carbonel, de San Pablo, de Carlos Albán, y no tiene lugar a donde congregarse, puede comunicarse al 301-423-9342, pero también lo puede hacer a través del 312-465-7776, que con todo gusto estamos ahí atentos para estrechar nuestras manos, para recibirle, para orar por su vida, para ministrarle la palabra. Le extiendo esa cordial invitación. Nuestros horarios de reunión. Inicialmente estamos el día domingo a partir de las 9:30 de la mañana, donde estamos orando. Posteriormente tenemos un precioso culto de adoración y alabanza, ministración de la palabra del Señor. Pero también el día martes y el día jueves, a partir de las 5 de la mañana, tenemos oración. Estamos orando más que nunca por Colombia, por la iglesia, por las necesidades que hay en medio del pueblo. Y usted, mi apreciado hermano y amigo oyente, yo he tomado aquí atenta nota de las peticiones. Y lo que quiero decirle es que usted no está solo, que en primer lugar el Señor está de su lado como poderoso gigante, pero que este ministerio está clamando en su favor para que de la presencia del Señor vengan esos tiempos de refrigerio. Entonces, le quiero dejar esto ahí en su corazón. Y de antemano, mi apreciado hermano Martín, agradeciéndole altamente por la invitación al programa en esta noche, agradeciéndole a cada uno de mis hermanos y amigos oyentes que se han comunicado, que están en sintonía de los 1460 de Emisora Nuevo Continente, deseándoles mil y mil bendiciones, y nos encontraremos en una próxima oportunidad. Mil y mil bendiciones y muchas gracias.
0: Así será, Pastor Alfonso, gracias por acompañarnos en este tiempo tan especial de momentos de gozo y alabanza. Nuestros oyentes, como siempre, muy atentos y dispuestos para agradecer al Señor por este ministerio de la comunidad cristiana Mi Casa Filadelfia, por su vida ministerial personal, bendiciéndolo, Pastor Alfonso. Muchas gracias por acompañarnos una vez más en esta noche, y así como lo dijo, tendremos un nuevo tiempo para bendecir a cada uno de nuestros queridos oyentes. Ahora bien, si usted desea comunicarse con el Pastor Alfonso Rubiano de la comunidad cristiana Mi Casa Filadelfia, lo invito para que lo haga al 312-465-7776 o al 301-423-9342.

0: 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Él viene presentándonos el Evangelio de Juan. Escuchemos estos anuncios y ya vamos con el programa.
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2: Muchas gracias. Hoy vamos a dejar atrás el capítulo 11 del Evangelio de Juan y vamos a introducirnos en el capítulo 12. Gracias por acompañarme en este nuevo programa de Semillas al Aire, sembrando la palabra de Dios a las naciones. En el capítulo 11 del Evangelio de Juan, el Señor hizo la más grande señal milagrosa para Israel, especialmente para Jerusalén. Del otro lado del Monte de los Olivos, solo a 3 kilómetros de distancia, en la pequeña aldea de Betania, el Señor levantó a Lázaro de entre los muertos. Esto tuvo una enorme repercusión entre los seguidores del Señor y mucha gente de los alrededores. Era un mensaje muy especial para Jerusalén y para la esperanza mesiánica de los judíos. No obstante, los principales sacerdotes y los fariseos reunieron el concilio y desde aquel día acordaron matarle. Por lo tanto, Jesús ya no anduvo más abiertamente entre los judíos, sino que se alejó de allí, de las inmediaciones de Betania y Jerusalén, y fue a la región contigua al desierto, creo yo, el desierto de Judea, a una población llamada Efraín, y se quedó allí con sus discípulos. Cuando el Señor se retiró, creo que fueron los últimos días de marzo o los primeros días de abril, es decir, el mes judío de Abib o Nisán. Días después comenzó a acercarse la fiesta de la Pascua y varios judíos de todas esas poblaciones comenzaron a subir a Jerusalén para que en los días previos pudiesen purificarse. Y como realmente era firme la determinación de ese consejo de hombres de asesinar a Jesús, incluso ellos llegaron a dar la orden de que si alguno supiese dónde estaba, lo manifestase para que le prendiesen. De modo que el Señor permaneció en aquellos lugares solitarios, en aquellas aldeas pequeñas, con sus discípulos. Ahora bien, entrando en capítulo 12, el Señor va a regresar a Betania y le van a hacer allí una gran cena, un gran banquete. Será en la casa de Simón el leproso. Estará a la mesa su amigo Lázaro, al cual pocos días antes había resucitado de entre los muertos. Bueno, como le decía, acompáñeme. Vamos con el Señor y los discípulos hacia la aldea de Betania. Ya no hay tristeza en Betania, todo es alegría y regocijo, grandes preparativos hay. En un minutito voy a estar leyendo Evangelio de Juan capítulo 12 del 1 al 11. En la aldea de Betania habrá un banquete de gratitud, alegría y adoración.

Bueno, como les dije, voy a leer allí en mi Biblia, Evangelio de Juan, capítulo 12, desde versículo 1 en adelante. 6 días antes de la Pascua, vino Jesús a Betania, donde estaba Lázaro, el que había estado muerto, y a quien había resucitado de los muertos, y le hicieron allí una cena. Marta servía, y Lázaro era uno de los que estaban sentados a la mesa con él. Entonces María tomó una libra de perfume de nardo puro, de mucho precio, y ungió los pies de Jesús y los enjugó con sus cabellos, y la casa se llenó del olor del perfume. Y dijo uno de sus discípulos, Judas Iscariote, hijo de Simón, el que le había de entregar, ¿por qué no fue este perfume vendido por 300 denarios y dado a los pobres? Pero dijo esto no porque se cuidara de los pobres, sino porque era ladrón, y teniendo la bolsa, sustraía de lo que se echaba en ella. Entonces Jesús dijo, «Déjala, para el día de mi sepultura ha guardado esto, porque a los pobres siempre los tendréis con vosotros, mas a mí no siempre me tendréis». Gran multitud de los judíos supieron entonces que él estaba allí, y vinieron, no solamente por causa de Jesús, sino también para ver a Lázaro, a quien había resucitado de los muertos. Pero los principales sacerdotes acordaron dar muerte también a Lázaro, porque a causa de él muchos de los judíos se apartaban y creían en Jesús.

6 días antes de la Pascua, el Señor decidió salir de esa zona contigua al desierto de Judea donde estaba y volver a Betania. Entiendo que eran 6 días antes del 14, el día que a media tarde sacrificaban el Cordero de la Pascua. Por lo tanto, entendemos que el viernes 8 de Aviv, es decir, el mes de Nisán o nuestro abril, el Señor caminó esa distancia y llegó a la aldea de Betania. Él venía acompañado de sus 12 discípulos y seguramente algunos más que le acompañaron desde allá, como así también creo que algunos más fueron uniéndose al grupo que caminaba rumbo a Betania. Casi con toda naturalidad, pero con algo de sorpresa, porque era algo especial, varias veces Juan nos dice que en la aldea de Betania estaba Lázaro, que había estado muerto y al cual el Señor Jesucristo había levantado de la tumba. Bueno, el escritor en versículo 2 nos dice, le hicieron allí una cena. Bueno, tenemos que entender que a las 6 de la tarde, es decir, al atardecer, al anochecer, comenzaba el sábado, es decir, el sábado 9 del mes de Aviv. Le hicieron allí una cena. Realmente, como les dije recién, debe haber sido un banquete de gratitud, no solo de aquellas familias, sino de toda la aldea de Betania y sus alrededores. Un banquete de gratitud, alegría y adoración. Quiero decirles que de este acontecimiento también escribe el evangelista Mateo en Mateo capítulo 26, versículos 6 al 13. Él nos informa de que la cena no fue en la casa de Marta, María y Lázaro, sino que fue en la casa de Simón el leproso. Creo que tenemos que entender que antes Simón había sido leproso, pero que ahora estaba sano. ¡Qué alegría debe haber tenido esa familia que le recibió en esa casa! La lepra era contagiosa e incurable, y la persona que lo padecía estaba condenado a vivir marginado en lugares desiertos para no contagiar a otros. Ahora Simón estaba curado y habitaba en familia y con suma alegría le recibió al Señor en su propia casa. Quiero decirle que en el contexto de Mateo 26, la meta del escritor es enfatizar cómo Cristo anunció su muerte y sepultura. Así creo que lo enfatiza todo el contexto. Por otro lado, el evangelista Marcos también escribe de esta historia en el capítulo 14 del Evangelio de Marcos, versículos 3 al 9. Y Marcos nos informa que María vino con un vaso de alabastro que contenía el perfume y además nos informa que en primera instancia derramó el perfume sobre la cabeza del Señor Jesús. Juan nos dice que luego untó los pies con el perfume, se desató el pelo y con sus cabellos hizo como que enjugaba los pies del Señor, los secaba, y la casa se llenó del olor del perfume. Ahora bien, volvamos al Evangelio de Juan capítulo 12 para considerar cada detalle paso a paso. Como les dije, le hicieron una cena. Debe haber sido una cena de gran alegría. Debe haber brillado luz en esa aldea en la cual habían pasado días muy tristes. Seguro estoy que sonaba también la música de alabanza, la música judía, aunque el texto no lo dice. El Señor estaba allí sentado a la mesa, bueno, inclinado, se inclinaba a la mesa, se sentaban sobre almohadones y ponían sus pies hacia atrás. Como les dije, era la casa de Simón el leproso, el que había sido leproso. ¿Cuánta alegría debe haber tenido esa familia de ver al papá sanado y volver a tener comunión familiar y sobre todas las cosas de poder recibir al Señor en casa? Bueno, en el Evangelio de Juan capítulo 12 y versículo 2 dice que Marta servía. Era la característica predominante de su personalidad y ahora tenía sumadas razones para seguir sirviéndole, ¿verdad? Su hermano Lázaro era uno de los que estaban sentado a la mesa con él. Esto nos habla de comunión y gratitud. Y entonces María, en medio de la fiesta y del banquete,
tomó una libra de perfume de nardo puro, un frasco antiguo que se le llamaba alabastro. En la nueva versión internacional dice que era como medio litro de perfume. No vaya a imaginar que era un frasquito pequeño como nosotros usamos hoy, ¿eh? De mucho precio, nos dice el apóstol Juan. Luego, con una expresión de fastidio, Judas va a decir que eso se podría haber vendido en 300 denarios. A todo esto quiero recordarles que en Mateo capítulo 20, en una parábola, el Señor llama a obreros a trabajar en la mies y al final del día arregla cuentas con ellos y les paga un denario por día. Y si hablamos de 300 denarios, realmente el perfume era muy caro, mucha la cantidad, muy costoso. 300 denarios sería el dinero de todos los sueldos acumulados del trabajo de un año. Algunos cuentan de que las doncellas de Israel ahorraban toda su vida para tener este tipo de perfumes porque lo dedicaban a sus bodas, a su nuevo esposo. Bueno, creo que juntas, María y Marta, aunque el texto no lo aclara, tenían ahorrado todo este dinero y tenían comprado esta gran cantidad de perfume de alto precio y excelente calidad. Sumando la información que nos da Marcos y nos da Juan, entendemos que María quebró el frasco y derramó ese perfume, que era de nardo puro, de excelente calidad, como les decía, lo derramó sobre la cabeza del Señor. Ese perfume debe haber empapado los cabellos del Señor, incluso también parte de su vestido, de su vestimenta. Juan además nos dice que ungió sus pies. Los caballeros inclinados a la mesa, casi arrodillados, dejaban sus pies hacia atrás. María ungió los pies de Jesús, se soltó el cabello y los enjugó con sus cabellos como si fuesen una toalla. Toda la cabeza, las vestiduras y los pies del Señor fueron saturados de ese perfume hermosísimo. Pero además María también, toda su cabellera, sus manos. Y Juan nos dice más, nos dice que la casa se llenó del olor del perfume y yo pienso aún más. El perfume comenzó a salir por las ventanas y comenzó a pasear por las veredas de Betania. Ahora bien, a todo esto, uno de los discípulos de Jesús, Judas Iscariote, el que iba a terminar entregándolo, traicionándolo, dijo: ¿por qué no fue este perfume vendido por 300 denarios y dado a los pobres? En realidad, Judas no tenía que cuestionar el uso de la propiedad ajena. El perfume no le pertenecía a él ni a la bolsa de las ofrendas. El perfume era propiedad de María y posiblemente propiedad suya juntamente con su hermana Marta. Era propiedad de ella y Judas Iscariote no tenía por qué opinar acerca de su administración. Pero aquel muchacho, que en realidad no era un discípulo verdadero del Señor Jesucristo, aquel hombre disfrazado de caridad se fastidió de la situación, hizo entender que aquello era un desperdicio, un derroche, y que hubiera sido mejor ayudar a los pobres. Aquí tenemos una persona disfrazada de caridad, del cual nos informa Juan, que robaba de la bolsa de las ofrendas. Creo que Juan debe haberse enterado de eso tiempo después. Sí, mis amigos, aquí tenemos un hombre más, que disfrazado de caridad robaba, como muchos suelen hacerlo, disfrazándose de caridad, roban de la bolsa de la caridad social, la caridad política y hasta la caridad religiosa. Enseguida el Señor defendió a María y le dijo a los muchachos, le dijo específicamente a Judas: déjala, para el día de mi sepultura ha guardado esto, porque a los pobres siempre los tendréis con vosotros, mas a mí no siempre me tendréis. Las acciones de todas las familias y los vecinos de Betania fueron motivadas por la alegría y la gratitud. La acción de María fue motivada por adoración. Le dio lo más costoso, le dio lo más significativo.
le agasajó con un gesto amable de amor, le impregnó de ese perfume para que lo llevara consigo. Y ella misma quedó impregnada. Era un honor que juntos pudieran tener la misma fragancia. Y como si fuera poco, Mateo nos informa que el Señor dijo que lo que ella hizo iba a ser predicado a las naciones. Por todo lugar donde se predicara el Evangelio, se iba a comentar lo que ella hizo esa noche. Y la actitud y la acción de Judas brotaron de un corazón falso. Su fastidio comenzó a publicar que su corazón no amaba al Señor. El Señor aprovechó el momento para apreciar el halago, la atención de María, y para expresar que muy pronto los tenía que dejar y ella había perfumado, había ungido su cuerpo para la sepultura. El Señor les venía avisando, Él iba a dar su vida, y en realidad 6 días después iba a dar su vida por ellos y por nosotros como Cordero de Dios a pocos metros de distancia allí en Jerusalén. No sé hasta dónde María lo entendía, no sé hasta dónde, pero algo de eso María y también Marta y varios allegados entendían mejor que nadie. Creo que lo entendían mejor que los discípulos y los miles de discípulos que el Señor tenía por todo Israel. Podemos decir que aquella casa de familia, aquel banquete y aquel pueblo se habían tornado en el mejor de los refugios para el Señor y se habían tornado como un centro de gratitud, devoción y adoración a su persona. Grandes multitudes, dice Juan en el versículo 9, supieron que él estaba allí y vinieron, no solamente para ver a Jesús, sino también para ver a Lázaro, a quien había resucitado de los muertos. Realmente era un gran motivo de curiosidad, porque entendemos que no era habitual, ¿verdad? Y era un gran motivo de alabanzas a Dios por lo que estaba haciendo, Dios y el Mesías de Israel. Pero a pocos metros de distancia, los principales sacerdotes, yo no sé si lo hicieron en esa noche o al día siguiente, pero escuchando noticias desde Betania, resolvieron dar muerte también a Lázaro. Notable es eso, lo podemos leer en el versículo 10. Porque a causa de él, muchos de los judíos se apartaban de el dominio de los sacerdotes y de la manipulación y abuso de ellos, se apartaban y creían en Jesús. Ah, mis amigos, así sucede hoy. Está el lado oscuro de la historia. Y está el otro lado, los que seguimos al Señor. Él dijo ser la luz del mundo. El que me sigue, dijo, no andará en tinieblas. Aquella noche hubo luz en la aldea de Betania, hubo alegría, hubo regocijo en la familia de aquel que antes había sido leproso, marginado, ahora habitaba en familia y había recibido en casa al Señor Jesús. Hubo alegría también en la familia de Marta, María y Lázaro, hubo alegría en los vecinos, incluso ya no había olor a muerto de 4 días. El Mesías de Israel había sido agasajado en Betania y desde allí en adelante marchaba perfumado

0: Antes de cerrar el programa de hoy, quiero invitarle a venir y ser parte de ese grupo selecto que agradece y adora al Señor Jesús. ¿Grupo selecto?, me dirá usted. Sí. Bueno, mire, yo simplemente me acerqué y fui bienvenido, porque Él dijo, el que a mí viene no le echo fuera. Hoy no está corporalmente entre nosotros, pero le hemos creído y le esperamos. Le amamos sin haberle visto y le entregamos la fragancia de nuestra gratitud y adoración. Cantamos de Él, le hablamos a la gente de Él, porque transformó nuestras vidas y porque es un privilegio llevar algo de su fragancia en nosotros mientras todavía caminamos por las sendas de este mundo. Sí, mi amigo, Él puso su vida por usted y ahora lo espera. Reciba a Cristo como Salvador. Si lo entiende y lo hace, le aseguro que su corazón rebosará fragancia de gratitud y adoración. Además, si usted ya es creyente y hace un tiempo le dejó fuera, bueno, quiero decirle que Él está a la puerta y llama. Mire, son las palabras del Señor en Apocalipsis 3. Abra por la fe una vez más esa olvidada puerta de la comunión personal con Él. Él lo espera. Recuerde que Él dijo en Apocalipsis 3:20, si alguno oye mi voz y abre la puerta, entraré hacia donde está Él y cenaré con Él y Él conmigo.
1: Así como escuchamos hace unos instantes en este espacio que nos ofrece Semillas al Aire, el pastor Raúl Ferrero, en Juan capítulo 12, versículos 1 al 11, 6 días antes de la Pascua, Jesús regresa a Betania después de haber resucitado a Lázaro. Allí le preparan una cena en agradecimiento y celebración. Marta sirve, Lázaro comparte la mesa con Jesús y María realiza un acto extraordinario de amor y adoración. Derrama un costoso perfume de nardo sobre Jesús y unge sus pies, secándolos con sus cabellos. Toda la casa se llena con la fragancia del perfume. Mientras María entrega lo mejor que tiene al Señor, Judas Iscariote critica el acto diciendo que el perfume pudo haberse vendido para ayudar a los pobres. Sin embargo, el Evangelio revela que Judas no estaba motivado por la compasión, sino por la codicia. Jesús defiende a María y explica que su acción anticipa su sepultura, pues su muerte estaba muy cerca. La noticia de la prudencia de Jesús y de la resurrección de Lázaro atrae a muchas personas a Betania. Muchos creen en Jesús al ver la evidencia de su poder. Sin embargo, los principales sacerdotes endurecen aún más su corazón y deciden no solo matar a Jesús, sino también a Lázaro, porque su testimonio llevaba a muchos a la fe. El contraste es claro. Mientras unos responden con gratitud, adoración y fe, otros responden con rechazo, envidia y oposición. Y en esta conclusión, este pasaje nos enseña que la verdadera adoración nace de un corazón agradecido que reconoce quién es Jesús y lo que ha hecho. María entregó lo más valioso que poseía sin calcular el costo, porque su amor por el Señor era mayor que el valor del perfume. Judas, en cambio, mostró que una apariencia religiosa no siempre refleja una fe genuina. Betania se convirtió en un lugar de gratitud, comunión y adoración. Mientras Jerusalén se preparaba para rechazar al Mesías, la pregunta que deja este pasaje es, ¿nos parecemos más a María, que entrega lo mejor a Cristo, o a quienes, viendo sus obras, endurecen su corazón? La fragancia de la adoración sincera sigue siendo un testimonio poderoso de amor, gratitud y fe en Jesucristo.
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1: Lectura de la Biblia en un año, versión Reina Valera 1960, para hoy 10 de junio. Libro de los Salmos, capítulo 37. El camino de los malos. No te impacientes a causa de los malignos, ni tengas envidia de los que hacen iniquidad, porque como hierba serán pronto cortados, y como la hierba verde se secarán. Confía en Jehová y haz el bien, y habitarás en la tierra, y te apacentarás de la verdad. Deleítate a sí mismo en Jehová, y Él te concederá las peticiones de tu corazón. Encomienda a Jehová tu camino, y confía en Él, y Él hará. Exhibirá tu justicia como la luz, y tu derecho como el mediodía. Guarda silencio ante Jehová, y espera en Él. No te alteres con motivo del que prospera en su camino, por el hombre que hace maldades. Deja la ira y desecha el enojo. No te excites en manera alguna a hacer lo malo, porque los malignos serán destruidos, pero los que esperan en Jehová, ellos heredarán la tierra. Pues de aquí a poco no existirá el malo, observará su lugar y no estará allí. Pero los mansos heredarán la tierra y se recrearán con abundancia de paz. Maquina el impío contra el justo y cruje contra él sus dientes. El Señor se reirá de él, porque ve que viene su día. Los impíos desenvainan espada y entesan su arco para derribar al pobre y al menesteroso, para matar a los de recto proceder. Su espada entrará en su mismo corazón y su arco será quebrado. Mejor es lo poco del justo que las riquezas de muchos pecadores, porque los brazos de los impíos serán quebrados, mas el que sostiene a los justos es Jehová. Conoce Jehová los días de los perfectos, y la heredad de ellos será para siempre. No serán avergonzados en el mal tiempo, y en los días de hambre serán saciados. Mas los impíos perecerán, y los enemigos de Jehová, como la grasa de los carneros, serán consumidos, se disiparán como el humo. El impío toma prestado y no paga, mas el justo tiene misericordia y da. Porque los benditos de él heredarán la tierra, y los malditos de él serán destruidos. Por Jehová son ordenados los pasos del hombre, y él aprueba su camino. Cuando el hombre cayere, no quedará postrado, porque Jehová sostiene su mano. Joven fui, y he envejecido, y no he visto justo desamparado, ni su descendencia que mendigue pan. En todo tiempo tiene misericordia y presta, y su descendencia es para bendición. Apártate del mal y haz el bien, y vivirás para siempre. Porque Jehová ama la rectitud, y no desampara a sus santos. Para siempre serán guardados, mas la descendencia de los impíos será destruida. Los justos heredarán la tierra, y vivirán para siempre sobre ella. La boca del justo habla sabiduría, y su lengua habla justicia. La ley de su Dios está en su corazón, por tanto, sus pies no resbalarán. Acecha el impío al justo y procura matar.

considera al íntegro y mira al justo, porque hay un final dichoso para el hombre de paz. Mas los transgresores serán todos a una destruidos. La posteridad de los impíos será extinguida. Pero la salvación de los justos es de Jehová, y Él es su fortaleza en el tiempo de la angustia. Jehová los ayudará y los liberará. Los libertará de los impíos y los salvará por cuanto en Él esperaron. Salmo capítulo 38. Oración de un penitente. Jehová, no me reprendas en tu furor, ni me castigues en tu ira, porque tus saetas cayeron sobre mí, y sobre mí ha descendido tu mano. Nada hay sano en mi carne a causa de tu ira, ni hay paz en mis huesos a causa de mi pecado, porque mis iniquidades se han agravado sobre mi cabeza, como carga pesada se han agravado sobre mí. Hieden y supuran mis llagas a causa de mi locura. Estoy encorvado, estoy humillado en gran manera, ando enlutado todo el día, porque mis lomos están llenos de ardor y nada hay sano en mi carne. Estoy debilitado y molido en gran manera, gimo a causa de la conmoción de mi corazón. Señor, delante de ti están todos mis deseos, y mi suspiro no te es oculto. Mi corazón está acongojado, me ha dejado mi vigor, y aún la luz de mis ojos me falta ya. Mis amigos y mis compañeros se mantienen lejos de mi plaga, y mis cercanos se han alejado. Los que buscan mi vida arman lazos, y los que procuran mi mal hablan iniquidades y meditan fraudes todo el día. Mas yo, como si fuera sordo, no oigo, y soy como mudo que no abre la boca. Soy, pues, como un hombre que no oye, y en cuya boca no hay reprensiones. Porque en ti, oh Jehová, he esperado. Tú responderás, Jehová Dios mío. Dije, no se alegren de mí. Cuando mi pie resbale, no se engrandezcan sobre mí. Pero yo estoy a punto de caer, y mi dolor está delante de mí continuamente. Por tanto, confesaré mi maldad, y me contristaré por mi pecado. Porque mis enemigos están vivos y fuertes, y se han aumentado los que me aborrecen sin causa. Los que pagan mal por bien me son contrarios por seguir yo lo bueno. No me desampares, oh Jehová. Dios mío, no te alejes de mí. Apresúrate a ayudarme, oh Señor, mi salvación. Salmo capítulo 39. El carácter transitorio de la vida. Yo dije, atenderé a mis caminos para no pecar con mi lengua. Guardaré mi boca con freno, en tanto que el impío esté delante de mí. Enmudecí con silencio, me callé aún respecto de lo bueno, y se agravó mi dolor. Se enardeció mi corazón dentro de mí, en mi meditación se encendió fuego, y así proferí con mi lengua. Hazme saber, Jehová, mi fin, y cuánta sea la medida de mis días, sepa yo cuán frágil soy. He aquí, diste a mis días término corto, y mi edad es como nada delante de ti. Ciertamente es completa vanidad todo hombre que vive. Ciertamente como una sombra es el hombre. Ciertamente en vano se afana. Amontona riquezas y no sabe quién las recogerá. Y ahora, Señor, ¿qué esperaré? Mi esperanza está en ti. Líbrame de todas mis transgresiones. No me pongas por escarnio del insensato. Enmudecí, no abrí mi boca, porque tú lo hiciste. Quita de sobre mí tu plaga, estoy consumido bajo los golpes de tu mano. Con castigos por el pecado corriges al hombre, y deshaces como polilla lo más estimado de él. Ciertamente vanidad es todo hombre. Oye mi oración, oh Jehová, y escucha mi clamor. No calles ante mis lágrimas, porque forastero soy para ti, y advenedizo como todos mis padres. Déjame, y tomaré fuerzas antes que vaya y perezca.

Qué importante son las palabras de bendición para nosotros y vienen de parte de Dios. Dice Números capítulo 6, versículos 24 al 26. El Señor te bendiga y te guarde. El Señor te mire con agrado y te extienda su amor. El Señor te muestre su favor y te conceda la paz. Qué importante es dar gracias a Dios y estas palabras de bendición que encontramos a través de este pasaje bíblico que he compartido en Números capítulo 6, versículos 24 al 26, es aquella que recibimos de parte de todos aquellos quienes de una o de otra manera también oran por nosotros, así como estuvo en esta noche el pastor Alfonso Rubiano de la comunidad cristiana Mi Casa Filadelfia, hablando siempre y orando con esas bendiciones de sanidad, de paz en cada uno de los corazones que han escuchado y que han recibido esta palabra impartida en el día de hoy. Queremos agradecerles por su fiel sintonía. Quédense porque tenemos más para ustedes ya en unos instantes. Estará acompañándolos Uriel Montoya.

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0: 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Ahí teníamos a los Planet Shakers iniciando una hora más de programación en Nuevo Continente. Amigos, ¿qué tal? Les saluda Uriel Montoya Londoño. Cuánto me alegra poder compartir con ustedes también en estas tres horas que vamos a tener para compartir juntos, para orar, para reflexionar en la palabra. Así que confiamos que va a ser un tiempo bien especial. Saludo para ustedes, amigos, que desde muy tempranito y 24 horas al día están escuchando Nuevo Continente. Llega la noche, algunos ya también llegando a sus casas, otros ya hace rato están en casita disfrutando de la grata compañía de sus seres queridos y bueno, también siendo acompañados por esta programación, la programación de Nuevo Continente en los 1460 AM y nuevocontinente.org. Le damos gracias a Dios porque ustedes están ahí con nosotros siempre atentos. Gracias porque oran por Nuevo Continente y gracias también por esas manifestaciones de cariño, el poder acompañarnos también en estos días de puertas abiertas extendido. Que el Señor les bendiga, el Señor les cuide, les ayude en cada necesidad. También pues aprovecho para recordarles que en este tiempo también tenemos la oportunidad de estar orando por sus diferentes necesidades. Ahí está el número de WhatsApp habilitado para que ustedes se comuniquen con nosotros en el 311-830-4162, 311-830-4162. Cordial bienvenida para ustedes que están escuchándonos en el transporte público, usted que está haciendo también sus labores, que trabajan en las horas de la noche y qué bueno que ahí esté conectado también escuchando Nuevo Continente. Bienvenidos a este espacio de bendición, un espacio también de esperanza. Gracias por permitirnos llegar hasta ahí, hasta donde ustedes están durante estas próximas tres horas. Hoy vamos a estar reflexionando sobre, bueno, un tema que todos necesitamos escuchar y es esa perseverancia en la fe en el transcurso de este espacio de Una Voz en la Noche. Y es que sin importar las circunstancias que esté viviendo, recuerde que Dios sigue teniendo el control. La palabra de Dios dice, puesto los ojos en Jesús, el autor y consumador de la fe. Eso dice Hebreos 12:2. Y la fe no significa ausencia de problemas, ya lo hemos compartido muchas veces. La fe significa confiar en Dios, aun cuando no entendemos lo que está sucediendo. Muchas veces queremos ver el final del camino antes de dar ese primer paso, pero Dios nos llama a caminar confiando en Él. Qué bueno que estemos confiando en el Señor todos los días, no importa las circunstancias, no importa lo que estemos viviendo, vale la pena seguir confiando plenamente en nuestro Padre Celestial. Bueno, después de esta bienvenida, queremos también invitarlos para que estén atentos a escuchar al Pastor David Yeremaya en Momento Decisivo. Hoy con un tema, él continúa hablándonos de la Edad de Oro. ¿Se acuerdan? Él nos está compartiendo acerca del milenio. La llegada de la Edad de Oro exactamente es la serie que nos está compartiendo el pastor en Momento Decisivo. Y hoy el tema se titula El Rey Jesús. Y aquí en este tema pues se presenta a Jesucristo como el Rey, ese Rey soberano que un día va a gobernar sobre toda la tierra. Y a través de las profecías bíblicas, bueno, también se destaca la esperanza que los creyentes tienen en el regreso de Cristo, quien establecerá un reino de justicia, paz y restauración para toda la humanidad. Es la introducción a lo que nos va a compartir a partir de este momento el pastor David Yeremaya en Momento Decisivo, por esto los 1460 AM y nuevocontinente.org. Si le es posible, tome nota de esta enseñanza que va a escuchar a continuación.
1: Pues bien, hoy continuamos con nuestra serie La Llegada de la Edad de Oro, y hoy llegamos a una lección que he titulado El Rey Jesús. Como vamos a verlo el día de hoy y el día de mañana, la Biblia describe a Jesús como Rey Redentor y también como Rey Supremo, y la Biblia dice que ante Él se doblará toda rodilla, incluyendo la de todos los gobernantes del mundo. Ahora, empecemos a consideración del tema El Rey Jesús.

0: produjeron la biografía de la reina Elizabeth II y mi esposa y yo vimos toda la serie. Es impresionante. Fue la monarca que reinó más tiempo en la historia británica. El mundo entero hizo una pausa cuando se enteró de su muerte en el 2022. Ella hablaba abiertamente de su fe en Cristo. En cierto momento en la película se la ve hablando con Billy Graham, que estaba en Londres para una cruzada de evangelización, y ella le invitó a que fuera al palacio para conversar. En su saludo de Navidad en el 2011, ella dijo: Jesús nació en un mundo lleno de temor. Los ángeles vinieron a pastores aterrados con palabras de esperanza. No teman, les dijeron. Les traemos buenas noticias de gran gozo, que será para todo el pueblo, porque les ha nacido hoy en la ciudad de David un Salvador, que es Cristo el Señor. Y luego añadió: es por este lente de la historia que debemos ver los conflictos de hoy y así darnos esperanza para el mañana. Me gusta lo que ella dijo, pero quisiera cambiar una palabra en esa frase y decir que es por el lente de la profecía que debemos ver los conflictos de hoy y así darnos esperanza para el mañana. La historia es importante y no hay duda de eso. La fe cristiana se basa en hechos históricos: la muerte, sepultura y resurrección de Jesucristo. Eso es historia. Historia profunda, pero cualquiera puede mirar hacia atrás. Los únicos que en realidad pueden atisbar al futuro son los que estudian la palabra de Dios y lo que Dios ha dicho en las Escrituras. En la Biblia nos dice lo que va a suceder algún día. El mismo Jesús que murió y resucitó de los muertos volverá y reinará sobre este mundo. Pero reinará mucho más tiempo que Elizabeth II, que ocupó el trono británico por un periodo asombroso de 70 años y 214 días. Imagínese un rey que ocupará su trono en este planeta por 1000 años. Y si les parece apropiado, hoy vine para jactarme de mi rey, para jactarme del rey Jesús, porque él reina y es mi rey. Entender el retorno de Cristo y su reino milenial y lo que va a suceder cuando él vuelva a esta tierra nos da esperanza para mañana. Cuando vemos lo que tiene lugar hoy en los Estados Unidos y Europa y Rusia y China, y de manera especial en Israel y el Medio Oriente, nos damos cuenta de que la historia de nuestros tiempos se mueve en una dirección profética. Tal vez más pronto de lo que nos damos cuenta, este reino estará bajo el control político del Rey Jesús. Si Jesús viniera en el rapto hoy, en apenas 7 años, estaríamos sirviendo con él en el reino, gobernando sobre toda la tierra, no solamente Jerusalén, ni simplemente Israel, sino sobre toda la tierra. La Biblia presenta a Jesús no solo como Salvador, Mesías y amigo, sino también a Jesús el Rey. Y en este mismo momento Cristo Jesús ya está en el cielo sentado en el trono a la diestra del Padre, intercediendo por nosotros. Pero la Biblia también nos dice que debemos darle a Jesús el Rey el trono de nuestros corazones y un día literalmente será Rey sobre toda la tierra. Así que examinemos la gloria, majestad, poder y autoridad del Rey Jesús y su reino. En primer lugar, Él es el Rey Redentor. Vemos eso la manera en que se habla de Él en la Biblia. Esto viene directamente de las Escrituras, así que simplemente permítame mencionar estos nombres porque todos son interesantes. Primero que nada, la Biblia se refiere a Jesús como el Rey de los Judíos. Esto es interesante porque solo se lo halla en la Biblia, en el relato del nacimiento de Jesús y su muerte. Recuerden que cuando nació Jesús, los sabios vinieron y dijeron: ¿dónde está el Rey de los Judíos que ha nacido? Y luego, en su muerte, tuvo la conversación. Cuando Jesús compareció ante Poncio Pilato, el gobernador le preguntó: ¿eres tú el Rey de los Judíos? Tú lo dices, le contestó Jesús. Dirigiéndose a la chusma presente, Pilato gritó: ¿quieren que les suelte al Rey de los Judíos? ¿Qué haré entonces con el que ustedes llaman el Rey de los Judíos? Y la respuesta de ellos fue: crucifícalo. Y Pilato entregó a Cristo para que lo crucificaran, junto con una extraña orden para los que lo ejecutaron. Les dijo: quiero que preparen un letrero y lo claven encima de la cruz. Esto es lo que debe decir el letrero: el Rey de los Judíos. Ese fue el título del Señor en su nacimiento y su muerte, pronunciado por los sabios, los magistrados, la chusma, el letrero en la cruz y, en última instancia, por el mismo maestro. Durante muchos años ha sido una de mis aficiones coleccionar las frases extrañas que la gente hace inscribir en sus lápidas. Tengo un cuaderno con algunas de ellas. Una de mis favoritas es esta: aquí yace el cuerpo del viejo Alberjas, enterrado bajo flores y árboles, pero Alberjas no está aquí, sino solo la vaina. Alberjas se peló y se fue a Dios. Ahí lo tienen. Eso es una descripción real en una lápida. Mi rey es el rey de los judíos, pero la Biblia tanto también nos dice que es el rey de Israel. En Juan, capítulo 1, versículo 49, Natanael dice: Rabí, tú eres el Hijo de Dios, tú eres el rey de Israel. Y el domingo de Ramos, cuando hombres y mujeres celebraban la llegada de Jesús a Jerusalén, esto es lo que cantaban: Hosanna, bendito el que viene en el nombre del Señor, el rey de Israel. 5 días después, mientras Jesús sufría en el Gólgota, uno de sus enemigos gritó con sarcasmo: Rey de Israel es, que baje ahora de la cruz y creeremos en él. Según estos y otros pasajes bíblicos, Jesús es el único legítimo, eterno heredero del trono de David. Es el rey de Israel. Él es el rey de los judíos y es el rey de Israel. La Biblia también nos dice que, y esto me encanta, que es el rey de reyes. En Apocalipsis hay un hermoso cuadro de esto y describe a Jesús en el cielo poco antes de su retorno. En su manto y en su muslo tiene un nombre escrito: Rey de Reyes y Señor de Señores. Vivimos en un mundo trastornado, damas y caballeros. No lo duden ni lo debatan, sabemos mejor. Pero ninguno de los políticos, dirigentes, villanos o dictadores de hoy logrará autoridad suprema, ni siquiera el anticristo que vendrá. Todos se tambalearán, todos caerán, porque solo Jesús es Rey de Reyes y Señor de Señores. Un día toda rodilla se doblará ante Él y toda lengua confesará que mi Rey es Rey de Reyes y Señor de Señores. Y luego, una de las cosas que más sorprende a las personas en cuanto al reino, el milenio y la edad de oro que viene, es que no ocurrirá solo en el Medio Oriente, sino que cuando Jesús se siente en el trono en Jerusalén, gobernará todo el mundo. Estará a cargo de todo lo que sucede en el planeta Tierra. Por eso su cuarto título es Rey sobre toda la Tierra. El profeta Zacarías añade este título a nuestro Señor y dice en el capítulo 14, versículo 9: El Señor será Rey sobre toda la Tierra. En aquel día el Señor será uno, y uno su nombre. Cuando el Rey Jesús será Rey sobre toda la tierra, toda rodilla se doblará y toda lengua confesará. Él gobernará sobre el mundo entero. Finalmente, Él es el Rey de Gloria. Este título real se halla en Salmo 24, versículos 9 y 10. Alcen, oh puertas, sus cabezas, álcenlas, puertas eternas, para que entre el Rey de la Gloria. ¿Quién es este Rey de la Gloria? El Señor de los ejércitos. Él es el Rey de la Gloria. Ese es el título milenial de nuestro Señor. Es el Rey de los judíos, es el Rey de Israel, es el Rey de Reyes, es Rey sobre toda la tierra y es el Rey de Gloria. Solo Él es verdaderamente grande. Entre los personajes famosos de la historia, solo a unos pocos se les ha llamado el Grande. Estos personajes son como monumentos en las páginas del tiempo, como soberanos que tuvieron un poder extraordinario o dejaron una marca nada usual. De la era bíblica tenemos a Ciro el Grande, Darío el Grande, Jerjes el Grande y Herodes el Grande. Entre el Antiguo y Nuevo Testamentos, el mundo fue cambiado para siempre mediante el surgimiento de Alejandro Magno. Europa también se halló bajo el mando de Carlomagno, Carlos el Grande. La mayoría de estos hombres no fueron tan grandes como pensaban que lo eran. Abundaron en fracaso y a veces cometieron crímenes horribles. Pero esto es lo interesante, amigos. El rey más grande de la historia no se halla entre ellos. A Jesús nunca se le llamó Jesús el Grande o Cristo el Grande. Es grande, por supuesto, y grandemente digno de ser alabado. Pero su grandeza no se deriva de una comparación con otros reyes. Jesús es una clase por sí mismo, se destaca absolutamente solo en la historia. Él es Jesús el Grande, aunque no se aplica a sí mismo ese nombre, porque no tiene que hacerlo. Jesús es el Rey que tiene poder absoluto, cuyo reino es infinito. y cuyo trono es inconquistable. Es el rey indescriptible, porque reina eternamente sin principio de días ni fin de la vida. Es el soberano de los reyes de la tierra. Apocalipsis 1, versículo 5. Es nuestro Mesías, nuestro intercesor, el siervo compasivo, el maestro humilde y el salvador sin egoísmo. Pero no olviden que es Cristo el Rey. Ese título habla de su soberanía e indica que está a cargo de todo, que su palabra es la palabra final. Nada puede estabilizar nuestras emociones como recordar que tenemos un Rey en el cielo que está a cargo. Nada está exento de su poder preeminente. Por eso es que tantas personas hallan en Él el ancla de sus almas. Él es su Rey, Jesús es su Salvador, si usted es cristiano. Pero es una cosa tenerle como Salvador, y eso significa que Él está en su vida. Es otra cosa tenerle como Rey. Jesús no solo quiere ser residente en su vida, quiere ser el presidente de su vida. Y cuando usted le pone en el trono, está diciendo: Señor Jesús, gracias por ser mi Salvador. Ahora y en este momento, quiero pedirte que no seas solo mi Salvador, puesto que he estado tratando de hacer muchas cosas por mí mismo, y lo he trastornado todo para decir las cosas como son. Así que voy a ponerte en el trono de mi vida, y no voy a hacer nada a menos que hablemos al respecto, a menos que lo conversemos, y a menos que tú marches por delante. Usted dice: eso es algo más bien sencillo. Es un cambio dinámico en la vida cuando usted hace eso, cuando se da cuenta de que no es el piloto, sino el copiloto, y pone a Jesús donde debe estar. Un día Él va a ser el rey afuera, gobernándolo desde esa perspectiva. Pero ahora Él quiere ser el rey por dentro, quiere ser su rey. Él es mi rey. La Biblia también nos dice que no solo es el rey ahora, sino que un día va a ser el rey reinante. Cuando Jesús vino la primera vez, vino como rey redentor y estableció un grupo de personas, los que siguen a Jesús, sobre los cuales reina y gobierna y que hacen su obra, y que asistimos a la iglesia cada domingo para celebrar nuestro amor a Dios y amor a Jesús, y sabemos que Él es el rey. Pero la Biblia abunda en pasajes que nos dicen lo que va a suceder cuando Jesús vuelva al final de la tribulación y establezca su reino en esta tierra. Muchos han dicho que cuando eso suceda, habrá una reversión de la maldición, por cuanto en las primeras páginas de la Biblia nos damos cuenta de lo que sucedió y la maldición que fue impuesta sobre el mundo. Como saben, el mundo en que vivimos no es el mundo en que Dios quería que viviéramos o que tuviéramos. Si Adán y Eva no hubieran pecado, viviríamos en un mundo mucho mejor, muy diferente. Ese mundo va a volver, y en esa edad de oro que viene tendremos el mundo que tendríamos si no hubiera habido pecado. Robert Strauss fue un brillante estratega político que sirvió a varios presidentes, desde Jimmy Carter a George H.W. Bush. Dijo algo interesante en cuanto al mundo en que vivimos. Toda persona en el gobierno es como un montón de hormigas en un tronco flotando en un río. Cada uno piensa que está dirigiendo el tronco, pero simplemente está siguiendo la corriente. ¿No es eso verdad? ¿Alguna vez ha notado el engreimiento de muchos funcionarios del gobierno? Cada uno piensa que está dirigiendo la función, pero ellos no están dirigiendo la función, están simplemente siguiendo la corriente. Lo mismo se puede decir de todos los gobernantes de la historia. Todos han muerto o morirán, y ninguno se ha levantado de los muertos. Todos ellos han dominado los titulares por un periodo de tiempo, pero ninguno ha dividido a la historia en dos como lo hizo Jesús. Los gobernantes de este mundo disfrutan de autoridad limitada por un tiempo limitado. Solo Jesús posee autoridad infinita por toda la eternidad. Nunca habrá un tiempo cuando Él no sea el Rey. Así que, ¿cómo será cuando Jesús reine como Rey? En este mensaje quiero darles un bocado de prueba de eso. Cuando estaba en el seminario, uno de mis maestros era J. Dwight Pentecost, un profesor muy tranquilo pero brillante. Escribió un libro que en muchos respectos es la enciclopedia para los que estudian la profecía, titulado Cosas que Vendrán. La letra es pequeña, de modo que uno tiene que estar decidido para leer el libro, pero rebosa de verdad maravillosa. En una sección de ese libro ofrece una lista de características del reino de Cristo como rey durante el milenio. Las que voy a mencionarle hoy son apenas una fracción de la lista, como para despertarle el apetito de cómo será ese reino. En primer lugar, cuando Jesús reine en esta tierra, su reino es universal. Reinará sobre un reino universal. El reino de nuestro Señor se basará en Jerusalén, Israel o su geografía extendida y dominará toda nación en la tierra. Como saben, Israel recibe mucha atención ahora. Para una nación que tiene como 70 millas de ancho y 263 millas de largo, es como una estampilla de correos cuando se la ve en un mapa, rodeada de naciones que quieren aniquilarla. Pero desde ese lugar, el reinado de nuestro en el milenio Señor se extenderá hacia el norte hasta Rusia, al oriente a toda Asia, hacia el sur a África y el anillo del Pacífico. Y alabado sea el Señor, también se extenderá hacia el oeste a Europa y a toda América, y todo el globo girará bajo el eje de Jesús. Todas las naciones estarán bajo su autoridad. Debemos recordar eso cuando leemos los titulares. Un día, todo el caos que tiene lugar hoy se acabará y no tendremos que lidiar con eso. ¿Recuerdan mi paráfrasis de lo que dijo la reina Elizabeth? Es mediante el lente de la profecía que debemos ver los conflictos de hoy. Los noticieros de hoy nos dejan deprimidos. ¿Alguien concuerda con eso? Pero los noticieros de entonces no serán deprimentes. Me gusta imaginarme, y quiero que usted también se lo imagine. En apenas 7 años podemos estar en el reino del Señor y oiremos las noticias con una sonrisa y diremos, ¿pueden las cosas ser algo mejor que esto? Ahora mismo vemos las noticias y oramos. Entonces veremos las noticias y alabaremos y daremos gracias al Señor, porque todo será bueno y el mal que permea nuestro mundo hoy habrá sido aniquilado. Así que el reino es universal. Es rey sobre toda la tierra, dicen las Escrituras. También su reino es físico. El rey tendrá una relación personal íntima con sus súbditos, y nada expresa eso mejor que la manera en que atiende las enfermedades que habrá en el reino. Isaías capítulo 35, versículos 5 y 6. Entonces se abrirán los ojos de los ciegos, y los oídos de los sordos se destaparán. El cojo entonces saltará como un ciervo, y la lengua del mudo gritará de júbilo, porque aguas brotarán en el desierto y arroyos en el Arabá. La presencia milagrosa del Señor lo cambiará todo. La enfermedad quedará eliminada, y todas esas otras dolencias de que hemos leído en este versículo serán inexistentes. El mismo profeta dice en el capítulo 65, versículos 21 y 22, construirán casas y las habitarán, también plantarán viñas y comerán su fruto. No edificarán para que otro habite, ni plantarán para que otro coma, porque como los días de un árbol, así serán los días de mi pueblo, y mis escogidos disfrutarán de la obra de sus manos. El libro de Ezequiel habla de los cambios topográficos que tendrán lugar en el Medio Oriente, convirtiendo el desierto en paraíso. Cuando uno va a Israel hoy, ve que algo de eso ya está sucediendo. Los israelitas se han figurado una manera de hacer fructífero al desierto, y tienen huertos y jardines, y cultivan la tierra mediante irrigación. Es algo asombroso. Pero en ese día, todo de eso será milagroso por autoridad del rey. Incluso al mar muerto se le dará un pronunciamiento para que se vuelva lago vivo. Ahora mismo, aquí en nuestro mundo, estamos sujetos a muchos asuntos. En la costa oeste de los Estados Unidos de América hay terremotos e incendios forestales. En la parte central del país hay tornados. En la costa este hay huracanes. Desastres naturales como estos pueden matar a cientos o miles de personas. Pero durante el reinado de Cristo no tendremos que preocuparnos por esas cosas. El que le dijo al mar de Galilea, «Cálmate, sosiégate», impondrá la paz y calma a todo el mundo natural. Así que el reino será universal, será físico. Y por supuesto su reino es espiritual. El reinado de Jesús será un tiempo de avivamiento espiritual. Satanás estará atado y Jesús tendrá el control. Veremos un despertamiento de corazón sin precedentes en la historia humana. Según Zacarías, toda la nación de Israel volverá a Jesús. Zacarías capítulo 12, versículo 10 y capítulo 13, versículo 1 dice, «Y derramaré sobre la casa de David y sobre los habitantes de Jerusalén el espíritu de gracia y de súplica, y me mirarán a mí, a quien han traspasado». En aquel día habrá una fuente abierta para la casa de David y para los habitantes de Jerusalén, para lavar el pecado y la impureza. Durante el milenio, lo que sucede ahora será invertido. ¿Qué es lo que sucede ahora? Cuando empecé a predicar hace años, podía decir que había una comprensión y aprecio general, reverencia por las cosas de Dios. Incluso personas que no eran cristianas de cierta manera, admiraban a quienes lo eran. Muchos decían cosas como esta: yo me haría cristiano, pero sería inconveniente y no quiero cambiar mi vida. Pero había respeto por Dios y respeto por los cristianos. ¿Cuántos saben que eso ya no es verdad? De hecho, en mi calidad de pastor, una de las cosas en las que tengo que pensar, como también todos ustedes que son maestros deben pensarla, es que no se puede dar por sentado que las personas conocen la Biblia o que conocen el cristianismo como se suponía en un tiempo. Hay muchos que asisten a iglesias en las que no se enseña la Biblia de manera regular. Así, uno puede decir algo que piensa que todos lo saben, pero es mejor explicarlo, porque hay muchos que no lo saben. No se debe a que sean ignorantes, no es culpa de ellos. Se debe a que se ha permitido que el conocimiento del Señor en nuestra tierra se desvanezca, a tal grado que ahora, cuando los individuos tienen que llenar una solicitud y pregunta si son cristianos, judíos o lo que sea, al final de la lista dice ninguna. Y ese casillero, ninguna, es el que más frecuentemente se marca. Hay más de ninguna que cualquiera de las demás. Así es nuestro mundo. Pero escuchen, cuando Jesús esté en el trono de nuevo, el conocimiento del Señor llenará la tierra. Y usted puede hablar con cualquiera en cuanto a Jesús, porque todos sabrán todo en cuanto a Él. No importará en dónde esté usted, quién es usted o dónde haya estado o dónde va, si encuentra a alguien y dice, ¿qué es lo que está Jesús haciendo contigo hoy? Todos conocerán al Señor y su nombre estará en la lengua de todos los que estén en el milenio. ¿Qué día será? Su reino será espiritual. Jeremías capítulo 31, versículo 34 dice, no tendrán que enseñar más cada uno a su prójimo y cada cual a su hermano, diciéndole, conoce al Señor, porque todos me conocerán, desde el más pequeño de ellos hasta el más grande, declara el Señor, pues perdonaré su maldad y no recordaré más su pecado. Su reino es universal, físico, espiritual, y también su reino es ético. Estas son unas cuantas cosas que no habrá en el reino. No habrá indigencia, ni motines, absolutamente nada de antisemitismo, ni robos. Uno piensa en todas las cosas malas que suceden en nuestro mundo hoy, que son nuevas para nosotros, porque no las habíamos conocido antes.
1: El pastor David Yeremaya, en momento decisivo, hablándonos de Jesucristo como nuestro Rey, como el Rey de Reyes y Señor de Señores. Un mensaje que hemos escuchado de momento decisivo en la mañana, pero también hasta ahora en Nuevo Continente, donde el pastor David enfatiza que Jesús no solo es Salvador y Mesías, sino también Rey. La Biblia lo presenta como el Rey de los judíos, Rey de Israel, Rey de Reyes, Rey sobre toda la tierra y Rey de Gloria. Aunque actualmente está sentado a la diestra del Padre intercediendo por los creyentes, llegará el día en que regresará para establecer su reino milenial y gobernar al mundo con total autoridad. El pastor nos ha explicado que la profecía bíblica permite ver los acontecimientos actuales con esperanza, recordando que la historia se dirige hacia el cumplimiento del plan de Dios. Cuando Cristo reine, habrá una restauración de la creación afectada por el pecado, desaparecerán muchas enfermedades de la tierra también será renovada y va a prevalecer la justicia y la paz. Además, el pastor ha destacado que Jesús debe ser no solo el salvador de la vida del creyente, sino también su rey, ocupando el trono del corazón y dirigiendo cada decisión durante su futuro reino. El reconocimiento de Dios llenará toda la tierra, Satanás será restringido y las naciones vivirán bajo el gobierno perfecto de Cristo. Algo que queremos resaltar, tres enseñanzas clave de esto que nos ha compartido el pastor David Yermaya en esta noche, y una de ellas tiene que ver con que Jesucristo es el Rey Supremo y Eterno. Ningún gobernante humano puede compararse con Él, pues su autoridad es absoluta, su reino es eterno, y un día toda rodilla se doblará ante su señorío. Segundo, la profecía bíblica brinda esperanza para el futuro. A pesar del caos, los conflictos, la incertidumbre del mundo actual, pues Dios ha revelado que Cristo volverá para establecer un reino de justicia, paz y restauración. Y algo más, Jesús debe reinar hoy en el corazón del creyente. Más allá de reconocerlo como Salvador, cada cristiano está llamado a someter su vida a la dirección de Cristo, permitiéndole gobernar sus decisiones, prioridades y propósito. Es lo que nos ha compartido a esta hora el pastor David Yermaya en Momento Decisivo. Amigos, esperamos que haya sido de bendición, como lo ha sido para mí, esta enseñanza con el pastor David. Un mensaje que nos llena de esperanza, de confianza. Saber que estamos con el Dios Todopoderoso, estamos con el Victorioso. En Él tenemos paz, tenemos restauración, tenemos esperanza para un futuro glorioso, porque Él es el Rey de Reyes y Señor de Señores. Ya son las 9 de la noche, 38 minutos, 9:38 minutos. Les invito para que escuchen esta buena canción con Danilo Montero, que habla de eso, que Él es el Rey.

Muy bien, ahí ya tenemos nuevamente la comunicación con todos ustedes. Aquí en Nuevo Continente estábamos escuchando anteriormente al pastor David Yeremaya en Momento Decisivo. Y bueno, damos gracias al Señor por todo su amor, por toda su bondad, por toda su misericordia. También damos gracias por lo que Él nos compartía. Quería también recordar lo que Él nos dijo, porque muy seguramente ustedes, no sé si lo escucharían al aire, pero hoy el pastor hablándonos de este tema tan importante como Cristo, como el Rey de Reyes y Señor de Señores. Y ahora sí, una canción que también quería compartir con ustedes, que habla de eso, de el Señor Jesucristo como nuestro Rey. Pero eso va a ser después de estos mensajes que también queremos compartir con ustedes a esta hora, cuando son las 9:41, 9:41. 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
1: Son las 9 de la noche y 42 minutos. 9:42 minutos. Ahora sí, escuchemos a Danilo Montero y esta canción, Él es el Rey.
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0: 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Declaramos eso, Señor, en esta noche. 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
1: Bueno, y seguimos acompañándolos aquí en Nuevo Continente. Ya son las 9:46 minutos. 9:46, faltan 14 minutos ya para las 10 de la noche. Avanza rápido el tiempo y aquí estamos con ustedes con una voz en la noche. Saludando también a nuestros amigos que están sintonizándonos en el 311-830-4162. Línea WhatsApp habilitada en Nuevo Continente para que ustedes participen con nosotros en esta noche. Saludo por aquí a Leonor Pérez. Leonor nos está escuchando. Muchas gracias a Leonor, nos comparte por aquí un video. Muchas gracias a Leonor. También Luz Marina Amaya, había dejado por aquí un pulgar arriba a nuestro estado de puertas abiertas. A propósito, esta semana también estamos acompañándolos y recibiéndolos en nuestro Puertas Abiertas Extendido, aquí en la carrera 27, número 4948, en el sector de Galerías. Gracias a los que se han acercado esta semana, a los que también se programan para venir el día sábado. Recuerden que el sábado vamos a estar hasta las 12 del mediodía. Y bueno, ustedes pueden también venir a acompañarnos ese día sábado de las 8 de la mañana. Hay un lema para este Puertas Abiertas. Nuestra Copa Mundo, buscar y evangelizar a los perdidos. Si usted viene al Nuevo Continente, también se va a llevar un muy buen Nuevo Testamento para que usted también haga esa obra de evangelización. Y bueno, así juntos sigamos acumulando tesoros en el cielo. Entonces, para que lo tenga en cuenta, que usted puede participar de este Puertas Abiertas acercándose a la carrera 27, número 4948. Es una linda oportunidad que tenemos para que

0: difíciles, complicados, pero nada se compara con el futuro glorioso que nos espera a todos los que estamos en Cristo. Por eso nuestro deber es predicar el Evangelio, no solamente con esa motivación de que Dios nos arregle la situación económica, que nos alivie de una enfermedad, cosas que Dios las puede hacer porque Él es Dios Todopoderoso, sino principalmente para solucionar ese problema grave que es el pecado. Y solamente pues, la sangre de Cristo la que nos limpia, la que nos salva. Por eso se hace urgente, hoy más que nunca, estar predicando el Evangelio de nuestro Señor Jesucristo. Por eso muchísimas gracias por acompañarnos, gracias por participar de Puertas Abiertas, gracias a usted que se está programando también para venir el día de mañana y acercarse a Nuevo Continente y compartir con nosotros. Repetimos la dirección, carrera 27, número 4948. Y gracias nuevamente a los que se han acercado y los que también pues, nos van a estar acompañando la próxima semana y hasta el 20, donde vamos a tener también ese cierre con todos ustedes también en nuestra bella emisora. Ahí los estaremos esperando para compartir todo un sábado juntos ahí en Nuevo Continente, con una programación diferente, con también actividades. Y siempre lo recibimos con un alimento, algo bien especial para que compartamos juntos en este Puertas Abiertas, que no va a ser la excepción, donde la vamos a pasar muy, pero muy bien. Así que prográmese y participe con nosotros en este Puertas Abiertas extendido. Apréndase este lema. Nuestra Copa Mundo, buscar y evangelizar a los perdidos. Ese es el lema de nuestro Puertas Abiertas en Nuevo Continente en estos días del mes de junio. Bueno, estaba por aquí saludando a algunos de nuestros amigos en el 311-830-4162. Por aquí Zuli Hernández nos dejó una nota de voz. Escuchemos a Zuli en esta noche. Zuli, bienvenida a este espacio, este tiempo aquí en Nuevo Continente.
1: Hermanito Uriel, buenas noches. Que el Señor me lo siga bendiciendo y fortaleciendo.
0: Amén.
1: Hermanito, aprovechar que en las noches estamos orando. Entonces, pedir el favor que si pueden orar por mi vida, por mi salud. Me siento muy cansada, muy agotada. Porque yo creo que ustedes se acuerdan que les he contado que yo y mi hermano cuidamos a mis papás. Pero ya, ay Dios mío, Señor, las fuerzas ya no nos dan. Entonces, hermanito, con decirle que lo único que me falta es que me duela el pelo. Me siento cansada, muy agotada. Y pedir porque el Señor tenga misericordia de mi mamá, porque ella también. Bueno, cuando la alza, ella se hace un solo quejido. Entonces, que el Señor tenga misericordia de ella. Lo mismo de mi papá. Bueno, mamá, el nombre de ella es Abigail. Mi papá, Álvaro. Papá, pues también, gracias a Dios, él se vale por sí solo. Pero también cada día pierde más la memoria. Es una tarea y una situación tan triste, tan dolorosa y tan agotadora. Y pedir oración por mis hijos, que el Señor los bendiga, los guarde, y la conversión de mi esposo Francisco, y por el pueblo del Señor, por Israel y por Colombia y por todo el mundo, en especial por los niños, Señor, que los guarde y los cuide de tanta acechanza del enemigo. Gracias, hermanito. Buenas noches. Bendiciones.
0: Con mucho gusto, Zuli. Que el Señor nos bendiga, el Señor nos escuche, nos ayude. Y con mucho gusto, claro que sí, estaremos orando, vamos a acompañarla por esa petición de oración que usted nos ha manifestado aquí en nuestro WhatsApp 311-830-4162. Bendito Dios y Padre, en esta noche también nos unimos a esa petición de Zuli, tu hija. Bendito Señor, ayúdale con esa fortaleza que ella necesita en su cuerpo físico para seguir cumpliendo esa labor tan maravillosa, tan bonita que ella está realizando, como es el cuidado de sus papitos.

0: Dios, sabemos que no es fácil, a veces las cosas se complican, pero Dios bendito, confiamos en que tú le vas a ayudar a Zul y también a su hermano para que sigan con esa misma fortaleza, sigan con ese mismo amor, con ese mismo denuedo, con esa misma diligencia para estar pendientes de sus papitos, de la señora Abigail y de don Álvaro. Padre, obra también conforme tu voluntad, conforme a tus propósitos en la salud de ellos. Padre, que se haga tu voluntad, como decía Zuli en esta petición. Padre, hay bendición cuando los hijos honran a los padres. Y aquí hay una hija, Zuli, junto con su hermano, Señor, que están cuidando, están bendiciendo. Y eso es una honra para sus papitos y trae bendición para ellos. Señor, cuántos testimonios hay, cuántos ejemplos malos de hijos que se apartan de sus padres, que no los tienen en cuenta, que viven como en otro mundo y no tienen como ese cuidado de estar pendiente de ellos, ni siquiera una llamada, una visita de vez en cuando. Ingratos, Señor, muchos tus hijos, pero esta no es el caso de Zuli. Por eso te pedimos por ella, Señor, para que tú le bendigas. Mira también las otras peticiones que ella nos ha dejado el día de hoy. Ella pide por sus hijos, Señor, para que se acerquen también cada vez más y más a ti, que ellos tengan también esa plena convicción de que necesitan de un Salvador que es Jesucristo. Asimismo, la conversión de su esposo, también de sus papitos, no sé cómo sea la situación espiritual de ellos, pero confiamos, Señor, de que tú estás haciendo esa obra y que tú usas a Zuli para predicarles el Evangelio, no solamente con sus palabras, sino también con el ejemplo de vida y la forma que ella tiene de testificar y de cuidar de ellos, Señor. Eso también habla muy bien de una hija tuya, como es el caso de Zuli. Así que gracias por toda esta linda familia. Pedimos, Señor, la bendición para cada uno de ellos, y esa bendición es la presencia tuya, bendito Dios. Tu Santo Espíritu esté en sus familias, esté con ellos para guiarles, para también corregirles, ¿por qué no, Señor? Redarguirlos de pecado, justicia, de juicio y todas esas cosas que el ser humano necesita saber y que tú las revelas en tu bendita palabra. Gracias, Dios, por Zuli, por ese compromiso que tiene con sus papitos, por el compromiso que tiene también para contigo, y gracias, Señor, por ese ejemplo de vida que nos está dando a todos cuidando de sus padres. Señor, oramos nuevamente por la señora Abigail, por don Álvaro, oramos por sus hijos, por su esposo. Yo también pido oración por los niños de nuestro país, los niños en el mundo entero. Padre, que también tú hagas de esos niños como el todo para ellos, que ellos hagan de ti más bien el centro de sus corazones, de sus vidas desde temprana edad, pero que también como adultos tengamos ese cuidado, esa responsabilidad para con ellos. Señor, no queremos seguir viendo videos tan horribles como el maltrato de adultos, Señor, que se aprovechan de los niños, les pegan de una forma violenta, tantos también abusadores en otros aspectos con los niños, el trabajo forzado, Señor, los llevan a ser también como indigentes, a pedir limón en las calles, no les dan lo suficiente, Señor, como es el alimento, la educación, una salud que a la cual ellos también tienen derecho, Señor. Por eso te suplicamos que ayudes a los niños, que redargullas el corazón de los adultos, para que tengamos conciencia de quiénes son esos niños que a futuro van a ser los adultos que, ¿por qué no?, nos van a dar la mano en nuestra ancianidad. Entonces te pedimos que tengas misericordia de esos padres irresponsables, que los redargulles, Señor, y que estén a tiempo o todavía están a tiempo, Señor, para arrepentirse y cuidar como debe ser a su familia. Señor, guarda a los niños, líbralos del mal. Señor, pon angelitos alrededor de ellos para que los protejan. Señor, apártalos de las malas amistades, de esas malas influencias que inducen a los jovencitos, Señor, a las drogas, a estar en la delincuencia, a hacer cosas que no convienen, Señor, cosas que te desagradan y que traen consecuencias a futuro. Entonces te pedimos que los apartes, apartes, Señor, a esta juventud, alínealos, Señor, conforme tu voluntad, y que tanta rebeldía, Señor, que hay, se convierta más bien en sujeción a ti y a tu palabra. Gracias, Señor, por los niños y la juventud de nuestro país, en el mundo entero, Padre, que se hagan políticas, decretos que vayan en favor de los niños, en el cuidado de ellos, y no por el contrario, en el deterioro de lo que ellos necesitan y de lo que ellos representan para la sociedad. Entonces te pedimos tu bendición especial y nos unimos a ese clamor de Zuli en esta noche por los niños, también por tu nación, por Israel. Oramos, pedimos, Señor, que ahí estés tú, Señor, llegando también con tu palabra, con el Evangelio, para que ellos también salgan de ese como letargo en que están, de esa oscuridad sin ti, bendito Jesús. Que ellos entiendan que el Mesías ya vino, que el Rey de Reyes ya está ahí cuidando de su pueblo. Señor, que puedan tener también ellos paz, que tengan pues la paz primeramente que tú das, la paz en el corazón por medio de la conversión en Cristo, pero también que se lleguen acuerdos de todos los países que han entrado pues en guerra con esta nación, la nación de Israel. Sabemos que tú los defiendes, que tú los proteges, pero que también ellos sean sensibles a tu voz para que te escuchen y sean obedientes y se sujeten a tu santa palabra. Señor, gracias por esta bendición y esta linda oportunidad que tú nos das para hablar contigo en oración. Gracias, Señor, por todo lo que tú nos hablas en tu palabra, y gracias por cada uno de tus hijos que hasta ahora nos sintonizan y están también orando, están clamando por las diferentes necesidades y también especialmente por nuestra bella Colombia y esta época de elecciones. Gracias, Dios, por tu cuidado. Y gracias, Señor, por la bendición de escucharnos, porque sabemos que tú inclinas tu oído a la oración de tus hijos. En el nombre bendito de mi Señor Jesús, oramos en acción de gracias. Amén y amén. Ya son las 10 de la noche y un minuto, 10 y un minuto. Seguimos acompañándolos aquí en Nuevo Continente con una voz en la noche. Sigan dejando sus mensajes con peticiones de oración. Si es usted el que quiere orar, ahí están los micrófonos también de Nuevo Continente para que se expresen. Estemos unidos en oración. Necesitamos más que nunca hoy estar unidos, clamándole a nuestro Padre Celestial por las diferentes necesidades que tiene este bello país, nuestra bella Colombia. 10 un minuto, mensajes que queremos compartir con ustedes y seguimos acompañándolos en esta noche ya de el 10 de junio de este año 2026.
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Claro que sí, gloria a nuestro Dios. Ahí teníamos a Jaime Murrell recordando ese clásico Cantos de Júbilo. Ya son las 10 de la noche, 13 minutos. 10, 13 minutos en Nuevo Continente. Dice la palabra de Dios en Hebreos 10:23. Mantengamos firme la esperanza que profesamos, porque fiel es el que hizo la promesa. Amigos, recuerden hoy esta verdad bíblica. Dios es fiel y siempre cumple lo que promete. Él no miente. ¿Saben que a veces las personas nos engañan y les creemos y caemos y vuelven y nos engañan y ahí estamos? Pero a veces nos cuesta creerle más a Dios, que Dios no miente, que Dios es fiel y que Él cumple lo que promete. Mire que cada una de las promesas o las profecías, más bien, que Dios ha dejado en su palabra, la mayoría ya se han cumplido al pie de la letra, como Dios las dijo, como Dios las relató por medio de sus profetas. Y si lo hizo en el antaño con esas promesas, esas profecías que ya se han cumplido, pues también se van a cumplir las promesas futuras que Dios tiene para cada uno de nosotros, y esas profecías también que hablan de lo que Dios va a hacer en un futuro. Entonces tenemos motivos suficientes para creerle al Señor, para saber que Él es fiel. Él lo dice en su palabra y Dios no miente. Dios no puede mentir. Si Dios mintiera, pues dejaría de ser Dios. Entonces hacemos muy bien en confiar plenamente en el Señor, porque Él cumple lo que promete. Así que confiemos en su compañía y recibamos del Señor las fuerzas necesarias para seguir adelante. Nuevamente le repito y le recuerdo, Él no le fallará. Confiemos siempre en Él. No vamos a resultar defraudados, como muchas veces pues los seres humanos sí nos defraudan, nos decepcionan, pero en el Señor nada de eso. El Señor tiene para nosotros solamente bendiciones, cosas buenas, cosas que Él permite para nuestras vidas, que Él ha dejado también ahí relatadas en su palabra, como también nos ha dejado mandamientos claros para que le obedezcamos, para que no seamos hijos desobedientes, que pues nos ganemos por ahí la disciplina de Dios. Dios quiere que estemos bien porque Él es misericordioso. Y para eso pues nos dejó su palabra, donde claramente nos expresa su voluntad, que es buena, agradable y perfecta. Diez de la noche, 15 minutos, 10-15 minutos. Más oyentes que queremos saludar en el 311-830-4162. Por aquí está nuestro amigo Luis Enrique Ramos, nuestro gerente, ya está acostadito. Saludo para Luis Enrique. No, Javier Enrique, casi tocayo. Él nos saluda en esta noche, dice emisora cristiana Nuevo Continente, 1460 AM, en la ciudad de Bogotá, Distrito Capital, Colombia. Saludo cordial de Javier Enrique Caicedo Rodríguez, junto con su hermano Juan Carlos Caicedo. Bueno, ellos ahí están en la localidad Quinta de Usme, en el sur oriente de Bogotá, y dice que estaremos siempre bendecidos y agradecidos con Nuevo Continente aquí en Bogotá. Bueno, Javier Enrique, bendiciones. Padre, bendice también la vida de Javiercito. Lo conocemos, él ha compartido con nosotros muchas veces. Últimamente, pues no ha venido a la emisora, pero por aquí lo esperamos para que participe también de Puertas Abiertas. Javier, a usted, a su hermano Juan Carlos, a su linda familia. Padre, bendice a estos hijos tuyos, guárdales del mal, tráele, Señor, siempre bendiciones, provisión, que ellos tengan siempre oportunidades para ser mejores cada día. Y bueno, que tú suplas todas, cada una de las necesidades de Javier Enrique, de su hermano, bueno, y toda su familia, en el nombre de Jesús. Gracias, Padre Santo. Amén y amén. Cecilia por aquí nos escribe, dice: feliz noche. Que Dios te dé un descanso con bendición y protección a ti y a toda tu familia. Buenas noches, es el mensaje de Cecilia. Y nos comparte Isaías 41:10. No temas porque yo estoy contigo, no desmayes porque yo soy tu Dios que te esfuerzo. Siempre te ayudaré, siempre te sustentaré con la diestra de mi justicia. Isaías 41:10, lo tiene escrito como en la bandera de Colombia.
Bueno, muchas gracias a Cecilia, fiel oyente de la emisora, y hoy con nosotros también compartiéndonos este texto bíblico, que es también una promesa de parte del Señor para nosotros en este día. No tener temor, porque el Señor está con nosotros. Mi amigo Luchito en Ibagué, también esta noche con nosotros, saludándonos por aquí en el 311-830-4162. Dice Urielito, mi hermano, buena noche. Que Jesucristo guarde y bendiga este ministerio radial y que estas puertas abiertas sobreabunde a su pueblo. Bueno, muchas gracias. Y hace referencia al lema, buscar y evangelizar a los perdidos, esa es la misión. Si ese es el lema Nuevo Continente para este Puertas Abiertas, nuestra Copa Mundo, buscar y evangelizar a los perdidos. Estar comprometidos con esa gran comisión, pues eso hace parte de nuestra esencia como cristianos, como hijos de Dios. Padre, también te agradezco por la vida de tu hijo Luis. Por favor, ayúdale también en sus necesidades, cuídale a él, a su familia, a toda la gente bonita que también nos escucha en Ibagué. Bendícelo, Señor, y bueno, trae lo que todos necesitamos, tranquilidad a nuestros corazones, paz. Trae, Señor, seguridad también por parte del Estado a nuestras ciudades. En este caso, allá en Ibagué, Señor, bendice esta linda ciudad y a todos sus habitantes, especialmente a tus hijos, a Lucho, a Johnny. Seguimos orando por Roger, el primo de Johnny, que tú te manifiestes también de una forma especial en la recuperación después de esto tan terrible que ha sufrido y que nos ha compartido Johnny. Pues nos motiva a seguir orando por él, para que tú te manifiestes, Señor, de una forma milagrosa y salves la vida de Roger. Te lo pedimos, Padre, en el nombre de Jesús. También pedimos por la salud, la vida de Luis, de su familia. Señor, cuida de cada uno de ellos. Todo eso te lo pedimos a ti, Señor, porque tú eres fiel, porque tú eres bueno, porque tu misericordia es para siempre. Y en el nombre de tu Hijo Jesucristo, oramos en acción de gracias en este hermoso día. Amén y amén.

0: Ya son las 10 de la noche y 27 minutos, 10:27 minutos en Nuevo Continente. Seguimos acompañándolos con Una Voz en la Noche. Les recuerdo que tenemos habilitada la línea WhatsApp 311-830-4162. Si usted quiere reportarnos sintonía, si quiere compartirnos algo, con mucho gusto, si quiere que oremos por alguna situación en especial, ahí estamos prestos para acompañarle en esa oración. Si usted es el que quiere orar, también bienvenido en una nota de voz. Aquí le estaremos sacando al aire esos audios en el 311-830-4162, la línea WhatsApp habilitada aquí en Nuevo Continente. 10:28 minutos, 10 de la noche, 28 minutos. Una historia. Un agricultor tenía un caballo que se escapó. Los vecinos dijeron: ¡qué mala suerte! El agricultor respondió: quizás. Días después, el caballo regresó acompañado de varios caballos salvajes. Los vecinos le dijeron: ¡qué buena suerte! Quizás, contestó nuevamente el agricultor. Luego su hijo intentó domar uno de los caballos y se fracturó una pierna. ¡Qué mala suerte!, le dijeron los vecinos. Él respondió: quizás. Semanas después, el ejército llegó para reclutar jóvenes, pero su hijo no fue llevado debido a su lesión. Así que, amigos, lo que parecía una desgracia terminó siendo una bendición. La palabra de Dios dice que a los que amamos a Dios, todas las cosas nos ayudan a bien. Y sabe, muchas veces no entendemos los caminos de Dios, pero Él sí conoce el final de la historia. Así que ánimo, estamos pasando por cosas difíciles, complicadas. Bueno, Dios conoce la historia completica y Dios tiene el control de cada una de esas situaciones. La palabra de Dios dice en Hebreos 13:5: nunca te dejaré ni te desampararé. Es decir, Dios nunca nos va a abandonar. Quizás hoy alguien que nos esté escuchando en estos momentos, tal vez en una habitación de hospital, tras unas rejas, en una prisión, tal vez otra persona está atravesando una crisis económica, quizás alguien está llorando por la pérdida de un ser querido. La promesa de Dios sigue siendo la misma: no te dejaré. Dios no siempre elimina la tormenta inmediatamente, pero siempre acompaña a sus hijos en medio de ella. Padre, te damos muchas gracias. Gracias porque tú cuidas de nosotros. Gracias porque tú no nos abandonas. Gracias porque en ti podemos confiar, en ti podemos esperar. A ti podemos clamar, Señor, y tenemos esa certeza de que en tu tiempo nos respondes a cada una de nuestras oraciones. Por eso clamamos, Señor, por los que están pasando por un momento difícil en cuanto a su salud. Tal vez, como decíamos, en una habitación de hospital, en sus casas, en una cama, tendidos por esa situación difícil que está pasando en cuanto a su salud. Padre, que tu mano bendita y poderosa esté ahí para socorrerles, para ayudarles, para fortalecerles, para enviar personas que estén también al tanto de esa situación y ayudar, porque tú usas también a tus hijos para llegar a socorrer a otros que están pasando por esos momentos difíciles. Algunos que de pronto les hayan dicho que tienen una enfermedad grave, una enfermedad terminal, Padre, tú tienes la última palabra. Que ellos se fortalezcan en ti, en tus promesas, en tu poder, en tu cuidado, y no permitan que ningún tipo de cosas como estas los desanimen y mucho menos les hagan volver atrás en la fe en ti. Al contrario, Señor, que cada día sean más fuertes nuestras convicciones, cada día seamos más entregados a ti, Señor, no importa las situaciones por las cuales estemos viviendo. Señor, danos la fortaleza, llénanos de tu Santo Espíritu para creerte a ti, Señor, y confiar plenamente en tu bendición y en tu cuidado. Entonces oramos, Señor, por los enfermos, por la recuperación especial de nuestra hermana Mercedita de Torres. Señor, que pronto también ella esté muy bien después de esa cirugía de cadera. También quiero orar, Señor, por la vida de tu hija Eva de Dávila. También es fiel oyente de la emisora y a veces pues hay complicaciones en su salud, pero confiamos en ti, Señor, en que tú le vas a ayudar también en ese tipo de situaciones, también con la situación con sus familiares. Ella ora por la salvación de sus hijos. Padre, que tú escuches esa oración y tenga esa respuesta muy pronto en cuanto a la conversión de sus hijos y también a la restauración de su salud. Padre, gracias por Elena Shalom. Bendice a Elenita, Señor. Hace rato no tenemos comunicación con ella, pero confiamos en que ya está bien y que hasta ahora nos está escuchando. Ayúdale mucho también con su salud, bendícela con su familia y ayúdala en cada una de sus diferentes necesidades. Señor, también quiero rogarte por Nati Rodríguez, nuestra hermanita también, fiel oyente de la emisora, dadora alegre, una mujer que tiene un corazón sensible también a tu voz, un corazón noble, humilde. Protégela, Señor, y bendícele en cada una de sus necesidades financieras, porque pues no es fácil la situación económica por la que pueda estar pasando, por deudas y otras cosas, pero Señor, ayúdale mucho para que ella tenga los recursos y pueda salir de todo esto. Asimismo, ya tenga esa sanidad en su cuerpo. Gracias porque pues ya está un poco mejor después de una situación que pasó bien complicadita, pero ahí estuviste tú, Señor, para ayudarle. Y ahí se confirma, Señor, de que tú no nos has dejado y nunca lo harás, nunca nos desampararás. Padre, oro también por las personas que están pasando por momentos difíciles en cuanto a la economía. Señor, que ahí estés tú, mi Rey bendito, para ayudarles también con las finanzas. Señor, que ellos tengan la sabiduría para enfrentar esas situaciones, que tú les muestres la forma de poder aumentar sus ingresos, también tener como esa claridad en sus gastos, el orden y poder ponerse en paz o al día con cada una de sus obligaciones. Señor, que este tipo de situaciones como la economía no intervenga o no se interponga más bien en la relación de tus hijos contigo. Al contrario, Señor, situaciones como estas también deben doblegarnos más a ti, humillarnos y postrarnos delante de tu presencia, Señor, para solicitar de tu ayuda y de tu bendición. Padre, hay personas que también están pasando por momentos difíciles en cuanto a la pérdida de un ser querido. También oramos, Señor, para que llegue tu bendición, llegue ese abrazo tuyo, ese consuelo en la vida de tus hijos que tanto te necesitan, Padre. Señor, ayúdales, llena tú ese vacío que tal vez dejó esa persona amada, es la partida inesperada de nuestros familiares, duelen. Y somos conscientes de eso, Señor, porque como seres humanos, pues amamos a la gente y el saber que no podemos verlas aquí en esta tierra, pues es algo difícil. Pero nos consuela, Padre, que cuando parten contigo, tenemos esa esperanza de reencontrarnos en la patria celestial. Así que eso sea el consuelo, esa sea la esperanza y la motivación para seguir luchando, seguir viviendo aferrados de tu bendita mano. Todos aquellos hijos tuyos que han pasado por esto tan terrible como la pérdida de un ser querido, de un hijo, un esposo, un papito, una mamita, Señor. Tantas cosas que pueden suceder al interior de una familia y oramos por eso, Señor, en este momento, para que traigas el consuelo y traigas esa ayuda, esa palabra de ánimo, de la palabra que conforte esos corazones tristes, dolidos por una separación como esta, como es la muerte de ese familiar. Gracias, Señor, porque tu promesa sigue siendo la misma aún a pesar de estas situaciones como la enfermedad, como la crisis económica, la pérdida de un ser querido. Tú sigues diciéndonos lo mismo: no te dejaré. Gracias, Dios, porque aún en medio de la tormenta, ahí estás tú para consolarnos, para ayudarnos, para bendecirnos y para llenarnos de tanta paz en nuestros corazones. En Cristo Jesús te damos muchísimas gracias, Padre bendito. Amén y amén. Ya son las 10 de la noche, 37 minutos. 10 y 37 minutos. unos mensajes que queremos compartir con ustedes. Ya cambió el reloj, 10:38 en Nuevo Continente.
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Son canciones bonitas que programamos para cada uno de ustedes aquí en Nuevo Continente en esta linda noche que nos regala el Señor. Escuchábamos a Marco Barrientos con Los Muros Caen y a Cari Job y esta canción Mi Corazón Tranquilizarás. 10 de la noche, 45 minutos, 10 y 45 minutos. Y uno también algo que nos tranquiliza es la palabra de Dios, ¿cierto? El alimento. Pero también el consuelo que nos trae un texto bíblico a nuestra vida, eso no tiene comparación. Dice Primera de Pedro 1:3. Alabado sea Dios, Padre de nuestro Señor Jesucristo, por su gran misericordia nos ha hecho nacer de nuevo mediante la resurrección de Jesucristo, para que tengamos una esperanza viva. No tenemos una esperanza muerta, tenemos una esperanza viva porque amamos, porque servimos, porque confiamos en un Dios vivo y verdadero, el único Dios. No hay otro Dios, es el ser humano, se inventa dioses, se inventa cosas, pero solamente hay un Dios verdadero y es el que envió a su Hijo, y es ese Hijo que también se dio por nosotros en esa cruz, que murió y que resucitó. Por eso alabemos hoy a Dios por ese sacrificio que Jesús hizo por amor a nosotros. Por amor a usted, créalo. Es por su misericordia que usted tiene una nueva vida. Por eso motivo suficiente tenemos cada día para agradecerle al Señor por la esperanza de vida eterna que tenemos gracias a Él, a nuestro amado Señor y Salvador Jesucristo. Ya faltan 13 minutos para las 11 de la noche. Vamos con más oyentes que se siguen comunicando con nosotros en el 311-830-4162. A nuestro amigo Darío de la emisora Sol Estéreo, también con nosotros en esta noche. Nos dice nuestro amigo, saludos a la distancia. Dios te bendiga, hermano Uriel. La bendición de Dios les acompañe siempre. Y dice, o nos comparte una reflexión. Las personas más fuertes suelen ser las que más están peleando en silencio. Nos vemos atribulados en todo, pero no abatidos. Perplejos, pero no desesperados. Perseguidos, pero no abandonados. Derribados, pero no destruidos. Segunda a los Corintios capítulo 4, versículos 8 y 9, nos dice, feliz noche nuestro amigo Darío de la emisora Sol Estéreo en Anapoima. Y bueno, oramos por la vida de nuestro amigo, nuestro hermano, de su familia, gracias por su hijita, por su esposa. Oramos también por las finanzas, Padre amado, de la emisora. Ayuda, Señor, a este ministerio que también está haciendo esa obra que tú nos mandaste hacer a todos, que es cumplir con la gran comisión. Por eso nuestro lema para este Puertas Abiertas es nuestra Copa Mundo, buscar y evangelizar a los perdidos. Señor, eso también lo está haciendo la emisora Sol Estéreo con su gerente, con nuestro hermano Darío. Señor, bendíceles y ayúdales, Señor, que llegue la

Dice a todos los oyentes de la emisora Sol Estéreo, Señor, la gente allá en el campo, en las veredas, también en la parte urbana, Señor, que tú les cuides, que tú les guardes, que estén tranquilos, que haya seguridad y que haya paz en esta linda región de Colombia. Especial nuevamente, Señor, orar por la vida de tu hijo Darío y por las finanzas de este ministerio, la emisora Sol Estéreo. En el nombre de Jesús te damos muchas gracias, bendito Dios. Amén. Gracias, mi hermano, por estar aquí con nosotros, acompañándonos también en esta noche aquí en Nuevo Continente. Nubia Sierra, ella por aquí nos deja también un saludo. Dice que quiere pedir apoyo en oración por la salud de su hermano, por economía, por la misericordia de Dios sobre Colombia y el mundo. Muchas gracias, bendiciones. Padre, gracias por la vida de tu hija Nubia, que se une también con nosotros en esta oración, en este momento, para clamarte a ti, Señor, por diferentes situaciones. Hay algo que está sucediendo con la salud de su hermano. Padre, ayúdale mucho, bendícele. Dios, tú sabes qué tiene el hermanito de Nubia. Señor, tú lo formaste desde el vientre de su mamita. Cada una de sus células, cada uno de sus órganos fueron formados por ti. Así que te suplicamos que obres de acuerdo también a esa sabiduría que tú tienes y ese conocimiento perfecto de nosotros, que con tu misericordia obres en la sanidad del hermano de Nubia. Señor, no sabemos qué tenga, pero tú sí lo sabes, porque tú lo sabes todo. Para ti no hay secretos, para ti no hay cosas imposibles. Señor, tú estás por encima de la ciencia, tú estás por encima de todo, porque tú eres nuestro creador, tú eres el dueño de nuestra vida, el dueño de nuestra salud. Y te suplicamos, Señor, que mires la situación que está pasando el hermano de Nubia. También, pues, la parte económica que se está viendo afectada en la familia, ayúdale, Dios, que llegue también esa forma de mejorar los recursos. Dios, que venga también momentos de refrigerio, de esperanza en esa área, como es el área financiera. Señor, ayúdales en sus trabajos, la obra de sus manos, Señor, que sea bendecida por ti, todo lo que ellos realicen. Si son las ventas que vendan, todo lo que ellos producen. Si son empleados, Padre, que también les dé la gracia suficiente para sostenerse en ese trabajo, para cuidar, Señor, esa fuente de ingresos. Dios, si son independientes, ayúdales también con esos emprendimientos. Pero cualquiera que sea la situación, Señor, que tu mano bendita y poderosa se vea también reflejada en esta ayuda en la parte económica de Nubia y de su familia. Señor, también nos unimos por esta petición por Colombia. Señor, este país te necesita, el mundo te necesita, como también nos dice Nubia en esta petición de oración. Padre, que tú nos ayudes a estar fortalecidos en ti, a sujetarnos a tu palabra, a hacer testimonio donde quiera que nos encontremos, a hacer luz y sal y llevar tu palabra, el Evangelio, Señor. Es la única forma que tenemos para que este mundo cambie, para que las personas cambien, porque si queremos cambiar el mundo, necesitamos cambiar desde nosotros, desde dentro nuestro. Señor, que los corazones sean limpios, sean purificados por la sangre preciosa de Cristo. Eso va a traer bendición a la nación y va a traer un mejor comportamiento de cada persona. Entonces te suplicamos, Padre, para que tú tengas misericordia de esta nación, de este país, que tú escuches nuestras oraciones que por estos días estamos elevando en favor de nuestra patria. Y que esto no sea solamente por estos tiempos de elecciones, por lo que se está viviendo, se está presentando al interior del país, sino que sea una motivación diaria, seguir orando por nuestra nación, por la seguridad, que haya justicia real en este país, Padre, que haya de verdad gente con un nuevo nacimiento al interior de las iglesias, que también proclamen ese evangelio, y esto permita que sean muchas personas que están al margen de la ley, también llegando a tus pies, a reconocerte como Señor y Salvador. Eso va a traer un cambio efectivo, Señor, en lo que tiene que ver con nuestra nación.
Entonces, ayuda a Colombia.

Ayúdanos, Señor, para que estos momentos donde hay tantos ataques en redes sociales, problemas al interior de las familias por tener diferentes posiciones en cuanto a la parte política, Señor, que eso no impida que te sirvamos, que te amemos, que no perdamos la compostura, no perdamos, Señor, ese amor por las personas, que por el contrario, Señor, en estos momentos estemos más unidos y con amor, Señor, no caer en la tentación y en la provocación que el enemigo si quiere hacer para desestabilizar nuestra vida, dañar la comunión contigo y hacer que en vez de mejorar o ayudar para lo que tiene que ver con la paz de nuestro país, Señor, seamos más bien personas que estemos haciendo todo lo contrario y estemos fomentando el desorden y también la intolerancia. Señor, guárdanos, limpia, purifica nuestros corazones y ayúdanos a hacerte útiles donde quiera que nos encontremos para gloria y honra tuya. Señor, nuestro país te necesita y oramos, Señor, para que ese nuevo presidente que se va a elegir próximamente llegue con ese compromiso de servir y siga el ejemplo de Cristo, que vino siendo dueño de todo, el creador del universo, vino a servir y no a ser servido. Padre, que las personas que lleguen a estos puestos públicos lleguen con ese sentir, con esas ganas de servir, no de ir por sus intereses personales, no por ir a enriquecerse, Señor, en esos tiempos de gobierno, que esté la persona ahí en esos puestos públicos. Señor, tanta gente que está ahí viviendo durante muchos años del Estado, Padre, que haya un cambio realmente, que lleguen personas con nuevas ideas, con mejores como proyectos para que nuestro país cambie. Señor, que se hagan leyes, pero que vayan conforme a lo que tú nos dices en tu palabra. Leyes que promuevan la moralidad, el respeto, el orden, la justicia. Eso queremos para nuestra nación. Por eso ayúdanos, Padre amado. Y yo sé que son muchos nuestros hermanos, nuestros oyentes que también hasta ahora se unen a estas oraciones. Así que a ti clamamos, en ti creemos, en ti nos encomendamos, Señor, para todo lo que necesita nuestra nación. Gracias nuevamente, Señor, por la vida de Nubia. Ayuda a la salud de su hermano, ayuda a las finanzas de su familia y ayúdanos como país, Señor, también a honrarte, a amarte, a bendecirte, Señor, y a hacerte fieles, Señor, cualquiera que sea nuestra situación. En Cristo Jesús, muchísimas gracias, Padre bendito. Amén y amén.

0: Él es John Kenosis y esta canción titulada Todo es cuestión de fe. Ya son las 11 de la noche en punto en Nuevo Continente, 11 de la noche.
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1: Bueno, y recuerde que estamos de puertas abiertas en Nuevo Continente con un lema. Nuestra Copa Mundo, buscar y evangelizar a los perdidos. Propósito del Mundial que inicia el día de mañana con el partido inaugural entre México y Sudáfrica. Pues bueno, nosotros también estamos en modo mundial, pero con un propósito, y es alcanzar las almas, buscarlas, evangelizarlas y llevarlas pues a los pies de Cristo. Es un trabajo que hacemos todos, porque hacemos un solo equipo todos nosotros aquí en Nuevo Continente. Por eso, gracias amigos por apoyarnos aquí en Nuevo Continente y por participar de este Puertas Abiertas extendido en este ya segundo trimestre del año. Y ustedes saben que tenemos 4 puertas abiertas al año, y este es el segundo Puertas Abiertas de este 2026. Gracias amigos por la participación, por los que ya se están programando para visitarnos en estos días a la carrera 27, número 4948. Gracias porque usted hace parte fundamental del equipo que le sirve a Cristo, y una forma de servirle también es apoyando ministerios como este de Nuevo Continente para que sigamos juntos acumulando tesoros en el cielo, llevando esta señal. Y bueno, también la compañía y la predicación de la palabra de Dios en Colombia y bueno, en todos los lugares o los rincones del mundo, gracias a la tecnología que nos permite por internet llegar con esta señal a muchos corazones, a muchos lugares. Entonces, gracias por hacer parte de este ministerio, hacer parte de la familia Nuevo Continente y hacer parte de este equipo. Estamos en el equipo ganador, el equipo de nuestro Señor y Salvador Jesucristo, que va, busca y evangeliza a los perdidos. 11:05 de la noche en Nuevo Continente. Bueno, y seguimos en esta última hora en la que los voy a estar acompañando aquí en Nuevo Continente con más oyentes. Qué bueno es saber que ustedes están con nosotros, que ustedes nos sintonizan. Qué bueno saber que ustedes también están unidos en oración a esta hora de la noche. Quiero saludar a nuestro gran amigo Ernesto Fontecha. También por aquí nos ha dejado un saludo. Dice, Dios te bendiga, mi estimado hermano, por esas palabras tan bonitas de oración, por todas las peticiones de los oyentes. Yo aquí en Garcés Navas estoy unido en oración junto con mi esposita para que el Señor dé respuesta a todas las peticiones. Qué bonito, mi estimado hermano. Que el Señor le bendiga a usted, a su esposita, a la familia, ahí en el barrio Garcés Navas. Y qué bueno que estemos unidos también, clamándole al Señor y suplicándole por cada una de estas situaciones, necesidades que nuestros hermanos nos dejan aquí en el 311-830-4162. Y quiero darle gracias a Dios por la vida de Ernesto y su esposita y bueno, toda la familia. Viene también a mi mente mi amigo Jesús, que a propósito hace no mucho tiempo perdió a su esposita, y llega también, queremos que llegue esa palabra de ánimo, de consuelo, nuestro amigo Jesús. Y Padre, te damos gracias por Ernesto y la familia, gracias Señor por estos hijos tuyos que están haciendo tu obra, que también están haciendo patria, ¿por qué no? Porque eso es ser patria también, cuando evangelizamos, cuando llevamos tu palabra, porque eso hace que se provoquen esos cambios en los corazones de la gente. Y ellos hacen parte de esta familia Nuevo Continente, hacen parte de la familia tuya, Señor, que ahí está predicando el Evangelio. Guárdales y ayúdales, Señor, en cada una de sus necesidades, en su trabajo, en su ministerio, en todo, Señor, que ahí se vea tu mano bendita y poderosa para ayudar a Ernesto y a su familia. Y trae consuelo también a la vida de mi amigo y hermano Jesús. Ayúdale también en estos momentos que no han sido nada fáciles después de la partida de su esposita. Y Señor, que él encuentre en ti el refugio, encuentre la paz, la tranquilidad y el consuelo que su corazón necesita. También es un buen hombre que te ama, que te sirve, Señor. y queremos también que Él sea fortalecido en ti y en tu palabra. Gracias, Señor, por esta linda familia. En el santo nombre de tu Hijo Jesucristo, damos gracias en esta noche. Bendito Rey, a ti, solamente a ti, la gloria y la honra. Amén y amén. Ya son las 11 de la noche y 8 minutos, 11 y 8 minutos. Tenemos a Nélida. Dice, Dios le bendiga grandemente, hermano Uriel. Habla Nélida Gil del barrio Libertador, para que me apoye en oración por protección divina de la familia Gudelo y por sanidad. Que Dios me sane de artritis y quite toda depresión de mi vida. Por mi hija Claudia Gudelo, le van a realizar un examen en los pulmones para que todo salga bien. Muchas gracias. Dios les bendiga grandemente. Bueno, Padre, te doy gracias por la vida de tu hija Nélida Gil. Gracias porque ella también es fiel oyente de la emisora y hasta ahora también se comunica con nosotros para pedir oración. Son cosas que ya tú conoces porque no necesitamos ni hablar y ya tú sabes lo que necesitamos. Pero a ti te complace, a ti te agrada que compartamos contigo también esas necesidades. A ti te agrada que estemos en comunión, en oración, porque te gusta hablarnos. Entonces también ayúdanos a nosotros a ser sensibles a tu voz, a ser obedientes y, Padre, pues a hacer lo que nos corresponde hacer y esperar en ti para cada una de nuestras necesidades. Señor, oramos por nuestra hermana Nélida. Señor, protégela a ella, protege a su familia, porque ella pide precisamente esa protección tuya, que no es la protección que el mundo ni las personas pueden dar. Hay una protección mayor de parte tuya, Señor, para con tus hijos. Y eso clamamos para la familia de Nélida. Señor, ayúdale con su sanidad. Señor, que ella tenga también paz en su corazón y la tranquilidad de que el médico de médicos, que eres tú, está pendiente, está al tanto de esa situación y tiene el poder y quiere también hacer esa obra de sanidad en su cuerpo. Así que ayúdale, Señor, con un milagro. ¿Por qué no, Señor? Tú eres el mismo ayer, hoy y siempre. Tú no cambias, tú eres inmutable y el poder tuyo no se ha agotado. Tu mano no se ha cortado tampoco ni para salvar ni para sanar. Entonces te pedimos que hagas esa obra de sanidad en su cuerpo, en el cuerpo de Nélida, en esa parte de la artritis, los órganos que se están viendo afectados. Señor, ayúdale. También fortalece su mente, dale sabiduría, dale esa ayuda de tu Santo Espíritu para que toda depresión sea quitada de su vida. Señor, que ya se fortalezca en ti, que ore, que te clame a ti, que tenga más tiempo contigo, con tu palabra. Eso nos ayuda muchísimo, Señor, para dejar todo ese tipo de pensamientos depresivos o cosas que nos llevan a estar pensando en lo que no corresponde y nos aparta la mirada de ti, de donde tiene que estar. Tu palabra dice, puesto los ojos en Jesús, el autor y consumador de la fe. Eso te pido, Señor, para la vida de Nélida, que ella se afiance en ti, que ponga la mirada en ti, no en la situación, no en la enfermedad, no en los problemas, sino en el poder que tú tienes para ayudarle en cada una de estas situaciones. Señor, restáurale su salud, restáurale también en su parte espiritual, afiánzala, Señor, y llena su mente de pensamientos positivos, pensamientos que conduzcan a ti, a tu bondad, Señor, y bueno, todo lo que tú representas para nosotros aquí en la tierra. Es que tú eres nuestro todo, tú eres nuestro sanador, tú eres nuestro proveedor, tú eres quien nos defiende, tú eres quien pelea por nosotros esas batallas que no podemos nosotros librar por nosotros mismos. Entonces, gracias, Señor, por la vida de Nélida y ayúdale, Señor, con su salud, con la protección de su familia. Ayúdale, Señor, también con su hija Claudia y el examen que le van a realizar. Señor, que tenga unos resultados buenos, que no vaya a estar afectada por ninguna cosa, Señor, que pueda complicarse más adelante, sino que ya tú estés obrando en esa situación y traigas sanidad a los pulmoncitos y a cada órgano que esté afectando la vida y la salud de Claudia. Por favor, ayúdale, Señor, y bendícele grandemente a Nélida, a Claudia y a toda la familia. En el santo nombre de tu Hijo Jesucristo, oramos en acción de gracias por todos ellos. Amén y amén. Ya son las 11 de la noche, 13 minutos. 11:13. Canciones bonitas que también escogemos para que, bueno, les acompañen esta noche. Tal vez ustedes no pueden conciliar el sueño, pero mientras tanto, qué bueno que estén ahí conectados con Nuevo Continente, escuchando una voz en la noche, con mensajes de reflexión, con oración y desde luego música, como les decía, música escogida especialmente para ustedes. Yo sé que esta canción les gusta mucho. Un clásico, vamos a recordar a los voceros de Cristo con esta canción que lleva como nombre Escogido Fui de Dios. Música de cuerda, música bonita para esta hora aquí en Nuevo Continente cuando son las 11:14 de la noche.

0: dos canciones que escuchamos, una con Los Voceros de Cristo, Escogido Fui de Dios, y Cantar para Dios con el trío Mar del Plata de Argentina. 11:21 de la noche, pero también momento para darle gracias al Señor y orar. Padre bendito, oramos por las personas que están pasando por dificultades, que piensan desfallecer o creen desfallecer. Señor, fortalece a quienes hoy están cansados. Señor, renueva las esperanzas del que siente que ya no puede continuar y llena cada hogar con tu paz. Te lo pedimos, bendito Dios, en el nombre de Cristo, nuestro Señor Jesucristo. Amén y amén. El Salmo 23 dice: Jehová es mi pastor, nada me faltará. Y saben, amigos, cuando David escribió estas palabras, no estaba viviendo una vida perfecta. Había enfrentado gigantes, ¿se acuerdan? Cuando enfrentó a Goliat, persecuciones que vinieron también a su vida con Saúl y muchas personas que querían asesinarlo. Peligros por todo lado enfrentó David. Sin embargo, él aprendió que la presencia de Dios vale más que cualquier circunstancia. Por eso recordemos que Jehová, el Señor, es nuestro pastor. Y si Él es nuestro pastor, nada, nada nos faltará. 11:22 de la noche. Queremos saludar por aquí a mi amigo Luis E. Hernández de Ibagué. ¿Qué nos quiere decir hasta ahora, Luchito?
1: Nuestra nación.
2: Aurelito, muy buenas noches, mi hermano. Me uno a su oración, la oración de un nuevo presidente que esté conforme al corazón de Dios.
0: Amén.
2: Que ese presidente esté impregnado del ministerio de Jesucristo, que es el de servir, servir y servir, no hacer servido como usted lo había mencionado. Estamos pegados de la mano de Dios para que este nuevo presidente nos lleve de la mano de Jesucristo a un nuevo renacer, a una nueva forma de trabajar, a una nueva forma de ser un buen servidor. Un abrazo a Aurelito y a toda la audiencia, bendiciones, y que el día de mañana sea una nueva promesa en Jesucristo. Seguimos pegados del ministerio radial, puertas abiertas, bendiciones.
0: Amén y amén, Luis, muchísimas gracias, mi hermano. Y claro, hay que seguir clamando a nuestro Padre Celestial por el nuevo presidente de Colombia, que tenga esas características que nos decía Luis también en esa oración. ¿Y por qué no creerlo? Para Dios no hay imposibles. ¿Recuerdan quién fue Pablo? Perseguidor de la iglesia. Él perseguía a los cristianos, los encarcelaba. Él participaba y estaba de acuerdo con los que asesinaban también a los cristianos. Entonces, si Dios hizo eso con Pablo, ¿por qué no lo va a hacer con un ser humano en estos días? En este caso, un presidente de la República. Y hay varios casos de presidentes en otras naciones que tienen ese temor del Señor, que le sirven de corazón y han traído bendición para esos países. ¿Por qué no confiar que también puede hacer eso el Señor con nuestra bella Colombia? Entonces, gracias, Luis, y claro que sí, seguimos orando por esa petición y que sea el Señor obrando y la gente también, en este caso el presidente, el nuevo presidente, sea sensible a la voz de Dios y Dios pues se manifieste de una forma especial. Eso va a traer bendición a nuestra bella Colombia. Gracias, Padre, por esa petición y clamamos, Señor, para que eso se haga realidad, que podamos muy pronto salir de este hoyo en que a veces sentimos que está nuestro país. Dios, que tu presencia se sienta y que se manifieste, Señor, en todo lugar, que haya libertad para predicar el Evangelio, que no haya reprensión ninguna, que haya respeto, Señor, por lo que tú dices en tu palabra y por el contrario, que pues no sé, aprueben leyes que estén fomentando lo que son las sectas, el satanismo, tantas cosas, Señor, que son tan evidentes y que hay ese tipo de libertad, pero cuando se dicen cosas tuyas, cuando se habla del Evangelio, cuando se habla de Jesucristo, ya nos tachan de extremistas, de intolerantes, todo porque no estamos de acuerdo con esas actitudes pecaminosas de la gente. Pero estamos en un mundo que es así, pero confiamos, Padre bendito, en tu mano bendita, en tu intervención especial, para que las cosas cambien en nuestro país, empezando por la cabeza de una nación como es el presidente de la República. Así que gracias, bendito Dios, y dejamos esta petición también en tus manos. Confiamos en ti, que se haga a tu perfecta y santa voluntad. En el nombre bendito de Cristo Jesús, nuestro Señor, con el poder de tu Santo Espíritu, oramos en acción de gracias a esta hora. Amén y amén. Once de la noche, veintisiete minutos. También encuentro por aquí a una gran amiga, fiel oyente, Cristina Gómez. Cristina está con nosotros hasta ahora. Nos dice: buenas noches, Uriel, qué bendición este programa para los noctámbulos. Por favor, me ayudas a orar por mi salud, por solución de la herencia de la casa, que todo salga bien, y por nuestra Colombia y el proceso electoral, que Dios nos dé sabiduría y protección. Claro que sí, Cristinita, con mucho gusto. Dios ya conoce también esas situaciones que usted está viviendo, lo que está pasando. Dios sabe cómo y cuándo obrar en su momento y en su tiempo. Así que, Padre amado, te damos gracias a ti, bendito Rey, por lo que nos dice tu hija Cristina, y nos unimos, Señor, a esa oración para que todo salga muy bien con la salud de ella. Señor, fortalécele, Dios, que ella tenga en sus huesitos, en sus músculos, en todo el torrente sanguíneo, en sus pulmones, bueno, cada órgano de su cuerpo sea también tocado por ti, sea sanado por ti, y ya tenga esa sanidad que tanto necesita. Señor, nosotros somos débiles, somos seres humanos, por eso necesitamos de la salud para poder seguir avanzando, poder hacer nuestras actividades. Y Cristina es una mujer muy activa, muy trabajadora. Por eso te ruego, Señor, que le bendigas con la salud, que traigas también tranquilidad en este proceso de la herencia de su casa, que todo salga muy bien. Dios, que tú seas su abogado, que tú seas, Señor, quien intervenga en esta situación y todo quede justamente, Señor, ya resuelto con esto de la herencia. Señor, dale paz al corazón de Cristina, llénala de ti, llénala de tu presencia. Señor, trae esa palabra de aliento, de ánimo, que ella entienda que no está sola, que tú peleas por ella, que tú estás del lado de ella. Y no solamente estás al lado de ella, sino que también estás en ella. Y esa es una ventaja inmensa que tenemos nosotros los hijos tuyos, saber que tú habitas en nuestro corazón. Así que dirige sus pensamientos, guía sus pasos y, bueno, muéstrale, Señor, con la sabiduría tuya, el paso a paso para cada una de estas situaciones que ella nos presenta en esta noche. También ora por Colombia y nos unimos, Señor, a ese proceso electoral que se avecina para nuestra nación, para que tú nos des, como dice Cristina, la sabiduría, y que también proteja, Señor, a las personas que van a participar de estos comicios electorales, a cada jurado de votación en los campos, a cada persona, Señor, que vote con tranquilidad, sin ningún tipo de coerción y constreñimiento como se ha visto últimamente, ¿no? Que cada uno vote a conciencia, con convicción y libremente. Señor, queremos que podamos tener unas elecciones libres y, bueno, que sea el pueblo quien elija, y que todo sea guiado por ti, Señor, que el que quede, que sea el más acorde, Señor, a lo que tú enseñas y dices en tu palabra. Entonces, gracias, Dios, por ese despertar en tus hijos para orar por Colombia y especialmente por esta situación que se avecina ya en pocos días con la elección de un nuevo presidente para un periodo que va del 2026 al 2030. Así que gracias, Padre bendito, por escucharnos. Gracias por amarnos y gracias porque en ti podemos confiar, en ti podemos decir que encontramos ese resultado a la adversidad. En ti podemos decir que elegimos lo mejor porque tú eres soberano, como dice el Salmo 71:5. Tú, soberano Señor, has sido mi esperanza. En ti he confiado desde mi juventud. Señor, gracias, porque mientras más pronto pongamos nuestra confianza en ti, va a ser mucho mejor. Así que como hijos tuyos, no estamos pues exentos de problemas, de situaciones como la que nos presentan cada uno de nuestros hermanos aquí en nuestro WhatsApp. Pero qué bonito, qué lindo saber que no caminamos solos. Señor, gracias porque tú eres ese fiel compañero que está siempre presente. Gracias porque tú nos ayudas en todo momento. Por eso en ti ponemos nuestra esperanza. En el nombre de Jesús, gracias Padre bendito. Amén y amén. De la noche, 11:32, momento para escuchar otra buena canción seleccionada para ustedes con Erickson Alexander Molano, Siempre te alabaré. 11:32, seguimos acompañándolos en Una Voz en la Noche por esta emisora Nuevo Continente, su amigo Uriel Montoya Londoño a esta hora.

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1: 11:36 minutos, 11 de la noche y 36 minutos, el Nuevo Continente.

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1: Preparándose para una excursión de un par de días con su iglesia, un adolescente le pregunta a su padre, ¿crees que podrías darme un poquito de dinero para llevar? Claro, respondió el padre. ¿Cuánto crees que necesitarás? El adolescente dudó un momento y luego añadió, no mucho, solo lo suficiente para los pequeños gastos. De manera similar, podríamos acercarnos a Dios y preguntarle, Señor, ¿podrías darme un poquito de ayuda para vivir? Pero la Biblia nos muestra que Dios no nos limita a un poquito. Nos dio a su Hijo el regalo más grande y continuamente nos provee mucho más de lo que siquiera pensamos en pedir. Su generosidad sobrepasa nuestras expectativas y satisface nuestras necesidades de maneras que ni imaginamos. Le habla David Jeremiah, animándole a que tome el camino hacia una vida nueva. Descubra la generosidad de Dios en su minuto en la Biblia.

Son coros de alegría con Miguel Ángel Guerra, sonando hasta ahora, una canción alegre también para animarnos y seguir clamando al Señor y bueno, seguir confiando en Él, en la respuesta a cada una de esas situaciones y también en el control que Él tiene sobre nuestras vidas. 11:44 minutos, 11:44 minutos, dice la palabra de Dios en Isaías 40:31. Los que esperan a Jehová tendrán nuevas fuerzas. Y como seres humanos sí que nos cuesta esperar, ¿no les parece? Estamos tan acostumbrados a un mundo donde todo es inmediato. Ahora, por ejemplo, la internet, si tiene un retraso de un segundo, ya uno se desespera. Uno quiere todo que sea rápido, porque así pues nos lleva la velocidad en la que avanza este mundo. Pero mire que Dios nos invita a ser distintos, a saber esperar. Y cuando estamos en diferentes pruebas, situaciones complicadas, pues sí que nos cuesta esperar, porque esperar es una de las pruebas más difíciles de la vida cristiana, porque como les decía, queremos respuestas inmediatas. Pero amigos, Dios trabaja incluso cuando parece guardar silencio. Y hay una ilustración que quiero compartir con ustedes, y es la de el bambú. Un bambú chino tarda años en crecer. Durante mucho tiempo parece que como que no ocurre nada en ese bambú. Sin embargo, debajo de la tierra, él está desarrollando raíces profundas. Y cuando finalmente emerge, crece varios metros en pocas semanas. Como aplicación de esta ilustración, puede decir que Dios también trabaja en nuestras raíces espirituales antes de mostrarnos los resultados. Por eso hay que seguir confiando en el Señor, y en este espacio pues queremos recalcar eso: confiar plenamente en el Señor, en su bondad, en su poder, y bueno, confiarle en su palabra también, en cada una de esas promesas que Él tiene para cada uno de nosotros. Un hombre, también otra ilustración, un hombre perdió su empleo. Él llevaba 20 años en una empresa y pierde su trabajo y pensó que ese era el fin. Sin embargo, esta situación llevó a este hombre a emprender un negocio que años después bendijo a cientos de familias. Entonces, lo que hoy parece una puerta cerrada puede ser la preparación para una puerta mejor. Así que mucho ánimo y mucha confianza y esperanza en nuestro Dios para cada una de esas situaciones que ustedes nos han presentado en esta noche y que siguen clamando al Señor por cada una de ellas. 11:47 minutos, oyentes, más personas que se comunican en el 311-830-4162. Saludamos a nuestro amigo Gilberto. Él está con nosotros, Gilberto Rodríguez, y él nos dice algo. Dice: buenas noches, hermano Uriel, dando gracias a Dios por su bondad. Y va esta poderosa promesa. Dice así: porque has puesto a Jehová, que es mi esperanza, al Altísimo por tu habitación, no te sobrevendrá mal, ni plaga tocará nuestra morada. Y ahí está la reflexión. Confiemos en Dios Padre Todopoderoso, que es nuestro puerto seguro. Firmes con Jesús. Amén y amén. Lo que nos deja nuestro amigo Gilberto Rodríguez. Gilberto, muchísimas gracias. Y claro que sí, nos apropiamos de esa promesa y pongamos al Señor como nuestra esperanza, como nuestra habitación, es decir, ese lugar donde estamos tranquilos, donde podemos reposar, donde podemos descansar, porque como dice esta promesa, de esa manera no nos va a sobrevenir ningún mal, no va a haber nada que ataque, plaga, que venga a traer malestar a nuestra morada. Entonces, es la invitación que nos hace Gilberto a confiar en su Padre Celestial. Muy bien, Gilberto, muchas gracias. Un abrazo para él. Y bendito Señor, también ayuda a Gilberto en cada una de sus necesidades. Te lo pedimos en el nombre de Jesús. Gracias, Dios, por esa confianza que Él tiene en ti. Él y su familia también sirviéndote, Señor. Entonces, gracias. Gracias por ese amor. Y gracias por esa compañía de nuestros amigos también hasta ahora con nosotros aquí en Nuevo Continente. En el nombre de Jesús, gracias. Gracias por la vida de Ana Díaz. Anita también por aquí nos reporta sintonía.
Dice: bendiciones, buenas noches, Dios lo fortalezca cada día más, mi hermanito, gracias por su programa. Bueno, es con mucho gusto, y ustedes también hacen parte de este programa, de ese espacio. Ustedes tienen toda la participación que quieran aquí en el 311-830-4162. Anita, el Señor la bendiga, que tenga una noche feliz, bendecida.

0: pero no le pudimos contestar en el momento. Pero un saludo para Rosario, que el Señor le bendiga. Y aquí estamos a su disposición, a la orden, para que lo que se le ofrezca, con mucho gusto ahí puede dejarnos el mensaje o volvernos a llamar en este momento. Bendiciones para Rosario, para su familia. Y bueno, ella ha pedido oración por su salud. Padre, bendice a Rosario por estos días, Señor, que ha estado pasando por momentos difíciles en cuanto a su salud. Que tu mano bendita, sanadora, poderosa, esté sobre su cuerpo, de la cabeza a los pies. Ya tuvo un accidente, una herida, pero confiamos, Señor, de que ya esté mucho mejor. En el nombre de Jesús, gracias por Rosario. Amén y amén. Un mensaje más que encontramos por aquí en nuestro WhatsApp. Ella, Jacqueline, dice: buenas noches. Este programa es como un suave arrullo espiritual en medio del insomnio. Pido oración por mi vida espiritual. Estoy luchando porque no siento orar, pero sé que es muy poderoso hacerlo. Que el Señor bendiga también a mi familia. Gracias y bendiciones. Bueno, mi rey, mira esa oración sincera de Jacqueline. Ella humanamente dice que no siente deseo de orar, pero reconoce el poder que tiene la oración. Entonces, Padre, te pido que le llenes de tu Santo Espíritu a Jacqueline, para que ella pueda también sacar el tiempo necesario para estar contigo en comunión, en oración, en la lectura bíblica. Señor, que no sea una lucha, sino un deleite para su vida espiritual, estar orando, estar compartiendo contigo y también intercediendo por otras personas. Gracias, Dios, por la sintonía de Jacqueline. Gracias porque ella también disfruta de este tiempo, de estos momentos aquí en Nuevo Continente, donde podemos compartir contigo, Señor, en oración, con bonitas canciones, con reflexiones, textos bíblicos, Señor, y todo eso hace parte de esa edificación, hace parte también de esa llenura espiritual que tú permites en nuestra vida. Entonces te damos gracias por Jacqueline, te pedimos, Señor, también nos unimos con ella en su realidad, para que también se haga una realidad esa vida de oración, esa vida de consagración. Eso va a traer paz a su corazón, va a traer bienestar físico, que también se va a evidenciar en su cuerpo, en su forma de actuar, de obrar, porque va a ser algo que viene desde su interior, desde la parte espiritual. Cosas internas que tú provocas y que se manifiestan también y se ven en la vida física, en el exterior. Así que gracias por Jacqueline, cuídale, Señor, bendícele, y bueno, que ella pueda cultivar una vida de oración junto a ti. Así que todo esto te lo pedimos, Padre amado, en el santo nombre de tu Hijo, nuestro amado Señor y Salvador Jesucristo. Amén y amén.
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0: una canción alegre. León de Judá con el grupo Inspiración, y con esa canción nos vamos despidiendo de este tiempo con cada uno de ustedes. Nos alegra mucho haber podido compartir la palabra de Dios. De verdad que me trae bastante bendición este espacio donde podemos orar, donde podemos hablar con Dios y donde podemos también compartir bonitas canciones. Escucharles a ustedes también es una bendición. El poder también orar con ustedes y por ustedes, eso también es bendición para mi vida, para todos los que hacemos parte de este ministerio Nuevo Continente. Que el Señor les bendiga, el Señor les guarde muchísimo, y recuerden dar gracias en todo a nuestro Padre Celestial. Dice la palabra de Dios eso: dad gracias en todo. Primera a Tesalonicenses capítulo 5 versículo 18. La gratitud transforma nuestra perspectiva. No cambia necesariamente las circunstancias, pero cambia nuestro corazón. Dios se agrada cuando sus hijos son agradecidos, cuando estamos demostrando esa gratitud en todo lo que nosotros vivimos, en lo que hacemos, en nuestro entorno. Ser agradecidos, eso trae bendición para nosotros. Como les decía, eso cambia nuestro corazón. Hay una historia de dos viajeros que observaban la misma ciudad. Ellos veían cada uno de una forma distinta. Uno veía únicamente pobreza y problemas, el otro veía oportunidades y esperanza. La diferencia no estaba en la ciudad, sino en la manera de mirar. Así que, como aplicación con respecto a esta ilustración, decir que la fe nos ayuda a ver la mano de Dios donde otros solo ven dificultades. Y esto nos lleva a ser agradecidos y a seguir confiando en Dios y en sus promesas. Otra promesa maravillosa de parte de Dios, Romanos 8:28. A los que aman a Dios, todas las cosas les ayudan a bien. Así que Dios nunca rompe una promesa. Puede que no actúe según nuestro calendario, pero siempre cumple su promesa. Quiero finalizar también orando, dándole gracias al Señor por este maravilloso tiempo. Padre, gracias por bendecirnos con nuestros amigos oyentes. Gracias, Señor, por regalarnos la vida, darnos la salud. Y ya iniciando un nuevo día, porque ya son las 12 de la noche y un minuto. Gracias, Dios, encomendamos este 11 de junio en tus benditas manos. Gracias por la vida de tus hijos que hasta ahora nos sintonizan, que no pueden conciliar el sueño. Padre, que tú les permitas tener ese sueño reparador para estas horas que quedan. Mañana tendrán muy seguramente que estar en sus trabajos, en sus actividades. Dios, fortaléceles y ayúdales, Señor, en cada una de estas circunstancias, situaciones que de pronto están haciendo que no tengan un buen sueño. Pero confiamos en ti, Señor, en tu cuidado y en tu misericordia, para que ellos puedan estar tranquilos, descansando en ti, en tu bondad, en tu poder. Señor, gracias por las familias. Te suplicamos, Padre amado, que tú bendigas a los padres, bendigas a los hijos, que haya armonía, que haya comunicación, que haya paz, que haya tranquilidad en la forma como se resuelven los inconvenientes, los problemas, ya sean económicos, de salud, cualquiera que sea, Padre bendito, que las familias estén unidas. Necesitamos un país donde las familias estén unidas, no divididas, porque eso es lo que quiere el enemigo: dividir, causar daño. Pero los que confiamos en ti, los que tenemos esa esperanza futura y gloriosa en la salvación en Cristo, nos unimos, nos motivamos a estar como un solo cuerpo que somos en Cristo, donde Cristo es la cabeza. Y eso debe también iniciar como un ejemplo en nuestras familias, donde haya respeto por los padres, donde haya también esa sujeción de la esposa al esposo, pero un buen liderazgo también ejercido por el padre, por el cabeza de familia. Y asimismo los hijos, viendo ese buen ejemplo, también se unan a eso y sean a futuro también otras personas que formen hogares con principios y valores cristianos. Padre, muchísimas gracias por regalarnos este tiempo, por regalarnos estas horas en la noche en las que podemos acompañar a nuestros amigos oyentes. bendíceles y ayúdales en cada una de sus situaciones. Y mañana, Señor, permítenos encontrarnos nuevamente después de las 9 de la noche para pasar este tiempo en Una Voz en la Noche, aquí en Nuevo Continente. Gracias, Padre amado, en el santo nombre de tu Hijo Jesucristo. Amén y amén. Bueno, mis amigos, de esta manera me despido de cada uno de ustedes. Sigan escuchando Nuevo Continente, algunos trabajando hasta ahora. Bueno, en sus actividades también queremos acompañarlos. Y ustedes que están conciliando el sueño, ahí dormirán escuchando esta programación, la programación nocturna ya en un nuevo día aquí en Nuevo Continente. Bendiciones y nos escucharemos y nos veremos muy pronto.
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13: Esta es la hora en Nuevo Continente 1460. Son las 12:07.

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1: Lectura de la Biblia en un año. Nueva versión internacional para hoy, 11 de junio. Salmos, capítulo 40. Puse en el Señor toda mi esperanza. Él se inclinó hacia mí y escuchó mi clamor. Me sacó de la fosa de la muerte, del lodo y del pantano. Puso mis pies sobre una roca y me plantó en terreno firme. Puso en mis labios un cántico nuevo, un himno de alabanza a nuestro Dios. Al ver esto, muchos tuvieron miedo y pusieron su confianza en el Señor. Dichoso el que pone su confianza en el Señor y no recurre a los idólatras ni a los que adoran dioses falsos. Muchas son, Señor mi Dios, las maravillas que tú has hecho. No es posible enumerar tus bondades en favor nuestro. Si quisiera anunciarlas y proclamarlas, serían más de lo que puedo contar. A ti no te complacen sacrificios ni ofrendas, pero me has hecho obediente. Tú no has pedido holocaustos ni sacrificios por el pecado. Por eso dije, aquí me tienes, como el libro dice de mí. Me agrada, Dios mío, hacer tu voluntad. Tu ley la llevo dentro de mí. En medio de la gran asamblea he dado a conocer tu justicia. Tú bien sabes, Señor, que no he sellado mis labios. No escondo tu justicia en mi corazón, sino que proclamo tu fidelidad y tu salvación. No oculto en la gran asamblea tu gran amor y tu verdad. No me niegues, Señor, tu misericordia, que siempre me protejan tu amor y tu verdad. Muchos males me han rodeado. Tantos son que no puedo contarlos. Me han alcanzado mis iniquidades, y ya ni puedo ver. Son más que los cabellos de mi cabeza, y mi corazón desfallece. Por favor, Señor, ven, líbrame. Ven pronto, Señor, en mi auxilio. Sean confundidos y avergonzados todos los que tratan de matarme. Huyan derrotados todos los que procuran mi mal. Que la vergüenza de su derrota humille a los que se burlan de mí. Pero que todos los que te buscan se alegren en ti y se regocijen. Que los que aman tu salvación digan siempre: ¡cuán grande es el Señor! Y a mí, pobre y necesitado, quiera el Señor tomarme en cuenta. Tú eres mi socorro y mi libertador. No te tardes, Dios mío. Salmos, capítulo 42. Dichoso el que piensa en el débil. El Señor lo librará en el día de la desgracia. El Señor lo protegerá y lo mantendrá con vida. Y lo hará dichoso en la tierra, y no lo entregará al capricho de sus adversarios. El Señor lo confortará cuando esté enfermo. Lo alentará en el lecho del dolor. Yo he dicho: Señor, compadécete de mí. Sáname, pues contra ti he pecado. Con saña dicen de mí mis enemigos: ¿cuándo se morirá? ¿Cuándo pasará al olvido? Si vienen a verme, no son sinceros. Recogen calumnias y salen a contarlas. Mis enemigos se juntan y cuchichean contra mí. Me hacen responsable de mi mal. Dicen: lo que le ha sobrevenido es cosa del demonio. De esa cama no volverá a levantarse. Hasta mi mejor amigo, en quien yo confiaba y que compartía el pan conmigo, me ha puesto la zancadilla. Pero tú, Señor, compadécete de mí. Haz que vuelva a levantarme para darle su merecido. En esto sabré que te he agradado, en que mi enemigo no triunfe sobre mí. Por mi integridad habrás de sostenerme, y en tu presencia me mantendrás para siempre. Bendito sea el Señor, el Dios de Israel, por los siglos de los siglos. Amén y amén. Libro segundo del Libro de los Salmos. Salmos, capítulo 42. Cual siervo jadeante en busca de agua, así te busca, oh Dios, todo mi ser. Tengo sed de Dios, del Dios de la vida. ¿Cuándo podré presentarme ante Dios? Mis lágrimas son mi pan de día y de noche. Mientras me echan en cara a todas horas, ¿dónde está tu Dios? Recuerdo esto y me deshago en llanto. Yo solía ir con la multitud y la conducía a la casa de Dios. Entre voces de alegría y acciones de gracias, hacíamos gran celebración. ¿Por qué voy a inquietarme? ¿Por qué voy a angustiar? En Dios pondré mi esperanza y todavía lo alabaré. Él es mi Salvador y mi Dios. Me siento sumamente angustiado. Por eso, mi Dios, pienso en ti desde la tierra del Jordán, desde las alturas del Hermón, desde el monte Mizar. Un abismo llama a otro abismo en el rugir de tus cascadas. Todas tus ondas y tus olas se han precipitado sobre mí. Esta es la oración al Dios de mi vida. Que de día el Señor mande su amor, y de noche su canto me acompañe. Y le digo a Dios, a mi roca, ¿por qué me has olvidado? ¿Por qué debo andar de luto y oprimido por el enemigo? Mortal agonía me penetra hasta los huesos, ante la burla de mis adversarios. Mientras me echan en cara a todas horas, ¿dónde está tu Dios? ¿Por qué voy a inquietarme? ¿Por qué me voy a angustiar? En Dios pondré mi esperanza y todavía lo alabaré. Él es mi Salvador y mi Dios.

0: Esta es la hora en Nuevo Continente 1460. Son las 12 y 16 minutos.
1: ¿Sabe usted cuál es el problema con tantos padres en la actualidad?
2: Vivimos en una época en la cual es más fácil ganar dinero que ser padres. Por eso contratamos a profesionales para que hagan por nosotros lo que deberíamos hacer por nosotros mismos, o sea, ser parte integral de la vida de nuestros hijos. Por ejemplo, solía ser que usted, como padre, se sentaba a leer cuentos infantiles o historietas bíblicas a sus hijos. Pinocho, Caperucita Roja, La Cenicienta, David y Goliat, El Arca de Noé, El Diluvio, Daniel en el Pozo de los Leones, Sansón, etcétera, etcétera. En la actualidad ya no se hace eso. Ahora solo hay que encender la televisión y se acabó el problema, ¿verdad? La televisión se ha convertido en un cuentista profesional. Claro que los personajes de los dibujos animados en la televisión nada tienen que ver con los cuentos y relatos de antaño, pero aunque no educan, entretienen, ¿verdad?
1: Gracias por estar nuevamente en sintonía de El Amor que Vale. Sabía que usted nada puede hacer acerca de sus antepasados, pero ciertamente, ¿algo puede hacer acerca de sus descendientes? Estoy seguro que usted puede decir, yo no tuve un hogar ejemplar, pero gracias a Dios, tengo una iglesia y un pastor y la palabra de Dios, y puedo romper ese círculo vicioso. El doctor Adrian Rogers, en la voz del pastor Lenín de Llanón, nos entrega la segunda parte de su mensaje, El director de la orquesta.
2: En el programa anterior, al hablar del padre como el director de la orquesta, vimos 3 de 5 puntos importantes. Primero, el carácter que él vive. Segundo, el contentamiento que él ha aprendido. Y tercero, la compañera que él ama. Bien, continuemos con el material para hoy. Me impresiona y me entristece que aquellas parejas que, pudiendo tener hijos, no los quieren tener. La razón. Están más interesadas en acumular cosas o en alcanzar la meta en una carrera profesional. Y en las revistas dedicadas supuestamente a la familia y al hogar, leen lo que cuesta en términos financieros el tener un hijo. Lo extremadamente caro que es el educarlo. Eso sin hacer mención de lo costosa que la atención médica puede ser si llegan a enfermarse, etc. Pero escúcheme, la Biblia dice que los hijos son herencia de Jehová. Esa es su riqueza. Su dinero, su casa, su carro, esas cosas no son su riqueza. La gente dice, los hijos hacen pobre a un hombre rico. Pues lo han entendido al revés, porque los hijos hacen rico a un hombre pobre. El rico no puede llevar su dinero al cielo. Yo tendré a todos mis hijos en el cielo. ¿Por qué? Porque los hijos son herencia de Jehová. Y la herencia de Jehová no es temporal, sino eterna. Su esposa, la compañera de su vida, debe ser una esposa fiel y fructífera. Cuarto, los hijos que él guía. Veamos otra vez el verso 3. Tus hijos como plantas de olivo alrededor de tu mesa. ¡Qué expresión más hermosa! Tus hijos como plantas de olivo. Sabía que en la Biblia el olivo es símbolo de fruto y justicia. Busque el Salmo 52, 8. Pero yo estoy como olivo verde en la casa de Dios. En la misericordia de Dios confío eternamente y para siempre. ¿Quiere usted que sus hijos sean como olivos verdes en la casa de Dios? Confíe en la misericordia de Dios, como plantas de olivo alrededor de tu mesa. La idea aquí es la de un venerable árbol de olivo, y alrededor de ese árbol comienzan a brotar ramitas que con el tiempo serán árboles. El árbol de olivo se reproduce en sus ramas. De eso está hablando. ¿Sabía que un olivo bien establecido puede brindar su fruto a 20 generaciones? Un árbol de olivo crece muy lentamente. Es una cosa de belleza, de productividad, de fructibilidad. Su esposa como una vid, sus hijos como plantas de olivo. ¿Qué nos dice todo esto? Que ambas deben ser cultivadas. Esposa e hijos no son simplemente palos o piedras. Son seres que tienen vida, vid y olivos. Sabio es el esposo, el padre, que entiende que su responsabilidad y privilegio es el cultivar el amor de su esposa y de sus hijos y proveer para sus necesidades. ¿Sabe cuál es la maldición de nuestros días? No es la delincuencia juvenil, no es el abismo generacional, no es ni siquiera la prostitución o la pornografía. No son las madres que trabajan o el movimiento feminista, aunque en términos generales nos gustaría echar la culpa a una o a todas estas cosas. Pero escúcheme atentamente. La maldición de nuestra época son los padres que abandonan a sus esposas e hijos. Los padres ausentes física y emocionalmente. Si usted como padre se encuentra en esa categoría, déjeme decirle qué efecto tendrá eso sobre su hija. Hablemos por un momento de su hija. Le diré qué es lo que ella hará. Si es que ella no tiene el amor de su padre, ella va a pensar que no es atractiva, que no es bonita, y rechazará su propia feminidad. Y pensará que si no puede atraer la atención de su propio padre, ¿cómo podrá esperar atraer la atención de nadie? Y ella desarrollará una malsana necesidad de atención. Buscará esa atención donde sea y como sea. Y nunca tendrá lo suficiente. Y se volverá vulnerable frente a cualquier hombre que rápidamente le brindará atención a cambio de placer sexual. Ella vivirá con un complejo de rechazo. Y cuando vea cualquier tipo de hostilidad, grande o pequeña, cualquier clase de inconsistencia en los demás, pensará que la están rechazando, lo cual será la causa para que no tenga ninguna relación firme y permanente. Si usted como padre no invierte tiempo en estar con su hija, en cultivar su hija, ella buscará la compañía de hombres mayores que ella y hasta podría terminar casándose con un hombre que podría ser su padre porque ella, subconscientemente, está buscando un padre. Esto traerá como consecuencia un mal funcionamiento sexual porque ella no puede imaginarse el tener relación sexual con su propio padre. ¿Qué más puede suceder? Tal vez lo más triste. Ella va a tener tremendas dificultades para confiar en su Padre Celestial, porque va a pensar que su Padre Celestial, en términos generales, se parecerá a su Padre Terrenal. Padres, anhelo, oro porque entiendan lo importante que es que ustedes inviertan tiempo de calidad con sus hijas. Cultiven esa planta de olivo en el seno del hogar. Eso con relación a las hijas. ¿Qué efecto tiene esa clase de padre en un hijo que será un machista? Y la razón para que sea así es que estará tratando de esconder sus propias inseguridades en cualquiera de esos machos. Si usted raspa un poquito la superficie, descubrirá que es un manojo de inseguridades. ¿Por qué? Porque nunca conoció ni tuvo el amor de un padre como debió tenerlo. Y se encuentra que el único modelo que tuvo fue su madre. Ahora escúcheme. Si por esta circunstancia él no se vuelve un macho, terminará siendo un afeminado. Perderá su masculinidad y, de hecho, buscará atención de parte de los hombres. Un padre que abandona a su hijo podría estar sembrando en él las semillas del homosexualismo. Un hijo quiere amar a su padre y quiere sentirse amado por su padre. Quiere sentir el fuerte, pero al mismo tiempo tierno abrazo de su padre. Y si es que no tiene esa clase de amor paternal, terminará pensando que el sexo es amor. Por eso es que hay muchos jóvenes que enfrentan esta clase de problemas. Ese hijo tendrá la misma sensación de rechazo que experimentan las hijas y terminará casándose con alguien que se parezca a su mamá, o sea, otra mujer dominante, porque el padre abandonó el hogar. Y entonces ese círculo vicioso comienza nuevamente. ¿Sabe cuál es el problema con tantos padres en la actualidad? Vivimos en una época en la cual es más fácil ganar dinero que ser padres. Por eso encontramos a profesionales para que hagan por nosotros lo que deberíamos hacer nosotros mismos. Por ejemplo, solía ser que usted como padre se sentaba a leer cuentos o historias a sus hijos. En la actualidad ya casi no se hace eso. Ahora solo hay que encender la televisión y se acabó el problema, ¿verdad? La televisión se ha convertido en un cuentista profesional y como usted ahora gana más, compra una televisión más grande, pantalla de plasma y alta definición. Pero no solo eso. Usted ya no se preocupa por enseñar algo a sus hijos porque ahora cuenta con educadores profesionales. Usted manda a sus hijos a la escuela, colegio o universidad, y los educadores profesionales los educarán. Sus hijos pasarán con ellos, los maestros, más tiempo de lo que pasa usted con sus hijos. Y si usted gana más dinero, puede mandar a sus hijos a mejores centros educativos, en donde los profesionales en educación les enseñarán a su manera todo lo relacionado con la educación sexual. Y desde el jardín de infantes, nuestros hijos aprenderán que el homosexualismo nada tiene de malo, que solo es otro estilo de vida. Pero usted, como está ganando bien, no le importa pagar para que los educadores profesionales les enseñen esas cosas a sus hijos. De esa manera, usted dispondrá de más tiempo para ganar más dinero y se sentirá orgulloso de que sus hijos se estén educando con los verdaderos profesionales. Pero no solo eso. Ahora usted paga a jardineros profesionales para que corten el césped de su casa y cuiden sus jardines mientras usted va a mirar un juego de fútbol, básquetbol o de su deporte favorito. Ya ni siquiera practica esos deportes con sus hijos porque como tiene más dinero, ahora los inscribe en clubes o campamentos deportivos para que aprendan y practiquen esos deportes. Así que los profesionales enseñarán a sus hijos cualquier deporte. Y más tarde, cuando ese hijo o hija ya en el colegio o en la universidad se mete en problemas, usted pagará a un consejero profesional para que hable con él o ella. Y si el problema es más grave y se ven líos con la justicia, usted no tendrá ningún problema en contratar los servicios de un buen abogado, porque ahora tiene suficiente dinero para hacerlo. ¿Qué sus hijos quieren aprender a manejar? Un profesional podrá hacerlo. Pero claro, eso no será gratis. Y una vez que su hijo o hija sepa manejar, pues hay que darle un carro. Y porque amamos a nuestros hijos, les damos todo en bandeja de plata, diciendo que les amamos. Cuando lo que en verdad amamos es el no tener responsabilidades que darles. ¿Sabe en verdad lo que sus hijos necesitan? Necesitan un papá. Y cualquier papá que sabe su rol, por aprendiz que sea, siempre, siempre, siempre será muchísimo mejor que cualquiera de esos profesionales. Tus hijos como plantas de olivo alrededor de tu mesa. Quinto, la herencia que él deja. Salmo 128, versos del 4 al 6. He aquí que así será bendecido el hombre que teme a Jehová. Bendígate Jehová desde Sion, y veas el bien de Jerusalén todos los días de tu vida, y veas a los hijos de tus hijos. Paz sea sobre Israel. Tal vez algunos de ustedes me diga, pastor, después de lo que usted ha dicho, me siento tan inadecuado. Mi amigo, debo confesar que yo también. Veamos lo que dice el Salmo 127:1. Si Jehová no edificare la casa, en vano trabajan los que la edifican. ¿Lo ven? Nosotros por nosotros mismos no podemos hacerlo. Dios lo hace, y lo hace en usted, y por medio de usted. Yo no sé nada acerca de su trasfondo familiar. Nada sé sobre sus ancestros, y es posible que usted mismo no sepa demasiado al respecto. Muchos de quienes me escuchan a lo mejor crecieron en un hogar en donde hubo abuso infantil, Otros habrán crecido en hogares donde había licor y borracheras. Otros, cuando crecieron, lo hicieron en hogares en donde la codicia y el egoísmo era el pan de cada día. Y muchos de ustedes, aunque ya son adultos y ya tienen esposa e hijos, estarán pensando: daría cualquier cosa porque mi padre pusiera sus brazos alrededor de mi cuello y me dijera que me ama. Eso revela que el deseo más intenso de su corazón es porque su padre le apruebe, le acepte y le ame. Pero usted no tiene un padre así, y tal vez su padre, si aún vive, jamás llegará a hacer eso. Pero escuche bien lo que voy a decir. Usted no tiene que ser así. Alguien debe romper ese círculo vicioso. Reconozco que usted nada puede hacer acerca de sus ancestros, pero ciertísimamente algo puede hacer acerca de sus descendientes. Estoy seguro que usted puede decir: yo no tuve esa clase de hogar, pero gracias a Dios tengo una iglesia y un pastor y la palabra de Dios, y puedo romper ese círculo vicioso. Mire lo que dice el verso 6. Y veas a los hijos de tus hijos. ¿Sabe lo que eso significa? Que podrá ver la paz de Dios sobre sus hijos y sobre los hijos de sus hijos, o sea, sus nietos, si es que comienza a tiempo a ser la clase de esposo y padre que debe ser. Permítame compartir con usted lo que un padre escribió. Dice: si pudiera empezar todo de nuevo, esto es lo que haría. Demostraría más mi amor hacia mi esposa frente a nuestros hijos. Reiría más con mis hijos frente a nuestros errores y nuestras alegrías. Les escucharía más, aún al más pequeñito. Sería más honesto en cuanto a mis debilidades y dejaría de pretender ser perfecto. Definitivamente oraría en forma diferente por mis hijos, y en vez de pedir que ellos cambien, pediría a Dios que me cambie a mí. Haría más cosas por mis hijos y con mis hijos, animándoles constantemente, aun cuando fallen, y les felicitaría frente a cualquier meta alcanzada, por insignificante que parezca. Pondría más atención a las cosas pequeñas y no escatimaría palabras de amor y bondad. Si pudiera empezar todo de nuevo, compartiría a Dios y su palabra en una forma más constante con toda la familia. Usaría las cosas ordinarias que nos suceden cotidianamente para enseñar la realidad de Dios y su diaria guía, provisión y protección. ¡Qué carta tan significativa! ¿No le parece? Padres y esposos, si ustedes quieren que en realidad haya música en su matrimonio, en su hogar, tienen que entender que Dios les ha hecho los directores de la orquesta. Y le puedo asegurar que esto me lo estoy diciendo a mí mismo. El mundo, la sociedad, nuestros hogares necesitan mejores padres. Padres que permanezcan desempeñando a cabalidad y con abnegación el liderazgo que Dios les ha dado dentro del hogar. Padres que no abandonen a sus esposas e hijos. Padres que temen amorosamente a Dios, que tienen esposas que son como vides llenas de frutos y que tienen hijos que son como verdes plantas de olivo. Padres que tengan la bendición de ser bendición para sus hijos y para los hijos de sus hijos. ¿No le gustaría a usted ser esa clase de padre? Para hacerlo, el primer paso es que usted debe tener al Señor Jesucristo en su corazón. Si Jehová no edificare la casa, en vano trabajan los que la edifican. ¿Por qué no toma esa decisión espiritual ahora mismo? Lo puede hacer mediante una sencilla oración que la puede decir con sus propias palabras. En voz alta o baja o silenciosamente, en la intimidad de su ser, ore de la siguiente manera: amado Dios, confieso que estoy lejos de ser el esposo y padre que debo ser, debido a que nada sabía de tu palabra sobre esto. Te agradezco por este mensaje que me has permitido escuchar. Difícil como es para mí el hacerlo, reconozco que soy pecador y que necesito tu perdón y tu ayuda. Señor Jesús, sé que moriste en la cruz no por tus pecados, sino por los míos. Sé que me amas y quieres salvarme. Y acepto ese regalo de perdón y salvación. Este mismo momento te doy la bienvenida a mi corazón como mi Salvador y mi Señor. Lo hago con fe, pidiéndote que me ayudes a ser la clase de esposo y padre que tú quieres que sea. Lo pido con gratitud en tu santo nombre. Amén.
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4: Noviembre del año 2003 fue mi año desastroso, pero muy pronto iba a cambiar de opinión. 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Héctor de Ecuador.
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4: 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Soy Andrés García Vigio y ha sido un placer estar con usted hoy. 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
0: Esa es la hora en Nuevo Continente 1460. Son las 12 y 41 minutos.

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5: Esta es la hora en Nuevo Continente 1460. Son las 12 y 59 minutos.
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3: Niños, si están listos para ir a la iglesia, pueden ver televisión hasta que su padre llegue. No sé por qué no llega su padre. Ni siquiera llamó.
4: Más noticias. Los agentes federales rompieron la mayor red de falsificación de la historia de Luisiana. Tom Ray y un hombre a quien llaman el escocés fueron arrestados hoy en New Orleans.
3: ¡Tom Ray! ¡Oh, no! ¡No puede ser! ¡Ese es su padre esposado! ¿Qué está sucediendo?
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3: ¿Hola?
5: Bárbara, soy el pastor Bob.
3: ¿Escuchó las noticias, pastor?
5: Sí, es cierto lo que dicen.
3: No sé qué pensar. He intentado llamar, pero nadie me dice nada. No me permiten hablar con Tom o visitarlo. Todo esto es una pesadilla. No puedo creer lo que está pasando.
5: Iré a Nueva Orleans y hablaré con Tom.
3: ¿Cree que le permitirán verlo?
5: Sí. Normalmente los pastores pueden visitar a los presos.
3: Ellos vinieron y se llevaron nuestro auto.
5: ¿Quiénes?
3: Los agentes federales. Dijeron que era una prueba del delito. Pastor, no entiendo.
5: Bárbara, tienes que orar por él. Y te prometo que estaré orando también.
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6: Yo era el quinto de 8 hijos. De joven, viajaba por todo Mississippi con mi padre, ayudándole a comprar y a vender en las subastas. También compraba fincas antiguas donde vivíamos y restauraba hasta que las vendía. Papá nunca bebió, pero aprendí a beber cerveza hecha en casa y a apostar. En ese tiempo yo tenía 12 años. Mis dos hermanos mayores estaban luchando en la Segunda Guerra Mundial, dejándome a mí la mayor parte del trabajo agrícola.
7: Me alegro de que hayas domado ese caballo, Tom. Puedo llevarlo a la subasta el sábado.
8: ¿Cuánto piensas que nos darán, papá?
7: Fácil, $25.
8: ¿Puedo ir contigo a la subasta?
7: No, tú necesitas terminar de arar el campo algodonero, hijo.
8: Por favor, papá.
7: Ya me escuchaste, Tom.
8: Todo lo que hago es trabajar desde que Harold y Todd se fueron.
7: Tus hermanos están poniendo sus vidas en peligro por todos los americanos, y eso nos incluye a nosotros.
8: ¿Cómo me gustaría unirme a ellos?
7: Tu lugar ahora es estar aquí. Habrá otras subastas.
6: A los 14 años estuve enfermo por el trabajo duro y una noche me escapé. Salté a un tren de carga. Estuve 2 días sin comida ni agua y llegué a Mobile, Alabama, donde mi hermana mayor, María, vivía.
9: ¿Hola?
8: Hola, Mari. Soy yo, Tom.
9: Tus hermanos están preocupados buscándote. ¿Dónde estás?
8: Justo aquí en Mobile. He estado aquí por 2 semanas.
9: ¿Cómo llegaste?
8: En un tren de carga. Intenté entrar en el ejército, pero simplemente se rieron de mí.
9: Eres muy joven.
8: Yo podía hacerlo. Tanto trabajo en casa me enfermó.
9: ¿Dónde estás quedándote?
8: Con el administrador de productos de una tienda de comestibles. Él me dio un trabajo, pero tengo que encontrar otro lugar. ¿Puedo quedarme contigo?
9: Sí. Les diré a mamá y a papá que estás bien.
6: Me alojé 2 meses y luego, como el hijo pródigo, compré un billete de autobús y me fui a casa porque mi papá era mi mejor amigo. Yo realmente lo echaba de menos. Tuve que parar vehículos en la ruta para que me llevaran los últimos kilómetros. Y cuando papá me vio llegar a la entrada de nuestra casa faltando 300 metros, vino corriendo.
7: ¡Hijo, me alegro de verte!
8: ¡Yo también, papá!
7: Parece que has crecido un poco.
8: En muchas maneras. Claro que echo de menos la comida de mamá.
7: Ven, vamos a comer algo. Tu madre estará muy contenta de verte.
6: Yo no sabía nada de la parábola del hijo pródigo en la Biblia. Como un padre amoroso, dio la bienvenida a la casa de su hijo descarriado. Pero yo lo viví en carne propia ese día. Aunque mamá leía la Biblia todos los días, nuestra familia no iba a la iglesia a menudo. Fuimos a la mayoría de las conferencias especiales y en una ocasión un predicador fogoso me llamó la atención.
10: Al diablo no le importa tu vida. Él come tu almuerzo y luego te tira la bolsa en la cara. Tú no puedes hacer nada al respecto. Jesús nos advierte, el ladrón no viene sino para hurtar, matar y destruir. Él va a destruir tu vida, pero tú no debes permitir que Él lo haga. Nuestro Señor Jesucristo dijo, yo he venido para que tengan vida, y vida en abundancia. Me hubiera gustado conocer a Jesús en lugar de aprender a robar un automóvil, y conocer el alcohol. Si hubiera conocido a Jesús, no habría conocido la cárcel. Amigos, no necesitan terminar allí. Ustedes no quieren ir a la cárcel. Arreglen sus cuentas con Dios. Arrepiéntanse de sus pecados y pídanle a Jesús que los salve.
6: Yo ya era un ladrón. A los 12 años me escapé de casa una noche para robar un revólver de mango de nácar que vi y quería tener. Vendí el arma más tarde, continué bebiendo y jugando, pero en ese momento era solo un pasatiempo ocasional. No tenía idea de dónde me llevaría esto en los próximos años. En la escuela secundaria jugué al fútbol. Nuestro equipo fue invicto los 3 años que jugué. El último año mentí sobre mi edad y me uní a la Marina. Mi padre y sus amigos estaban decepcionados de mí, pero yo quería luchar en la guerra. Fui asignado a un portaaviones y en una oportunidad mi pie fue aplastado en el hueco del ascensor de las aeronaves y pasé 2 meses en el hospital naval de Oakland. Para entonces, la guerra había terminado y regresé a casa.
7: ¿Cómo te desembarcaron estando herido?
8: Una silla especial en un cable entre el portaaviones y un destructor que se dirigía de regreso al puerto. Eso pensé.
7: Ahora ya estás caminando bien.
8: Sí, pronto estaré jugando al fútbol.
7: Me alegro mucho de que la guerra haya terminado y mis hijos estén regresando a casa.
8: ¿Has escuchado algo de Harold y de Todd?
7: Claro. Harold manejó un camión en la prisión en Filipinas. Y Todd rescató a 6 soldados en medio del fuego en algún lugar de Alemania la primavera pasada. Estoy muy orgulloso de todos mis hijos.
8: Estoy contento que finalmente vencimos a los japoneses. Entiendo que todo este trabajo de la granja nos endureció para luchar.
7: ¿Piensas que puedes ayudarme en alguna forma?
8: Sí, pero quiero terminar la escuela secundaria y hacer algo con mi vida, papá.
6: Terminé la escuela secundaria en 1 año, pero cuando la guerra de Corea estalló, me uní a la fuerza aérea que me destinó a Biloxi, en Mississippi. Ahí fue donde conocí a Bárbara en unas citas ciegas. Siempre la llamé Bobby. Ella era una enfermera de Luisiana. Y enseguida nos sentimos atraídos el uno al otro.
8: Casémonos, querida.
3: Tom, apenas nos conocemos hace 2 semanas.
8: Te conozco lo suficiente. Tú eres la indicada.
3: Es muy repentino. Pienso que es demasiado pronto.
8: Te amo, Bobby.
3: Lo sé, yo te amo también, Tom, pero...
8: Quiero pasar el resto de mi vida contigo, cariño.
3: Ese es un compromiso grande.
8: Yo estoy listo. Quiero estar contigo el resto de mi vida. Casémonos este fin de semana.
3: ¿Y nuestras familias?
8: Les explicaremos más tarde. Tan solo busquemos un juez para casarnos.
6: Tenía 24 años cuando me casé con Bobby, que tenía 22. Un año después nos mudamos a Luisiana. Fue cuando nuestro primer hijo nació, Tommy. Para entonces, yo estaba fuera de la Fuerza Aérea y dirigía una tienda.
3: Pensé que nunca llegarías a casa.
8: Tuve que lidiar con una empleada deshonesta.
3: ¿Otro más?
8: Sí. Esa vieja abuela dulce que contraté tiene dedos pegajosos.
3: ¿Qué le pasa a la gente?
8: La codicia. Eso es lo que pasa. Estoy empezando a pensar que la única persona que no va a robar es alguien que nunca tuvo la oportunidad.
3: Pienso que si la gente fuera a la iglesia, no veríamos tanta deshonestidad.
8: Ella dijo que eventualmente va a devolver lo que sacó. Todos tienen excusas.
3: Parece que no conocen los 10 mandamientos. No robarás.
8: Es solo egoísmo, Bobby.
3: Las personas codician cosas, y ese es otro mandamiento. No codiciarás.
8: Estás llena de la Biblia esta noche.
3: Tom, crecí yendo a la iglesia con mi familia todos los domingos, y nosotros debemos ir también, cariño. Quiero que nuestros hijos sepan lo que los 10 mandamientos enseñan y otros versículos de la Biblia que los guiarán a través de la vida.
8: La iglesia no es para mí, Bobby. Yo soy ateo, ve tú.
6: Tuvimos otro hijo, Mike, solo 3 años después. Y me fui de nuevo a trabajar como vendedor y a viajar a otros estados. Ser un vendedor era algo natural para mí. Trabajando directamente a comisión, vendí todo, desde alimentos a uno de los primeros modelos de aerodeslizadores. Pero los vendedores están lejos de casa mucho tiempo y yo pasaba mis noches en los bares, la bebida y el juego. A veces me relacioné con gente famosa, a menudo con ladrones, y a veces perdía la noción del tiempo.
11: ¿Hola?
8: Hey, cariño, ¿te desperté? Me olvidé la diferencia horaria.
11: Está bien, Tom. Hace tanto que no llamas. ¿Dónde estás?
8: Todavía en Hollywood, esperando que me llamen cuando me necesiten.
11: ¿Qué estás haciendo allí?
8: Te hablé de mis amigos que son dobles de películas y le dijeron al director sobre mis habilidades de conducción, así que voy a conducir en una escena de persecución.
11: ¿No es peligroso, Tom?
8: La vida es peligrosa, Bobby. ¿Cómo están los muchachos?
11: Extrañándote. Yo también te extraño. ¿Cuándo regresarás a casa?
8: Estaré en casa tan pronto como termine la película.
11: ¿Por qué no llamaste antes?
8: Te dije, estoy muy ocupado.
11: Tom, no hemos escuchado de ti por 3 meses. Nuestros hijos te necesitan y yo también. Necesito que me ayudes a criar a nuestros hijos.
6: Yo vivía la vida para mí mismo, indiferente al efecto en los demás, insensible a la ley de siembra y cosecha. Mi corazón se encalleció y se volvió frío.
2: Muy pronto vamos a escuchar dónde la indiferencia de Tom le llevó. 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
6: La Biblia dice: el corazón es engañoso más que todas las cosas y perverso. ¿Quién lo conocerá? Estaba seguro que mi corazón no lo era, y yo estaba listo para una caída. El juego era ilegal en Luisiana en los años 60, lo que provocó la corrupción que infectó a todos, desde los alcaldes hasta los policías.
8: conocí a personajes sospechosos en el submundo de Lampa.
12: Juegas bien al póker, Tom.
8: He practicado desde que era niño.
12: Te puedo enseñar. ¿Quieres saber cómo ganar?
8: Sí, dime.
12: Has jugado con Frenchy, ¿verdad?
8: Sí, él puede ganarle a cualquiera.
12: Ven y juguemos los tres por separado, para que nadie sospeche, pretendiendo que no nos conocemos. Deja a los rivales ganar un par de manos y luego al final les ganamos y nos llevamos todo el dinero.
8: Suena bien. ¿Solo lo haremos en ciudades grandes?
12: Sí. Después nos encontramos y dividimos las ganancias en tres partes.
8: Tendremos que dejar la ciudad inmediatamente para que no haya repercusiones.
12: Yo no evito las repercusiones. Yo las causo. Aparte, mi abogado me puede sacar de cualquier situación. Lo que él no puede manejar, yo me hago cargo. ¿Entiendes a qué me refiero, verdad?
8: Nadie tuvo una oportunidad en contra de nosotros. Utilizamos cartas marcadas y dados cargados, espejos para señalar entre nosotros las apuestas. También sabíamos cómo atraer a los jugadores reacios a jugar contra nosotros, los que después se fueron a casa sin sus joyas, ahorros o vehículos. Uno de nosotros siempre llevaba una pistola.
12: Supe que te engañaron anoche.
8: Sí. Estaba viniendo al hotel cuando una mujer me dijo que estaba en su auto sin poder salir y me pidió ayuda.
12: Y tú, como niño explorador, te sentiste obligado a ayudarla.
8: ¿No lo hubieras hecho tú?
12: Nunca confío en nadie.
8: Su cómplice estaba escondido detrás del auto y ella me puso un arma en la boca.
12: ¿Lo reconociste a él?
8: Era muy oscuro. Él me dijo que le diera mi reloj y mi billetera. Luego él se volvió loco. Intentó estrangularme con una percha. Afortunadamente, se rompió y se fueron corriendo.
12: Tienes que tener más cuidado, Tom. No seas tan amable con las mujeres.
8: Y ya sabes, hay un lado negativo siempre para lograr un beneficio.
12: ¿Sí?
8: Algunos quieren sacarte del camino cuando ven que te va bien. Incluso cuando nos dividimos ganancias de $100,000, la euforia era breve y yo ahogaba mi culpa con alcohol. Mantuve mis delitos lejos de mi familia. Para que no supieran, yo estaba a menudo fuera de casa. Las cosas de la oscuridad tienen que permanecer escondidas, y por eso, cuando me llamaban a casa, era a puerta cerrada.
3: ¿Llamada de negocios terminada?
8: Sí. ¿Vas a salir?
3: Los niños y yo vamos el miércoles a la noche a la iglesia. ¿Vienes con nosotros?
8: No. Gracias. Estoy esperando una llamada, por eso no voy a estar aquí cuando ustedes regresen.
3: Estaremos de vuelta justo antes de la reunión, Tom. ¿Estás seguro de que no quieres venir con nosotros?
8: Tengo que trabajar, Bobby.
3: Tenemos un nuevo pastor en la iglesia. Pienso que te va a agradar. A los muchachos les gusta.
13: Por las misericordias del Señor, no fuimos consumidos porque nunca decayeron sus misericordias. Nuevas son cada mañana. Grande es tu fidelidad. El profeta Jeremías pudo decir eso aun cuando él lloraba por su pueblo en cautiverio. Él confiaba en el Señor, aun cuando parecía que Dios no escuchaba sus plegarias. La fe es la certeza de lo que se espera, la convicción de lo que no se ve. Pero sin fe es imposible agradar a Dios, porque es necesario que el que se acerca a Dios crea que le hay y que es galardonador de los que le buscan. ¿Has buscado a Dios diligentemente? ¿Sabes que la fe para creer y confiar en Él viene de Él mismo? Porque por gracia sois salvos por medio de la fe. Y esto no de vosotros, pues es don de Dios, no por obras, para que nadie se gloríe. Entonces, ¿cómo una persona puede ser salva? Arrepiéntete de tus pecados y ven a Dios. La Biblia nos dice: cree en el Señor Jesucristo y serás salvo tú y tu casa.
8: Todos nuestros hijos pasaron al frente ese día para profesar su fe en Cristo. Bobby se acercó a ayudar a llenar la tarjeta de información.
13: Bárbara, dime una cosa. ¿Eres salva?
14: Quiero serlo. Realmente quiero ser salva, pastor.
13: Y dime, ¿tú crees que Jesús murió por tus pecados en la cruz y resucitó?
14: Sí, siempre lo he creído. Tan solo no sabía cómo ser salva.
13: Todo lo que debes hacer es pedirle que te salve. La Biblia dice que si confesares con tu boca que Jesús es el Señor y creyeres en tu corazón que Dios le levantó de los muertos, serás salvo, porque con el corazón se cree para justicia y con la boca se confiesa para salvación. Pídele ahora mismo, arrepiéntete de tus pecados y pídele al Señor que te salve.
8: Bobby profesó su fe en Cristo ese día. Fui a la iglesia el domingo siguiente porque nuestros muchachos serían bautizados y yo llené la tarjeta de visitante. Ese fue un gran error. De inmediato, el pastor centró su atención en mí. La primera vez que vino a visitarnos, fui sorprendido con la guardia baja.
13: Dime una cosa, Tom. ¿Eres salvo?
8: No, yo no creo en Dios.
13: ¿Tú crees en la gravedad?
8: Por supuesto. La gravedad puede ser probada y comprobada.
13: Dios es espíritu y Él puede ser probado y comprobado por las leyes espirituales.
8: ¿Cómo cuáles?
13: La siembra y la cosecha, por empezar. Nosotros cosechamos lo que sembramos. Más sembramos, más cosechamos después. Sembrar una semilla de maíz y cosechar 500 o 600 semillas. Tú eres un vendedor. ¿Alguna vez has hecho jardinería?
8: He trabajado en una granja, siendo niño. Puedes estar seguro que entiendo lo que es sembrar y cosechar.
13: La Biblia también nos dice que Dios es amor. Dice, mas Dios muestra su amor para con nosotros en que siendo aún pecadores, Cristo murió por nosotros. El amor se origina en Dios. Nadie puede amar a Dios si Dios no coloca ese amor en nosotros.
8: Dios está muy bien para algunas personas, pero no para mí.
13: Tom, ¿crees que eres un pecador?
8: Todos lo somos.
13: Bien, entonces, tú estás de acuerdo con Dios. Él dice, no hay justo ni aun uno.
8: Pastor, yo soy vendedor. He aprendido a reconocer cuando una venta no va a concretarse. Tal vez tú no lo haces. Así que voy a ser franco. A mí no me interesa.
15: Él no se rindió, pero a partir de ese entonces, yo estaba listo cuando llegaba. Si estábamos viendo televisión, gritaba, ¡apaga la luz! ¡Es el predicador!
13: ¡Qué extraño! Sus autos están aquí. Y me pareció escuchar el televisor. Bueno, señor, bendícelos de todos modos.
8: Yo era impermeable a su persistencia, pero me di cuenta del cambio en Bobby. Nunca se quejaba, su paciencia actuaba sobre mi corazón de piedra y mis hijos eran tan especiales en la forma en que me mostraban su amor y eran obedientes a Bobby y a mí. Pero mi estilo de vida había endurecido mi corazón, así que continué con mi vida corrupta. Sin embargo, el póker había perdido su emoción y ya no era rentable. Una vez mientras estaba en una cabina telefónica, 3 disparos me rozaron. Otra vez me apuntaron con un arma en la cabeza mientras me robaban. Además, no estábamos haciendo el dinero lo suficientemente rápido, así que otra tentación me atrajo.
12: ¿Qué pasa?
8: ¡Qué bueno! ¿Has ganado la lotería?
12: ¿Crees que te entregaría el dinero si lo hiciera?
8: ¡Ey! Todos estos billetes tienen el mismo número de serie.
12: ¡No seas tan perspicaz!
8: Estas son las mejores imágenes de Benjamin Franklin que jamás haya visto. Buen trabajo de impresión.
12: ¿Vas con nosotros?
8: ¡Claro que sí! ¿Cuánto nos corresponde?
12: 10%. Imprimimos solamente de $100. 500.000 para empezar. Hay que esparcirlos en pequeñas cantidades en varios estados.
8: Nadie jamás sospechará. Un comerciante en China hizo el pedido más grande para nuestro dinero falso. Empecé a codearme con criminales profesionales, hombres que controlaban el vicio y asesinaban ocasionalmente. Me estaba hundiendo en las arenas movedizas de la delincuencia. Y sin embargo, el otro lado de mí, el que había servido a mi país durante la guerra, todavía estaba vivo. Conduciendo por la carretera, un día yo seguía a un automóvil que arrastraba un remolque. El conductor perdió el control y su coche junto con el remolque salieron fuera de la carretera y rodaron varias veces. Me detuve, pero el auto se incendió.
3: ¿Hola?
16: Hola, cariño.
3: ¿Dónde estás, Tom?
16: En Minden.
3: ¿Cuándo vas a venir a casa?
16: Mañana.
3: Tu familia ha estado llamando. Tu madre no está bien.
16: Los llamaré. Mira las noticias esta noche, Bobby. Hubo un terrible accidente en la carretera. Un auto con un remolque rodó y se incendió. Me detuve para ayudar.
3: ¿Salió alguien lastimado?
16: Sí, una pareja con 5 niños, todos menores de 10 años. Saqué a alguno de ellos.
3: ¡Qué compasión!
16: Un soldado se detuvo para ayudarme. Fue muy aterrador.
3: ¿Dónde están ellos ahora?
16: Todos en el hospital, pero creo que vivirán.
3: Fuiste un héroe, cariño.
16: No me digas eso. Hice lo que cualquiera en mi lugar hubiera hecho.
8: Esa familia vivió y llamó cada Navidad para darme las gracias por salvar sus vidas. Para entonces,
15: Mi padre había muerto y después mi madre murió de cáncer. Sentí el frío viento de la eternidad. Eso me persiguió más a menudo de lo que quería admitir. Una vez en un viaje de ventas me detuve en sus tumbas y la culpa me abrumó. Nunca supieron acerca de los delitos que me abrumaban, pecados que no podía soportar por más tiempo. Yo sabía que tenía que cambiar, pero ¿cómo? Yo estaba en un pozo tan profundo que nunca podría salir con vida.
17: Hola, soy el Pastor Bob.
15: Pastor, soy Tom Ray.
17: Tom, ¿cómo puedo ayudarte?
15: Bob y yo hemos estado casados por 16 años y la conozco muy bien. Y ella no es la misma mujer con la que me casé. Algo ha cambiado en ella.
17: ¿Y cómo ha cambiado ella?
15: Ella siempre ha sido paciente. Ahora ella es una santa.
17: De modo que si alguno está en Cristo, nueva criatura es. Las cosas viejas pasaron y aquí todas son hechas nuevas. Esa es una promesa para todos los que ponen su confianza en Jesucristo.
15: Ya lo creo. He visto la diferencia en ella en estos últimos 4 años y quiero lo que ella tiene.
17: ¿Por qué no vienes a verme? Estaré esperándote.
13: Siéntate, Tom. Tú estás tomando la decisión correcta.
15: Eso espero, pastor. Me he sentido como un miserable por largo tiempo.
13: Entrégale esa carga a Jesús. Él dijo, venid a mí todos los que estáis trabajados y cargados, y yo os haré descansar.
15: Tú no sabes lo que yo he hecho.
13: No necesito saberlo. Dios ya lo sabe. Él sabe que tú estás perdido y vas al infierno. Es por eso que Él envió a Jesús a morir por tus pecados, para que puedas lavarlos con su sangre.
15: ¿Dios me aceptará así como soy?
13: ¡Claro! Tú no puedes limpiarte tus pecados. Si pudieras hacerlo, no lo haría Jesús. La Biblia dice, porque tanto amó Dios al mundo que ha dado a su Hijo unigénito, para que todo aquel que en Él cree no se pierda, mas tenga vida eterna.
15: Escuché a Bobby decirlo muchas veces.
13: Es verdad. Porque Dios no envió a su Hijo al mundo para condenar al mundo, sino para que el mundo sea salvo por Él.
15: ¿Qué hago ahora?
13: ¿Crees que Jesucristo es el Hijo de Dios que murió en la cruz por tus pecados y resucitó al tercer día?
15: Sí.
13: Entonces, ¿por qué no nos ponemos de rodillas? Ora a Dios. Arrepiéntete de tus pecados ante Él. Pídele al Señor que te salve y luego dale gracias por el gran sacrificio que Jesús hizo para darte nueva vida. Tú puedes ser salvo hoy, Tom.
15: Mis lágrimas cayeron mientras oraba, pidiendo al Señor que me salvara y me diera la sabiduría para cambiar mi vida y mantener a mi familia. Un alivio inundó mi alma, seguido rápidamente por el temor de enfrentarme a los viejos amigos. Nunca me dejarían ir. Sabía demasiado.
2: Escucharemos la conclusión de la historia de Tom la próxima semana y conoceremos acerca de los atentados que recibió contra su vida. Hasta entonces, querido oyente, recuerda que Dios te ama y quiere que estés bajo su protección. Él tiene un plan para tu vida que comienza con la salvación. Jesús dijo, «El que oye mi palabra y cree al que me envió, tiene vida eterna, y no vendrá a condenación, mas ha pasado de muerte a vida». Si necesitas ayuda para tomar esta decisión que cambiará tu vida, contáctate con nosotros. Si estás fuera de los Estados Unidos, puedes escribirnos a Desencadenados, Florida 716, 3 H, Código Postal 1005, Buenos Aires, Argentina, o también a desencadenados@yahoo.com.ar. En los Estados Unidos, nuestra dirección es Pacific Garden Mission, 1458 South Canal Street, Chicago, Illinois 60607. Nuestro correo electrónico es unshackled@pgm.org y nuestro teléfono 312-492-9410. Y no olvides visitar nuestro sitio web www.unshackled.org. Han escuchado la primera parte de la historia real de Tom Ray. Y recuerda que cuando parece que a nadie le importas, a Dios y a nosotros sí.
18: Aquí está la hora exacta en toda Colombia a través de Nuevo Continente. Es 1:30 a.m.
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18: Aquí está la hora exacta en toda Colombia a través de Nuevo Continente. Es la 1:30 a.m.
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20: Tienes mucha razón en todo lo que dices. Y hasta podías haber dicho más. Pero el rey a quien sirvo es compasivo. Además, te olvidas de que esas debilidades se habían apoderado de mí mientras estaba en tu país. Allí se me infiltraron y me han costado mucho dolor. Pero me he arrepentido de ellas y el rey me ha perdonado.
21: Yo soy enemigo de ese rey. Aborrezco su persona, sus leyes, su pueblo. ¿Y sabes por qué te he salido al encuentro? Para impedirte el paso.
20: Mira bien lo que haces, Apolión. Mira bien porque estoy en el sendero real.
22: Apolión extiende sus piernas hasta ocupar todo lo ancho del camino.
21: No creas que te tengo miedo, cristiano. Prepárate para morir, porque te juro por mi infernal caverna que no vas a pasar. Aquí derramo tu alma.
22: El odioso monstruo continuará retando a Cristiano y luchará con él hasta la sangre con tal de apartarlo del camino.
1: El peregrino.

0: Apolión ha comenzado a arrojar con furia dardos encendidos al pecho de Cristiano. El peregrino se cubre con el escudo que tiene en su mano.
1: Es tiempo de atacar.
0: El demonio vuelve a lanzarse sobre el viajero, arrojando dardos espesos. Y logra herirlo en la cabeza.
2: ¡Deza, retrocedes!
1: ¡No estés tan seguro!
0: Recobrándose, Cristiano acomete con nuevos bríos y se resiste como puede.

0: Este combate es demasiado largo. Estoy herido y se me acaban las fuerzas.
1: Ahora no te atacaré con dardos. Sino cuerpo a cuerpo.
0: Mi espada.
1: Y ahora ya eres mío.
2: Justo en el momento en que Apolión se dispone a dar el golpe de gracia, Cristiano toma la espada del suelo con rapidez.
0: No te burles de mí, porque aunque caiga, me voy a levantar.
2: Cristiano le propina una estocada mortal a Apolión.
0: Antes, todas estas cosas, somos más que vencedores por medio de aquel que nos amó.
2: Apolión abre sus alas de dragón y huye apresuradamente. Cristiano cae sobre sus rodillas.
0: Belcebú se propuso mi ruina y mandó contra mí a su mensajero para combatirme con odio. Pero me ayudó quien todo lo domina. A mi señor le debo la victoria y gracias le doy. Y alabanza y gloria.
2: De pronto, una mano misteriosa le alcanza a Cristiano unas hojas milagrosas. El peregrino las aplica a las heridas de su cuerpo y queda curado al instante.
0: Ahora me sentaré para comer pan y beber un poco de vino. Así podré seguir mi camino. Pero llevaré la espada en la mano. Sí. Por si me sale al encuentro otro enemigo. ¡Qué lugar tan solitario!
2: Cristiano llega ahora al Valle de la Sombra de Muerte.
0: No tengo opción. Debo pasar por aquí para llegar a la ciudad celestial. Así lo describe el profeta Jeremías. Un desierto. Una tierra desierta y despoblada. Tierra seca y de sombra de muerte. Una tierra por la cual no pasó varón, ni habitó allí hombre alguno. Si mi lucha con Apolión fue tenaz, me temo que lo que me espera aquí tampoco será fácil. Por ahí se acerca un hombre corriendo.
3: ¡Atrás! ¡Atrás! Si estimas en algo tu vida, te aconsejo que retrocedas ahora mismo.
0: ¿Pero por qué? ¿Qué hay?
3: Me dirigía por ese camino que tú llevas. Había avanzado ya hasta donde me atreví, pero apenas he podido volver, porque si hubiera dado algunos pasos más, ahora no estaría haciéndote el cuento.
0: ¿Pero qué fue lo que encontraste?
3: He visto el mismísimo Valle de Sombra de Muerte. He visto a los fantasmas y dragones del abismo. He oído también un continuo aullar y gritar, como el de gente afligida y encadenada. Sobre el valle también hay muchas nubes de confusión. Y la muerte también bate sus alas constantemente sobre el valle. En una palabra, todo es horrible y todo está en espantoso desorden. ¡Ya no quiero seguir! ¡Ya no quiero! ¡Ya no quiero seguir!
0: Lo que dice este hombre solo me demuestra una cosa. Este es el camino que debo seguir hacia el puerto deseado.
2: A la derecha del camino, Cristiano observa un profundo foso. Por la izquierda, un charco peligroso.
0: En él cayó el rey David una vez. Y de ley que se habría ahogado si no le hubiera sacado el que es poderoso para hacerlo.
2: La senda es también excesivamente estrecha.
0: Debo tener cuidado. Porque en la oscuridad, si procuro apartarme del foso por un lado, me expongo a caer en el charco por el otro. Y si trato de evitar el charco, estoy a punto de caer en el foso.
2: A la mitad de este valle de sombra de muerte, Cristiano se encontrará en la boca del infierno. Escuche el siguiente capítulo de El Peregrino. 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

0: Aquí está la hora exacta en toda Colombia a través de Nuevo Continente. Es la 1:45 a.m.
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11: En los 14:60 de Nuevo Continente, esta es la hora. Son las 2 de la mañana.
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1: La segunda observación es que Él no les predicó nada más, sino que les enseñó. No fue una predicación de tres puntos y luego los animó a que siguieran adelante y los despidió después de orar en el nombre de suyo, del Señor Jesucristo. No, Él les enseñó. Y es que no hay nada más valioso que poder nosotros tener una predicación que a la misma vez no solamente nos entusiasma y nos motiva, pero también nos enseña, nos nutre. Por eso la predicación expositiva es sumamente importante y necesaria en nuestros tiempos. Muchas veces hay iglesias, hermanos, donde la enseñanza de la Escritura se limita a lo que el periódico de la mañana tiene. Muchas de las iglesias en Latinoamérica, el tema de hoy va a ser la influenza porcina. ¿Y cómo lo justificamos bíblicamente? Imagino que el libro de Apocalipsis y Mateo 24 van a ser los más populares en este tiempo. Pero no podemos nosotros basar lo que el Señor quiera poner en el oído de cada uno de sus hijos únicamente en cómo yo me inspiré o cómo amanecí esa mañana o si me trató bien mi esposa anoche o si me trató bien mi hijo la noche anterior. No puedo hacerlo limitado por eso. Debo dejar que el Señor hable. La predicación de la palabra no son las palabras de un predicador. La predicación de la palabra es la palabra misma enseñándonos a nosotros, usando como instrumento a esa persona llamada predicador. Miren que cuando Dios quiere hablar, lo hace a través de burros también. Así es que no se emocionen los que enseñan la palabra del Señor, y me incluyo. Si el Señor quiere dar a conocer su palabra, Él lo hará. Aún las piedras pudiesen hablar. Pero Él ha querido escoger a algunos de nosotros, los pastores, para que traigamos a dar a conocer su palabra. Su palabra, que es a la que estamos aquí tratando de estudiar. Y qué hermoso es poder entender que el Señor enseñaba. Por eso la gente estaba fascinada. No estaban aburridos, pues. Fíjense, una situación interesante. Cuando el Señor, dice aquí, dice que cuando el Señor les estaba enseñando, dice, abrió su boca y comenzó a enseñarles. Y a mí me llama la atención eso, y me puse a investigar, ¿qué significa eso de abrir la boca? Porque yo puedo abrir la boca y... Pero no, hay algo interesante. Abrir la boca es una expresión idiomática del lenguaje hebreo. ¿Sabía usted? Y tenía un significado muy en particular. De acuerdo al comentarista William Berkeley, él dice, esta frase tiene doble significado. Se usa en un pronunciamiento solemne o de mucha importancia, cuando se daba un oráculo, cuando se daba una profecía. Y dos, se usa en la manifestación de una persona que abre de veras su corazón y deja fluir su mente y sentimiento totalmente. El uso de estas frases en el material del Sermón del Monte es el grave y solemne pronunciamiento sobre cosas centrales, importantes. Jesús abría y exponía aquí su corazón y mente a lo que habían de ser sus hombres de más confianza, sus discípulos. Tercera observación, me encanta. Y si usted lee, por ejemplo, el capítulo 7, versículo 28, aquí está más palpable, porque dice este versículo, y cuando terminó Jesús estas palabras, o sea, todo el sermón, no nada más lo que vamos a ver hoy, la gente se admiraba de su doctrina porque les enseñaba como quien tiene autoridad y no como los escribas. La gente se admiraba de lo que enseñaba el Señor Jesucristo. Los dejó maravillados, hermanos. Como hacen los buenos sermones, nos dejan a nosotros anonadados, queriendo más. No sentimos el tiempo. No estamos ahí, a ver a qué horas termina el pastor, porque el partido empieza a la una y yo debo llegar a tiempo porque mis amigos van a llegar a la casa. No los invita a la iglesia, pero sí va el partido de fútbol, ¿verdad? Pero está bien. No, se le vale. Mientras los discípulos después del partido, todo está bien, o entre comerciales, ¿no? Pero no, ellos no veían la hora. Ellos no estaban viendo cuál era el siguiente tema que tenían que tratar o la cita que tenían que ir. No, ellos estaban anonadados por la enseñanza del Señor. Un presentador de un programa de televisión dijo lo siguiente. Dice, el peor pecado que un comentarista puede hacer en público es aburrir a la gente. Y yo estoy de acuerdo con eso. Y creo que los pastores tenemos mucha culpa en eso. Porque muchos de nosotros como predicadores tenemos ese terrible problema de que a veces y muchas veces aburrimos a la gente. Y no es posible, como dice un profesor del seminario, que aburramos a la gente con la palabra del Señor porque es fascinante. Si usted se aburre cuando lee la Biblia, muchas veces, no todo el tiempo, pero muchas veces, no es culpa suya, es culpa de los maestros, es culpa del pastor, pues. Muchas veces, porque también es culpa suya, pero no la lee. ¿Cómo le va a interesar algo que usted no tome, que usted no quiera leer? Es difícil, ¿verdad? Que por ósmosis, durmiéndolo, poniéndolo en la almohada, se le vaya a pegar lo que dice ahí la Escritura. No, no es eso. Es interesante verlo de esta manera. Nosotros tenemos que entender que quizá los discípulos que estaban ahí sentados en la ladera de esa montaña estaban aburridos porque ¿cuántas veces ellos habían escuchado las letanías de los fariseos y de los escribas cuando llegaban ahí ante la sinagoga a hablarles de uno y no hagas esto, y no hagas lo otro, y no hagas lo otro? ¿A quién le interesa escuchar tantas leyes y reglas y todo lo demás? Ay, no, no, no, no, y no, no, no. Y es la predicación del dedo. Y tú esto, y tú lo otro, y tú lo otro, y tú lo otro. Ahora, el Señor aquí está hablando fuerte y usted lo va a ver. Sin embargo, la forma como Él lo presentaba era fascinante. Nadie se aburría, nadie quería perderse ni una sola palabra. Y miren que estando en ese lugar, usted se pregunta, ¿dónde pudieron caber más de 10,000 personas ahí? ¿Dónde? Sin necesidad de un micrófono. Si aquí con todos los equipos que nosotros tenemos, hay algunos que no me escuchan ahí atrás, ¿verdad? Porque allá están cerrando los ojos. ¡Hey, hermano! Pero ese no es el punto aquí. La cosa es que el Señor es todo un maestro en esto de la enseñanza y la comunicación de su propia palabra. Ahora, fíjense muy bien, algo interesante. Todo buen sermón comienza con una introducción. Y aquí es donde vamos a entrar en materia. Porque la introducción del Sermón del Monte son precisamente estos 12 versículos. Del 3 al 12, estos 9 versículos que son las bienaventuranzas. Esta es su forma de introducir este sermón. Él comienza hablándoles de esto y así empieza. Entonces capta la atención del sermón. Dicen en el seminario que las primeras 14 o 25 palabras son cruciales para poder captar la atención de toda la presentación de un sermón. Yo no sé realmente si las conté, ¿verdad? Pero al menos algunos están atentos. Creo que le hicimos algo en este día. Pero fíjense muy bien, el Señor al enseñarles, aquí está hablando acerca de algo muy particular. Les está hablando de las bienaventuranzas. ¿Qué significa bienaventuranza? Yo creo que vamos a comenzar por ahí al estudiar la palabra del Señor. La palabra en español para bienaventuranza tiene implícita la palabra ventura. ¿Sabe usted lo que es ventura? Indica de que hay algo que depende de circunstancias cambiantes de la vida. Es decir, que la vida nos puede dar cosas buenas, pero en ocasiones puede darnos cosas terribles. Cosas que puede destruir. Sin embargo, la bendición del cristiano es indestructible. Jesús lo dijo en Juan 16, 22, nadie os quitará vuestro gozo. Algunas personas consideran que la bienaventuranza significa eso, feliz. Y en cierta manera pudiéramos decir que sí, que significa feliz, estar gozoso, estar contento, pero siempre y cuando no se trate de un sentimiento, de una forma en la cual hoy estoy feliz y mañana, porque entonces dependería de las circunstancias y no de Dios. Yo creo que es una felicidad intrínseca, algo que es producto de poder hacer cada una de estas bienaventuranzas en la vida mía como creyente, de poder llevarlas a cabo. Eso es lo que me hace a mí feliz. Cuando somos obedientes a la ley de Dios, cuando somos obedientes a lo que Dios quiere, nos provoca un gozo. Cuando estamos leyendo la Biblia, nos estamos levantando temprano para tener un tiempo devocional, cuando nuestra vida va marchando bien, cuando tenemos comunicación con el Señor, cuando sentimos que Él y yo somos los mejores amigos que hay, cuando todo está bien a nuestro alrededor, sentimos un gozo. Es más, no vemos la hora de llegar a casa para abrir la Biblia a ver qué es el capítulo que sigue. No veo a muchos felices en este momento, ¿verdad? Pero es una buena terapia que les puedo recomendar a ustedes. Eso provoca una felicidad grande. En ese aspecto, pudiéramos decir que sí, significa eso. Pero yo creo que va un poquito más allá. Porque al hablar de ventura, es algo que sucede. Pero el desear a alguien una buena aventura significa que las cosas que le sucedan sean buenas. Y esta palabra en sí, originada en latín por la palabra beatus. Ustedes han escuchado la palabra beato, ¿verdad? Quiere decir bendición, aprobación. Una persona que es beata es una persona aprobada. Y usted, querido hermano, aunque usted no pertenezca a la tradición católica romana, déjeme decirle que usted puede ser un beato siempre y cuando usted sea aprobado por Dios como un hijo de Él. A usted lo podemos beatificar antes de que se vaya esta mañana. No tiene que esperar 15 años y 25 milagros que haga cada día para que usted lo tenga que hacer. Y con todo respeto lo digo. Simplemente es decirles que eso es lo que significa la palabra. Una persona aprobada. Si usted y yo aprendemos a vivir aprobados, aprendemos a vivir con esta bendición, podemos entonces experimentar el gozo que solamente Dios puede darnos. Y ese gozo no se puede opacar con ninguna desgracia, con ninguna enfermedad, con ningún problema económico, con nada. Porque el gozo del Señor no depende de las circunstancias, depende de Él que nos lo da. Un pensamiento más. Cada vez que usted diga Dios te bendiga, cuide cuando lo dice, que no suene como un cliché dentro de usted mismo. En inglés muchas veces lo usamos para cuando alguien estornuda. Pero cuando usted habla con alguien, no llega, ay hermano, ¿cómo estás? Dios te bendiga. Dígalo sin entiendo cuando lo llegue a decir. Porque realmente lo que usted está haciendo es estar bendiciendo a una persona. Y si usted solamente lo usa como un cliché nomás para que digan que usted es cristiano. Hay lugares, hay iglesias donde se dice cada tres palabras. Hola hermano, Dios le bendiga, hermano. ¿Cómo está, hermano? Dios le bendiga. Y no, a veces no entiendo lo que me están diciendo. Parece que me están dando en clave morse. No sé. Hay que tener cuidado de que las cosas no se hagan costumbre, porque pierden su sentido. Y cuando bendecimos a alguien, debe ser una cosa seria. Porque el Señor sí pone atención a nuestras palabras. Y pone atención a lo que decimos, como a lo que no decimos. Pero también déjeme decirle algo. No encuentro en la Escritura el caso en el que alguien menor tenga que bendecir a alguien mayor. Generalmente es todo lo contrario. Siempre es la persona de más autoridad la que estaba dando su bendición a la de menor autoridad. Los patriarcas lo hacían con sus hijos, ¿se acuerdan? El Dios eterno lo hace con sus hijos. Entonces, ¿por qué nosotros andamos, Dios bendito sea? Como que no entendemos un poquito el significado de lo que es la palabra bendición. Somos nosotros los que necesitamos ser aprobados. Por favor, note que cada bienaventuranza en esto que vamos a estar leyendo siempre comienza con esta palabra, así, esta buena aventura, esta bienaventuranza, y está seguida de una promesa. Es decir, que si hacemos esto primero, esta característica intrínseca que tiene aquí esta primera, esta bendición, va a ser seguida por un número de promesas. En total tenemos 8 bendiciones seguidas por 8 promesas. Y la primera de ellas la encontramos aquí en el versículo 3. Y ponga mucha atención porque las primeras 4 tienen que ver con la relación que se describe entre el cristiano y Dios. Y las últimas 4 tienen que ver con la relación que debe tener el cristiano con otros cristianos. Primera de ellas habla de los pobres en espíritu. Bienaventurados los pobres en espíritu. Un pensamiento bien interesante aquí podríamos decir, bienaventurados o benditos son aquellos que tienen pobreza de espíritu. ¿Qué es eso? ¿A qué se refiere con ser pobres en espíritu? No se refiere a lo económico, no se refiere a lo material. Una pobreza en espíritu es algo que tiene que ver con un espíritu humilde y quebrantado. Es algo que nos ayuda a entender de que nosotros necesitamos algo de Dios. No podemos nosotros mismos. Es el Espíritu del Señor el que nos va a ayudar. ¿Recuerda cuando el Señor leyó aquella promesa, aquella profecía en Isaías, cuando dijo que venía a dar libertad a los cautivos? Comienza diciendo de esta manera al principio: el Espíritu del Señor está sobre mí, por cuanto me ha ungido para dar buenas nuevas a los pobres. Pero no únicamente a los pobres materialmente. Aunque en la antigüedad se consideraba que si una persona era pobre, era una persona muy piadosa porque necesitaba del Señor. Hoy en nuestros días también es el mismo caso. Si usted tiene mucho dinero y usted es enfermo, usted va al hospital y paga lo que sea para curarse, usted confía en su riqueza más que en Dios. Pero el pobre, el que no tiene nada, como dicen en mi tierra, ni en qué caerse muerto, ¿de quién depende? A la buena de Dios, dicen. Y por eso su fe se acrecenta. Yo creo que si usted tiene unos poquitos pesos más en su bolsa, debiera de pensar que la pobreza que el Señor anhela en usted no es tanto la material, sino la del corazón, la del espíritu. Ser pobre en espíritu es reconocer que hay una pobreza espiritual en nosotros, que hay una bancarrota espiritual delante del Señor, saber que nosotros no lo tenemos todo, saber de que nosotros podemos decir, como dice ese hermoso canto, Señor, tal como soy, Señor, vengo hoy a ti, necesitado, quebrantado, saber, Señor, que estoy aquí en aflicción, expuesto a la muerte, a la perdición, buscando vida y perdón, y solamente la encuentro en ti, mi Dios. Esa es la pobreza, reconocer esto. Este es el idioma del pobre en espíritu, que no corresponde a nada excepto a nuestro lugar, en aquel lado de aquel publicano, en la parábola del Señor Jesucristo, que decía y que no se atrevía ni siquiera a levantar su cara diciéndole, Señor, ten piedad de mí, sé propicio a mí que soy pecador. Eso es ser un pobre en espíritu, sabiendo que no hay nada en él de valor, a no ser el valor que Dios le ha puesto. Juan Calvino dijo, solo quien se ha reducido a sí mismo a nada y descansa en la gracia de Dios es pobre en espíritu. Esta promesa que viene aquí a los pobres en espíritu dice que de ellos es el reino de los cielos. Todos iremos ahí cuando hemos creído en el Señor Jesucristo, no cabe duda. Pero ¿no sería maravilloso, hermanos, estar rodeado por fin de personas que no tienen nada que probar, no tienen nada que andar presumiéndole a los demás, que todos son iguales delante de los ojos de Dios? Porque lo somos, ¿verdad? Somos iguales delante de los ojos de Dios, porque a veces actuamos como que no. A veces sentimos que yo soy mejor que el que está a un lado, por eso solamente me junto con los de acá. O yo me siento mejor que los de acá porque yo soy así como ellos. Ellos son diferentes. No, delante de los ojos del Señor somos iguales, pecadores y necesitados. Estamos pobres. Pero el pobre de espíritu es el que lo reconoce. El que no lo reconoce es un arrogante. segunda bienaventuranza, los que lloran. Bienaventurados los que lloran, porque, ¿qué dice? Ellos recibirán consolación. Aquí la palabra clave es llorar. Yo la pudiera parafrasear diciendo, felices los infelices. Se oye raro, ¿verdad? Pero es una paradoja. Y es que en la contracultura del cristianismo, en algo que es contrario a lo que el mundo ofrece, todo lo que al mundo es derecho, acá está torcido. Y viceversa. Al mundo le parece locura todo lo que es espiritual, lo que es cristiano. Porque no lo entienden. La forma como Dios ve el éxito es muy distinto. ¿Qué habla el Señor acerca del éxito? El que quiera ser mayor tiene que hacerse el menor. El que quiera ganar más tiene que dejar todo. Y el que quiera vivir tiene que morir. Por eso la gente dice que estamos como que nos falla una tuerca aquí en la cabeza. Pero no lo entienden. Pero solamente nosotros podemos entenderlo. Bienaventurados los que lloran. Aquí únicamente no se refiere a la aflicción del dolor de perder a un ser querido, de perder cosas materiales, pero se refiere a la aflicción que hay del arrepentimiento. El llorar cuando es producto de algo que el mundo está padeciendo, el mundo está en enfermedad, el mundo está sumido en el pecado y eso debiera provocar llanto, dolor. El Señor Jesucristo lloró cuando vio que no aceptaban su palabra, cuando vio a esa ciudad que pocos días lo iba a rechazar, el Señor lloró por ella. Ese es el llanto que el Señor quiere provocar en sus seguidores. Un dolor por lo que está ocurriendo. El fundador de esa organización mundial que cuida a niños, World Vision, Misión Mundial, dice, Señor, haz que mi corazón se quebrante con lo que quebranta tu corazón. Y si nosotros no somos capaces de quebrantarnos ante el dolor de lo que el mundo está padeciendo, debemos de hacer algunos ajustes en nuestro caminar espiritual. Pero no únicamente se refiere a lo que está ocurriendo en el mundo, también es un dolor que provoca cuando nosotros le fallamos a Dios. Cuando pecamos deliberadamente o a veces por omisión, debería provocar en nosotros un dolor profundo. ¿Por qué? Porque hay muchas veces en que nosotros podemos hasta provocar que ese pecado llegue a nuestras vidas cayendo en la tentación. En lugar de alejarnos desesperadamente de la tentación cuando llega a nosotros. Hay personas que tienen más angustia de pensar que un hermano de la iglesia sepa lo que ha estado haciendo a que sepa Dios lo que ha estado haciendo. Desafortunadamente, quizá el hermano nunca se entere lo que ha estado haciendo, pero Dios se enteró desde el momento en que usted lo pensó. Y eso es doloroso. Y si eso no provoca en nosotros un llanto, una angustia, una aflicción, de verdad que algo no está bien en nuestro corazón. Si el pecado está a la puerta en su mente, si está pensando, si está esperando que llegue la noche para entrar en esa computadora y abrir esas páginas, o esas revistas que compra, o esas películas, o no voy a irme únicamente a la impureza sexual, a ese chisme que hay que compartir para sacar mi veneno y de lo que siento por tal o cual persona, o cualquier situación que vaya contrario a lo que el Señor ama y espera de nosotros, todo eso debiera provocarnos dolor. Y si no lo provoca, yo creo que hay que hacer ajustes a nuestra vida. Hay que hacer ajustes. Isaías en el capítulo 6 decía, cuando contempló al Señor en su santidad en aquel templo y veía a los querubines, a los serafines volando y gritando en una forma antifonal, ¡Santo, santo, santo, santo, santo, santo! ¡Santo es el Señor Dios! Y lo único que pudo decir, ¡ay, Señor! ¡Ay de mí que estoy muerto! Porque siendo un hombre inmundo de labios y habitando en medio de hombres y de labios inmundos, he contemplado la hermosura de mi Rey. Y cayó desmayado. Porque no pudo contemplar tanta santidad. Si eso no provoca nuestra vida cuando estamos ante la presencia del Señor, sea en la iglesia, sea en el lugar especial, algo no está bien en nuestras vidas. Porque solamente el hecho de saber que estamos ante la presencia misma del Señor, y el Señor está en todas partes, el Señor está en ese closet, está en ese baño, está en esa recámara, está en ese lugar en particular, donde quiera que usted esté, el Señor está con usted. Y si eso no mueve a usted a tener temor y temblor de fallarle a su Dios, así como el temor que siente de que sepa su esposa o su esposo, o el pastor de la iglesia, si usted no siente todavía más temor de que Dios lo sepa, algo no está bien en su vida. Esto significa, hermanos, llorar. ¿Sabe qué, hermano? La promesa es que vamos a recibir consolación. El mismo Señor Jesucristo les dijo, miren, es necesario que yo me vaya, pero no los voy a dejar solos, porque cuando yo me vaya, vendrá alguien. Este se llamará el Consolador. Él les va a guiar a toda verdad. Señor sabe que necesitamos consolación. Y aquellos que lloran por estas causas, no que sean llorones por todo, que lloran por estas causas, por el dolor que hay en la humanidad, por el pecado, lo que está haciendo, por el pecado personal, aquellos que de verdad se conduelen, van a ser consolados. Porque el Señor estará ahí con ustedes. El Señor quiere que eso sea completo. Y un día lo vamos a recibir ese consuelo completo. Quizá no hoy, porque estamos tentados a seguir pecando constantemente mientras estemos en este cuerpo de carne y hueso. Pero cuando el Señor venga a consolidar su gloria eterna con nosotros, cuando estemos siendo recogidos por Él, entonces este consuelo será total, completo, porque no habrá más llanto, ni más tristeza, ni más dolor. Tercero, bienaventurados los mansos, porque ellos recibirán la tierra por heredad. Esta palabra significa suave, humilde, considerado, cortés. Es el ejercicio del dominio propio, es el poder bajo control. Es como decir, bienaventurados los que son débiles, porque no porque ellos serán abusados, ¿verdad? No. El ser manso es ser un deseo controlado, el deseo de ver el interés de otra persona avanzar primero que el interés propio. El ser manso no es ser egoísta, es de ser humilde, desinteresado, es preocuparme por las demás personas en lugar de mis propias cosas. Abraham fue un hombre manso, ¿saben por qué? Porque cuando lleva a su sobrino Lot y van a ese lugar, a esa región, y le dice, mira Lot, escoge el terreno que tú quieras. Él no tenía por qué hacer eso. Él era una autoridad, era una persona que podía escoger. Él podía decir, mira, yo escojo esto, tú quédate con lo que sobra. Pero no lo hizo. En su humildad, en su mansedumbre, le dice a él que escoge. Ya escogió Sodoma y Gomorra, ¿no? Como Dios recompensa, ¿verdad? Usted conoce la historia, ¿no? Moisés, por ejemplo, Moisés se conoce como el hombre más manso que ha habido sobre la tierra. ¿Por qué? Porque él tenía poder bajo control. ¿Sabe usted lo que era esto? No era un hombre indeciso que conocimos al principio, era una persona decidida al final de cuentas. Es como, yo no sé si usted es familiarizado con los caballos, pero yo le tengo mucho respeto a los caballos. Miedo, pues, porque un caballo fuerte, de pura sangre, de esos que estaban salvajes. Imagínese domarlo, pero cuando se logra domar, qué hermoso estar en un caballo fuerte y ver los rozagantes caminando por ahí y hasta haciendo ciertos bailes, ¿verdad? Qué hermoso es verlo. Eso es poder, porque en un momento determinado ese caballo puede volverse loco y hacer lo que quiera, pero está bajo control. Eso es lo que es ser manso. Amansar a un animal de estos, en pocas palabras. Y en nuestra vida es tener nuestro poder que tenemos bajo control. Controlar nuestra vida, nuestro pensamiento, nuestras lenguas, ese autocontrol. Dios mismo es el mejor ejemplo de mansedumbre. El Señor Jesucristo enmudeció cuando era llevado al matadero, como dice ahí Isaías 53, como una ovejita, ¿verdad?, que está ya siendo llevada al matadero. El Señor es un ejemplo de lo que es poder bajo control. Dios hizo todo lo que nos rodea. Si Él quiere, con solamente el sonido de su voz, esto quedaría destruido. Pero es el poder del Señor puesto bajo control. Él le ama tanto que no le hará eso que usted y yo merecemos, pero en un momento determinado espera que nosotros cambiemos de allí.
0: Así es, Jesús mismo es el mejor ejemplo de mansedumbre. 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
2: Hay una frase que no he podido sacarme de la cabeza ni tampoco del corazón. La dijo John Allan, un creyente del Ejército de Salvación. Cerca del final de su vida dijo esta frase: merecía ser condenado, merecía estar en el infierno, pero Dios intervino. Verdaderamente, Dios intervino. Y qué manera tan directa de resumir la historia de la gracia. Íbamos nosotros en una dirección equivocada y Dios intervino. No envió simplemente una idea inspiradora, no mandó una sugerencia moral desde la distancia. Vino a nosotros en la persona de Cristo, cargó nuestro pecado, murió en aquella cruz, pero al tercer día resucitó de la muerte. ¿Eso no es una metáfora religiosa? Es la intervención más gloriosa de la historia, y esa intervención sigue transformando vidas hoy en nuestros días. Es por eso por la que a mí me pesa en el alma que millones de personas sigan corriendo en la dirección equivocada sin darse cuenta de que Dios está buscándoles. Están distraídas, están ocupadas, son sinceras, algunas incluso son muy religiosas, pero nunca han tenido una oportunidad de tener un encuentro personal, profundo y transformador con el mensaje de la cruz que proclamamos. 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

0: En los 14:60 de Nuevo Continente, esta es la hora. Son las 2:44.
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4: En Hechos, capítulo 8, versículos 17 al 24. Entonces les imponían las manos y recibían el Espíritu Santo. Cuando vio Simón que por la imposición de las manos de los apóstoles se daba el Espíritu Santo, note, les ofreció dinero, diciendo, «Dame también a mí este poder, para que cualquiera a quien yo pusiere las manos reciba el Espíritu Santo». Entonces Pedro dijo, «Tu dinero perezca contigo, porque has pensado que el don de Dios se obtiene por dinero. Arrepiéntete, pues, de esta tu maldad, y ruega a Dios, si quizás te sea perdonado el pensamiento de tu corazón, porque en hiel de amargura y en prisión de maldad veo que estás». Respondiendo entonces Simón dijo, «Rogad vosotros por mí al Señor, para que nada de esto que habéis dicho venga sobre mí». Veamos la actitud de Pedro. Pedro tuvo la posibilidad de recibir beneficios económicos. Pero Pedro no era un negociante del Evangelio, como hoy hay muchos en los 5 continentes que negocian con la palabra, negocian con el Evangelio, acumulan riquezas, recogen montones de dinero, mientras hay viudas que no tienen qué comer, huérfanos, desamparados y gente que los vemos en la televisión como esqueletos forrados en la piel, mientras muchos gozamos de abundancia, de popularidad. Pedro tuvo la posibilidad de recibir los beneficios que le ofrecía este mago. Pero Pedro no era un negociante del Evangelio. Por ese motivo rechazó la oferta del mago. Por eso conoció la intención del mago. Y por eso pudo discernir lo que había en el mago. El mago era prisionero de hiel de amargura. Era prisionero de la maldad. Parece que su conversión no era real. Creyó y se bautizó, tocado quizá por las emociones del alma, pero no por el poder glorioso del Espíritu del Dios viviente. Pensó que lo que tenía Pedro era mejor que lo que él practicaba o que la brujería que él practicaba. Y hay muchos que negocian con las cosas de Dios. Pero Pedro rechazó la tentación que le ofreció el mago. «Haz, dame también a mí esta potestad, que cualquiera sobre el cual yo ponga las manos reciba el poder del Espíritu». Es trágico. Yo he oído, por ejemplo, de alguien que quería ser apóstol y fue a un grupo y pagó $5,000 para que le dieran el título de apóstol. Queridos, la palabra dice que él dio a unos primeramente apóstoles, es en el pasado, no es presente, es futuro. Los ministerios fueron dados por el Señor en el pasado. Y él sabe a quiénes dio este ministerio. Y hay posibilidad de que, aún dentro de muchos inconversos, dentro de muchos ejecutivos de compañías, hay ministerios dados a la iglesia que un día tendrán que encontrarse con el Señor de la gloria, y alguien podrá confirmar su ministerio y entonces podrán ejercerlo. Y si no logran tener este encuentro, tendrán que responder delante del Señor. Así es que todos estos personajes que he mencionado antes fueron personajes que no tenían ambición de cosas terrenales y resistieron la tentación y fueron premiados, fueron bendecidos, progresaron en la vida espiritual y recibieron revelación, iluminación y comprensión de las cosas que Dios tiene para aquellos que le aman. Que Dios, pues, haga de ti que me estás escuchando un creyente, un líder victorioso, que aunque venga la tentación o la prueba, la soportes y salgas victorioso para que asciendas a niveles espirituales mucho más elevados. Que Dios, pues, te bendiga y te ayude.
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1: En los 1460 de Nuevo Continente, esta es la hora. Son las 2 de la mañana y 59 minutos.
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4: Muchas gracias por acompañarnos en un programa más de Semillas al Aire, sembrando la palabra de Dios a las naciones. Por estos días estamos considerando juntos el Evangelio de Juan y personalmente tengo que decirles que estoy como redescubriendo y disfrutando el Evangelio de Juan. Y por supuesto que lo que más disfruto es del hecho de poder crecer en el conocimiento de la persona del Señor Jesucristo. Bueno, mis amigos, ustedes que me han acompañado en esta serie de programas saben que en el capítulo 11 del Evangelio de Juan, el Señor hizo la señal milagrosa más importante para la nación de Israel y para la ciudad de Jerusalén, que acreditaba y constataba que Él era el Mesías de Israel. Del otro lado del Monte de los Olivos, tan solo a 3 kilómetros, tan solo a 30 cuadras de las ciudades modernas, el Señor levantó a su amigo Lázaro de entre los muertos. El Señor se paró ante la puerta de entrada de esa tumba y le llamó a Lázaro. Lázaro había estado muerto por 4 días. Su cuerpo sepultado ya emanaba olor feo. Sin embargo, Lázaro respondió al llamado del Señor. El Señor Jesucristo lo resucitó de entre los muertos. El Antiguo Testamento anunciaba proféticamente, aún hoy lo podemos leer, que Dios se iba a hacer cargo de la muerte y que el Mesías iba a resucitar a los muertos. Por eso los judíos han llenado de tumbas la bajada del Monte de los Olivos, el Valle del Cedrón y la subidita hacia las murallas de Jerusalén, esperando, de acuerdo a Zacarías 14, que el Mesías en su venida baje en el Monte de los Olivos, entre triunfante a Jerusalén, sea rey sobre toda la tierra y resucite a sus muertos. Bueno, entrando en capítulo 12 del Evangelio de Juan, veíamos en el programa anterior que le hicieron una gran cena al Señor Jesús, una gran cena de gratitud y regocijo allí en la aldea de Betania. El Señor llegó a Betania el viernes 8. Al atardecer de ese día, comenzaba el sábado 9. Bueno, el Señor disfrutó esa cena que le prepararon allí en la casa de Simón el leproso. Bueno, el que había sido leproso y ahora con sumo gozo habitaba ya sanado en familia. Los leprosos estaban condicionados a vivir en lugares desiertos porque su enfermedad era contagiosa. Sin embargo, Simón, con una gran alegría familiar, pudo recibir al Señor Jesús y agasajarlo con una gran cena en su casa. También estaba presente a la mesa, sentado junto al Señor, Lázaro, el que había estado muerto y el Señor había resucitado. Marta, y ya hemos estudiado de su personalidad, ¿verdad? Yo creo que no solo servía a las mesas, sino que era como la jefa del servicio. Y aquella fue la ocasión, como vimos en el programa anterior, en que María derramó ese medio litro de perfume muy costoso sobre la cabeza y los pies del Señor Jesús, impregnó toda la cabellera del Señor Jesús, sus ropas, sus pies, pero también el perfume impregnó la cabellera de María. También llenó todo aquel recinto donde se llevaba a cabo esa cena, y aún yo me aventuré a decir que la fragancia salía por las puertas y ventanas hacia las veredas de Betania. Sí, mis amigos, yo se los dije, me encanta volverlo a recordar, la persona, el poder y la fragancia del Señor Jesucristo habían cambiado totalmente las cosas en la aldea de Betania. Bueno, entiendo que el Señor Jesucristo durmió esa noche allí en Betania, probablemente en la casa de Simón el leproso, compartió con ellos todo el día de reposo, es decir, el sábado 9, durmió también esa noche allí, y en la mañana del domingo 10, entienda, primer día hábil de la semana del calendario judío, ¿lo entiende? No era como nuestro domingo que es un feriado, no, primer día hábil, domingo 10 de Aviv, el Señor se fue preparando para subir a Jerusalén. Iban a ir con él sus 12 apóstoles, toda una serie de amigos que le iban a acompañar a la fiesta desde Betania y alrededores, como así también toda una multitud que había venido a verle, sabiendo que él estaba allí, y toda una multitud que había venido también para ver a Lázaro, el que había estado muerto, pero ahora vivía. Encaminándose hacia el Monte de los Olivos, grandes multitudes van a salir de la ciudad de Jerusalén para darle la más jubilosa bienvenida al que viene, al Señor Jesús, el Mesías de Israel. Bueno, mi amigo, únase a nosotros, vamos hacia Jerusalén. Voy a leer así en el Evangelio de Juan, capítulo 12, desde versículo 12 hasta el versículo 19. Vamos a ver en este texto varias cuestiones que tienen que ver con el trasfondo judío y la importancia de aquel momento y de aquella entrada en Jerusalén. Venga, acompáñeme, unámonos en esa caravana rumbo a Jerusalén. Tal como las profecías lo anunciaban, entrará en ella el Mesías de Israel. Y no olvide, estas cosas fueron escritas para que creyendo tengáis vida en su nombre.

Bueno, como les decía, voy a leer entonces Evangelio de Juan, capítulo 12, desde versículo 12 en adelante. El siguiente día, grandes multitudes que habían venido a la fiesta, al oír que Jesús venía a Jerusalén, tomaron ramas de palmera y salieron a recibirle y clamaban: «Hosanna, bendito el que viene en el nombre del Señor, el Rey de Israel». Y halló Jesús un asnillo y montó sobre él, como está escrito: «No temas, hija de Sion, he aquí tu rey viene, montado sobre un pollino de asna». Estas cosas no las entendieron sus discípulos al principio, pero cuando Jesús fue glorificado, entonces se acordaron de que estas cosas estaban escritas acerca de él y de que se las habían hecho. Y daba testimonio la gente que estaba con él cuando llamó a Lázaro del sepulcro y le resucitó de los muertos. Por lo cual también había venido la gente a recibirle, porque había oído que él había hecho esta señal. Pero los fariseos dijeron entre sí: «Ya veis que no conseguís nada. Mirad, el mundo se va tras él».

0: Ahora que tenemos un poco de idea del trasfondo de aquellos días, un poco de geografía, un poco de historia y a la luz de la palabra profética hebrea, y ahora que también tenemos enfocado el contexto de Juan capítulo 12, vamos a avanzar desde el versículo 12. Leímos recién en el versículo 12 que al siguiente día, grandes multitudes que habían venido a la fiesta, al oír que Jesús venía a Jerusalén, salieron a recibirle. Bueno, ese siguiente día se trata del domingo 10 de Abib. Sin duda que la fiesta era la fiesta de la Pascua y ese día era muy significativo. ¿Sabe una cosa? En Éxodo capítulo 12, Dios le dijo a Moisés que el día 10 de ese mes apartara el cordero que iba a ser sacrificado en la tarde del 14 para la fiesta de la Pascua. En un momento vamos a volver sobre el tema porque es muy importante. Quiero decirle que acerca de este gran evento, la entrada del Señor Jesús en Jerusalén, nos ofrecen información los cuatro evangelios, tanto Mateo, Marcos, Lucas y Juan. Bueno, pero nosotros vamos a centrarnos aquí en el Evangelio de Juan y vamos a tomar unos datos de los otros tres escritores. Entonces el Señor venía acompañado de grandes multitudes, porque lo dice el versículo 9. Y el versículo 12 dice que grandes multitudes desde Jerusalén salieron a recibirle. Realmente era grande la algarabía popular. Lo repito, el Señor venía de Betania, subió desde atrás la cuesta de los Olivos, del Monte de los Olivos, y luego bajaría hacia el Valle de Cedrón para subir hacia las murallas de Jerusalén y entrar por sus puertas. La multitud salió a recibirle. Ellos tomaron ramas de palmera y salieron a recibirle. Quiero informarle que en Levítico 23:40, Dios le había mandado al pueblo de Israel que cortara ramas de palmeras y de otros árboles también, a fin de festejar la fiesta de los tabernáculos. Vimos eso cuando pasamos por capítulo 7 del Evangelio de Juan. La fiesta de los tabernáculos se había tornado en una fiesta que evidentemente anunciaba la pronta venida del Mesías para liberarlos de las naciones y establecer su reino con capital en Jerusalén. Ahora bien, el Señor iba entrando a Jerusalén para la fiesta de la Pascua, pero aquellos judíos de la ciudad cortaron ramas de palmera y salieron a recibirle en forma similar a la fiesta de los tabernáculos, porque ellos venían a recibirle como el gran Mesías de Israel, el que viene en el nombre del Señor, el Rey de Israel. Ellos iban clamando y creo que cantando, «Hosanna, bendito el que viene en el nombre del Señor, el Rey de Israel». Eso leemos en versículo 13. La palabra hebrea «Hosanna» significa «sálvanos ahora». Ellos esperaban que el Mesías de Israel, el Señor Jesús, bajara del Monte de los Olivos, entrara a Jerusalén, fuese aclamado como rey. Las autoridades de Jerusalén entonces diesen un paso al costado y reconocieran que él era el Mesías, comenzase a reinar y resucitara a sus muertos en la ladera del Monte de los Olivos, tal como había hecho con Lázaro en la aldea de Betania. La gente le aclamaba y cantaba, «Sálvanos ahora, bendito eres, tú vienes en nombre del Señor Jehová, tú eres el Rey de Israel». Precisamente ellos venían cantando el Halel y específicamente esta frase hace referencia a tres versículos del Salmo 118, los versículos 24, 25 y 26. En el Salmo dice, «Este es el día que ha preparado el Señor». Y realmente por el informe del escritor Lucas, sabemos que el Señor iba llorando de manera muy explícita, llorando por Jerusalén, porque la gente de Jerusalén no podía comprender lo que significaba ese día porque estaba encubierto de sus ojos. En realidad era el día exacto que Dios había elegido para presentar su cordero. Bueno, los enemigos del Mesías se estaban enardeciendo cada vez más contra él e iban a terminar enviándolo al matadero romano el día 14, bueno, el día que sacrificaban a los corderos. Y Dios iba a cumplir por mano de ellos la asombrosa profecía del Cordero de Isaías 53. Ahora bien, el Señor iba llorando porque la gente no lo podía comprender. Si bien lo recibía con algarabía, las autoridades de la nación de Israel, de Jerusalén y del templo, no solo lo estaban rechazando en sus corazones, sino que estaban tramando matarlo. La cátedra de Moisés allí en Jerusalén omitía todos los pasajes proféticos que apuntaban a su persona, rebatía cada una de sus expresiones, cuestionaba cada uno de sus milagros, y en los últimos tiempos se había intensificado esa especie de pesquisa, no solo por capturarlo, sino para que la gente informase dónde él se encontraba para apresarlo. Por un lado, entonces, iba llorando porque la gente no comprendía las Escrituras y el verdadero sentido de su llegada, el día señalado por Dios a Moisés, el día 10, pero por otro lado se iban cumpliendo paso a paso las Escrituras proféticas hebreas. En el versículo 14 nos dice el apóstol Juan que Jesús halló un asnillo y montó sobre él para entrar en Jerusalén. En los otros evangelios dice que mandó a dos de sus discípulos a buscarlos. Entonces lo halló, subió sobre él, pusieron sus mantos allí, subió y realmente la entrada fue magnífica. Si bien él iba humilde, manso, llorando por la gente, la algarabía del pueblo era realmente espectacular. A su paso la gente iba poniendo delante de ese animal que lo llevaba sus ropas y las ramas de palmera y otras ramas como haciendo una alfombra para su camino, para el camino de la entrada del rey a Jerusalén. La gente lo aclamaba como rey, sin embargo, no era el momento en que se iba a cumplir la profecía de Zacarías 14. Zacarías 14 anunciaba y anuncia que el Mesías habrá de librarlos del dominio de las naciones, entrará en Jerusalén, será rey sobre toda la tierra y desde Jerusalén brotarán ríos de agua de vida. Pero ellos no comprendían que no era el tiempo del cumplimiento de la profecía de Zacarías 14, sino que el Mesías de Israel había llegado para cumplir la palabra profética de Zacarías capítulo 9. Él no estaba entrando a Jerusalén como un victorioso rey montado en un caballo blanco. Él estaba entrando a Jerusalén en cumplimiento de la palabra profética de Zacarías capítulo 9 y versículo 9. Aquel texto escrito unos 500 años atrás anunciaba a la hija de Jerusalén que su rey vendría. Vendría montado sobre un pollino de asna. Vendría justo, salvador, humilde. Y a esas tres expresiones, el escritor Mateo añade el calificativo manso. Era el tiempo de cumplir Zacarías 9:9. En realidad no entraba como rey para asumir sus funciones, venía manso y salvador para pocos días después morir en la cruz romana como el Cordero de Dios que quita el pecado del mundo. El apóstol Juan nos aclara en versículo 16 que esas cosas sucedieron, pero ellos no las comprendieron en ese momento. Recién cuando Jesús fue glorificado, entonces se acordaron de que estas cosas estaban escritas acerca de él y de que se las habían hecho. Mis amigos, entiendo que después de resucitar el Señor, en ese tiempo que tomó con sus discípulos antes de su ascenso al cielo, él tomó tiempo para enseñarles y explicarles todo lo que de él decían Moisés, los profetas y los salmos, y fue allí cuando el apóstol Juan y los otros escritores del Nuevo Testamento comprendieron más cabalmente la palabra profética hebrea, comprendieron la profecía y cómo se había cumplido de manera exacta. Bueno, dice el versículo 17 que daban testimonio entrando y llegando y en Jerusalén, daban testimonio a la gente que estaba con él cuando días atrás había llamado a Lázaro desde el sepulcro y le había resucitado de los muertos. Por ese motivo muchos habían venido a recibirle afuera de Jerusalén, porque habían oído lo que él había hecho. A todo esto déjeme darle un par de datos más. Mateo y Marcos nos informan de que el Señor, entrando en el templo, derribó la mesa de los cambistas, liberó los animales, hizo volar las palomas de los sacrificios, y eso fue otro aspecto de la palabra profética que se cumplió. Uno lee Mateo y parece que ese mismo día de entrada lo hizo, uno lee Marcos y parece que al día siguiente. Puede ser que haya sido al segundo día o puede ser que lo haya hecho más de una vez. Bueno, esto nos hace acordar la primera vez que lo había hecho en Juan capítulo 2. Cuando subió a la primera Pascua como predicador público, les tiró todas las mesas a los cambistas y en aquella oportunidad él dijo que habían convertido la casa del Padre en casa de mercado. Ahora bien, en esta última oportunidad, entrando en Juan 12, en Mateo 21, él les tiró todo nuevamente y de manera enérgica les dijo que habían convertido la casa del Padre en cueva de ladrones. Eso no solo cumplió el último renglón del libro profético de Zacarías, sino que le puso de frente contra los que controlaban todos esos negocios y sacaban las mejores ventajas. Recuerde, mi amigo, aquellos eran los bazares de los hijos de Anás, y eso provocó aún más el odio y el resentimiento de aquellos sumos sacerdotes, sus familias y todos los religiosos acomodados al sistema. Entendemos que durante esos 5 días, desde el 10 hasta el 14 inclusive, el Señor expuso sus virtudes y sus excelencias y demostró, sin saberlo ellos, que como cordero era impecable. Finalmente los días avanzaron y leemos en Mateo 23 el más fuerte de los discursos denunciatorios en los patios del templo. El Señor levantó su voz contra los que tenían la cátedra de Moisés allí en Jerusalén. Reprobó toda su maldad, los trató de sepulcros blanqueados e hijos de serpientes y le dijo que no le verían más hasta el día en que él regresará, hasta el día que vuelvan a decir, bendito el que viene en el nombre del Señor. A propósito, Marcos nos da otro dato. En su evangelio, Marcos capítulo 11 y versículo 11 nos informa que ese atardecer el Señor regresó a Betania y es muy probable que las 2 noches siguientes también. Sin embargo, como vamos a considerar más adelante, la noche de la última cena se quedó en el Monte de los Olivos. Notable fue su presentación y exposición pública, mi amigo, y ahora espero que usted entienda mejor. Le esperaban como rey, y aunque ellos no lo entendieron, se presentó como cordero. Se presentó cumpliendo Zacarías 9:9, justo, salvador y humilde, entrando a Jerusalén sobre un animal de carga. Un día regresará en gloria y cumplirá Zacarías 14. Bueno, cerramos con versículo 19. Realmente Jerusalén estaba de fiesta y su Mesías había llegado. Pero dice que los fariseos dijeron entre sí, «Ya veis, no conseguís nada. Mirad, el mundo se va tras él». Leemos vez tras vez que los fariseos, junto con los principales sacerdotes, comandados por Anás y Caifás, fueron los principales antagonistas del Señor Jesús. La gente estaba de fiesta, pero ellos estaban indignados e infectados de celos y resentimientos contra él. Muy bien, mis amigos, vamos a hacer una pausa aquí y en nuestro próximo programa, si Dios quiere, vamos a avanzar y terminar la consideración del capítulo 12 del Evangelio de Juan. Las aguas se van dividiendo, las multitudes le reconocen y le aclaman, aunque no comprenden todas las cosas en su real dimensión. Pero aquellos hombres amargados estaban tramando cómo rechazarle, cómo prenderle y también cómo matarlo, cómo sacarlo del medio y, si fuese posible, antes de la fiesta para no entorpecer las festividades. ¿Y qué de usted, mi amigo? ¿Recibe con buen corazón la persona del Señor Jesús? Él llega manso, salvador y humilde para ofrecerse como salvador de su vida. ¿Usted le resistirá, le rechazará o le recibirá como su salvador? Él fue prolijo, veraz y exacto en cumplir la palabra profética hebrea al pie de la letra, paso a paso. Y paso a paso se encaminó a la cruz el día 14, lo vamos a ver más adelante en el Evangelio de Juan. Fue a morir por nuestros pecados, porque como el Cordero de Dios estaba anunciado en Isaías 53, Jehová cargaría en él el pecado de todos nosotros. Recíbale como manso salvador y comprenda, cuando regrese a ese lugar, será soberano señor y rey y llegará para exacto cumplimiento del resto de la palabra profética, en especial de Zacarías 14. Mi amigo, reciba al Señor como salvador, conozca más y más de su persona y poco a poco, incluso como los apóstoles, usted irá entendiendo e interpretando todo lo que Él significa y todo lo que Él hizo por nosotros. Entienda y reciba el gran amor de Dios. Estas cosas fueron escritas para que creyendo tengáis vida en su nombre.
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7: ¿Sabes qué hora es? Aquí en Nuevo Continente te decimos. Son las 3 de la mañana y 28 minutos.
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9: Qué grato es poder compartir con ustedes, amables oyentes, esta programación de Nuevo Continente y este espacio Tres Canciones del Ayer. Soy María Erika Hurtado, los saludo y les doy la cordial bienvenida. Iniciemos alegremente con una canción que interpreta Carlos Anacondia, El Hombre de Galilea.
10: Esta es la primera.

0: Y después de haber disfrutado este alegre coro, El Hombre de Galilea, con Carlos Anacondia, pasamos a un bello himno que nos entrega Enrique Gómez, esta canción que lleva por título Yo Quiero Más de Cristo.
1: Esta es la segunda canción del ayer.

0: Y hoy estamos muy alegres con estas canciones que nos ha entregado cada uno de estos compositores e intérpretes de la música clásica cristiana. Y para cerrar lo hacemos con este bello coro, alabando por siempre. Son coros que nos entrega Miguel Cejas.
1: Esta es la tercera canción del ayer.

0: Esperamos, amables oyentes, que cada una de estas canciones haya sido de su agrado. Gracias por escuchar Nuevo Continente, la invitación para que nos acompañen en nuestra próxima emisión. Me despido, soy María Erika Hurtado, muchas bendiciones.
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2: ¿Sabes qué hora es? Aquí en Nuevo Continente te decimos. Son las 3 de la mañana y 57 minutos.
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1: Primeramente es Dios. Después viene el cónyuge. Después sus hijos. Y así sucesivamente. Pero lo que hace que la conducta de sus hechos presente un matiz favorable es que verdaderamente disponen del temor a Dios. Y como Dios está presente en todas partes, como Dios todo lo sabe y todo lo ve, sea de noche, sea de día, sea en Las Vegas o sea en Hawái, donde quiera que sea, como Dios siempre lo ve, entonces ese temor que se tiene para con Dios hace que las personas se conduzcan de una manera agradable. Por eso, los solteros deben buscar estas características, y la más importante es que la persona pueda tener temor a Dios. Porque si no tiene temor a Dios, no tendrá temor de hacer cualquier cosa, especialmente aquello que se relaciona con el mal. Uno que tiene conocimiento de la Escritura no dispone de la habilidad para hacer cosas que sabe que no debe hacer. Ejemplo, si usted tiene temor a Dios y en una oportunidad está en una tienda y está pagando $10 y usted entrega un billete de 50, lo lógico es que le regresen 40 de cambio. Pero si le regresa 90 es porque la persona se equivocó pensando que usted le dio uno de a 100. Entonces, si usted tiene temor de Dios, usted inmediatamente le dice a la persona: no, a mí me está entregando mal el cambio. Yo le di un billete de $50, no de 100. Entonces la mujer o la persona le va a agradecer, lo va a recibir y va a ver que usted es honesto. Si usted no tiene temor de Dios y le ocurre la misma experiencia, lo que va a pensar es que Dios lo quiso bendecir ahí. Va a decir: Dios me está proveyendo por este medio. No es así, eso es honestidad. Y usted se conduce, por supuesto, de una manera favorable. Hacemos una pausa aquí porque don Nelson tiene la pregunta del día, que es algo que tiene que ver con su inquietud. Y pase por acá para que nos lo diga y enseguida continuamos.
2: Gracias, pastor, por la oportunidad. ¿Por qué la gula es un pecado capital?
1: En cuanto a lo que es el pecado capital, existen dos puntos de vista. Uno es que lo que se asocia con pecado capital o lo que identifican como pecado es un hecho en sí mismo que representa el mal o que está vinculado con el mal. Ese es el primer grupo. Y hay otros que dicen que los que son pecados capitales no son en sí mismo pecados, pero que lo conectan al pecado. ¿Cuáles son los pecados capitales? Son 7: la envidia, la lujuria, la lascivia, el orgullo, la pereza, la codicia, y la glotonería, que es la gula. Cuando usted analiza la raíz de todos estos males, lógico, si usted no los controla, lo van a incitar a hacer el mal. Por lo tanto, hablando particularmente de lo que es la glotonería o la gula, esto se constituye pues en algo que es incorrecto, porque nuestro cuerpo es templo del Espíritu de Dios y debemos de ser cuidadosos en lo que nosotros consumimos y cómo nosotros tratamos al cuerpo. Hay personas que no son cuidadosos de su cuerpo. Y lógico, hay comidas que son muy deliciosas. De momento usted se encuentra con unos chiles rellenos, con arroz rojo y todo, y riquísimo en su caldo, pero uno debe aprender a ejercer control, porque si no ejerce control, el mismo cuerpo controlará su propia vida, la totalidad de su vida, y podrá ser que eventualmente usted sufra daños o se manifestarán repercusiones negativas por causa de la obesidad, lo que es en sí el colesterol alto, la alta presión. El cuerpo no le comienza a funcionar bien. Y quizás si usted tiene la edad de su servidor, 26 años, todavía podrá sentirse bien por determinado tiempo, pero ya cuando los años comiencen a llegarle, entonces usted comenzará a verse continuamente enfermo. Por eso debe ser cuidadoso, y cuando de momento se le pasa la mano, yo le recomiendo algo que le va a ayudar mucho. Cuando se le pasa la mano en algo que usted come, debe habituarse a no tomar soda o a no tomar tés dulces. Acostúmbrese a consumir agua. Y después que usted se le pasó la mano, porque no resistió y lo hace solamente una vez al año, tome mucha agua. O sea, puede ser que ya esté lleno, pero aviéntese el máximo de agua posible, porque el máximo de agua posible le va a ayudar para la digestión y para que pueda evacuar con mucho más facilidad. Ojalá que les haya podido orientar. Bueno, sigamos mejor con lo que estamos hablando. Mire qué tan importante es lo del temor a Dios. Este es uno de los consejos más sobresalientes que Dios inspirara al gran sabio Salomón para que nosotros siempre lo tuviéramos presente. La gente se desvía del verdadero propósito de la vida. Hay muchos que carecen de significado en lo que concierne a su existencia. Para ellos todos los días son iguales y se caracterizan por el sufrimiento, la insatisfacción y el martirio. Es decir, continuamente viven sufriendo. Es lógico que se encuentren así, porque la vida que están viviendo está desconectada del verdadero propósito de Dios. Las personas han determinado vivir distanciados de Él. Y quien vive distanciado de Él, será difícil que pueda experimentar una vida plena. El libro de Eclesiastés 12:3 se registra lo siguiente: el fin de todo el discurso oído es este: teme a Dios y guarda sus mandamientos, porque esto es el todo del hombre. El todo en la vida de una persona se resume no en realizar sus sueños, eso es parte de ello. No en alcanzar grandes metas, eso es favorable. Tampoco se resume en ser una persona profesional y destacada. No se condena que lo haga, es bueno. Pero usted puede disponer de muchos factores favorables que operen en beneficio de su vida, pero si carece del temor a Dios, usted siempre se verá que le hace falta algo, que se encuentra desubicado, que no le haya motivación a su existencia. Que todo pareciera que es lo mismo. Lo que ocurre es que cuando alguien desarrolla el temor a Dios en su propia vida, esa práctica que viene a ser algo común en el diario vivir, lo ubica en otra dimensión, haciendo que lo que viva, lo que sienta y lo que se haga patente en su vida sea totalmente diferente. Usando otro lenguaje le diré, otras palabras le diré, que es vivir en otro mundo, en otra atmósfera, en otro ambiente. Porque en su propia vida, de una manera individual, ha logrado cultivar el temor a Dios. Y esa debe ser la meta de todo ser humano. Lo dice claramente. El fin de todo el discurso oído, de todo lo que uno aprende, esta es la consumación, este es el resumen. Esta viene a ser la parte final de todo lo que se relaciona con nuestra vida, de experiencias, de sucesos, de conocimientos, de metas realizadas. El fin de todo se resume en lo siguiente: en tener temor a Dios y en guardar sus mandamientos. La conclusión es: esto es el todo del hombre. Si usted vive buscando algo que le produzca satisfacción en su propia vida, lo va a encontrar en el temor a Dios. Si usted quiere apartarse del mal, no lo podrá hacer a menos que tenga temor de Dios. Si usted quiere ser libre del poder del pecado en su propia vida, requiere que cultive el temor a Dios. El temor a Dios es una enseñanza de sabiduría. El temor de Dios es hacia arriba, no hacia abajo, para apartarlo de los lazos del Seol, la muerte. El temor a Dios es una disciplina que usted cultiva de una manera paulatina. Y usted puede comenzar a partir de hoy, proponiéndose en todo lo que haga, en todo lo que piense, en todo lo que hable, simple y sencillamente en poder glorificar a Dios. A tal punto que si hay algo que sabe que a Dios le desagrada, usted no lo hace. Si se relaciona con un pensamiento impuro, usted lo desecha. Y usted comienza poco a poco a construir la base para vivir siendo respetuoso de las leyes de Dios. Y que eso se traduce como que es una persona que verdaderamente tiene temor a Dios. Todo en su vida va a cambiar. La manera en la que se relaciona con Dios, la manera en la que hace frente a la vida, y particularmente la manera en la que se relaciona con las personas. Habrá algo en su propia vida, en su ser, en su interior, que será lo que continuamente influirá, ejerciendo dominio y control sobre todos los actos que usted desee emprender. Será la fortaleza, la facultad de Dios operando en su vida por el respeto que le tiene, por el temor que le tiene. Vamos a considerar la experiencia de dos personajes. Ellos existieron antes de la llegada del Hijo de Dios a este mundo. Ellos, mediante el comportamiento que ambos mostraron, lograron estabilizar su matrimonio, experimentando unidad, armonía y respeto, lo cual se hacía evidente del uno para con el otro. El Evangelio según San Lucas, capítulo 1, versículo 5. Dice: hubo en los días del rey Herodes, rey de Judá. Vivir en los días del rey Herodes, eso en realidad era un verdadero desafío. Los tiempos no eran muy favorables. Se vivían periodos de crisis. La crisis predominaba primeramente en el gobierno. en las finanzas, en la política y en el ámbito religioso. Recuerde que los judíos eran un grupo de personas muy apegados a la ley de Moisés. Pero vivir en los tiempos de Herodes era como vivir en los tiempos de Obama, Bin Laden. Era difícil, porque Herodes era un rey impío, era despiadado, no tenía escrúpulos. El tipo de momento tenía arranques, y no solamente sus familiares sufrían por la clase de persona que era, sino que toda la nación. Se era difícil vivir estando soltero y mucho más difícil estando casado. Pero ahí se destaca la vida de dos personajes. Y dice, hubo en los días del rey Herodes, rey de Judá. ¿Qué será lo que la gente recordará muchos años después de su partida? O ya no lo recordarán. De hecho, uno debe vivir de tal forma que cuando uno se vaya, por lo menos haya dejado una imagen basada en cómo uno se condujo delante de Dios, aún en contra de todas esas experiencias desagradables que uno tuvo que vivir. Porque para estos dos personajes no fue fácil vivir y menos mantener su relación. Mire de quién se refiere. Hubo un sacerdote llamado Zacarías, de la clase de Abías. Su mujer era de las hijas de Aarón y se llamaba Elisabet. Note cómo ya hay una especie de relación, porque estamos hablando de Zacarías, quien era un sacerdote que descendía de Abías. Eran devotos. Y su mujer era de las hijas de Aarón. También era devota. Esto es algo bien importante y lo siento por los casados, pero los solteros deben prestar atención. Dice la palabra de Dios que uno no se debe unir en yugo desigual con los incrédulos. Cuando hay alguien que pasa por alto esta advertencia, está dando apertura para tener un matrimonio terrible. Hay veces que Dios, por misericordia, transforma el corazón de uno de los cónyuges, pero eso toma tiempo. Y en todo ese periodo hay daños, conflictos, insultos y toda una serie de repercusiones que afectan la vida de los cónyuges y como consecuencia su relación. Esto es lo que da lugar a rompimientos matrimoniales. Y algunos se mueven por los sentimientos. Es que les gusta. Pusieron sus afectos ahí. Uno no puede decidir basado en ello. El unirse en yugo desigual es ir en contra de la voluntad de Dios. ¿Y cómo Dios va a bendecir algo que no le produce gloria a Él? Por eso sus relaciones deben glorificar a Dios. Si usted tiene amigos, sus amigos no deben ser lo que es una amenaza para su relación con Dios. Menos si usted está hablando de unirse en matrimonio con alguien y que la persona no tenga conocimiento de Dios o que no le importe nada de las cosas de Dios. Yo le digo que nos ha tocado ver mucho sufrimiento. Se han manifestado periodos de dolor. aún han existido tragedias, porque hay jóvenes que se unen en yugo desigual. Y le digo, en la experiencia que tengo de casar a algunos y que, por cierto, tengo buena mano, me ha tocado ver toda clase de situaciones. Entonces, cuando Dios dice que no se debe unir a un incrédulo, es porque quiere protegerlo, quiere evitar que derrame lágrimas, que su vida se vea amenazada o que experimente el infierno en una relación que Dios planificó sea la experiencia del cielo en la tierra. Mire, usted puede tener muchos sentimientos hacia una persona, pero si la persona no conoce a Dios, preste mucha atención porque lo puede lamentar toda su vida. El amor le va a durar hasta que le lleguen los golpes, hasta que la situación se ponga tensa. Y estará destinado a vivir una relación dañada o aguantando cosas que son difíciles o divorciándose para volverse a casar. Versículo número 6. Dice, ambos eran justos delante de Dios y andaban irreprensibles en todos los mandamientos y ordenanzas del Señor. Esta es la clave para que los privilegios de un matrimonio se hagan evidentes. Ambos, primeramente, deben ser justos, y la justicia debe hacerse evidente delante de Dios. Justo es la mejor manera de identificar a una persona que es recta, honesta, amable, servicial, porque eso era lo que les caracterizaba. Todo lo que hacían era sobre la base de la justicia. No era cuestión si involucraba mucho o si no lo querían hacer. Por causa de que eran justo, lo hacían. Es decir, usted como padre, habrá cosas que tendrá que hacer y que quizás no querrá hacer. Pero una cosa es lo que se tiene que hacer por causa de su responsabilidad, de su compromiso, de su encomienda, de su rol, de su propósito. Y otra cosa es que lo deje de lado. Cosas como disciplinar a los hijos. A veces uno no lo quiere hacer. Cosas como comprarles algo que verdaderamente amerita. A veces tampoco lo quiere hacer. Dos extremos. Los que todo lo quieren hacer porque pueden, haciéndoles daño a sus hijos. Y los que no lo quieren hacer porque les duele el codo. Son cosas diferentes. Entonces, lo que hace que una persona se conduzca haciendo lo recto es que es justa. La justicia lo mueve para hacer aquello que debe, aunque no quiera. Y luego, andaban irreprensibles. Irreprensible significa que nadie podría decir, yo vi una vez a Zacarías que estaba insultando a su esposa y le estaba diciendo gorda, fea, chaparra y vieja. Nadie podía decir nada. Los dos se conducían de una manera irreprensible. Nadie los podía apuntar con el dedo. Nadie los podía condenar. Porque en su naturaleza, ellos eran justos y se conducían en todos los mandamientos y las ordenanzas del Señor. O sea, el asunto no era que la mujer le tenía que decir, mira que tú tienes que hacer esto. No, él conociendo lo que indicaba la ley, basado en ello, efectuaba su comportamiento. Y todo esto traía equilibrio en el matrimonio. Elevaba su relación. hacía que las experiencias que ambos vivieran fueran mucho más gratificantes. Porque no era que el hombre estaba encima de la mujer o la mujer encima del hombre diciéndole, tienes que hacer esto, este es tu deber. No, ellos estaban conscientes de las normas de Dios y vivían de acuerdo a ellas. Y como resultado, su matrimonio tenía estabilidad. Los tiempos para vivir ahí eran difíciles y la situación no era del todo favorable.

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1: Nuevo Continente te informa la hora Bogotá, Lima, Quito. Son las 4 de la mañana y 28 minutos.
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0: Nuevo Continente te informa la hora Bogotá, Lima, Quito. Son las 4 de la mañana y 32 minutos.
1: 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Nunca nos abandonará. España tiene una amplia tradición en el alpinismo. Las historias sobre las expediciones son impresionantes y en especial se destaca el valor del líder. Esto enseña la importancia recíproca de cada uno de sus miembros hacia sus compañeros que, sin duda, implica en una responsabilidad vital. Van enlazados. Y si uno sufre un revés, el líder guiará el equipo para socorrerle, transformando el percance de uno en el reto a ser superado por todos. Cuando leo que Jesucristo, en lo que sufrió para nuestra salvación con gran clamor y lágrimas, suplicó y fue oído a causa de su temor reverente, inmediatamente me viene a la mente su condición de mediador, donde sufrió por nosotros y suplicó a Dios el Padre con humildad, sumisión, obediencia y compromiso. En el jardín del Getsemaní, Cristo oró diciendo que su mayor deseo era que la voluntad salvadora de Dios se cumpliera y que Él cumpliría con su compromiso hasta el final. La perfección de la obra salvadora de Cristo se manifiesta por su obediencia hasta la muerte de cruz y para ello la Biblia dice que Cristo se humilló a sí mismo. Este es el temor reverente que se traduce por la obediencia para el cumplimiento de la misión. Él va por delante de nosotros y como nuestro mediador nos garantiza que jamás seremos abandonados. Jesús es nuestro único acceso a la salvación y el único camino para la vida eterna. Nunca nos dejará solos. Podemos confiar plenamente en Cristo. Meditación escrita por Dirceu Amorín de Mendoza, España,

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5: Nuevo Continente te informa la hora Bogotá, Lima, Quito. Son las 4 de la mañana y 55 minutos.
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2: 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Nueva versión internacional para hoy, 11 de junio. Salmos, capítulo 40. Puse en el Señor toda mi esperanza. Él se inclinó hacia mí y escuchó mi clamor. Me sacó de la fosa de la muerte, del lodo y del pantano. Puso mis pies sobre una roca y me plantó en terreno firme. Puso en mis labios un cántico nuevo, un himno de alabanza a nuestro Dios. Al ver esto, muchos tuvieron miedo y pusieron su confianza en el Señor. Dichoso el que pone su confianza en el Señor y no recurre a los idólatras ni a los que adoran dioses.

falsos. Muchas son, Señor mi Dios, las maravillas que tú has hecho. No es posible enumerar tus bondades en favor nuestro. Si quisiera anunciarlas y proclamarlas, serían más de lo que puedo contar. A ti no te complacen sacrificios ni ofrendas, pero me has hecho obediente. Tú no has pedido holocaustos ni sacrificios por el pecado. Por eso dije, aquí me tienes, como el libro dice de mí. Me agrada, Dios mío, hacer tu voluntad. Tu ley la llevo dentro de mí. En medio de la gran asamblea he dado a conocer tu justicia. Tú bien sabes, Señor, que no he sellado mis labios. No escondo tu justicia en mi corazón, sino que proclamo tu fidelidad y tu salvación. No oculto en la gran asamblea tu gran amor y tu verdad. No me niegues, Señor, tu misericordia, que siempre me protejan tu amor y tu verdad. Muchos males me han rodeado, tantos son que no puedo contarlos. Me han alcanzado mis iniquidades, y ya ni puedo ver. Son más que los cabellos de mi cabeza, y mi corazón desfallece. Por favor, Señor, ven, líbrame. Ven pronto, Señor, en mi auxilio. Sean confundidos y avergonzados todos los que tratan de matarme. Huyan derrotados todos los que procuran mi mal. Que la vergüenza de su derrota humille a los que se burlan de mí. Pero que todos los que te buscan se alegren en ti y se regocijen. Que los que aman tu salvación digan siempre: ¡cuán grande es el Señor! Y a mí, pobre y necesitado, quiera el Señor tomarme en cuenta. Tú eres mi socorro y mi libertador. No te tardes, Dios mío. Salmos, capítulo 42. Dichoso el que piensa en el débil. El Señor lo librará en el día de la desgracia. El Señor lo protegerá y lo mantendrá con vida. Y lo hará dichoso en la tierra, y no lo entregará al capricho de sus adversarios. El Señor lo confortará cuando esté enfermo. Lo alentará en el lecho del dolor. Yo he dicho: Señor, compadécete de mí. Sáname, pues contra ti he pecado. Con saña dicen de mí mis enemigos: ¿cuándo se morirá? ¿Cuándo pasará al olvido? Si vienen a verme, no son sinceros. Recogen calumnias y salen a contarlas. Mis enemigos se juntan y cuchichean contra mí. Me hacen responsable de mi mal. Dicen: lo que le ha sobrevenido es cosa del demonio. De esa cama no volverá a levantarse. Hasta mi mejor amigo, en quien yo confiaba y que compartía el pan conmigo, me ha puesto la zancadilla. Pero tú, Señor, compadécete de mí. Haz que vuelva a levantarme para darle su merecido. En esto sabré que te he agradado, en que mi enemigo no triunfe sobre mí. Por mi integridad habrás de sostenerme, y en tu presencia me mantendrás para siempre. Bendito sea el Señor, el Dios de Israel, por los siglos de los siglos. Amén y amén. Libro segundo del Libro de los Salmos. Salmos, capítulo 42. Cual ciervo jadeante en busca de agua, así te busca, oh Dios, todo mi ser. Tengo sed de Dios, del Dios de la vida. ¿Cuándo podré presentarme ante Dios? Mis lágrimas son mi pan de día y de noche. Mientras me echan en cara a todas horas: ¿dónde está tu Dios? Recuerdo esto y me deshago en llanto. Yo solía ir con la multitud,
y la conducía a la casa de Dios. Entre voces de alegría y acciones de gracias, hacíamos gran celebración. ¿Por qué voy a inquietarme? ¿Por qué voy a angustiar? En Dios pondré mi esperanza y todavía lo alabaré. Él es mi Salvador y mi Dios. Me siento sumamente angustiado. Por eso, mi Dios, pienso en ti desde la tierra del Jordán, desde las alturas del Hermón, desde el monte Mizar. Un abismo llama a otro abismo en el rugir de tus cascadas. Todas tus ondas y tus olas se han precipitado sobre mí. Esta es la oración al Dios de mi vida. Que de día el Señor mande su amor, y de noche su canto me acompañe. Y le digo a Dios, a mi roca, ¿por qué me has olvidado? ¿Por qué debo andar de luto y oprimido por el enemigo? Mortal agonía me penetra hasta los huesos, ante la burla de mis adversarios. Mientras me echan en cara a todas horas, ¿dónde está tu Dios? ¿Por qué voy a inquietarme? ¿Por qué me voy a angustiar? En Dios pondré mi esperanza, y todavía lo alabaré. Él es mi Salvador y mi Dios.

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0: Banda Horizonte es el nombre de esta agrupación y esto se llama Esto es Amor, Dios es Amor.
1: Buen día para toda la gente, buen día para toda la gente, buen día.
0: Agradecidos estamos con el Señor quien nos concede abrir los micrófonos de Nuevo Continente, despertarnos una nueva mañana. Les comento, ya hoy es jueves 11 de junio, día 162 que va corrido de este año.
1: Buen día para toda la gente, buen día para toda la gente, buen día.
0: Buen día, queridos oyentes de Nuevo Continente, nuestra Copa Mundo, buscar y evangelizar a los perdidos. Así es, hoy, con el favor de Dios, a partir de las 8 de la mañana, nuevamente estaremos abriendo las puertas de Nuevo Continente, porque estamos justamente de puertas abiertas extendido hasta el sábado, o sea, de este sábado en 8 ya estaremos concluyendo esta actividad y recibiendo pues a nuestros oyentes que quieran compartir con nosotros, que quieran bendecir también a este ministerio, que pues tenemos un pretexto y es compartir juntos. Ustedes siempre están allá al otro lado en el radio escuchando, pero es una oportunidad para estrechar nuestros lazos de amistad, de hermandad, de vernos, como decimos, cara a cara, face to face, y pues compartir también algo de lo que Dios ha hecho durante estos últimos 3 meses, porque ya ustedes saben que, bueno, cada 4 meses nos estamos viendo, nos estamos viendo en el Puertas Abiertas extendido. Entonces, que sea la oportunidad para que usted se acerque, carrera 27, 49, 48, barrio Galerías. 5:31, ya comenzó hace un minuto la restricción pico y placa para taxis y transporte especial. Este jueves aplica para placas terminadas en los números 3 y 4. Números 3 y 4 comenzó a las 5:30 de la mañana, termina a las 9 de la noche. Un cielo completamente despejado aquí en la capital de la República. De hecho, la sensación térmica es bastante, bastante fría, 10 grados Celsius, aunque en este momento pues el termómetro marca un grado más, 11 grados Celsius en Bogotá. 5:32, qué alegría también saludar a nuestro gerente Luis Enrique Ramos, diciéndole bien desde el comienzo, buen día Luis Enrique, ¿qué tal?
2: Gracias a Dios, Víctor, estamos disfrutando un nuevo día. Así es. Y cada día se convierte precisamente en una demostración más del amor práctico de Dios para con nosotros. Él no cambia. Él es el mismo ayer, hoy, por los siglos. Dios no cambia, Él es inmutable y podemos realmente apoyarnos en verdades como esta. Entonces, su misericordia y su amor están a nuestro alcance y en este día podemos sumar más y más evidencias a todas las que tenemos por los años que hemos vivido sobre la fidelidad de Dios, su misericordia sobre nuestras vidas, pero también sobre sus cuidados, protección y provisión. Dispongámonos entonces para fortalecer cada día nuestra relación con Él, nuestra familiaridad con Él. Recuerde usted que en Él tenemos su plenitud, su presencia, libre acceso a su presencia, y tenemos la capacidad de vivir en santidad porque el Espíritu Santo mora en nuestros corazones y por lo tanto, día tras día, va moldeando nuestras vidas de tal forma que su fruto se hace evidente en la manera como vivimos.
0: Es cierto, Luis Enrique. Pues bueno, con esa introducción y ya sabiendo que en contados instantes damos inicio a esa reflexión bíblica, como es costumbre en todas las mañanas, aquí en Nuevo Continente, nuestro tiempo bien desde el comienzo, pues invito a los oyentes para que juntos elevemos oración en este día a a nuestro amado Señor y Salvador Jesucristo. Señor, bendito y alabado seas tú, glorificado Señor, exaltado seas tú siempre, Señor. Tú eres digno de toda la adoración, de toda la alabanza. Señor, ¿cómo no alabarte si tú eres nuestro amparo, si tú eres nuestra fortaleza, nuestro pronto auxilio en las tribulaciones? Señor, tu mano poderosa ayudándonos, sosteniéndonos, tu Espíritu Santo guiándonos, tu palabra que es lumbrera a nuestro camino. Gracias, Señor. Y como lo dice justamente ese salmo, por tanto no temeremos, aunque la tierra sea removida y se traspasen los montes al corazón del mar, y aunque bramen y se turben sus aguas. Señor, no temeremos, confiamos en ti. Confiamos en que si tú nos has concedido también la vida hoy, pues Dios, tú tienes y tendrás para este jueves planes y propósitos específicos para cada uno de nosotros, Señor. Ninguno de nosotros te es ajeno. Nadie, Señor, sobre esta tierra es ajeno a ti. En medio de lo pequeños, o a veces pudiéramos decir, comparados con tal vez tu creación, el universo, somos diminutos, somos pequeños, pero no somos ajenos a ti, Señor. Gracias porque tú nos miras con ojos de amor, de misericordia, de bondad. Y hoy, Señor, acudiendo a eso precisamente, a ese inmenso amor que tú nos tienes, pues te rogamos que en este tiempo, bien desde el comienzo, también nos hables a través de la exposición de tu palabra, ministre en nuestras vidas, nos prepares, Señor, para lo que el día de hoy hemos de hacer, y que si bien muchos de nosotros seguro que ya tenemos planes, actividades en nuestra agenda, que seas tú, Señor, quien dirija y apruebe cada una de esas actividades. Si hay algunas que dejarlas y tú tienes otros planes, guíanos, Señor, por tu Espíritu Santo. Gracias, Dios. Aquí estamos, Señor, preparados para escuchar lo que tú tienes dispuesto en esta mañana. En el nombre de Cristo Jesús. Amén.

0: 5:37, 5:37 de la mañana. Sigue avanzando este jueves 11 de junio y pues Luis Enrique, el tiempo, bien desde el comienzo, es tuyo en este momento para compartirnos la reflexión que nos traerás aquí a todos nosotros en Nuevo Continente.
1: Bien, Víctor, vamos a nuestra reflexión para hoy. El título, Jesús, nombre sobre todo nombre. La carta a los Hebreos. Hoy quiero presentar un resumen de todas las virtudes que caracterizan al Señor Jesucristo, porque ya históricamente lo hemos analizado. Entonces, la carta a los Hebreos comienza con una de las declaraciones sobre el Señor Jesús más profundas de toda la Biblia. En los primeros 14 versículos del capítulo 1, el autor habla sobre los atributos divinos y supremos del Señor Jesucristo, demostrando que Él es superior a los profetas, a los ángeles, a todos los seres humanos y a toda la creación. Este pasaje tiene como propósito afirmar la identidad del Señor Jesús como el Hijo Eterno de Dios, digno de toda adoración, obediencia y confianza absoluta. Las credenciales de una persona son aquellas características que validan su autoridad y posición. En Hebreos 1:1-14, encontramos las virtudes más extraordinarias que jamás hayan sido atribuidas a alguien. ¿Por qué? Porque pertenecen al Señor Jesucristo, el Hijo de Dios. Número 1. Jesucristo es la revelación definitiva de Dios. Hebreos 1:1-2 dice, Dios, habiendo hablado muchas veces y de muchas maneras en otro tiempo a los padres por los profetas, en estos postreros días nos ha hablado por el Hijo. A lo largo del Antiguo Testamento, Dios se reveló mediante sueños, visiones, profecías y de diversos mensajeros, además de su ley entregada a Moisés. Sin embargo, todas estas revelaciones eran parciales y preparatorias. La revelación completa o plena llega a nosotros por medio del Señor Jesucristo. Los profetas comunicaban el mensaje de Dios. El Señor Jesucristo es el mensaje de Dios encarnado. Los profetas decían, por ejemplo, así dice el Señor o así dice Dios. Jesús podía decir, yo os digo. Él no es simplemente un portavoz divino, sino la manifestación perfecta de Dios. Esta es una de sus primeras credenciales, ser la revelación final y perfecta del Padre. Quien desea conocer a Dios debe mirar primero al Señor Jesucristo. ¿Por qué? Porque en Él se revela plenamente el carácter, la voluntad y el amor divino. Número 2. El Señor Jesucristo es el heredero de todas las cosas. Hebreos 1:2. Este texto afirma que Dios constituyó a su Hijo, heredero de todo. En la cultura bíblica, el heredero recibe la posesión y autoridad sobre los bienes del Padre. El Señor Jesucristo posee el derecho legítimo sobre todo lo creado. ¿Por qué? Porque Él es el Hijo eterno de Dios. Todo el universo le pertenece y por su obediencia hasta la muerte por nosotros. Los reinos de la tierra, las naciones y el futuro están bajo su autoridad. Ninguna criatura puede reclamar una posición semejante. Bueno, número 3. El Señor Jesucristo es el creador del universo. Hebreos 1:2. Ahí dice, hizo el universo. Esta declaración es extraordinaria. La Biblia enseña que el Señor Jesucristo participó activamente en la creación. El universo no surgió por casualidad ni por fuerzas impersonales, sino por la acción del Hijo de Dios como Dios el Hijo. El apóstol Juan afirma que todas las cosas por Él fueron hechas, Juan 1:3, y Pablo declara que todo fue creado por medio de Él y para Él, Colosenses 1:16. La creación es una credencial exclusiva de la Deidad, de la Divinidad. Ningún ángel, profeta o ser humano puede crear. Solamente Dios posee ese poder. Por lo tanto, el hecho de que Cristo sea el Creador confirma su naturaleza divina. Generalmente los seres humanos engendramos porque Dios nos capacitó para hacerlo. Lo demás lo fabricamos, pero crear, Dios. Y en este caso, nuestro personaje de personajes, el Señor de señores, el Rey de reyes, el Señor Jesucristo. Número 4. Jesucristo es el resplandor de la gloria de Dios. Hebreos 1:3 declara, el cual, siendo el resplandor de su gloria. Así como los rayos del sol manifiestan la existencia del astro, Jesucristo manifiesta perfectamente la existencia y la gloria de Dios. Solo los necios dicen, no hay Dios, como dice el Salmo 14. La gloria divina, invisible para los seres humanos, se hizo visible en el Señor Jesucristo. Cuando las personas contemplan al Señor Jesús, están observando la manifestación de la gloria del Padre. Eso es lo que usted y yo hacemos. Durante la transfiguración, por ejemplo, sus discípulos pudieron ver una demostración de esa gloria celestial. El Señor Jesucristo no refleja la gloria de Dios como un espejo. Él la posee y la manifiesta porque comparte la misma naturaleza divina. Número 5. El Señor Jesucristo es la imagen misma de la sustancia de Dios. Hebreos 1:3. El texto continúa diciendo, y la imagen misma de su sustancia. Esto significa que el Señor Jesucristo representa perfectamente la esencia de Dios. No existe diferencia en naturaleza entre el Padre y el Hijo. Por eso fue que el Señor Jesús mismo afirmó, el que me ha visto a mí, ¿recuerda lo que le dijo a Felipe? Ha visto al Padre, Juan 14:9. Esta declaración no significa que el Padre y el Hijo sean la misma persona, sino que poseen la misma naturaleza divina. El Señor Jesucristo nos revela perfectamente quién es Dios. Por eso el Señor, cuando nos dio la gran comisión, nos dijo, vayan a todas las naciones y hagan discípulos, bautizándolos en el nombre del Padre, del Hijo y del Espíritu Santo. Dios el Padre, Dios el Hijo y Dios el Espíritu Santo. Esta característica demuestra que el Señor Jesús es mucho más que un maestro de lo moralmente aceptable. Él es Dios manifestado en la carne. Número 6. El Señor Jesucristo sustenta todas las cosas con su poder. Hebreos 1:3. El autor también afirma que Cristo sustenta todo lo creado con la palabra de su poder. Hablé un poco acerca de cómo Dios sustenta el universo y todo lo que hace. El universo continúa existiendo porque el Señor Jesucristo lo sostiene. Las galaxias, las estrellas, los planetas y toda forma de vida dependen constantemente de su poder. La ciencia puede describir muchas leyes naturales, pero la Biblia revela quién mantiene esas leyes funcionando. Cristo no solamente creó el universo, también lo preserva día tras día. Esta credencial manifiesta su autoridad y poder ilimitados. Número 7. El Señor Jesucristo realizó la purificación de nuestros pecados. Hebreos 1:3. El versículo dice, habiendo efectuado la purificación de nuestros pecados por medio de sí mismo. Aquí encontramos una de las obras más importantes del Señor Jesucristo. Ningún ser humano puede limpiar su propio pecado delante de Dios. Ninguno de nosotros lo puede hacer. Los sacrificios del Antiguo Testamento eran temporales y señalaban hacia el sacrificio perfecto de Cristo como el Cordero de Dios en la cruz. Mediante su muerte y su resurrección, el Señor Jesús obtuvo el perdón y la reconciliación con Dios para todos los que creemos en Él. Y ese es el énfasis que hacemos día tras día. Que usted, que aún no se ha relacionado con Dios de manera personal, lo haga por medio del único que es posible, el Señor Jesucristo. Esta virtud demuestra que el Señor Jesús no solo tiene autoridad divina, sino también la capacidad única de salvar a los pecadores, como lo ha hecho con nosotros. Número 8. El Señor Jesucristo está sentado a la diestra de Dios. Después de completar su obra redentora, dice el autor de Hebreos, se sentó a la diestra de la majestad en las alturas. Sentarse indica que la obra de la expiación fue realizada de manera completa y satisfactoria. En el templo judío, los sacerdotes permanecían de pie porque su labor nunca terminaba. El Señor Jesucristo, en cambio, se sentó porque su sacrificio es perfecto y suficiente para hoy, mañana y siempre. Los que en el pasado menospreciaron lo que Él hizo en la cruz serán juzgados por Dios. Pero la Biblia es clara. Fue lo que precisamente el Señor Jesús le dijo al maestro de la ley Nicodemo: porque de tal manera amó Dios al mundo que ha dado a su Hijo unigénito para que todo aquel que en Él cree no se pierda, mas tenga vida eterna. Los que no creyeron, entonces el Señor Jesús aclaró a Nicodemo lo que ahora nos es útil a nuestro entendimiento sobre lo que sucede cuando menospreciamos al Salvador. Porque no envió Dios a su Hijo al mundo, le dijo el Señor a Nicodemo, para condenar al mundo, sino para que el mundo sea salvo por él. El que en él cree no es condenado, pero el que no cree ya ha sido condenado. La diestra de Dios representa el lugar de honor, autoridad y gobierno supremo. Cristo reina actualmente sobre toda la creación. Número 9. El Señor Jesucristo es superior a los ángeles. Hebreos 4:1. Hebreos capítulo 1, versículos 4 al 14, se ocupa de este tema. El resto de este capítulo se dedica a demostrar la superioridad del Señor Jesucristo sobre los ángeles. En el Salmo 8, Dios dice que nos hizo un poco menor que los ángeles, a usted y a mí. Pero del Señor Jesucristo, dice que Él es superior. Claro, Él es Dios el Hijo. Número 1. Sobre este tema del Señor de que el Señor Jesucristo es superior a los ángeles. Tiene un nombre más excelente. Dice el autor, hecho tanto superior a los ángeles, cuando heredó más excelente nombre que ellos. Los ángeles son siervos de Dios, pero el Señor Jesús es el Hijo eterno de Dios. Número 2. Es reconocido como Hijo de Dios. Mi Hijo eres tú. Ningún ángel recibió jamás este título en el sentido único y eterno que le pertenece al Señor Jesucristo. Número 3. Es digno de adoración. Adórenle todos los ángeles, dice el versículo 6. La adoración le pertenece únicamente a Dios. Si los ángeles adoran al Señor Jesucristo, lo hacen sencillamente porque Él posee la naturaleza divina. Número 4. Él es el Rey eterno. El Padre declara acerca del Hijo: tu trono, oh Dios, por todos los siglos. Aquí se identifica claramente al Hijo como Dios y Rey eterno. Es inmutable. Tú eres el mismo y tus años no acabarán, dice el versículo 12. Todo en la creación cambia, pero el Señor Jesucristo permanece eternamente igual. Su poder, amor, verdad y autoridad nunca cambian ni disminuyen. Él es inmutable. Conclusión. Hebreos 1:1-14 presenta una impresionante lista de características que confirman la supremacía del Señor Jesucristo. Todo esto no se puede decir de los demás líderes religiosos, además de otras credenciales que yo le he compartido sobre su existencia y disposición a salvarnos desde antes de la fundación del mundo, sobre cómo fue anunciado a Adán y a Eva en el huerto del Edén, sobre su nacimiento por la intervención y acción del Espíritu Santo, su vida de santidad, sus sufrimientos o padecimientos por causa del castigo que usted y yo merecíamos, su muerte, para darnos el perdón de los pecados y liberarnos de la culpa, su resurrección, para que nosotros confiemos en el poder que actuó para levantarlo de los muertos, como el poder que actúa sobre nosotros para que andemos en vida nueva, y por último, su exaltación al cielo, a la diestra de Dios, su ascensión al cielo. ¿Qué tal nuestro Salvador? Incomparable, sencillamente incomparable. Estas características demuestran que el Señor Jesús no es sencillamente un gran maestro o profeta. Él es lo que dijo ser. Él es el Hijo eterno de Dios, digno de toda adoración, obediencia y confianza. Por todas estas razones, como creyentes, podemos descansar plenamente en Él, sabiendo que nuestro Señor posee toda la autoridad en el cielo y en la tierra, y que su reino permanece para siempre. Te damos gracias, Señor, con todo nuestro corazón, precisamente por la comprensión que nos permites, Señor, por estos estudios que nosotros realizamos. Gracias. En el nombre de Jesús. Amén.
2: Vamos a terminar.

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Son las 6:04, 6:04, y bueno, tuvimos nuestro tiempo bien desde el comienzo con Luis Enrique Ramos. Jesús, nombre sobre todo nombre, basado en el primer capítulo de Hebreos.

0: Bueno, y así con este fondo estadio de gritos, de público, de pito también y todo. Bueno, hoy sí, hoy arranca el Mundial de Fútbol, pero no propiamente por eso estamos ambientándolo así. Es que nuestra Copa Mundo, ustedes lo saben, queridos oyentes, nuestra Copa Mundo es buscar y evangelizar a los perdidos. Ese es el reto. Alcanzar, buscar, evangelizar a tantos y tantos que no conocen de Cristo. Y bueno, pues ese es nuestro eslogan también, el eslogan de este Puertas Abiertas Extendido. Hoy jueves 11 de junio, saludando también a mi compañera María Erika Hurtado. María Erika, buen día.
1: Muy buen día, Víctor, qué alegría también saludarte, qué alegría saludar a todos nuestros amigos. Sí, señor, una mañana perfecta para agradecer a Dios y, como tú lo has dicho, para buscar y evangelizar a los perdidos. Y Nuevo Continente lo está haciendo, lo estamos haciendo con la ayuda de Dios y también con la ayuda de ustedes. Así que muchas gracias de verdad por estar aquí, gracias por ser esas personas que apoyan el ministerio, gracias por permanecer en la sintonía también, por compartir esta señal con familiares, amigos, y así juntos acumulamos tesoros en el cielo y le damos, por supuesto, la gloria a Dios que reina, que vive por siempre.
0: Sí, hoy efectivamente comienza este Mundial 2026, México, Estados Unidos y Canadá, pero si bien van a haber pues muchas selecciones en este mundial. De hecho, ha sido un mundial donde más selecciones de fútbol han sido convocadas. Pero creo que más allá de eso, sí, tal vez ellos van por la Copa FIFA, así se le llama. Nosotros no vamos por una Copa FIFA. No, nosotros vamos por una mayor. Esa es, esa sí es la Copa de Copas.
1: Sí,
0: esa no tiene comparación, porque imagínate, o sea, si los estadios se van a llenar y eso gritan y todo así, dice la escritura que cuando un pecador se arrepiente hay fiesta en el cielo. Yo creo que la bulla es muchísimo más grande, ¿no, Erika?
1: Totalmente, Víctor, totalmente, y qué bonito que lo digas, porque pues en la Biblia nos dice, ¿no?, que Pablo, por ejemplo, explicó que un atleta se disciplina en todo y que es para recibir una corona que se marchita, una corona que perece. Pero nosotros buscamos una que permanece, una que no se marchita, una imperecedera. Y por eso corremos esta carrera y vamos adelante con un proyecto, con un deseo de siempre estar pues avanzando con el propósito de Dios, pero alcanzando a los perdidos. Así que, bueno, te invitamos para que te unas a esta gran carrera, para que obtengas esa copa no perecedera.
0: Es cierto. Bueno, les comentamos a nuestros oyentes, hoy Bogotá amaneció con... Bueno, Bogotá, no, nosotros. Digo, creo que nos levantamos con mucho frío, la sensación térmica. Esta mañana lo decíamos, era de 9, 10 grados Celsius, la sensación térmica, porque la sensación, la temperatura realmente era de 11 grados muy temprano. El cielo está completamente despejado en Bogotá. Eso generalmente sucede, o sea, cuando el cielo está tan despejado, pues las temperaturas bajan aquí en la capital de la República, pero se va a mantener así. ¿Cómo irá a estar el día hoy, Erika?
1: Bueno, al parecer, según lo que nos dice el pronóstico del tiempo, vamos a tener una mañanita soleadita, deliciosa, sí señor, más o menos hasta el mediodía, 12 del día, 1 de la tarde, pero se van a presentar algunas lluvias aisladas entre 1 de la tarde y 6 de la tarde, para que lo tengan presente. Y como tú lo has dicho, sí, estamos a 10 grados, el cielo en algunos sectores también está parcialmente nublado, aunque hay sectores que están despejados, como lo dice Víctor. También hay ráfagas de viento de hasta 10 kilómetros por hora. Entonces, siempre tengamos la prevención del protector solar, cuidemos nuestra piel de los rayos UV. Y bueno, en la tarde, por favor, si va a salir y pues no va en su vehículo, lleve sus paragüitas para que no lo sorprenda de repente por ahí la lluvia.
0: No, y es que
1: vamos a tener una máxima temperatura de 21 grados.
0: Ok, perdóname que te iba a interrumpir. El paraguas sirve para las dos cosas. Llueva o haga sol, uy, con un solazo, qué bien es, o sea, qué bien cae tener un paraguas, una sombrilla a la mano.
1: Puede llevar los dos, ¿no?
0: Claro.
1: El paraguas y la sombrilla.
0: ¿Ah, sí?
1: Sí, claro.
0: ¿Cuál es la diferencia aparte de que uno es más grande que el otro?
1: El paraguas es para el aguacero, ¿no? Para sí. La lluvia. Y la sombrilla es para el sol.
0: Ah, esa sí no la sabía. ¿Cómo así? O sea, ¿que la sombrilla no sirve para cubrirse de la lluvia?
1: No sé, es para los dos.
0: Vea pues. Bueno, restricción pico y placa para vehículos particulares ya comenzó, obviamente comenzó hace 11 minutos, pero no sobra recordarles que la restricción hoy es para placas terminadas en 6, 7, 8, 9 y 0. No falta por ahí alguien que esté despistado y resulte sacando el vehículo y tenga algún dolor de cabeza. Porque ustedes bien lo saben, el precio después de la multa, más los gastos de grúa, patios y todo, prácticamente puede superar los 900 mil pesos, llegando casi que al millón de pesos. O sea, de hecho, es una multa de 15 salarios mínimos diarios legales vigentes por incumplir la restricción pico y placa. Ahora, usted puede salir si paga el pico y placa solidario, pero si no... Y tiene usted su vehículo con placas terminadas en 6, 7, 8, 9 y 0, déjelo quietico, déjelo ahí en casita, no vaya a sacarlo. Bueno, hoy hay cortes de agua en muchísimos barrios y localidades de Bogotá. Mencionemos dónde van a ser esos cortes de agua por obras de reparación y mantenimiento.
1: Sí, en Chapinero, en Mariscal Sucre, en Chico Norte 3, sector y Santa Viviana, el Chico Norte, Chico Norte 2, sector Hipotecho, Hipotecho Occidental, Hipotecho Sur.
0: Claro que esos que estás mencionando ya son de Kennedy, ¿no? Estos últimos que mencionaste son de la localidad de Kennedy, los primeros sí son de Chapinero.
1: El que te mencioné del Chico.
0: O sea, sí, hasta Chico Norte, segundo sector, es Chapinero. Ya de ahí en adelante es Kennedy.
1: Ok. Bueno, aquí veo la línea muy difusa, entonces no hice la diferencia. Pero entonces, para que estén más precisos, tengan en cuenta las direcciones que siempre las damos. Esto va desde la calle 43 a la calle 47, entre la carrera primera a la carrera 2 este. Igualmente va desde la carrera 11B a la carrera 45, entre la calle 92 a la calle 104, y también desde la carrera octava a la carrera 15, entre la calle 88 a la calle 100, desde las 9 de la mañana por 24 horas. Es que lo que pasa es que hay unos que van desde las 9 por 24 horas, otro van desde las 8 por 24 horas y otro desde las 8 por 24 horas, por mantenimiento preventivo, es el trabajo que se va a realizar.
0: Bueno, ahora sí, en la localidad de Kennedy, mucha atención porque se va a ir el agua en Hipotecho, Hipotecho Occidental, Hipotecho Sur, La Igualdad, Nueva Marsella, Villa Claudia, Provivienda Oriental y Carvajal. Eso comprende desde la avenida Calle Sexta a la calle 26 Sur, entre las carreras 68 a la carrera 72. Desde las 8 de la mañana y por 24 horas, debido a mantenimiento preventivo, se va a ir el agua ahí, repetimos, en esos barrios de la localidad de Kennedy.
1: También en Soacha les contamos que va el barrio Julio Rincón y Santillana. Esto es desde la carrera novena este a la carrera 21 este, entre la calle 40 a la calle 56, desde las 10 de la mañana por 24 horas por mantenimiento preventivo.
0: En la misma localidad de Soacha, en el barrio León 13, desde la carrera cuarta a la carrera 23B y entre diagonal 37 a la calle 56B, se irá el agua a partir de las 10 de la mañana y por 24 horas.
1: En San Cristóbal, esto va desde Vitelma y La María, desde la avenida calle 11 Sur a la calle Primera F, entre carrera tercera a la transversal 11 Este, desde las 10 de la mañana por 24 horas por empates de red de acueductos.
0: Atentos en la localidad de Usme, porque los barrios La Andrea, Santa Librada Norte, también Salazar Usme, El Pedregal, segundo sector, Barranquillita y Duitama, pero Duitama no el municipio de Boyacá, sino Duitama, el barrio que queda ahí en la localidad de Usme, pues van a tener corte de agua a partir de las 10 de la mañana y por 24 horas. ¿Cuáles son los límites? Desde la carrera 14 a la carrera 5, entre calles 77 Sur a la calle 65 Sur, debido a mantenimiento preventivo.
1: Y en Engativá, mucha atención, en el Minuto de Dios, La Española, Andalucía, Primavera Norte, Cerezos, Bachué, Compartir, Bochica, Ciudad de la Consubsidio, Villas de Granada, La Perla y Aguas de la Sabana. Las direcciones, para que usted sepa, si pues en su sector va a tener ese corte. Esto va desde la calle 80 a la calle 90, entre la carrera 72 a la carrera 114, es desde las 10 de la mañana por 4 horas por verificación de macromedidor.
0: Bueno, alguien diría, hay más o menos unos 800.000 barrios, no, ya estoy exagerando, pero sí son muchísimos, muchísimos barrios. De hecho, son aproximadamente 60 los barrios que van a tener corte de agua en Ciudad Bolívar el día de hoy. Oigan esto, 60 barrios aproximadamente en Ciudad Bolívar. Les voy a decir porque hay cuatro sectores donde se va a ir el agua. Solamente va a ser por 4 horas, a partir de las 2 de la tarde, pero no está por demás tener ahí agüita recolectada. Por un lado, de la calle 67A Sur a la calle 75C Sur, entre las carreras 74C a la carrera 78H. Eso es el primer sector. Segundo sector, desde la calle 67A Sur a la calle 75C Sur, entre las carreras 74C a la carrera 78H. Ya lo habíamos mencionado, otro sector es desde la calle 75C Sur a la calle 37, entre las carreras 11E a la carrera 74C. Y por último, desde la calle 64A Sur a la calle 39 Sur, entre transversal 14E a la carrera 77C. Repito, aproximadamente 60 barrios de la localidad Ciudad Bolívar.
1: Sí, bueno, tan importante que en Suba, en los barrios de Mónaco y Batán, esto va desde la carrera 45 a la carrera 55, entre la calle 111 a la calle 127, desde las 8 de la mañana por 24 horas por mantenimiento preventivo.
0: Bueno, y finalizamos diciéndoles que en la localidad de Usaquén, en Tibabita Rural, desde la carrera séptima a la carrera 45, entre las calles 192 a la calle 201, se va a ir el agüita desde las 10 de la mañana y por 24 horas. Todos esos sectores y esos barrios que acabamos de mencionar, pues van a tener cortes de agua por obras de reparación y mantenimiento el día de hoy, según nos informa la empresa de acueducto y alcantarillado de Bogotá. 6 y 18 minutos, tiempo también de entrar con los titulares, las noticias con las cuales amanece el Bogotá, Colombia, el mundo. ¿Qué podemos decirle a los oyentes, Erika?
1: Bueno, esto que les vamos a contar es acerca de que el Congreso aprobó la ley nuclear en su último debate. Un experto explicó por qué es importante que Colombia tenga esta normativa. El director de la red nuclear colombiana, Camilo Prieto Valderrama, destacó que el respaldo unánime obtenido en el legislativo convierte esta iniciativa en una señal de consenso en torno a temas de salud pública, ciencia y seguridad energética.
0: Bueno, y lo habíamos mencionado al comienzo del programa. Hoy comienza el Mundial 2026. Les estaremos hablando del calendario. Pues si bien ya obviamente que hay un calendario completo, no vamos a mencionarlo todo, pero pues por lo menos vamos a mencionar algunos de los partidos que se estarán realizando el día de hoy, los horarios, los estadios. Y lo cierto es que, bueno, México y Sudáfrica estarán abriendo ese telón de la Copa Mundo FIFA en el Estadio Azteca.
1: Noticia internacional, votos de peruanos en Buenos Aires podrían ser clave en la cerrada disputa entre Keiko Fujimori y Roberto Sánchez en la segunda vuelta. Con una brecha de cerca de 5.000 votos, la llegada del material desde esa sede consular en Argentina a Lima podría inclinar una definición aún abierta en la segunda vuelta peruana.
0: Bueno, a propósito de elecciones, bueno, tú acabas de mencionar las del Perú, pero aquí ustedes ya lo saben, estamos de elecciones y llama la atención que Abelardo de la Espriella se posiciona como el eventual ganador de segunda vuelta presidencial según una encuesta, la encuesta de Atlas Intel, que fue justamente la que se acercó más en la primera vuelta. Resulta que el candidato estaría alcanzando un respaldo de más del 52%, mientras que el aspirante Iván Cepeda lograría solo el 44%.
1: Por otra parte, el Congreso aprobó proyecto que busca erradicar la mutilación genital femenina. Dijeron, dejarlo caer habría sido fallarle a las niñas. La iniciativa debe pasar por un trámite de conciliación para que se convierta en ley. La Defensoría aseguró que su aprobación es un paso decisivo en la lucha por la eliminación de todas las formas de violencia.
0: Bueno, y finalizamos estos titulares hablándoles de noticias internacionales. Aumenta la tensión en Medio Oriente. ¿Por qué? Porque es que Irán atacó bases de Estados Unidos en Medio Oriente tras esos nuevos bombardeos de Washington. Durante dos oleadas de operaciones, 18 objetivos importantes pertenecientes al ejército de los Estados Unidos en las bases aéreas de Sheikh Isa, Ali y Ahmad fueron alcanzados, según lo señaló la Guardia Revolucionaria Islámica en una declaración difundida por la agencia estatal iraní IRNA. Estos son los titulares y son noticias que, por supuesto, estaremos ampliando en nuestra emisión de este jueves 11 de junio, aquí en El Buen Día de Nuevo Continente. Los invitamos para que se preparen porque ya nos vamos a alistar para escuchar la enseñanza bíblica, como es costumbre, con el pastor David Jeremiah.

0: Así es, Víctor, son las 6 de la mañana y 23 minutos, 6:23, y llega el momento para escuchar a David Ormaechea en Momento Decisivo.
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0: Que avanza en sus... Momento Decisivo, el pastor David Yeremaya avanza en su serie de enseñanzas, La Llegada de la Edad de Oro, y esta mañana vamos a escuchar la parte número 7 de esta serie. Veremos que se debe contemplar a Jesús no solo como Rey Redentor que entregó su vida por nosotros, sino que también como el Rey Reinante que ocupará su trono en la Edad Venidera. También que su soberanía es absoluta, incomparable y eterna, y que su reinado va a traer transformación al mundo y, por supuesto, a nuestras vidas. Así que escuchemos Momento Decisivo.
2: Pues bien, como usted recordará, el día de ayer consideramos uno de los aspectos de Jesús como Rey y aprendimos que la Biblia enseña que Jesús es el Rey Redentor. Sin dejar de ser Rey del Universo, Él dejó a un lado sus atributos para llegar a ser nuestro Redentor, dando su vida para redimirnos de nuestro pecado. Hoy pasamos a estudiar otro aspecto del mismo tema y consideramos a Jesús como el Rey Reinante. Vamos a enseñar lo que la Biblia nos revela sobre Jesús cuando ocupe su trono en la Edad de Oro venidera. Ahora, continuemos con la consideración del tema, el Rey Jesús.

0: toda rodilla se doblará y toda lengua confesará. Él gobernará sobre el mundo entero. Finalmente, Él es el Rey de Gloria. Este título real se halla en Salmo 24, versículos 9 y 10. Alcen, oh puertas, sus cabezas, álcenlas, puertas eternas, para que entre el Rey de la Gloria. ¿Quién es este Rey de la Gloria? El Señor de los ejércitos. Él es el Rey de la Gloria. Ese es el título milenial de nuestro Señor. Es el Rey de los judíos, es el Rey de Israel, es el Rey de reyes, es Rey sobre toda la tierra y es el Rey de gloria. Solo Él es verdaderamente grande. Entre los personajes famosos de la historia, solo a unos pocos se les ha llamado el Grande. Estos personajes son como monumentos en las páginas del tiempo, como soberanos que tuvieron un poder extraordinario o dejaron una marca nada usual. De la era bíblica tenemos a Ciro el Grande, Darío el Grande, Jerjes el Grande y Herodes el Grande. Entre el Antiguo y Nuevo Testamentos, el mundo fue cambiado para siempre mediante el surgimiento de Alejandro Magno. Europa también se halló bajo el mando de Carlomagno, Carlos el Grande. La mayoría de estos hombres no fueron tan grandes como pensaban que lo eran. Abundaron en fracaso y a veces cometieron crímenes horribles. Pero esto es lo interesante, amigos. El rey más grande de la historia no se halla entre ellos. A Jesús nunca se le llamó Jesús el Grande o Cristo el Grande. Es grande, por supuesto, y grandemente digno de ser alabado. Pero su grandeza no se deriva de una comparación con otros reyes. Jesús es una clase por sí mismo. Se destaca absolutamente solo en la historia. Él es Jesús el Grande, aunque no se aplica a sí mismo ese nombre, porque no tiene que hacerlo. Jesús es el Rey que tiene poder absoluto, cuyo reino es infinito y cuyo trono es inconquistable. Es el Rey indescriptible, porque reina eternamente sin principio de días ni fin de la vida. Es el soberano de los reyes de la tierra. Apocalipsis 1, versículo 5. Es nuestro Mesías, nuestro intercesor, el siervo compasivo, el maestro humilde y el salvador sin egoísmo. Pero no olviden que es Cristo el Rey. Ese título habla de su soberanía e indica que está a cargo de todo, que su palabra es la palabra final. Nada puede estabilizar nuestras emociones como recordar que tenemos un Rey en el cielo que está a cargo. Nada está exento de su poder preeminente. Por eso es que tantas personas hallan en Él el ancla de sus almas. Él es su Rey. Jesús es su Salvador si usted es cristiano, pero es una cosa tenerle como Salvador, y eso significa que Él está en su vida. Es otra cosa tenerle como Rey. Jesús no solo quiere ser residente en su vida, quiere ser el presidente de su vida. Y cuando usted le pone en el trono, está diciendo, Señor Jesús, gracias por ser mi Salvador. Ahora y en este momento, quiero pedirte que no seas solo mi Salvador, puesto que he estado tratando de hacer muchas cosas por mí mismo y lo he trastornado todo para decir las cosas como son. Así que voy a ponerte en el trono de mi vida y no voy a hacer nada a menos que hablemos al respecto, a menos que lo conversemos y a menos que tú marches por delante. Usted dice, eso es algo más bien sencillo. Es un cambio dinámico en la vida cuando usted hace eso, cuando se da cuenta de que no es el piloto, sino el copiloto, y pone a Jesús donde debe estar. Un día Él va a ser el Rey afuera, gobernándolo desde esa perspectiva. Pero ahora Él quiere ser el Rey por dentro, quiere ser su Rey. Él es mi Rey. La Biblia también nos dice que no solo es el Rey ahora, sino que un día va a ser el Rey reinante. Cuando Jesús vino la primera vez, vino como Rey Redentor y estableció un grupo de personas, los que siguen a Jesús, sobre los cuales reina y gobierna y que hacen su obra, y que asistimos a la iglesia cada domingo para celebrar nuestro amor a Dios y amor a Jesús, y sabemos que Él es el Rey. Pero la Biblia abunda en pasajes que nos dicen lo que va a suceder cuando Jesús vuelva al final de la tribulación y establezca su reino en esta tierra. Muchos han dicho que cuando eso suceda, habrá una reversión de la maldición, por cuanto en las primeras páginas de la Biblia nos damos cuenta de lo que sucedió y la maldición que fue impuesta sobre el mundo. Como saben, el mundo en que vivimos no es el mundo en que Dios quería que viviéramos o que tuviéramos. Si Adán y Eva no hubieran pecado, viviríamos en un mundo mucho mejor, muy diferente. Ese mundo va a volver, y en esa edad de oro que viene tendremos el mundo que tendríamos si no hubiera habido pecado. Robert Strauss fue un brillante estratega político que sirvió a varios presidentes, desde Jimmy Carter a George H.W. Bush. Dijo algo interesante en cuanto al mundo en que vivimos. Toda persona en el gobierno es como un montón de hormigas en un tronco flotando en un río. Cada uno piensa que está dirigiendo el tronco, pero simplemente está siguiendo la corriente. ¿No es eso verdad? ¿Alguna vez ha notado el engreimiento de muchos funcionarios del gobierno? Cada uno piensa que está dirigiendo la función, pero ellos no están dirigiendo la función, están simplemente siguiendo la corriente. Lo mismo se puede decir de todos los gobernantes de la historia. Todos han muerto o morirán, y ninguno se ha levantado de los muertos. Todos ellos han dominado los titulares por un periodo de tiempo, pero ninguno ha dividido a la historia en dos como lo hizo Jesús. Los gobernantes de este mundo disfrutan de autoridad limitada por un tiempo limitado. Solo Jesús posee autoridad infinita por toda la eternidad. Nunca habrá un tiempo cuando Él no sea el Rey. Así que, ¿cómo será cuando Jesús reine como Rey? En este mensaje quiero darles un bocado de prueba de eso. Cuando estaba en el seminario, uno de mis maestros era J. Dwight Pentecost, un profesor muy tranquilo pero brillante. Escribió un libro que en muchos respectos es la enciclopedia para los que estudian la profecía, titulado Cosas que Vendrán. La letra es pequeña, de modo que uno tiene que estar decidido para leer el libro, pero rebosa de verdad maravillosa. En una sección de ese libro ofrece una lista de características del reino de Cristo como Rey durante el milenio. Las que voy a mencionarle hoy son apenas una fracción de la lista, como para despertarle el apetito de cómo será ese reino. En primer lugar, cuando Jesús reine en esta tierra, su reino es universal. Reinará sobre un reino universal. El reino de nuestro Señor se basará en Jerusalén, Israel o su geografía extendida, y dominará toda nación en la tierra. Como saben, Israel recibe mucha atención ahora. Para una nación que tiene como 70 millas de ancho y 263 millas de largo, es como una estampilla de correos cuando se la ve en un mapa, rodeada de naciones que quieren aniquilarla. Pero desde ese lugar, el reinado de nuestro en el milenio Señor se extenderá hacia el norte hasta Rusia, al oriente a toda Asia, hacia el sur a África y el anillo del Pacífico. Y alabado sea el Señor, también se extenderá hacia el oeste a Europa y a toda América, y todo el globo girará bajo el eje de Jesús. Todas las naciones estarán bajo su autoridad. Debemos recordar eso cuando leemos los titulares. Un día, todo el caos que tiene lugar hoy se acabará y no tendremos que lidiar con eso. ¿Recuerdan mi paráfrasis de lo que dijo la reina Elizabeth? Es mediante el lente de la profecía que debemos ver los conflictos de hoy. Los noticieros de hoy nos dejan deprimidos. ¿Alguien concuerda con eso? Pero los noticieros de entonces no serán deprimentes. Me gusta imaginarme, y quiero que usted también se lo imagine. En apenas 7 años podemos estar en el reino del Señor y oiremos las noticias con una sonrisa y diremos, ¿pueden las cosas ser algo mejor que esto? Ahora mismo vemos las noticias y oramos. Entonces veremos las noticias y alabaremos y daremos gracias al Señor, porque todo será bueno y el mal que permea nuestro mundo hoy habrá sido aniquilado. Así que el reino es universal. Es rey sobre toda la tierra, dicen las Escrituras. También su reino es físico. El rey tendrá una relación personal íntima con sus súbditos, y nada expresa eso mejor que la manera en que atiende las enfermedades que habrá en el reino. Isaías capítulo 35, versículos 5 y 6. Entonces se abrirán los ojos de los ciegos y los oídos de los sordos se destaparán. El cojo entonces saltará como un ciervo y la lengua del mudo gritará de júbilo, porque aguas brotarán en el desierto y arroyos en el Arabá. La presencia milagrosa del Señor lo cambiará todo. La enfermedad quedará eliminada y todas esas otras dolencias de que hemos leído en este versículo serán inexistentes. El mismo profeta dice en el capítulo 65, versículos 21 y 22, construirán casas y las habitarán. También plantarán viñas y comerán su fruto. No edificarán para que otro habite, ni plantarán para que otro coma, porque como los días de un árbol, así serán los días de mi pueblo, y mis escogidos disfrutarán de la obra de sus manos. El libro de Ezequiel habla de los cambios topográficos que tendrán lugar en el Medio Oriente, convirtiendo el desierto en paraíso. Cuando uno va a Israel hoy, ve que algo de eso ya está sucediendo. Los israelitas se han figurado una manera de hacer fructífero al desierto y tienen huertos y jardines y cultivan la tierra mediante irrigación. Es algo asombroso, pero en ese día todo de eso será milagroso por autoridad del rey. Incluso al mar muerto se le dará un pronunciamiento para que se vuelva lago vivo. Ahora mismo, aquí en nuestro mundo, estamos sujetos a muchos asuntos. En la costa oeste de los Estados Unidos de América hay terremotos e incendios forestales. En la parte central del país hay tornados. En la costa este hay huracanes. Desastres naturales como estos pueden matar a cientos o miles de personas. Pero durante el reinado de Cristo no tendremos que preocuparnos por esas cosas. El que le dijo al mar de Galilea, cálmate, sosiégate, impondrá la paz y calma a todo el mundo natural. Así que el reino será universal, será físico. Y por supuesto su reino es espiritual. El reinado de Jesús será un tiempo de avivamiento espiritual. Satanás estará atado y Jesús tendrá el control. Veremos un despertamiento de corazón sin precedentes en la historia humana. Según Zacarías, toda la nación de Israel volverá a Jesús. Zacarías capítulo 12, versículo 10 y capítulo 13, versículo 1 dice: y derramaré sobre la casa de David y sobre los habitantes de Jerusalén el espíritu de gracia y de súplica, y me mirarán a mí, a quien han traspasado. En aquel día habrá una fuente abierta para la casa de David y para los habitantes de Jerusalén, para lavar el pecado y la impureza. Durante el milenio, lo que sucede ahora será invertido. ¿Qué es lo que sucede ahora? Cuando empecé a predicar hace años, podía decir que había una comprensión y aprecio general, reverencia por las cosas de Dios. Incluso personas que no eran cristianas de cierta manera, admiraban a quienes lo eran. Muchos decían cosas como esta: yo me haría cristiano, pero sería inconveniente y no quiero cambiar mi vida. Pero había respeto por Dios y respeto por los cristianos. ¿Cuántos saben que eso ya no es verdad? De hecho, en mi calidad de pastor, una de las cosas en las que tengo que pensar, como también todos ustedes que son maestros deben pensarla, es que no se puede dar por sentado que las personas conocen la Biblia o que conocen el cristianismo como se suponía en un tiempo. Hay muchos que asisten a iglesias en las que no se enseña la Biblia de manera regular. Así, uno puede decir algo que piensa que todos lo saben, pero es mejor explicarlo, porque hay muchos que no lo saben. No se debe a que sean ignorantes, no es culpa de ellos. Se debe a que se ha permitido que el conocimiento del Señor en nuestra tierra se desvanezca, a tal grado que ahora, cuando los individuos tienen que llenar una solicitud y pregunta si son cristianos, judíos o lo que sea, al final de la lista dice ninguna. Y ese casillero, ninguna, es el que más frecuentemente se marca. Hay más de ninguna que cualquiera de las demás. Así es nuestro mundo. Pero escuchen, cuando Jesús esté en el trono de nuevo, el conocimiento del Señor llenará la tierra. Y usted puede hablar con cualquiera en cuanto a Jesús, porque todos sabrán todo en cuanto a Él. No importará en dónde esté usted, quién es usted o dónde haya estado o dónde va, si encuentra a alguien y dice, ¿qué es lo que está Jesús haciendo contigo hoy? Todos conocerán al Señor y su nombre estará en la lengua de todos los que estén en el milenio. ¿Qué día será? Su reino será espiritual. Jeremías capítulo 31, versículo 34 dice, no tendrán que enseñar más cada uno a su prójimo y cada cual a su hermano, diciéndole, conoce al Señor, porque todos me conocerán, desde el más pequeño de ellos hasta el más grande, declara el Señor, pues perdonaré su maldad y no recordaré más su pecado. Su reino es universal, físico, espiritual, y también su reino es ético. Estas son unas cuantas cosas que no habrá en el reino. No habrá indigencia, ni motines, absolutamente nada de antisemitismo, ni robos. uno piensa en todas las cosas malas que suceden en nuestro mundo hoy, que son nuevas para nosotros, porque no las habíamos conocido antes. Pero todas esas cosas habrán desaparecido. La santidad inmaculada del Rey Jesús las purgará. Y no viviremos en un mundo plagado de todos estos males que nos hacen decir con frecuencia, ¿por qué no hay alguien que haga algo respecto a eso? Isaías 11, versículos 3 al 4, dice que el rey se deleitará en el temor del Señor y no juzgará por lo que vean sus ojos, ni sentenciará por lo que oigan sus oídos, sino que juzgará al pobre con justicia y fallará con equidad por los afligidos de la tierra. Herirá la tierra con la vara de su boca y con el soplo de sus labios matará al impío. Y el salmista añade, juzgue él a tu pueblo con justicia. Haga el rey justicia a los afligidos del pueblo, salve a los hijos de los pobres y aplaste al opresor, porque él librará al necesitado cuando clame, también al afligido y al que no tiene quien lo auxilie. Y su sangre será preciosa ante sus ojos, no más de todas las cosas que detestamos. Cuando el rey Jesús esté en el trono, la nación y el mundo será llena del conocimiento del Señor. En Israel, durante los días del reinado del rey, habrá una carretera llamada Camino de Santidad. ¿Lo sabían? La Biblia dice que ningún malo puede entrar en ese camino, sino solo los que aman a Dios. El Camino de Santidad le lleva al rey, que está en el monte, por sobre todos los demás montes. Todo en el reino es santo y recto. Finalmente, su reino es eterno. Un día, el reinado de 1000 años se acabará, y la Biblia dice, el reino del mundo ha venido a ser el reino de nuestro Señor y de su Cristo. Él reinará por los siglos de los siglos, los reinos de la eternidad. Así que habrá una transición cuando termine el reinado de 1000 años y pasaremos de manera directa del reino de 1000 años al lugar celestial eterno con el Señor Jesús. El salmista dice, el Señor es rey eternamente y para siempre. Eso es lo que esperamos. Tenemos un rey que nunca se va a agotar y nunca será reemplazado. No tenemos que preocuparnos por su sucesor, porque no lo habrá. Tampoco tendrá ningún predecesor. Es el Rey Santo y vive en el presente eterno. Y presten atención, de todas esas cosas maravillosas que decimos de él, él es mi rey. Es el rey de mi corazón, está en el trono de mi vida y amo al rey y me siento muy honrado al servirle. Espero que usted sienta lo mismo. S. M. Lockridge fue pastor en esta ciudad por muchos años y llegué a conocerlo y era mi amigo. Era un gran orador. Cuando predicaba, no solamente predicaba, sino como que cantaba su sermón, por así decirlo. Predicó un sermón titulado Mi Rey y hablaba de todas las cualidades de Jesús y entonces hacía una pausa y decía, y Él es mi Rey. Espero que usted tenga el mismo sentido. Este Rey que un día reinará sobre esta tierra, es el mismo rey que quiere reinar en su vida y tener el trono de su corazón. Usted no tiene que vivir la vida solo, no tiene que cometer todas esas equivocaciones y preguntarse, ¿por qué dice eso? El mismo rey soberano que está en el trono del Padre quiere estar en el trono de su vida. Él es el rey. Si mi matemática es correcta, hay solo 43 monarquías en la tierra, solo 43. La mayoría son ceremoniales en naturaleza. Después de que Elizabeth II falleció, la figura real más famosa del mundo es el rey Charles III. Y hay otras cuantas naciones en Europa que todavía tienen familias reales, como Andorra, Bélgica, Luxemburgo, España y Mónaco. También hay unas cuantas monarquías en el mundo musulmán, tal como Arabia Saudita, y unas pocas en Asia. Pero en estos días, las familias reales son más conocidas por sus escándalos que por su soberanía. Es más común que haya presidente y primer ministro, y en algunas naciones, tristemente, hay dictadores. Pero conforme nuestra política y democracia ha evolucionado, el mundo se ha deteriorado. Un grupo de pensamiento global emitió un informe del mundo en el 2024 que dice, 2024 será un año de votos y balas. Las elecciones que se realizarán en más de 70 países servirán como prueba de estrés de la democracia. No sabemos a dónde nos conducirá todo esto, pero, damas y caballeros, hay una cosa que podemos predecir con certeza, y es que un día el trono del mundo será ocupado por Jesucristo, Rey de los judíos, Rey de Israel, Rey de reyes, Rey de todo el mundo. Recuerde que es mediante el lente de la profecía bíblica que debemos ver los conflictos de hoy y hallar esperanza para el mañana. Hacia allá nos dirigimos. Las cosas van a mejorar. Tal vez empeoren algo antes de que mejoren, dependiendo de cuánto el Señor espera. Pero tenemos un gran futuro por delante, y una muestra de esa grandeza del futuro está en nuestros corazones, apenas lo suficiente para mantenernos anhelando para cuando eso sea la ley de la tierra. ¡Qué emoción es conocer al Rey y considerarlo de esa manera! Una revista de viajes hace poco publicó un artículo para quienes quisieran visitar los 7 tronos más hermosos del mundo. 3 están en India, otro en Rusia, y hay el trono del dragón en China. El 6º es el trono de San Eduardo en la abadía de Westminster en Inglaterra, y el 7º es el trono de plata de Suecia, diseñado para expresar pureza. Se puede hallar todos estos tronos en los libros de historia, y se puede hallar el trono de plata en el Salón Estatal en el Palacio de Estocolmo. Pero ninguno de esos 7 en realidad tiene mayor significado. Algunos se usan para ocasiones ceremoniales, pero en su mayor parte son simplemente para que la gente vaya y los vea. Son una trampa de turistas. La gloria se ha desvanecido y el poder se ha esfumado, y eso hace que uno se pregunte, ¿qué clase de trono va a tener el Rey Jesús? Quiero terminar este mensaje diciéndole que el trono del Señor está bajo construcción. Un día Él tendrá su trono en Jerusalén y será algo que vale la pena ver. Pero hay otro trono del que quiero hablarle, y es el que más importa. Es el trono que Dios ha puesto en nuestro corazón. De todos los títulos reales de Jesucristo, el más personal para usted y para mí es cuando decimos, Señor, Tú eres mi Rey. Tú eres mi Rey. Me levanto del trono de mi corazón, Señor, y te lo doy a Ti. Quiero que gobiernes y reines en mi vida, bajo mi control. Cometo demasiados errores y me meto en demasiados líos. Perdóname por pensar que yo podría ser mi propio monarca, que yo podría trazar mi propio destino. Así que, aquí y en este momento, hago mías las palabras del antiguo himno, Rey de mi vida, te corono ahora. Sea la gloria para ti. El momento en que recibimos a Jesucristo como Señor, una coronación tiene lugar dentro de nosotros. Jesús llega a ser el Rey de nuestras vidas y le damos la gloria. Así que quiero instarle a que permita que Jesús sea su Rey. Usted dice, ¿cómo va a cambiarme eso? Él le dará dirección, le enviará a los pasajes bíblicos correctos, el sermón apropiado, la persona apropiada, le mostrará el camino. Puede contar con eso. Usted puede vivir la vida como cristiano por cuenta propia y sentirse desdichado y frustrado el resto de su vida. O puede poner a Jesucristo como Rey en el trono de su corazón y ver hacer lo que quiere hacer. Él quiere hacer su nombre famoso mediante la influencia que le dará. Espero que usted haga eso. Y luego, por supuesto, Jesús no puede ser su Rey a menos que primero sea su Salvador. Usted no puede poner a Jesucristo como Rey en el trono de su vida a menos que primero lo invite a que venga y perdone su pecado y usted se convierte a Cristo. Solamente los cristianos pueden poner a Jesucristo como Rey de su vida. Así que, la pregunta que quiero hacerle al concluir hoy ¿es Jesucristo no solo su Rey, sino también su Salvador? ¿Ha confiado en Él y le ha pedido que perdone su pecado y que venga a vivir en su vida?
1: Era el pastor David Jeremiah que en su mensaje de hoy nos presentó a Jesús como Rey de Gloria, superior a cualquier monarca de la historia, cuyo poder y grandeza no dependen de títulos humanos. Su reino será universal, extendiéndose sobre todas las naciones, físico, pues traerá sanidad y restauración a la creación, espiritual, porque llenará la tierra del conocimiento del Señor. Ético, al establecer justicia y eliminar el mal, y eterno, ya que no tendrá fin. Aunque un día Jesús gobernará externamente sobre el mundo, hoy desea reinar internamente en nuestros corazones. Reconocerlo como Salvador es esencial, pero permitirle ser Rey en nuestra vida es lo que transforma nuestra manera de vivir. Por esta razón, la enseñanza concluyó con un llamado personal: entregar el trono de nuestro corazón a Cristo, dejar de intentar ser nuestros propios monarcas y permitir que Él dirija nuestra vida. En medio de un mundo lleno de incertidumbre, recordar que Jesús es nuestro Rey. Esto nos da estabilidad y esperanza. Ponerlo en el trono de nuestra vida significa confiar en su dirección, descansar en su soberanía y vivir con propósito. No se trata solo de esperar su reino futuro, sino de experimentar su reino ahora, en lo cotidiano. Bueno, les voy a compartir algunas de las citas bíblicas utilizadas en el mensaje de hoy. Salmo 24, del 7 al 10, Isaías 11, del 3 al 4, Salmo 72, del 2 al 14 y Apocalipsis 11, 15. 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Son las 6:50, 10 minutos para las 7.
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0: Amor Eterno, Hernán de Arco. Lo escuchábamos aquí en Nuevo Continente, en nuestro buen día de este jueves. Jueves 11 de junio. Oye, Erika, a propósito, hoy 11 de junio, ¿qué fechas se celebran a nivel nacional o tal vez internacional? Creo que son más las fechas mundiales, ¿verdad?
1: Sí, pues hoy es el Día Internacional del Vino Rosado, fíjate. Es una fecha creada para exaltar y también homenajear a uno de los vinos más versátiles y refrescantes del mundo, impulsando pues su popularidad y consumo durante la temporada de calor en el hemisferio norte.
0: No sé si
1: vino rosado.
0: No sé si sabías, Riquita, que vino rosado y se fue pálido.
1: Vino rosado y se fue demorado.
0: Vino rosado y se fue demorado. Hoy es el Día Internacional también del Lince. Esta es una fecha dedicada para promover la conservación y protección de estos felinos a nivel global. Por ejemplo, el lince euroasiático fue en su día bastante común en la mayor parte de Europa. Sin embargo, las poblaciones originales se extinguieron en gran medida. Y su abundancia pues se ha reducido drásticamente en los últimos dos siglos debido a la caza, también a los cambios en la geografía, en el paisaje y la fragmentación también del hábitat que dificultan la migración de estos felinos. Día Internacional del Lince.
1: Hoy también es el Día Mundial de la Lucha contra el Cáncer y la de Próstata, pues su objetivo principal es sensibilizar a la población masculina sobre esta enfermedad, promoviendo la importancia de la detección temprana, el diagnóstico oportuno y la eliminación de mitos en torno a los exámenes médicos. El cáncer de próstata es uno de los tumores más frecuentes en los hombres a nivel mundial. Entonces, llamado también para los caballeros que se hagan sus exámenes de rigor, no dejen pasar tiempo, porque bueno, a veces hay enfermedades, por ejemplo, esta de la próstata, que si se visualizan a tiempo, se diagnostican a tiempo, pues tiene una recuperación, pero si no, es muy complicado. Así que, hombres, a estar pendientes de sus exámenes.
0: De hecho, si usted, querido oyente, tiene ya 50 años o más de 50 años, ya tiene que estar yendo al médico a hacerse los debidos exámenes para revisar cómo está su próstata. Hoy también es el Día Internacional del Juego. ¿Cómo es eso? Pues es una conmemoración que celebra el juego como un derecho fundamental para el desarrollo, el aprendizaje y el bienestar de niños y niñas. Aunque a mí también me gusta jugar, ¿no? Es un derecho, el juego es un derecho universal y está respaldado por el artículo 31 de la Convención de los Derechos del Niño, el cual reconoce ese derecho al descanso, al esparcimiento, a las actividades recreativas. Y es que el juego fomenta el desarrollo cognitivo, emocional y social. Y a través de él, pues también se mejoran habilidades como la resolución de problemas, la empatía, la creatividad y la sociabilización. Día Internacional del Juego, sobre todo para los niños y las niñas. A mí me da tristeza a veces, Erika, pasar por parques hoy en día y los parques solos. Yo creo que me imagino que los pelados deben estar pegados ahí al Nintendo, al celular también. No, hombre, salgan un ratico al parque a jugar, eso se necesita.
1: Sí, también hoy es el Día Mundial del Funcionario Judicial, se celebra cada segundo jueves de junio. Es una fecha proclamada por la Unión Internacional de Funcionarios Judiciales para reconocer el rol fundamental que desempeñan estos trabajadores en la administración de justicia, garantizando un sistema equitativo, transparente y eficiente.
0: Qué bueno, qué bueno. Bueno, todas estas celebraciones para este 11 de junio. Un minuto para las 7 de la mañana, rápidamente por aquí.

0: Saludo a algunos de nuestros oyentes siempre muy temprano, Rudy Penagos enviándonos su saludito diciendo Good morning, my dearest friends del programa Buen Día. Qué agradable y sensacional saludarles cada mañana. Comparte el texto de Primera de Juan 5:15 que dice: y si sabemos que Dios oye todas nuestras oraciones, podemos estar seguros de que ya tenemos lo que hemos pedido. También nos envía una frase que dice: el Señor en tu paz me acuesto y en tu amor descanso y en tu gracia confío. Bueno, gracias Rubí. Por acá también diciéndonos pues que envía el saludo a los cumpleañeros mañaneros, que a propósito tendremos la sección, yo creo que más o menos en unos 10 minuticos, 10, 15 minutos a más tardar, estaremos ya con la sección cumpleañeros mañaneros. Gracias Rubí por tu saludo. También Edgar Artunduaga. Uy, Edgar, hacía ratico que no nos entonabas a algún texto bíblico. ¿Cuál es el del día de hoy?
1: Efesios capítulo 2, versículos 8 al 9.
0: ¿Cómo dice? A ver, te escuchamos.
1: Porque por gracia sois salvos, por medio de la fe, y esto no de vosotros, pues es don de Dios, no por obras, para que nadie se gloríe. Porque por gracia sois salvos, por medio de la fe, y esto no de vosotros, pues es don de Dios, no por obras, para que nadie se gloríe, no por obras, para que nadie se gloríe.
2: Gloria a Dios.
0: Gloria a Dios, Edgar, muchas gracias. Wow, qué bello texto que has entonado, el de Efesios 2, 8 y 9. Muchas gracias, Edgar. Tatiana también por aquí nos comparte el texto: no temas porque yo estoy contigo, no desmayes porque yo soy tu Dios, que te esfuerzo, siempre te ayudaré, siempre te sustentaré con la diestra de mi justicia. Isaías 41:10. Ella también tiene un mensaje de cumpleañeros mañaneros ya preparada entonces, porque Tatiana, estaremos con ese saludo en instantes. David Díaz también diciéndonos un saludo especial a todos en Nuevo Continente, un gran abrazo, Dios las bendiga siempre. Bueno, David, aquí va también el abrazo para ti. Gersaín Torres también nos reporta sintonía y está enviando saluditos de una vez de cumpleañeros mañaneros. Por supuesto, más adelantico lo tendremos, Gersaín. Emisora Sol Estéreo por acá también. ¡Ve, qué bien! Una emisora también nos manda un abrazo y diciéndonos que Dios les bendiga. ¡Qué bueno! Judith Guerrero nos reporta sintonía diciendo que, bueno, comparte un mensaje que dice: Job no entendía su proceso, pero eligió confiar en Dios. ¡Wow! lo que vivió Job. Ayer hablábamos con mi esposa justamente de Job y de las pruebas que a veces uno tiene que atravesar en la vida. Pero bueno, su confianza siempre, siempre estuvo en él. Javier Nadir Suárez nos dice: bendecido día. Al igual Jorge Omar Rodríguez nos reporta sintonía. Juan Zuli Hernández. Bueno, de hecho Zuli Hernández nos dice: bueno, bienvenido a todo lo que traiga paz, alegría al corazón. Bonito jueves, bendecido jueves. Gracias Zuli, muy muy amable por tu mensaje. Bueno, son algunos de nuestros oyentes que han reportado sintonía en esta mañana aquí en Nuevo Continente. Vamos a esta hora a ampliar dos de los titulares que dimos esta mañana, Erika.
3: Esta noticia tiene que ver con que el Congreso aprobó la ley nuclear en su último debate. Experto explicó por qué es importante en Colombia esta normativa. En su cuarto y último debate, que se surtió en plenaria del Senado, el Congreso de la República aprobó este miércoles 10 de junio el proyecto que da vía libre a la ley nuclear, que le permitirá al país abrir dos frentes: la producción local de insumos para tratar enfermedades como el cáncer y la incorporación futura de una fuente de bajas emisiones para reforzar la seguridad energética del país. Según el director de la red nuclear colombiana, Camilo Prieto Valderrama, el hecho más destacado de esta aprobación es que la iniciativa superó su tránsito por el órgano legislativo por unanimidad y sin votos en contra. Para el experto, ese respaldo es un escenario que se convierte en una señal genuina de consenso en medio de diferencias sobre salud, ciencia y energía. La norma permitirá crear la Agencia Nacional de Energía Nuclear y con ella fortalecer capacidades científicas, médicas y energéticas en el territorio nacional. En ese sentido, uno de los puntos que más sobresale hace referencia a que se podrá avanzar hacia la construcción de un reactor nuclear de investigación capaz de producir insumos esenciales para tratamientos oncológicos.
0: Muy bien, eso por un lado. Por otro lado, la noticia, o una de las noticias más importantes a nivel mundial hoy, comienza el Mundial de Fútbol 2026. Hoy, bueno, México y Sudáfrica estarán abriendo pues el telón de esta Copa Mundo FIFA. Eso será en el Estadio Azteca de Ciudad de México. Luego, en Guadalajara, se enfrentarán Corea del Sur y República Checa. Lo cierto es que, bueno, ya la espera terminó. Muchos estaban esperando que se llegara este día 11 de junio, jueves, y ya, pues justamente esta tarde, allá en el Estadio Azteca del Distrito Federal, entre, repetimos, el seleccionado de México y de Sudáfrica, abrirán el Grupo A de este máximo torneo de fútbol desde las 16 horas de Argentina. A ver, bueno, aquí tengo hora de Argentina, tocaría mirar en horas de Colombia a qué horas es, y bueno, de hecho antes del partido, pues por supuesto que se llevará la ceremonia inaugural, se llevará a cabo la ceremonia inaugural. Luego también tendremos partido entre Corea del Sur y República Checa, y cerrarán ese primer día de competencias. Eso será en el Estadio Akron, será en Guadalajara, México. No está por demás, si bien esta es la primera fecha, hoy arranca el Mundial, pero de una vez les digo, mañana viernes 12, pues habrán otros dos encuentros que tendrán, digamos, como condimento extra la presentación de otras dos naciones anfitrionas. Canadá jugará en el BMO Field de Toronto frente a Bosnia-Herzegovina. Y también Estados Unidos estará en choque contra Paraguay. Será en el SoFi Stadium de Los Ángeles. Todo esto, pues ya los dos o los cuatro primeros, porque ya pues mencionamos los cuatro primeros, dos partidos hoy, dos partidos de mañana, será con los que arranca este Mundial 2026 de la FIFA. 7:07 a.m. Tenemos importantes mensajes, ya venimos con una reflexión bíblica muy breve, algo de música y la sección Cumpleañeros Mañaneros. Sigan con nosotros. 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

0: Dios es nuestra fortaleza. Nahum capítulo 1, versículos del 3 al 7 dice: Jehová es tardo para la ira y grande en poder, y no tendrá por inocente al culpable. Jehová marcha en la tempestad y el torbellino, y las nubes son el polvo de sus pies. Él amenaza al mar y lo hace secar, y angosta todos los ríos. Basán fue destruido, y el Carmelo, y la flor del Líbano fue destruida. Los montes tiemblan delante de él, y los collados se derriten. La tierra se conmueve a su presencia, y el mundo, y todos los que en él habitan. ¿Quién permanecerá delante de su ira? ¿Y quién quedará en pie en el ardor de su enojo? Su ira se derrama como fuego, y por él se hienden las peñas. Jehová es bueno, fortaleza en el día de la angustia, y conoce a los que en él confían. La grandeza y el poder de Dios son incomparables, y es algo en lo que debemos meditar para despertar en nosotros un santo temor ante su presencia, sabiendo que Él es el juez justo, quien no tendrá por inocente al culpable. Aún los montes, grandes y firmes, tiemblan delante de Él, y nadie puede permanecer ante su ira. Cualquiera que escuche esta descripción podría pensar que Dios es un tirano, pero la verdad es todo lo contrario. Aunque tiene el poder para destruir el universo con un soplo, en su misericordia nos permite vivir y permanecer, a pesar de nuestros errores y pecados, simplemente porque Él es bueno y su misericordia es para siempre. Y ese Dios tan maravilloso es quien promete estar con nosotros en los momentos de angustia y dolor si confiamos en Él. Tenemos a un Dios poderoso de nuestro lado que ha tenido misericordia de nosotros, nos ha redimido por medio de su sangre y nos ha dado vida eterna.
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7 de la mañana, 14 minutos, 7 y 14 minutos. Saraí Rivera. Esto se llama Proclamaré. Lo escuchan aquí. 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Ya viene la sección Cumpleañeros Mañaneros en momentos.

0: Qué bella canción la que nos compartía Saraí Rivera, Proclamaré, y la escuchaban por supuesto aquí en Nuevo Continente. Ya son las 7:19 minutos. Antes de ir con los cumpleañeros mañaneros, por aquí Liliana Guaje Cruz tiene un mensaje hermosísimo, porque me imagino debe ser de pronto el hijito de 4 años nos reporta sintonía. Oigan esta hermosura.
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0: qué bello, Andresito. Qué te mando un abrazo, Andrés Riaño Guaje, 4 añitos, y de parte también, por supuesto, de Liliana, muchas gracias por reportar sintonía. Bueno, ahora sí, ¿qué tal si de una vez en entonado acento, qué mariachi? Sí, pongamos un mariachi por aquí, así como los que les gusta a nuestros oyentes. Este me encanta, este cumpleañero me encanta. Aquí va. Eso, Eriquita, es así igual.

0: pensado.
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2: Bueno, apapacharnos nos queda un poquito difícil desde aquí, desde la emisora, pero la verdad es que sí, queremos enviarles así, en la distancia, un abrazo enorme a los cumpleañeros mañaneros.
3: Claro que sí, qué alegría celebrar con nuestros amigos, nuestros oyentes, este día especial de cumpleaños, así que todavía está tiempo para que nos deje sus mensajitos allí escritos o una nota de voz, saludando a ese ser querido, familiar, amigo, hermano, seres queridos, bueno, en fin, compañeros de trabajo, qué bueno que lo hagas en este día y pues resaltes esos valores maravillosos que esa persona especial en tu vida tiene en su día.
2: Bueno, vamos a hacer entonces una cosa, porque sí, ya me llegaron de hecho dos cumpleañeros a nuestra línea WhatsApp 311-830-4162. Mientras mencionamos los famosos o algunos de los personajes o celebridades que están de cumpleaños este jueves 11 de junio, pues envíe su mensaje. Si no lo ha enviado, envíelo ya mismo. Bueno, ¿quiénes están de cumpleaños hoy, Erika? De esos famosos, pues.
3: Bueno, sí, mira, hoy está cumpliendo años Joe Montana, está cumpliendo 70 años, uh-huh. Es uno de los mejores mariscales de campo, quarterbacks, y pues en la historia de la NFL. Desarrolló la mayor parte de su carrera con los San Francisco 49ers, equipo que pues que ganó 4 anillos de Super Bowl y se hizo famoso por sus remontadas imposibles bajo presión. Se ganó los apodos de Joe Cole y también de Comeback Kid. Uh-huh. ¿Sí? Entonces que chévere, mira, 70 años, Joe Montana.
2: Sí, esto es toda una leyenda, de la NFL, es decir, del fútbol americano allá en los Estados
3: fútbol
2: Unidos.
3: Fútbol americano, sí.
2: 70 años. Otra persona que también está de cumpleaños el día de hoy es un actor que se llama Hugh Laurie, este aclamado actor, comediante, escritor, músico, además también músico británico. A nivel mundial es ampliamente conocido por interpretar a un médico muy cínico, entre otras cosas. Yo no sé si ustedes han visto esa exitosa serie del Dr. House, con el que ganó 2 Globos de Oro. Bueno, Hugh Laurie está cumpliendo 67 años de edad. Tiene la barbita así como yo, que yo no me he afeitado estos días.
3: Sí. Alex Kendrick está cumpliendo 56 años.
2: Wow.
3: Él es director de cine, productor, actor y pastor cristiano estadounidense. Mira, es pastor. Estuvo a cargo de la producción cinematográfica en SheWorld Pictures. Y se ha encargado de la dirección de las películas de temática cristiana como Derribando Gigantes, La Forja, Vencedora, Prueba de Fuego, Reto de Valientes, Cuarto de Guerra. Uy, qué chévere. De estas ya me vi La Forja, A Prueba de Fuego, Reto de Valientes y Cuarto de Guerra. No recuerdo si Derribando Gigantes, no sé.
2: Esa es justamente una película de fútbol americano. Fue una de las primeras.
3: Ah, sí. La de las primeras, claro que también la vi. Y no sé si Vencedor la he visto, Vencedor. Pero entonces, ¿tú cuál de estas has visto?
2: Todas, o sea, la verdad, ¿todas? Creo que todas, me he visto todas. De hecho, creo que la primera que hizo Alex Kendrick, que no sé si es la misma traducción al español, porque tú sabes que a veces las películas las traducen de una forma al español, pero el nombre en inglés es diferente. Sí. La primera película que tuvo Alex Kendrick se llamó Flywheel. ¡Qué película tan buena! No tenía, la verdad, no tenía toda la producción y todo el digamos, como el desarrollo cinematográfico que ya tiene esta cinematográfica Sherwood Pictures, pero muy buena, muy, muy buena esa primera película. De hecho, todas las de Kendrick y de los hermanos Kendrick son buenísimas, súper recomendadas.
3: Sí, súper recomendadas.
2: ¿Cuántos años es que cumple?
3: 56 Vea, pues. Años, sí, ha sido de verdad un talento maravilloso que Dios ha utilizado y sobre todo en este ámbito con mensajes que hacen reflexionar a las personas, mensajes de Dios y que de verdad son la última que vi, creo que fue La Forja, me pareció increíble, de verdad. Es un mensaje también para los jóvenes, ¿no?, que están empezando también en sus etapas laborales y que tienen a veces muchas confusiones, pero también el apoyo. Él habla mucho de la temática espiritual, ¿no?, la oración, también el estar con Dios, la lectura de la Biblia, el recibir apoyo de líderes cristianos también, de no estar solos, pues en esta batalla de la vida que todos tenemos y que necesitamos estar también respaldándonos los unos a los otros. Me parecen muy buenas las temáticas, de verdad que es muy virtuoso en este ámbito cinematográfico.
2: Bueno, 56 años, Alex Kendrick. Casi se me cae una calza para decir Alex Kendrick. Bueno, no se me cayó, afortunadamente. Bueno, y ya cerramos diciéndoles que hay un ciclista profesional colombiano, de hecho creo que ya está retirado, 40 años de edad, Fabio Andrés Duarte. Él nació en Facatativá, aquí en Cundinamarca. Ganó en el año 2008 un campeonato mundial de ciclismo en ruta, pero en la categoría sub-23 que se celebró en Varese, Italia. Y ese ha sido, de hecho, el mayor logro en su palmarés. Fabio Andrés Duarte cumple 40 años de edad. Bueno, y ahora sí, vamos con los oyentes que nos han enviado sus mensajes a la línea WhatsApp 311-830-4162. Tatiana nos envía un saludito diciendo: buenos días, quiero enviar un saludo de cumpleaños para mi mami. Ella se llama María Lilia González Chávez. María Lilia González Chávez. Le deseamos un feliz cumpleaños, que Dios la bendiga grandemente. Gracias por ser tan especial para todos nosotros. Te amamos mucho y que Dios nos permita disfrutar muchos años más a tu lado, llenos de salud. Atentamente, Samuel, Tatiana y David. Ah, bueno, y ella era quien nos había enviado también el texto de Isaías 41:10 que dice: no temas porque yo estoy contigo, no desmayes porque yo soy tu Dios que te esfuerzo, siempre te ayudaré, siempre te sustentaré con la diestra de mi justicia. Bueno, para María Lilia, que está de cumpleaños, ¡feliz cumpleaños!
0: ¡Feliz cumpleaños! ¡Feliz cumpleaños! ¡Y que esta fiesta se repita el otro año!
2: Otro cumpleañero, una persona súper apreciada aquí en Nuevo Continente. Bueno, de hecho todos los oyentes son muy, muy apreciados, pero me refiero a que Gersaín también es una persona que se hace querer mucho. Y nos dice Gersaín Torres: hoy estoy de cumpleaños. Por eso se pusieron de acuerdo a nivel internacional para celebrarme y todo empieza con el Mundial de Fútbol. Ah, vea, pues eso es con celebración y todo. Ah, bueno, entonces la inauguración del Mundial también es para celebrarle a Gersaín Torres. Dice: bendiciones, mis amados. Por favor, envíenme el audio porque voy a salir para mi trabajo. Y bueno, nos vemos el sábado con el favor de Dios. Qué bueno, pues va a venir a puertas abiertas y extendido el sábado. Gersaín Torres, estás de cumpleaños. Felicitaciones. Pues María Erika, revisando por aquí la línea WhatsApp, esos son los dos cumpleañeros de hoy. No nos llegaron más mensajes, pero bueno, pues reiteramos el saludo para María Lilia González Chávez, que está de cumpleaños, y para Gersaín Torres.
3: Bueno, pues nos unimos a esta felicidad y recordarles a nuestros oyentes que no están solos, que caminan con Dios, que los sostiene, que los guía, que los cubre con su amor eterno. Y hoy los bendecimos, claro que sí, hoy declaramos vida y vida en abundancia, como dice la palabra, que Él vino a traernos esa vida, ¿sí? Y les dedicamos números 6:24 al 26. Dios te bendiga y te guarde. Dios haga resplandecer su rostro sobre ti y tenga de ti misericordia. Dios alce sobre ti su rostro y ponga en ti paz.
2: ¿Te puedo interrumpir?
3: Sí.
2: Es que justo, vea, ahí sí, como en el fútbol, cuando a veces meten el gol en el minuto 90, llegó Olga, diciendo: buenos días, un feliz cumpleaños para Nelson Villamizar. Bueno, Nelson también está de cumpleaños, felicitaciones, Nelson Villamizar, de parte de Olga.
3: Sí, bueno, felicitaciones a nuestro oyente. Y pues bueno, vamos a orar, Señor amado, en este día especial. Venimos delante de ti con este corazón agradecido por cada vida, por cada oyente, de verdad. Que cada uno, Señor, todo lo que formaste en ellos estaba escrito en tu libro, Señor. Y hoy vemos reflejadas esas obras en sus vidas, en sus características, en sus asignaciones como padres, hermanos, hijos, esposos, familia, y en la obra tuya y en ese llamado que les ha dicho a cada uno de ellos, porque tú les has dicho, Señor, su talento, su don y su propósito aquí en la tierra. Por eso bendícelos en todo lo que hagan, que hoy estén felices, bendecidos, alegres, que tengan salud, que prosperen en lo que emprendan, que bendiga la obra de sus manos, Señor, y que cada día prosperen en su alma, así como tu palabra lo dice. Amado, yo deseo que tú seas prosperado en todas las cosas y que tenga salud, así como prospera tu alma. Gracias, Señor. Gracias por sus vidas, que estén felices y bendecidos, Señor. Dales vida y vida en abundancia y salud, sobre todo, y bienestar. Los bendecimos en Cristo Jesús. Amén.
2: Amén.
0: Somos todos para celebrarte, darte cariño y también apapacharte. Solo sonríe y déjanos.
2: Pues nuestro abrazo grande, así, apapacharte, apapacharte. María Lilia González Chávez, Gersaín Torres y...

0: 7:33, 7:33. Tengo un mensaje muy, muy breve y ya vamos con la sección de Baruch Korman, Amarás a Israel. Primero escuchen esto. 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
0: Bueno, les cuento que el pastor Baruch Korman en su sección Amarás a Israel nos compartirá la primera parte del estudio basado en el libro de Hebreos. Qué interesante, porque justo esta mañana Luis Enrique y de hecho estas mañanas en el espacio Bien desde el comienzo ha estado justamente estudiando ese libro, el libro de Hebreos en el primer capítulo. Pues hoy con el pastor Korman veremos que la vida no se mide por logros terrenales, sino por la respuesta que damos a las dos preguntas más importantes: ¿quién es el Mesías y qué ha hecho? Ese libro, el libro de Hebreos, pues se convierte en una guía esencial para descubrir estas verdades y aprender a vivir de manera que agrade a Dios. Así es que los invitamos para estar muy atentos. 7:34 minutos. Escuchemos al pastor Baruch Korman aquí en el Buen Día de Nuevo Continente.
2: Hay dos cosas que cada persona necesita saber. ¿Y cuáles son? ¿Quién es el Mesías y qué ha hecho? Ahora, saber estas dos cosas cambiará nuestra vida y nos convertirá en personas con las que Dios estará complacido si respondemos a esas dos cosas correctamente. Y si no lo haces, si no entiendes quién es el Mesías y lo que Él ha hecho, y tú no has respondido correctamente, no importa lo que logras en tu vida, puedes convertirte en un rey, puedes convertirte en un campeón de negocios. Puedes cumplir todos tus sueños terrenales, pero eso no servirá de nada cuando Dios establezca su reino. Entonces, ¿qué vamos a hacer en esta serie? Estamos comenzando una nueva hoy en el libro de Hebreos. Ahora, hay dos cosas que quiero decir acerca de este libro de Hebreos. En primer lugar, nadie sabe a ciencia cierta quién lo escribió. Ahora, quizás en tu Biblia podría decir que fue escrito por San Pablo, pero no lo sabemos. Por lo general, cuando Pablo escribía una epístola, colocaba su nombre allí y había un formato que seguía. Y también tenían un vocabulario y estilos similares. Pero cuando observamos esta epístola a los Hebreos, encontramos que está escrita de manera muy diferente a las demás epístolas de Pablo. Entonces, realmente no es importante quién escribió esta epístola, sino lo que escribieron en ella. Veremos que esta epístola cumple con esas cosas. Nos revela quién es el Mesías y lo que el Mesías ha hecho. Y nos da una herramienta muy importante para entender al Mesías. ¿Y cuál es esa herramienta? Es la palabra de Dios. Verás que el autor, cuando comienza a hablar sobre el Mesías, dice una y otra vez cómo lo que él revela se fundamenta en lo que los profetas, lo que los salmos, lo que la Torá dice, por lo que podemos estar seguros de que en quien depositamos nuestra fe no es alguien imaginario, sino que es el cumplimiento de la palabra de Dios. El libro de Hebreos es vital para que entendamos la verdad del Mesías, para que podamos responder a ella de una manera que sea agradable a Dios y que sea una bendición eterna para ti y para mí. Entonces, dicho esto, toma tu Biblia, ábrela en la epístola a los Hebreos, el libro de Hebreos y el capítulo 1. Ahora, lo que vamos a hacer durante los próximos meses es repasar esta epístola como siempre lo hemos hecho, capítulo por capítulo, verso por verso, palabra por palabra, para que podamos entender la revelación de Dios para nosotros y siempre con el propósito de aplicarlo a nuestra vida. Vamos a empezar. El libro de Hebreos, capítulo 1, versículo 1. Ahora, comienza de una manera muy específica. Encontramos dos palabras principales al principio de la epístola. Dice, en muchas partes, y probablemente están hablando de muchas diferentes partes del tiempo, diferentes dispensaciones, diferentes periodos de tiempo, y luego dice, de muchas maneras, y luego la siguiente palabra es, anteriormente o hace mucho tiempo. Entonces, lo que nos dice la epístola es que Dios ha hablado en el pasado, en diferentes maneras y diferentes momentos, y que lo ha hecho a los padres. Y cuando hablamos de padres o patriarcas aquí, no estamos hablando específicamente de Abraham, Isaac y Jacob, sino que estamos hablando a lo largo de las generaciones, a través del liderazgo del pueblo de Dios. Ha habido un testimonio coherente de la revelación de Dios, y observe cómo llegó esta revelación. Una vez más, en la antigüedad o anteriormente, en muchos momentos y de muchas maneras diferentes en las que Dios ha hablado a los antepasados, y note lo que dice, por sus profetas. Y eso es importante porque la revelación profética es donde encontramos en mejor manera quién es el Mesías. La profecía es vital si vamos a poder responder a la verdad de Dios de una manera que sea agradable, de una manera que glorifique a nuestro Dios. Pero note lo que dice aquí. En el pasado, en diferentes momentos y formas diferentes, Dios ha hablado a nuestros antepasados. Pero dice, en estos últimos días, nos ha hablado por un hijo. Ahora, cuando miras esta escritura, vemos algo. Vemos que hay una correlación entre la profecía y el hijo, es decir, el hijo de Dios, Yeshua el Mesías. Por eso es que en el libro de Apocalipsis habla sobre el espíritu de profecía. ¿Y qué es eso? El testimonio del Mesías. Cuanto mejor entiendas la verdad profética, mejor entenderás al Mesías. Entonces, una vez más, en el pasado, en muchos momentos diferentes y de muchas maneras diferentes, Dios ha hablado a su gente. Anteriormente lo hizo a los antepasados por los profetas. Pero ahora, en estos últimos días, leemos, lo ha hecho por un hijo. ¿Y qué sabemos de este hijo? A quien él ha nombrado heredero de todas las cosas. Entonces, este, el hijo, va a heredar todas las cosas. Ahora, con esta idea de un heredero, el que hereda, viene la responsabilidad y también la autoridad. Entonces, ¿qué aprendemos? Aprendemos que el Mesías Yeshua es el Hijo de Dios, el único Hijo engendrado de Dios, que será el gobernador de todo. Él tiene absoluta autoridad sobre el reino. Entonces, cuando dice va a heredar todo, está hablando de una herencia de reino. ¿Qué más hace él? Bueno, una vez más, una de las cosas principales que queremos aprender en este libro no es solo quién es el Mesías, sino también lo que él ha hecho, y lo primero que vemos aquí es que este es quien Dios ha nombrado heredero y por quien todas las cosas, quiere decir todo el mundo, fue hecho. Ahora, la palabra aquí para el mundo está en plural. Al hablar de todas las galaxias, todo lo que se creó fue creado por el Hijo, es decir, Yeshua el Mesías. Entonces, Él es el Creador, y por cierto, en la Epístola a los Colosenses, en el capítulo 1, vemos esa misma verdad, que no fue Dios el Padre quien creó, sino más bien Dios el Hijo. Él es el creador de todo y vamos a ver que nos lo dicen no solo una vez, sino varias veces a lo largo de esta epístola, que el Mesías Yeshua es el creador. No solo creó todo, sino que puso todo en orden. Así que, una vez más, Él es quien heredará todas las cosas y por medio de quien también se hicieron los mundos. ¿Y quién es? Y esto es muy importante. Porque no solo hemos visto una de las cosas que ha hecho, Él es el Creador, pero ahora queremos centrarnos más en quién es Él. ¿Y qué dice la Escritura? Bueno, muy importante. Leemos aquí que Él es el brillo, y esta palabra, bueno, está en griego, pero la palabra paralela hebrea sería Zohar. significa brillante, pero también hay una conexión entre este concepto de brillar o el brillo y también revelación. Además, leemos aquí que Él es la imagen expresa, por lo que expresa perfectamente la mismísima, muchas veces decimos la esencia o la sustancia misma. Es la verdad fundamental. Viene de una palabra griega, en realidad de dos. La primera es pararse sobre y la segunda es solo eso, sobre. Entonces, Él es el fundamento, la esencia misma de Dios. ¿Qué es lo que Él hace? Bueno, sigue leyendo. Dice, y Él manifiesta todas las cosas, habiendo manifestado todas las cosas por el poder de su palabra. Ahora, esto claramente apoya lo que vemos en el libro de Génesis. Si vinieras de un trasfondo rabínico, te darías cuenta de que cuando miras al libro de Génesis y el primer capítulo, vemos que Dios creó los cielos y la tierra, pero no estaban en una forma agradable. Estaban vacíos, nulos o sin forma. Muchas veces cuando hablo de esa descripción, significa que no estaban en orden. ¿Y cómo pusieron las cosas en orden? Bueno, cuando continuamos en el libro de Génesis, vemos que Dios habló. Él habló las cosas a la perfección, según su voluntad, y una de las cosas de las que aprendemos es simplemente esto, que es a través de la palabra de Dios, tanto la palabra hablada, si volvemos a Génesis, y ahora para nosotros la palabra escrita, la escritura, la Biblia, que encontramos que la voluntad de Dios está teniendo efecto, siendo una realidad. Entonces, de la misma manera que este mundo necesitaba que el Mesías hablara y ordenara que las cosas tomaran su forma apropiada, de esa misma manera, usted y yo dependemos de la palabra de Dios si vamos a convertirnos en las personas que Dios quiere que seamos, si nuestras vidas van a reflejar su gloria, su voluntad. Así que, una vez más, leemos aquí que Él es la imagen expresa de la esencia misma. Su esencia significa la esencia de Dios y que manifiesta todas las cosas por el poder de su palabra. Y luego notamos otra cosa. Cuando estamos hablando de orden, volvemos a Génesis, Él habló las cosas en el orden de Dios. ¿Y qué es lo siguiente que aprendemos sobre el Mesías aquí? ¿Su trabajo? Bueno, sigamos leyendo, dice así. ¿Y por Él qué hizo? Por Él, habiendo, y la palabra aquí es limpiar, habiéndonos limpiado de nuestros pecados. Entonces, lo primero que vemos aquí, y esta es una relación muy importante, vemos cómo la creación y nuestra condición espiritual están vinculadas entre sí. ¿Y por qué es eso? De la misma manera que el Mesías Yeshua no solo creó todas las cosas, sino que puso las cosas en el orden de Dios, y de la misma manera, ¿acaso no fuimos nosotros creados? Cuando entramos en este mundo, nos manchamos con el pecado. Esto se debe a ese primer pecado que tuvo lugar en el huerto del Edén. Todos lo sabemos, que la humanidad quedó fuera de comunicación con Dios. Estábamos rotos, quebrantados. En lugar de ser los que experimentarían a Dios por la eternidad, esa posibilidad se vio frustrada por el pecado. Pero el Mesías fue enviado a este mundo y de la misma manera que trajo el orden de Dios, trajo la voluntad de Dios para una creación que estaba vacía, nula y sin forma. Él puede traer el orden de Dios a tu vida. Tú, que puedes sentirte vacío, nulo, fuera de orden, sin entender por qué estás aquí, sin encontrar esa paz interior, esa alegría, ese contentamiento, Dios envió a su Hijo al mundo para traer sanidad. ¿Y dónde comienza esa sanación? Y aquí está lo importante, comienza con el perdón de los pecados.
0: Qué buena introducción del tema de Hebreos que nos ha hecho el pastor Corman. Hoy nos dijo que el autor de Hebreos, aunque es desconocido, nos muestra que lo central no es quien propiamente escribió la carta, sino lo que revela esa carta. ¿Y qué es lo que revela? Pues que el Mesías es el Hijo de Dios. heredero de todas las cosas, creador del universo y reflejo perfecto de esa esencia divina. Él sostiene que con todo el poder de su palabra, y lo más trascendente, pues nos limpia de todos nuestros pecados. Y es que, bueno, como en la creación puso orden en lo que estaba vacío y sin forma, también, a manera de analogía, él también puede traer orden. O bueno, o sea, de hecho, él trae orden si entregamos nuestra vida a él. Él trae plenitud a nuestras vidas quebrantadas. La enseñanza de hoy nos trae una invitación y es a depender de la palabra de Dios y a recibir el perdón de Cristo, porque es justamente allí donde comienza la verdadera sanidad espiritual. Eso significa que no importa cuán desordenada o vacía parezca nuestra vida, si confiamos en Jesucristo, el Mesías, y en su obra, Él puede transformarla en un reflejo de la gloria de Dios. Obviamente, el texto base, Hebreos capítulo 1, versículos del 1 al 3, pero también otras citas utilizadas en el mensaje de hoy, Colosenses 1, versículos del 15 al 17, se hizo referencia a Génesis 1, del 1 al 3 y también Apocalipsis 19, 10. Aquí en Nuevo Continente transmitimos la sección Amarás a Israel del pastor Baruch Korman, al igual que también otras enseñanzas de nuestra parrilla de programación, no porque estos ministerios paguen por estos espacios, sino porque personas como ustedes, queridos oyentes, así como también en este tiempo de puertas abiertas extendido, pues creen en eso, en la importancia de difundir el mensaje del Evangelio a través de nuestra radio. Así es que, bueno, querido oyente, es justamente tu apoyo alegre, generoso, quien mantiene viva nuestra misión. Y gracias a esas ofrendas voluntarias es que podemos compartir también la palabra de Dios en estos espacios radiales. Esa es una de las formas en las que estamos juntos acumulando tesoros en el cielo. Amarazaisrael.org es la página web del pastor Baruch Korman si desean conocer un poco más sobre este ministerio. Son las 7:49. Seguimos disfrutando de nuestra programación en este día. Ya el día jueves, inaugural del Mundial. 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

0: hacer cielo el gozo de Dios. Lo escuchaban aquí en Nuevo Continente. 7:54 minutos. Más oyentes por aquí nos reportan sintonía en esta mañana. Jairo Fandiño, muchas gracias por estar siempre conectado en las mañanas de Nuevo Continente, al igual Cecilia. Lucila Sánchez. Lucila nos deja un mensajito por acá.
1: Hermano Víctor y hermana, buenos días. Bendiciones para este nuevo día de inicio. Doy gloria, honor y honra al Señor por sus vidas. Que el Señor los continúe bendiciendo con sabiduría, con entendimiento, con protección divina.

0: De hecho, se han mencionado varias. Una fue la de Isaías 41:10. No temas porque yo estoy contigo, no desmayes porque yo soy tu Dios. No sé si fue esa, o de pronto no. Bueno, voy a revisar internamente a ver cuál fue, y si la encontramos, te la compartimos. Ni más faltaba, claro que sí, Lucía. Lucila, un abrazo gigante para ti. Dios te guarde y te bendiga. Ana Díaz también nos dice bendiciones en abundancia para ustedes. Un abrazo. Bueno, te lo enviamos así también. Grande para ti, Ana Lucía. Ana Díaz. Gracias por estar conectada con Nuevo Continente. También nos envía saludo Waldina, diciendo hermanita Erika, hermano Uriel. Bueno, Uriel no está hoy en las mañanas, está ahora en las noches, pero bueno, nos dice Dios les bendiga siempre. Y en Apocalipsis 1, versículo 3, dice: bienaventurado el que lee y los que oyen las palabras de esta profecía y guardan las cosas en ella escritas, porque el tiempo está cerca. Amén. Eso es muy cierto, Waldina. Bendiciones, nos dice, que tengan un excelente día. De igual manera para ti y para toda tu familia, un abrazote enorme, gigante. Dios te guarde y te bendiga. Luz Marina también nos reporta sintonía diciendo buenos días. Que Dios los bendiga y los guarde. De igual manera para ti, Luz Marina, un abrazote gigante. Dios te bendiga y te guarde grandemente. Son algunos de los oyentes que nos han reportado sintonía en esta mañana, 7:56 minutos, es decir, 4 minutos para las 8, y a esta hora, pues, María Erika, ampliemos dos de los titulares que dimos esta mañana al inicio de nuestro programa.
1: Así es, y tiene que ver con la contienda política por la presidencia en Perú. Votos peruanos en Buenos Aires podrían ser clave en la cerrada disputa entre Keiko Fujimori y también Roberto Sánchez en la segunda vuelta, con una brecha de cerca de 5.000 votos. La llegada del material desde la sede consular en Argentina a Lima podría inclinar una definición aún abierta en la segunda vuelta peruana. El candidato Roberto Sánchez sostiene una ventaja mínima sobre Keiko Fujimori en el conteo de la segunda vuelta presidencial y dejó la definición atada a un puñado de actas pendientes. Con esta diferencia de 6.000 votos entre ambos, los resultados quedaron expuestos a variaciones pequeñas, capaces de alterar el orden de llegada conforme avanza el cómputo oficial. En este tramo final, el foco se desplazó hacia el voto en el exterior y dentro de ese universo hacia Buenos Aires, donde todavía no se había contabilizado ningún acta ni la corte de la mañana. La llegada física de este material electoral a Lima, prevista para la noche anterior, se convirtió en una de las últimas piezas para ingresar a un conteo que avanzó sobre el 97%. Hasta el momento, la contabilización nacional ha registrado 97.879% de avance, con 90.794 actas contadas, y pues ahí está. De todas maneras, se esperan estas actas de Buenos Aires que pueden inclinar la balanza.
0: Bueno, y en otras noticias electorales, pero ya no de Perú, sino aquí en Colombia, resulta que Abelardo de la Espriella se posiciona como el eventual ganador en segunda vuelta presidencial, según una encuesta. La encuesta de Atlas Intel, pues llama la atención, ¿no? Que en la primera vuelta sí hubo otras encuestadoras donde daban como eventual ganador al aspirante Iván Cepeda, y realmente pues la que le apuntó, le atinó a esta primera vuelta fue Atlas Intel. Resulta que ahora en una nueva encuesta el candidato Abelardo de la Espriella estaría con un respaldo de más del 52%, mientras que el aspirante Iván Cepeda lograría solo el 44%. Es decir, la intención de voto de los colombianos de cara a esta segunda vuelta de las elecciones presidenciales, que son el 21 de junio, domingo, pues muestra un respaldo mayoritario hacia el candidato Abelardo de la Espriella. Y bueno, según esta encuesta, repito, de Atlas Intel y también de la revista Semana, la medición cuantitativa se llevó a cabo entre el 5 de junio y el 10 de junio y contó con la participación de 3.681 encuestados en todo el país. Bueno, veremos a ver qué va a suceder. Lo cierto es que siempre, y el pueblo colombiano que está haciendo es, más allá de involucrarse en decir vote

0: por aquel o vote por aquella o vote por fulano o sutano, creo que lo importante es seguir reclamando a Dios para que de los candidatos que hay, porque ya solamente ya no hay toda ese abanico de posibilidades que había en la primera vuelta, de los dos candidatos que hay en esta segunda vuelta, pues bueno, Dios dé la sabiduría al pueblo colombiano. Yo no hablo de todos, ojalá y todos tuvieran esa sabiduría, pero hablo del pueblo colombiano aquí, cristiano, al cual Dios, si da su sabiduría, pues que vaya a eso, a sufragar ese día 21 de junio, dirigidos de verdad por el Señor. Ninguno de los dos candidatos pudiéramos decir que es el Mesías, obviamente no, y aquí cabe aclarar eso, no, ninguno de ellos es el Mesías. Mesías hay uno, se llama Jesucristo. Ni existe, yo le decía en días pasados a alguien, no existe un Mesías ni con apellido de la Espriella, ni tampoco existe un Mesías con apellido Cepeda. Es Jesús de Nazaret el Mesías. En él debemos confiar, pero por supuesto tenemos que hacer también lo pertinente, como lo dice la Escritura, orar por las que están en autoridad, en eminencia, en nuestro país. Bien, ya son las 8:01, tenemos mensajes muy importantes, por aquí ya llegó Danielita, vamos a recibirla, y ya también en este momento abrimos las puertas, porque estamos de puertas abiertas, extendido. 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
1: 8 de la mañana, 5 minutos, 8:05.

0: Escuchamos esta canción, El Sacrificio, cuando son las 8 de la mañana, 8 minutos, y nos preparamos para escuchar Correr para Ganar con el pastor Erwin Lutzer. Y él continúa con su serie de estudios titulada El legado de un hombre convertido. Hoy escucharemos la tercera parte del tema, Ser testigo de Cristo. Dios es autosuficiente y soberano. No depende de nosotros, pero sí tiene un propósito claro en la creación y en la historia humana. Pablo, al dirigirse a los atenienses, les muestra que toda la humanidad proviene de un mismo origen y que Dios guía los tiempos y las naciones con un plan definido. Escuchemos.
1: Así que Dios no nos necesita. Él claramente no depende de nosotros. Él estaba completamente satisfecho y ahora Pablo pasó a decirnos, Él tiene un propósito y con esto quiero decir, versículo 26, y de una sangre ha hecho todo el linaje de los hombres para que habiten sobre toda la faz de la tierra. Y les ha prefijado el orden de los tiempos. Eso tiene que ver con las estaciones del año y los límites de su habitación. Dios determinó que Cam, uno de los tres hijos de Noé, iría a Egipto. Sem iría al Medio Oriente y Jafet iría a Europa. Todo eso estaba dentro del plan determinado de Dios. ¿Por qué Pablo le menciona a los atenienses que Dios creó a todo el mundo que nació y vive a partir de un hombre? La razón de esto es porque los atenienses eran muy, muy orgullosos. Ellos creían que eran únicos. Todos los demás eran bárbaros. Yo no iba a decirte esto, pero un poco de buen humor a veces me viene a la mente. Yo estaba en Barbados hace muchos años, y cuando estás en Barbados hablas con barbadenses, y yo los llamaba bárbaros. Bueno, nunca me han invitado de nuevo. Yo me disculpé profusamente, y por supuesto me perdonaron, creo. Pero los atenienses creyeron que eran personas especiales. No. Dios creó todo el mundo a partir de un hombre, y podríamos decir que una mujer que estaban sobre la faz de la tierra. Por lo tanto, en realidad compartes la humanidad de las personas que desprecias. Y Dios tiene su mano metida en la historia humana. Él tiene un propósito en su creación. Por supuesto, Él es un Dios personal. Él no es una especie de fuerza impersonal, tal como algunas personas lo creen, sino que es más bien un Dios personal. Y Él también es un Dios que se revela a sí mismo. Y Él hizo eso y muchas otras cosas para que ellos buscaran a Dios. Versículo 27. Con la esperanza de que pudieran palpar, sentir su camino hacia Él y encontrarlo. Ahora, ¿cómo deben los paganos encontrar a Dios? En primer lugar, ellos deben encontrarlo en la naturaleza. Puedes por un momento mirar la naturaleza, caminar bajo las estrellas, ver cualquier cosa acerca de los planetas, su exactitud, y darte cuenta que si ellos estuvieran en una posición diferente, no podríamos vivir. Con seguridad, eso te dice que hay un Dios que tiene inteligencia, diseño y propósito, ¿correcto? Pero hay otra manera, y es a través de la conciencia. La conciencia te dice que hay un Dios. Esa es la razón por la cual el hombre es incurablemente religioso. Tú viajas por todo el mundo y el hombre es religioso, porque la gente quiere poner una tapa sobre el mismo. Ellos quieren sofocarlo, pero en tu corazón sabes que hay un Dios. Incluso el ateo más comprometido sabe que hay un Dios. Y luego, por supuesto, más allá de eso, está la revelación especial de Jesucristo. Pero Pablo aquí cita a sus poetas. Él citó a Epiménides, quien escribió, porque en él vivimos, nos movemos y somos. Y Arato, quien escribió, porque linaje suyo somos. Fíjate cómo Pablo está dispuesto a establecer un punto de contacto con los poetas paganos. Esto no quiere decir que él estaba de acuerdo con todo lo que esos personajes escribieron, pero él se aprovechó de algo de eso, de ellos, para conectarse con su público, para que ellos pudieran saber lo que él sabía. Y realmente, a veces hay evidencia secular para las realidades espirituales. Pablo no dudó en usarlas cuando le sirvieron a su propósito. Y luego Pablo dijo que Dios juzgará al mundo. Luego hizo un acercamiento al Evangelio. Versículo 29. Siendo pues linaje de Dios, no debemos pensar que la divinidad sea semejante a oro o plata. Dios no es como la concepción de Dios que tú tienes en tu propia mente. Vi a un hombre muy inmoral que estaba siendo entrevistado en la televisión y dijo, «A mi Dios no le importa mi estilo de vida». ¡Wow! ¿Realmente? ¡Asombroso! ¿Cómo sabrías tú eso? Esa es la pregunta que hubiese querido hacerle. ¿No es sorprendente eso cuando vamos a nuestros propios ídolos que son tan manejables? Y nuestros propios ídolos tienen esa característica peculiar, que siempre están de acuerdo con nosotros. Si tú tienes un Dios que siempre está de acuerdo contigo, yo te puedo decir que no tienes al verdadero Dios. Te puedo asegurar eso. Así que Pablo dice que Él no es como la imaginación del hombre. Te darás cuenta de ello allí. Pero Dios, habiendo pasado por alto los tiempos de esa ignorancia, en otras palabras, Jesús no había llegado. Esto no quiere decir que todo estaba olvidado, pero no había duda de que Dios era más indulgente, porque recuerda que la responsabilidad se basa en el conocimiento. Ahora, Él manda a todos los hombres en todo lugar que se arrepientan, por cuanto ha establecido un día en el cual juzgará al mundo con justicia, por aquel varón a quien designó, dando fe a todos con haberle levantado de los muertos, el hombre Jesús. Quizás digas, bueno, ¿por qué Él no menciona el nombre de Jesús? Anteriormente, cuando Él estaba en el Areópago, en el mercado, se dice que predicó de Jesús y la resurrección. Es evidente que se estaba refiriendo a Jesús, a quien Dios había resucitado de entre los muertos. Y Dios ha fijado un día en el cual va a juzgar al mundo con justicia. Ahora fíjate, cuando Pablo dice esto, él va en contra de los epicúreos, quienes creían que cuando mueres, te mueres como un perro. No hay existencia más allá, o sí, tú vas a conocer a Dios, como se dice en el libro de Hebreos, y de la manera que está establecido para los hombres que mueran una sola vez, y después de esto, el juicio. Y luego ya tú sabes, los estoicos, mi alma va a ser absorbida por el gran divino panteísta, sea lo que sea que eso signifique. ¡Oh, vaya! Tú vas a estar delante de Dios y vas a ser juzgado por Él. Inmediatamente pensamos en un problema que tenemos, y ese problema se llama pecado. Ahora bien, sabes que me mantengo alejado de la política, pero comentaré lo que dijo un hombre que está inmerso en la política. Él fue entrevistado por un periodista que le preguntó, ¿alguna vez ha tenido que pedirle perdón a Dios? Y aquí estoy parafraseando. Él respondió, bueno, ya sabes, si hice algo malo, pediría perdón, pero no puedo pensar en nada que haya hecho que sea malo. Yo siempre he tratado de hacer lo correcto. Y por cierto, soy rico. Y el periodista le preguntó, ¿alguna vez ha tenido que arrepentirse? Bueno, dijo, me como la galleta y el vino en la iglesia. Pero después dijo, siempre he tratado de hacer todo bien. Tú sabes, si hubiese algo de lo que tuviera que arrepentirme, yo creo que lo haría. Aquí está la idea que me vino a la mente. Mientras más grande sea tu ego, más pequeño será tu Dios. Ahora vamos a hablar de ti. Y déjame decirte esto, tú que estás sentado ahí, tal vez con los brazos cruzados, contento con tu propia concepción privada de Dios, la razón por la cual puedes vivir contigo mismo es debido a que tu ego está tan arraigado, y si puedo decirlo, estás tan lleno de justicia propia, que no puedes ver el bosque por causa de los árboles. Tú realmente no puedes verlo. Mucha gente piensa, oh, si Dios apareciera, chocaría su mano y lo abrazaría. Le diría, Dios, qué grande es verte. ¿Qué estabas haciendo hace un tiempo atrás cuando yo estaba sufriendo? Le echas una ojeada a la Biblia. Y allí Isaías, en la presencia de Dios, dijo, ¡ay de mí que soy muerto! Porque siendo hombre inmundo de labios y habitando en medio de pueblo que tiene labios inmundos, han visto mis ojos al Rey, Jehová de los ejércitos. Yo prediqué algunos mensajes sobre el libro de Job, quien dijo, de oídas te había oído, mas ahora mis ojos te ven. Por tanto, me aborrezco y me arrepiento en polvo y ceniza. No quiero ser demasiado duro contigo, pero sí quiero ser claro. ¿Quién crees que eres tú si puedes llegar a tu propia concepción de Dios y estar satisfecho con ella? Ese no es el Dios de la Biblia.
2: Es el momento en que puedes hacer preguntas al Pastor Luxor acerca de la Biblia o de la vida cristiana. He recibido material de algunos evangelistas y he crecido en mi caminar con Dios a través de lo que enseñan. Pero también enseñan que podemos estar sanos y que simplemente tenemos que tener autoridad sobre la enfermedad y la mala salud. Además, dicen que si confesamos que somos ricos, obtendremos dinero. He intentado hacer ambas cosas durante varios meses, pero después de todo esto, mis exámenes médicos demuestran que tengo problemas con mi hígado y no he recibido ningún dinero extra. De hecho, mi dinero de la comisaría ahora llega tarde. Entonces, ¿por qué no funciona para mí?
1: Bueno, Kevin, tú no eres la única persona para quien eso no funciona. Tampoco funciona para millones de personas. Por desgracia, los maestros de la prosperidad están engañando a millones de personas de buena voluntad, pero a menudo ingenuas. Simplemente no podemos decirle a nuestras carteras, ¡llénense de dinero! Y ellas lo harán. Mira a Jesús. Él no tenía dónde recostar su cabeza. Cuidado con aquellos que siempre hablan de cómo puedes ser rico y aún así quieren que les envíes tu dinero. Si saben cómo llegar a ser ricos, déjalos que confíen en Dios para que les mande dinero para sus propios ministerios sin pedir que la gente les envíe. La pobreza no es considerada como una maldición como tal. De hecho, en el libro de Hebreos se habla acerca de los perseguidos por la fe, aquellos que murieron de hambre. Por lo tanto, anímate, Kevin. Las promesas de Dios son a menudo mal entendidas y mal aplicadas por los maestros de la prosperidad. Se olvidan del contexto y las condiciones que están involucradas con estas promesas y olvidan que nuestra autoridad no es absoluta, es relativa. Siempre es buena idea comprobar lo que la Biblia enseña y el contexto en que la promesa se hizo. No podemos obligar a Satanás y prohibirle que no trabaje en una ciudad determinada, tal como algunas personas lo enseñan. Y no podemos insistir en que llegaremos a ser ricos. Pero eso no quiere decir que no debemos orar por las finanzas o por nuestra salud. Pero no podemos tener lo que queremos simplemente porque lo decimos. Toda discusión del, entre comillas, Evangelio de la Prosperidad está más allá del alcance de esta respuesta. Pero quiero que sepas que mi corazón está contigo. Kevin, aprende lo que puedas de esos maestros, pero asegúrate que puedes separar lo verdadero de lo falso.
2: Gracias por hacer sus preguntas al Pastor Luxer. Continúa escribiéndonos. Esto es Correr para Ganar.
0: Correr para ganar con el pastor Luxer, que hoy nos dijo que el apóstol Pablo confrontó el orgullo de los atenienses. Ellos se creían superiores y pues les recordó que todos los pueblos vienen de un mismo hombre y que Dios gobierna la historia. Que Dios es personal y que se revela para que lo busquemos, ya sea a través de las cosas creadas, la conciencia o la revelación de nuestro Señor Jesucristo. Además advirtió contra los ídolos, esos ídolos que se crean en la imaginación humana, y también llamó al arrepentimiento, pues llegará el día en que Dios juzgará al mundo con justicia por medio de Jesús y nuestro Señor que ha sido resucitado de los muertos. La enseñanza de hoy nos invita a reconocer que no podemos reducir a Dios a nuestras ideas o a nuestros egos. Más bien debemos humillarnos, más bien debemos arrepentirnos y buscarlo de forma sincera. Esto significa dejar de lado la autosuficiencia y abrirnos a la verdad de Dios, permitiendo que su propósito guíe nuestras decisiones y nuestras actitudes. Estas son las citas utilizadas el día de hoy, Hechos capítulo 17, versículos 26 al 31, Isaías 6:5, Job 42 del 5 al 6 y Hebreos 9:27. Aquí en Nuevo Continente compartimos contigo este espacio Correr para Ganar con el pastor Erwin Luxer, y pues cabe anotar que al igual que esta sección de enseñanza, como muchas otras de nuestra programación, son espacios que no son financiados por sus productores, sino que llegan a nuestras radios y también los transmitimos por internet, online, y que es gracias a las ofrendas voluntarias que oyentes como tú creen en la importancia de difundir la palabra de Dios. Así que tu respaldo, que ha sido generoso, alegre, voluntario, hace posible que estos mensajes alcancen muchos corazones necesitados. Y así seguimos llevando, pues, esperanza, vida eterna a tantas personas y cumpliendo esa gran comisión que juntos acumulemos tesoros en el cielo. 8 de la mañana 22 en Nuevo Continente, son las 8:22.

0: Regina Resnick, Darte Todo sonaba aquí en Nuevo Continente en este buen día con mañana soleadita. Mañana, gracias al Señor, en días pasados pues tuvimos bastantes lluvias aquí en la capital de la República, pero hoy con cielo despejadito. Bueno, Ana Constanza López, una de nuestras oyentes, dice: Dios mismo peleará por nosotros. Estén quietos, Éxodo 14:14. Gracias, Ana Constanza. Muy bonito el mensaje también con la imagen que nos compartes. Angélica Ballesteros también nos reporta sintonía, diciendo: un jueves bendecido, mis hermanos Erika y Víctor. Que el Espíritu Santo de Dios los siga llenando de su gracia y bondad. Y nos deja una frase que dice: nadie llega jamás al final de la escritura. Cuanto más la estudias, más profunda se vuelve. La suma de tu palabra es verdad y cada una de tus justas ordenanzas es eterna. Es cierto, Angélica, muchas gracias por reportarnos sintonía, enviarnos este mensaje. Elena Mendoza nos dice: bueno, y estás descansando en alabanza y adoración a nuestro buen Dios. Nos comparte el texto de Segunda de Crónicas 20, del 6 en adelante, donde dice: y oró diciendo: oh Señor, Dios de nuestros antepasados, solo tú eres el Dios que está en el cielo. Tú eres el gobernante de todos los reinos de la tierra y tú eres el fuerte y poderoso. Nadie puede hacerte frente. Gracias, Elena, por enviarnos este mensaje, esta breve reflexión también con la palabra de Dios. Andrés Dalos también nos reporta sintonía, compartiéndonos también por aquí la música que él produce. María Del diciendo: buen día. Con su gracia y su favor, Víctor y Erika, y gracias también, cumplimiento, dice: bendice nuestras vidas y con las enseñanzas nos edificamos, porque todo lo escrito en tiempos pasados para nuestra enseñanza se escribió. Romanos 15:4 nos comparte esa cita bíblica y diciendo: gracias, un abrazo de corazón. De igual manera para ti, María Del. Marta Cuellar, que nos dice: buen día. Que Dios les bendiga en este nuevo amanecer, que les colme sus vidas de todo lo que necesitan, acorde a la voluntad de Dios, que es agradable y perfecta. Gracias, Marta. De igual manera para ti, el Señor te colme de bendiciones. Erika Romero, tu tocaya, por aquí nos está diciendo: feliz martes, que la bendición de Dios les acompañe hoy y siempre, llenando este día de paz, alegría, salud y esperanza, y disfruten cada momento con gratitud. Nos comparte también un texto de Hebreos. Vea, qué interesante. Hoy hablaba Luis Enrique muy temprano del texto de Hebreos. El pastor Baruch Corman también nos habla de Hebreos. Y aquí Erika Romero nos comparte un texto de Hebreos 10:35 que dice: no perdáis pues vuestra confianza, que tiene grande galardón. Porque os es necesaria la paciencia para que, habiendo hecho la voluntad de Dios, obtengáis la promesa. Bello texto este, Erika, que nos has compartido. Muchas gracias. Un abrazote gigante. Jorge Albarracín también nos envía su saludito, al igual Germán Becerra, diciéndonos: bueno, hoy jueves. Solamente puedo decir gracias, Señor, por la vida, por la salud, mi familia, mi hogar, mis amigos y por otro día más de vida. Familia, amigos de Nuevo Continente, que tengan un feliz jueves. De igual manera para ti, Germán, muchas gracias por tu bello saludo. Y Ana Díaz, bueno, el de Ana Díaz ya lo habíamos dicho, pero bueno, lo repito, bendiciones en abundancia para ustedes, un gran abrazo. Vea, llegó por aquí el mensaje de David también diciendo: feliz y bendecido día, al igual Jaime. Someteos pues a Dios, resistid al diablo y huirá de vosotros, Santiago 4:7. Y Delfina Ordóñez cerrando también, diciéndonos: aquí les mando un gran abrazo, que Dios les bendiga. Son varios de nuestros oyentes que nos han reportado sintonía el día de hoy, Erika. Qué dicha, hoy también en el día hemos procurado saludar a cada uno de los oyentes que nos envía mensaje. Hoy tenemos casa llena, por lo menos en el WhatsApp, y seguramente que sí también. Sintonizados a través de nuestra frecuencia y de nuestra señal online.
1: Bueno, no, agradecemos cada mensaje, cada comentario, cada palabra, cada expresión de afecto, de apoyo también, y pues esos comentarios de cómo la emisora les ayuda, les sostiene a través de las enseñanzas bíblicas, pues nos llenan de ánimo y así cada día pues estamos haciendo esta labor y juntos promoviendo el reino de Dios aquí en la tierra. Así que gracias a todos por dejarnos su reporte. Y pues quienes no lo hacen por alguna razón, pues también los invitamos a que se unan, se sumen a estos oyentes bellos que día a día nos dejan sus mensajes al 311-830-4162.
0: Bueno, tengo un mensajito por aquí y les recuerdo que ya estamos con las puertas abiertas. 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
0: Bueno, estamos de puertas abiertas ya. Hace media hora abrimos las puertas de Nuevo Continente, María Erika. Y oyentes, los esperamos, carrera 27, número 4948, en el barrio Galerías, aquí en la ciudad de Bogotá. Venga, aproveche, que el día está soleadito, que no, si se trae el paraguas, lo traes porque se tiene que cubrir del sol. y bueno, y eso sí, como lo diríamos ¿en qué? En entonado acento de narrador. Bueno, aquí estamos preparados. El reino de Dios. Marcador final, ya lo sabemos. Venciendo siempre, porque ya a través de la cruz de Cristo, el Señor ha vencido y ha derrotado al adversario. Erika, somos del equipo ganador, del equipo de Cristo.
1: Así es, Víctor, ese equipo nunca pierde, porque el Señor nunca pierde, como dice su palabra, ningún pleito, todos los gana, así que estamos en este equipo donde cada día vemos esas victorias y las vemos reflejadas en las vidas convertidas a Él, rescatadas de una vida vana, de una vida sin Cristo, pero hoy en día proclaman el Evangelio, lo siguen difundiendo a través de su vida, de su testimonio, y eso realmente vale mucho y es una victoria, porque seguimos cosechando esa siembra que se ha hecho, no de ahora, de muchos años, porque es que Nuevo Continente ya lleva 58 años al aire, es decir, ha sido una tarea ininterrumpida y una tarea permanente, 24/7, 365 días al año, y sabemos que los frutos, Dios los conoce, y esos réditos están ahí en el cielo, y que usted forma parte de ellos, que cuando usted invierte, Dios está viendo también todo lo que hacemos para su reino, para su gloria, y el Señor, Él es el que recompensa, porque la Biblia dice, ningún esfuerzo en el Señor es en vano, así que gracias a quienes se suman a este gran partido, el partido ganador, el partido de la vida, el partido que sí representa los valores del reino, porque es que una cosa es decir, pero otra cosa es hacer. Muchos dicen ser, muchos dicen hacer, pero a la hora del té, En cambio, hay quienes no dicen mucho, pero hacen. Y como dice, ¿quién es el aprobado? No el que dice, sino el que hace. Eso lo dice la Biblia, porque muchos hablan, pero a veces predican, pero no aplican. Pero el que predica y aplica, ese es el que es real, ese es el verdadero, ese es el que tiene coherencia con su fe. Así que ese es el equipo ganador cuando vivimos, porque la Biblia dice, por sus frutos los conoceréis. Así que agradecemos a quienes nos apoyan, a quienes ayudan a seguir contribuyendo en esta tarea, que yo creo que es la mejor, Víctor, porque es que no solamente tiene frutos aquí en la tierra, sino también en la eternidad. Así que estamos haciéndolo con gozo, con amor, con alegría y de verdad, yo creo que es un privilegio maravilloso el que el Señor nos ha regalado. Y cada uno en su asignación, cada uno en su lugar, cada uno en su posición, no debemos anhelar lo de nadie, porque quizás algunos lo hacen desde su profesión como abogados, otros desde su profesión como maestros, otros como tal vez un conductor de un bus, otro como el piloto, por ejemplo, como el médico, como la enfermera, como el militar, como la persona que vende bolsitas en la calle. Pero cada uno que tiene a Jesús en su corazón está haciendo lo que el Señor le ha encomendado. Así que desde allí, desde el lugar que Dios nos ha puesto, somos del equipo ganador y estamos acumulando tesoros en el cielo. Sigámoslo haciendo y gracias por sumarte a esta gran tarea de Nuevo Continente, porque es que no es de manera aislada, cada uno por su lado. No, cuando nos unimos con un solo propósito, vemos la gloria de Dios y pues la gloria de Él, no de nosotros. Así que solamente nos gozamos, solamente decimos gracias Dios por lo que estás haciendo en nuestra nación, en Colombia, y por eso es que seguimos aquí también intercediendo por este país para que veamos tiempos mejores.
0: Me llama la atención que para este Puertas Abiertas, obviamente, muy, muy ambientado con el tema del Mundial de Fútbol, por eso es que también ponemos ahí de fondo ese ambiente de Mundial, de Copa Mundo. Uh-huh. Nuestra Copa Mundo, ese es el eslogan, ¿no? Uh-huh. Nuestra Copa Mundo es buscar y evangelizar a los perdidos. ¿Y sabes qué me hace pensar eso, Erika, con el eslogan de nuestro Puertas Abiertas para, uh-huh, para esta época?
1: Sí.
0: El Mundial de Fútbol, ya me refiero al Mundial de la FIFA, estará, uh-huh, dando inicio en 5 horas, 23 minutos, uh-huh, y 18 segundos. 17, 16, 15. 5, uh-huh, horas, 23 minutos. Y se dará inicio al Mundial de Fútbol. Uh-huh. Pregunto yo, ¿el conteo regresivo para cuando ya el Señor venga por segunda vez a llevar a su iglesia, ya también está? También hay un conteo regresivo. Para el Mundial son 5 horas y 22 minutos a partir de este momento, 5 y 22. Uh-huh. ¿Cuándo será el retorno de nuestro Señor Jesucristo? No lo sabemos. Uh-huh. Pero lo importante es que aprovechemos este tiempo de aquí a que el Señor venga por segunda vez. Tenemos ese tiempo para ir a buscar, para ir a evangelizar a los que no conocen, que son muchos, Erika, son muchísimos, muchísimos. Sí. Aún me arriesgo a decir algo y con base en algo que tú también estabas mencionando, porque pues es que ser cristiano no es solamente con la boca. ¿Cuántas, uh-huh, iglesias cristianas, o sea, cuántos lugares, cuántas iglesias locales están llenas de personas que creen ser cristianas y no lo son? O sea, ¿y cuántos de esos realmente son, en verdad, salvos, son redimidos, son del equipo ganador de Cristo? Entonces, yo creo que la labor está dentro y fuera de la iglesia, y Dios nos ayude, porque el Señor regresa pronto. No sabemos, sí, cuánto, pero ya lo cierto es que ya está, ya ese conteo regresivo está, y el Señor viene por su iglesia. Entonces, entre tanto Él regresa, pues hay que hacer la tarea, hay que trabajar.
1: Mira que escuché una estadística, no sé qué tan ajustada sea la verdad, pero me sorprendió el porcentaje, pues el número que dieron, que dicen que hay en Colombia cerca de 10 millones de cristianos.
0: ¡Wow!
1: Imagínate, 10 millones de cristianos. ¿Cuánta es la población de Colombia, Víctor? No sé si puedes buscar ahí el dato.
0: Se supone que son, así grosso modo, se supone que son 50. Eso,
1: digámoslo,
0: 50 millones.
1: Son 50.
0: ¿Tú te imaginas, creo que ya pasa de ahí?
1: ¿Tú te imaginas que cada uno de nosotros, como creyentes, evangelizara a uno y orara por esa persona, pues no sé, el tiempo que sea necesario para ver frutos de ese clamor y de esa oración, y luego discipular a esa persona y sentir la satisfacción que esa persona llegó a Jesucristo, uh-huh, por causa de que yo le evangelicé, por causa de que yo le prediqué? Y mira qué satisfacción tan grande si una persona nomás le predicáramos y nos dedicáramos a una persona. Los 10 millones de cristianos, ¿cuántos serían? Pues 20, ¿sí? Claro. 200, sí, 200, sí. 20 millones, corrijo. Entonces, imagínate, multiplicaríamos por 2, pero si le predicamos a otros 2, pues sí, así duplicaríamos y sería una Colombia para Cristo. Pero entonces, algo está pasando de que no estamos compartiendo nuestra fe. Y no sé si es porque queremos un mejor escenario, porque nos da pena, porque no nos sentimos aptos, porque creemos que no somos buenos para evangelizar. ¿Qué está pasando? Y que esta sea una pregunta que nos hagamos cada uno. ¿Por qué no lo estamos haciendo? ¿Por qué no lo estamos haciendo? Porque es un llamado del Señor. Vayan por todo el mundo y prediquen el Evangelio. Pero esto no es de manera institucional, porque ciertamente como, digamos, acá en el Nuevo Continente lo hacemos 24/7. No, es de manera personal, porque Él nos dijo personalmente, vayan ustedes y prediquen, vayan. No dijo, quédense ahí y esperen que lleguen las personas. No, dijo, id por todo el mundo y predicad el Evangelio. Uh-huh. Y cada uno está llamado a difundir las buenas nuevas de salvación.
0: Bueno, Dios nos capacita con su Espíritu Santo y su palabra. Si tenemos el Espíritu Santo de Dios, Él va a poner también las palabras en nuestras bocas para poder llevar ese mensaje que trae vida. La trajo a nosotros, o sea, nosotros ya tenemos la vida. Y creo que no podemos ser egoístas. Tenemos que compartirla para que también muchos otros tengan esa vida, esa nueva vida en Cristo. 8:41, a propósito, y bueno, antes de ir a las noticias también, ya de cierre, con dos de los titulares, los que nos faltaban, pues para ampliar en nuestra emisión de este jueves 11 de junio, aquí en El Buen Día. Anhelamos que nuestros oyentes vengan a Puertas Abiertas. 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Bien, ya son las 8:42. 8:42. A ver ese pitazo, ¿cómo suena? Ahí va. Bueno. Y ahora las noticias, ya para el cierre, como lo habíamos manifestado. ¿Qué noticias tenemos para ampliar, Erika?
1: Bueno, les contamos que Congreso aprobó proyecto que busca erradicar la mutilación genital femenina. Dejarlo caer habría sido fallarle a las niñas. La iniciativa debe pasar por un trámite de conciliación para que se convierta en ley. La Defensoría aseguró que su aprobación es un paso decisivo en la lucha por la eliminación de todas las formas de violencia. En el Congreso de la República aprobaron el proyecto de ley que establece la eliminación de la mutilación genital femenina, también conocido como ablación, que consiste en la extirpación parcial o total de los genitales externos femeninos. La decisión se tomó en el cuarto y último debate de la plenaria del Senado. De acuerdo con la representante Carolina Giraldo, la iniciativa busca generar una política pública que se enfoque en prevenir, atender y erradicar la ablación. La implementación de la normativa iniciaría con el desarrollo de un registro claro y completo sobre esta problemática en Colombia, porque la documentación actual tiene deficiencias. Aquí no se trata de generar un delito nuevo, sino más bien de hacer pedagogía en las comunidades y también de que el Estado colombiano tenga protocolos claros sobre qué hacer cuando se encuentra con esta práctica, porque hoy en día casi que cada funcionario cuando lo encuentra actúa como cree que debe actuar, pero no hay protocolos claros, explicó la legisladora a los medios de comunicación. De igual manera, precisó que es importante tener claridad sobre la manera como se deben atender estos casos, porque en muchas ocasiones las niñas que son víctimas de mutilación genital femenina llegan a centros médicos por otras complicaciones de salud y terminan siendo revictimizadas. Qué bien por esta ley, qué bien, porque tristemente, Víctor, uno ignoraba, ¿no?, que esto se siguiera practicando, sí, aquí en Colombia, en comunidades indígenas, pero que han sido las mismas mujeres indígenas que han levantado la voz y pues que con su esfuerzo y también con su activismo pues han hecho que el Congreso tome cartas en el asunto y se erradique esto. Habíamos conocido, por ejemplo, de otros países, como en África, también en, bueno, en Asia, en algunos países de Medio Oriente, de esto que se hace, que lógicamente es un delito, es ilegal y eso va contra el ser humano, contra su dignidad, pero que tristemente hay personas que cometen esto y practican esto, dañando la vida de un ser humano, aquí hablando de las mujeres, y qué bueno que se proteja la vida, la salud, la dignidad y los derechos de las niñas y de las mujeres en nuestra Colombia, y que pues pase a ser una ley también de la República.
0: Sí, qué bien por ese proyecto de ley. Otra noticia, ya esta no es noticia nacional o local, esta es una noticia internacional. Y es que aumenta la tensión en Medio Oriente, porque Irán atacó bases de los Estados Unidos en Medio Oriente tras los nuevos bombardeos de Washington. Y es que durante dos oleadas de operaciones, 18 objetivos importantes pertenecientes al ejército de los Estados Unidos en las bases aéreas de Sheikh Isa, Ali y Ahmad fueron alcanzados, según lo señaló la Guardia Revolucionaria Islámica en una declaración difundida por la agencia estatal iraní IRNA. Pues el régimen de Irán lanzó estos ataques contra instalaciones militares de los Estados Unidos en Kuwait, en Jordania y en Bahrein, después de que Washington pues completara una nueva oleada también de bombardeos sobre el territorio iraní, en una escalada que amplió este conflicto allá en Medio Oriente y elevó la tensión en torno al Estrecho de Hormuz, una de las rutas marítimas pues más importantes para el comercio mundial de petróleo. El cuerpo de la Guardia Revolucionaria Islámica informó este jueves que sus fuerzas atacaron esos objetivos militares estadounidenses en ambos países como respuesta a esas operaciones ordenadas por Washington. O sea, ¿eso qué quiere decir? Que por lo pronto no se ve todavía luz verde para que haya ya un cese al fuego y el cese de las hostilidades y que venga esa paz que tanto se espera que haya en Medio Oriente. Ahora, uno debe entender, esto no es un conflicto nuevo, ¿no? O sea, el tema viene por allá desde, ¿qué?, 1950-53. De hecho, cabe anotar que en esa época hubo un golpe de parte de la CIA al primer ministro de ese entonces y ahí fue donde se rompió todo. O sea, la revolución islámica, eso escaló con temas de ya estos grupos que se conocen hoy en día como grupos terroristas, como Hamás. Y de ahí para adelante, pues ya hubo la guerra de los 12 días entre Israel y Estados Unidos versus Irán. En fin, todas esas situaciones que se han venido presentando, eso no es conflicto nuevo. El detalle es que, hombre, tristemente, y algo que sí es cierto, la palabra de Dios sí nos habla de guerras y de rumores de guerras. Ahora, alguien dirá, bueno, no, pues es que ya la palabra de Dios lo ha dicho ahí en Mateo 24, oiréis de guerras y rumores de guerras, pero también dice, mirad que no os turbéis. Y sí, es cierto, guerras parece ser, y como uno lo ve en la escritura, se van a seguir presentando. O sea, esta es una que ya, o sea, todavía no se ve claridad que vaya a haber un acuerdo de paz entre ese conflicto entre Irán y los Estados Unidos, que ya, repito, eso ya lleva más de 70 años. Pero, creo que me llama la atención eso que acabo de mencionar, ¿no? O sea, dice la escritura, mirad, que no os turbéis. O sea, uno no tiene que entrar en pánico. Uno lo que tiene que, a la hora de pronto de mirar esas noticias internacionales, yo creo que algo que se convierte como en un placebo, ¿no? A veces, el mundial de fútbol, ¿no? Entonces las miradas del mundo están en el mundial de fútbol. Pero pues mientras está el mundial, allá en Medio Oriente siguen las guerras. En Rusia y Ucrania siguen las guerras también. Aquí en nuestro mismo país. O sea, hemos visto cómo los grupos armados ilegales han venido haciendo atentados en los últimos días, han dejado personas muertas en nuestras tierras colombianas. Y yo creo que eso es motivo de oración, eso es motivo para seguir intercediendo. Vea, estamos a puertas ya, a unas pocas semanas de iniciar también de tener la segunda vuelta de las elecciones. Y el ambiente, la verdad, está algo tenso en nuestra nación. Entonces, pues Erika, yo creo que todo esto que acabo de mencionar, las guerras del mundo, pero también los conflictos internos en nuestro país, toda esta situación y las mismas elecciones que han generado pues también ya de tiempo atrás se ha visto y ha sido muy muy evidente con la primera vuelta y con las encuestas que se han dado, la polarización que hay en nuestro país. Pero es importante seguirle clamando a nuestro Señor, ¿verdad, Erika?
1: Totalmente de acuerdo, Víctor. Y por eso te invitamos a que te unas en esta oración, creyéndole al Señor, que Él trae su gracia, su bondad, su favor sobre nuestra patria, sobre Colombia, que necesitamos ver cada día. Señor, aquí nos presentamos delante de Ti, dándote gracias por escuchar siempre nuestro clamor, porque sabemos, Dios, que debajo de Ti, Señor, los hombres pueden actuar de diferentes formas, pero también Tú guías el corazón. Tú también dices que el corazón del Rey está en las manos de Dios. Y aunque muchas veces nosotros pretendamos hacer cosas, Tú, Señor, nos llevas a tomar las mejores decisiones y Tu guía, Señor. Gracias, Señor, porque hemos creído en Tu soberanía, en Tu grandeza, en Tu poder, y sabemos que Tú escuchas la oración de Tu pueblo, Señor. Y venimos ante Ti reconociendo que sin Ti nada podemos hacer, que Tú eres el Rey, que Tú eres el Señor de señores, el Príncipe de Paz. Y que solamente Tu favor y Tu gracia es la que nos sostiene y nos ayuda. Hoy creemos, Señor, en eso, Señor. Y creemos que Tú tienes los mejores anhelos y deseos en Colombia. Y así como dice el Padre nuestro, venga Tu reino. Hágase Tu voluntad. Así como se hace en los cielos, se haga aquí en la tierra, se haga en nuestra nación. Perdona. Perdona nuestras ofensas, nuestros pecados, nuestros yerros, las cosas malas que hemos hecho, Señor. A veces ir en contra de lo que Tú quieres, en contra de Tu voluntad. A veces no escucharte, Señor. A veces tener un corazón duro, entenebrecido. A veces ir en contra de Tu palabra, de Tus principios. A veces no definirnos entre un pensamiento y otro. A veces, Señor, cavilar. A veces tener el corazón dividido entre lo terrenal y lo eterno, Señor. Pero yo sé que Tú estás santificando y purificando nuestras vidas y haciéndonos ver principalmente a Tu iglesia, a Tu pueblo, lo que es justo, lo bueno, lo verdadero, lo real, lo que Tú apruebas. Porque cuántas veces hemos aprobado lo que Tú no apruebas y cuántas veces hemos ido en contra de lo que Tú has querido, sí. Lo tenemos que decir, pero qué bueno es cuando hacemos un alto y reconocemos que necesitamos sintonizarnos contigo, que necesitamos establecer una conexión contigo, que no es lo que hemos aprendido, no es lo que hemos traído, lo que nos han dicho, sino es lo que Tú dices, Señor. Por eso nos presentamos, que yo sé que cuando Tu iglesia está clara, cuando Tu iglesia entiende lo que tú dices, las palabras del que murió en la cruz, entonces somos un referente para el mundo y el mundo no estará confundido y el mundo estará claro porque entiende que es la luz, pero también entiende que es las tinieblas. Y por eso es que muchas veces hay ceguera espiritual y sordera, porque hemos, Señor, hecho lo malo y aún seguido en esos caminos. Pero hoy estamos aquí, Señor, como iglesia, diciendo, Señor, nos humillamos delante de ti. Te pedimos perdón, Señor,

0: nos quiere imponer y no lo que el mundo nos dicta, porque como creyentes vivimos bajo tu ley y es una ley soberana, es una ley por encima de todo, Señor. Gracias, Dios, que este país sea un país de bendición. Lo es a este momento, pero queremos ver tu gloria derramada sobre Colombia. Queremos ver que esta nación, Señor, te reconozca a ti como Señor y Salvador. Queremos ver que esta nación te elija a ti. Y así, Señor, vamos a ver una nación diferente. Te lo pedimos en Cristo Jesús. Amén.
1: Amén.

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4: En el campo nacional les informamos que proponen adelantar una hora el reloj para ahorrar energía ante posible superniño. El exministro de Minas, Amílcar Acosta, advirtió que Colombia podría enfrentar un déficit energético durante las horas de mayor consumo por la llegada de un posible superniño cuyos efectos se extenderían hasta 2027. Según explicó, el país solo podría cubrir cerca del 90% de la demanda en momentos críticos. Como medida preventiva propuso retomar la llamada hora Gaviria, adelantando una hora los relojes para aprovechar mejor la luz solar. También planteó incentivos económicos para quienes reduzcan su consumo de energía y tarifas diferenciadas para trasladar parte del consumo fuera de las horas pico.
5: En el campo internacional, Canadá endurece control a las redes sociales para menores. Canadá presentó un proyecto de ley que impedirá a los menores de 16 años tener cuentas en redes sociales, salvo que las plataformas demuestren que ofrecen suficientes garantías de seguridad. También se exigirá verificación de edad. La iniciativa busca proteger a los niños de contenidos como la autolesión, la violencia, el odio y la difusión de imágenes íntimas sin consentimiento. Además, se creará una comisión de seguridad digital para supervisar el cumplimiento de las normas.
4: Y en los deportes, Reinaldo Rueda, el principal candidato para volver a Nacional. Tras perder la final de la Liga Betplay 2026-1 ante Junior y quedar fuera de la fase de grupos de la Sudamericana, Atlético Nacional analiza cambios en su dirección técnica. Según el periodista Felipe Sierra, el favorito de la dirigencia para asumir el cargo es Reinaldo Rueda, aunque también sería la opción más costosa. Rueda ya dirigió el club entre 2015 y 2017, etapa en la que ganó 6 títulos, incluida la Copa Libertadores de 2016. Además, se conoció que Juan Bauzá y Dairon Asprilla no continuarán en el equipo para el próximo semestre. 9 de la mañana, 4 minutos en Colombia, 9:04.

0: Tema con Julisa, enamorada. 9 de la mañana, 8 minutos. Así iniciamos este espacio.
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3: Y les saludamos a todos en esta mañana radiante, mañana soleada del día jueves 11 de junio del año 2026. 11 de junio, en 10 días. Serán las elecciones, la segunda vuelta para las elecciones presidenciales en Colombia. Hoy, una nueva jornada con desafíos, con situaciones que seguramente no estaban dentro de nuestro orden, pero que el Señor sí conoce y sabe. Así que bienvenidos también a este día jueves. Seguimos en modo mundial. Valeria, con los buenos días, ¿cómo van las cosas?
0: Hola, buenos días, Delson. Muy bien, acá ya en modo mundial, en 10 días elecciones. Hoy inicia también el mundial a las 2 de la tarde la inauguración. Entonces, mejor dicho, cosas es lo que hay.
3: Así es.
0: Y nuestras puertas abiertas, desde luego.
3: Exactamente, por eso estamos en modo mundial, porque nosotros estamos jugando la Copa Mundo en Nuevo Continente y la Iglesia del Señor en general juega la Copa Mundo. ¿Y cuál es nuestra Copa Mundo? Buscar y evangelizar a los perdidos, entregándoles la palabra del Señor, hablándoles acerca de su necesidad del Salvador Jesús. Cuando el Evangelio llega al corazón de una persona y lo recibe con solicitud o solícitamente, el Evangelio trae paz, pacifica el corazón del ser humano, porque cuando recibimos el Evangelio, hacemos las paces con Dios, pero también recibimos la paz de Dios. Y cuando hacemos las paces con Dios, recibimos la paz de Dios, pues también entre nosotros, entre los demás, con los demás seres humanos, vamos a tener acciones pacíficas, ya no de agresiones, ya no buscando el mal del otro. Por eso, estamos en el modo mundial, Valeria. Hoy les atendemos a nuestros oyentes empezamos desde las 8 de la mañana y hasta las 5 de la tarde en la carrera 27, número 4948, Galerías. Hoy pueden venir y juntos también diremos que nuestra Copa Mundo, buscar y alcanzar a los perdidos. Bueno, para todos un feliz día y gracias al Señor por darnos la oportunidad de estar aquí. ¿Qué le parece, Valeria, si oramos al Señor y amigos oyentes y le pedimos a Dios por Colombia? Estamos comprometidos orando por Colombia. Algunos de ustedes seguramente al despertarse en la madrugada oraron por Colombia. Cuando se levantaron esta mañana, oraron por Colombia. Y este es un buen momento también para continuar orando por Colombia. Entonces, hablemos con el Señor, entreguémosle a Él la vida de nuestro país. Señor, oramos que el Evangelio tuyo sea anunciado, conocido por todos los colombianos y las personas que habitan en el país. Señor, oramos que el Evangelio alcance al perdido. Que el Evangelio tuyo obre en el corazón de aquel que no te conoce, del que abusa de niños, del que abusa de mujeres. Oramos, Señor, que el Evangelio también sea conocido por personas que venden su cuerpo, que están en este negocio, entre comillas, de la prostitución. Oramos, Señor, que puedan conocer de ti. Oramos, Señor, que todas las personas que expenden drogas, que tienen bares, que venden licor, Señor, que también ellos te puedan conocer, porque no van por el camino correcto, Señor. Oramos que te puedan ver como el Salvador y el Señor de sus vidas. Oramos, Señor, por todas las personas que están al margen de la ley, que empuñan armas, que no te conocen. Oramos, Señor, para que ellos puedan confiar no en el poder de las armas, sino en el poder tuyo. Señor, salva a Colombia. Y que como iglesia tomemos la responsabilidad de llevar el Evangelio. Señor, pon esa carga en el corazón de cada uno de nosotros, de llevar tu palabra, de ayudar al que está perdido, que en un acto de misericordia vayamos a los que aún no conocen de ti. Y también en nuestra oración, Señor, queremos orar por la jornada electoral. Todo lo que viene ocurriendo con Colombia ha sido una campaña política muy difícil, Señor, con agravios, con insultos, con mentiras, con injurias, con situaciones que no le permiten al país desarrollarse sanamente. Oramos, Señor, que el día de las elecciones y antes, tú impidas compra de votos. Oramos, Señor, que cada persona que vaya a las urnas el domingo 21 de junio lo haga en libertad. No vaya a votar por nadie, por ninguno de los dos candidatos, presionado por armas, presionado por alguien, Señor, sino que la libertad de cada colombiano esté a la hora de dar el voto, Señor, que lo haga en conciencia y libremente. Si alguien está planeando cometer algún tipo de fraude, de presión, de comprar votos, Señor, tú que lo conoces todo, sácalo a la luz y que las autoridades legalmente establecidas en Colombia puedan descubrir todos esos planes, Señor. Oramos que tú nos ayudes y que, a pesar de las preferencias por uno de los dos candidatos, que a pesar de que uno quiera votar por uno y el otro por el otro, que eso no nos lleve al odio, a la descalificación, a la agresión verbal, a las groserías, a los insultos. Señor, ayúdanos, que tu espíritu de paz cubra el corazón de cada colombiano, Dios. Y lo que más te rogamos, Señor, es que nos ayudes para salir de este atasco, de esta horrible noche, como dice el himno nacional, en la que Colombia se encuentra. Ayúdanos, Señor, es nuestra súplica. En Cristo nuestro Salvador, oramos. Amén. Bueno, Valeria, hemos orado al Señor. ¿Tienes algo para decirle al Señor Jesús?
0: Sí, me permite, sí.
3: Bueno. Dale, claro.
0: Bueno, Dios, yo me uno acá a la oración de Dilson. Señor, para que seas tú en estas elecciones, Señor, que sean unas elecciones de paz, que sean unas elecciones donde no hayan también disturbios, que, Señor, que todo se haga de la mejor manera. Ponemos estos días que quedan hasta el día de las elecciones. Te pido, Señor, que sean días también donde podamos ver tu gloria, donde no hayan peleas, donde no hayan disturbios, Señor, sino que haya paz, Señor, y que seas tú en nuestra tierra, Señor, seas tú en cada municipio, en cada departamento, región, Señor, en cada persona, dirigente, gobernante, Señor. Moldea sus corazones, quita sus corazones duros por uno de carne, Señor, y que ante todo puedan conocerte a ti, Señor, porque si te conocen a ti, Señor, es todo lo que se necesita, Dios. Y te pedimos por nuestra nación, para que tú bendigas esta nación en Cristo Jesús. Amén.
3: Amén, amén, amén. Bueno, qué agradable es poder orar al Señor, pedir en su dirección y ruéguele al Señor que le dé sabiduría, que le dé discernimiento para poder apoyar a uno de los dos candidatos. Dígale, Señor, yo quiero votar por esta persona, pero dame discernimiento, ayúdame, Señor. Y yo quiero con mi voto agradarte a ti. Dígaselo al Señor, con mi voto yo te quiero agradar, con mi voto yo quiero honrarte, Señor. Con mi voto yo quiero tener una acción de un hijo tuyo, de una hija tuya. Dígale a Dios y participe en la jornada electoral. Bueno, Valeria, qué bueno estar contigo otra vez, compartiendo este bendito mensaje de la palabra del Señor. ¿Qué tenemos para compartir a esta hora, para entregar a esta hora? Valeria, por favor.
0: Bueno, el pastor Adrián Rogers en El Amor Que Vale hablará de El Director de la Orquesta, continuará con esta serie.
4: En el programa anterior, al hablar de El Padre como el director de la orquesta, vimos 3 de 5 puntos importantes. Primero, el carácter que él vive. Segundo, el contentamiento que él ha aprendido. Y tercero, la compañera que él ama. Bien, continuemos con el material para hoy. Me impresiona y me entristece que aquellas parejas que, pudiendo tener hijos, no los quieren tener. La razón: están más interesadas en acumular cosas o en alcanzar la meta en una carrera profesional. Y en las revistas dedicadas supuestamente a la familia y al hogar, leen lo que cuesta en términos financieros el tener un hijo, lo extremadamente caro que es el educarlo, eso sin hacer mención de lo costosa que la atención médica puede ser si llegan a enfermarse, etcétera. Pero escúcheme, la Biblia dice que los hijos son herencia de Jehová. Esa es su riqueza. Su dinero, su casa, su carro, esas cosas no son su riqueza. La gente dice, los hijos hacen pobre a un hombre rico. Pues lo han entendido al revés, porque los hijos hacen rico a un hombre pobre. El rico no puede llevar su dinero al cielo. Yo tendré a todos mis hijos en el cielo. ¿Por qué? Porque los hijos son herencia de Jehová. Y la herencia de Jehová no es temporal, sino eterna. Su esposa, la compañera de su vida, debe ser una esposa fiel y fructífera. Cuarto, los hijos que él guía. Veamos otra vez el verso 3. Tus hijos como plantas de olivo alrededor de tu mesa. ¡Qué expresión más hermosa! Tus hijos como plantas de olivo. Sabía que en la Biblia el olivo es símbolo de fruto y justicia. Busque el Salmo 52, 8. Pero yo estoy como olivo verde en la casa de Dios. En la misericordia de Dios confío eternamente y para siempre. ¿Quiere usted que sus hijos sean como olivos verdes en la casa de Dios? Confíe en la misericordia de Dios, como plantas de olivo alrededor de tu mesa. La idea aquí es la de un venerable árbol de olivo, y alrededor de ese árbol comienzan a brotar ramitas que con el tiempo serán árboles. El árbol de olivo se reproduce en sus ramas. De eso está hablando. ¿Sabía que un olivo bien establecido puede brindar su fruto a 20 generaciones? Un árbol de olivo crece muy lentamente. Es una cosa de belleza, de productividad, de fructibilidad. Su esposa como una vid, sus hijos como plantas de olivo. ¿Qué nos dice todo esto? Que ambas deben ser cultivadas. Esposa e hijos no son simplemente palos o piedras. Son seres que tienen vida, vid y olivos. Sabio es el esposo, el padre, que entiende que su responsabilidad y privilegio es el cultivar el amor de su esposa y de sus hijos y proveer para sus necesidades. ¿Sabe cuál es la maldición de nuestros días? No es la delincuencia juvenil, no es el abismo generacional, no es ni siquiera la prostitución o la pornografía. No son las madres que trabajan o el movimiento feminista, aunque en términos generales nos gustaría echar la culpa a una o a todas estas cosas. Pero escúcheme atentamente. La maldición de nuestra época son los padres que abandonan a sus esposas e hijos. Los padres ausentes física y emocionalmente. Si usted como padre se encuentra en esa categoría, déjeme decirle qué efecto tendrá eso sobre su hija. Hablemos por un momento de su hija. Le diré qué es lo que ella hará. Si es que ella no tiene el amor de su padre, ella va a pensar que no es atractiva, que no es bonita, y rechazará su propia feminidad. y pensará que si no puede atraer la atención de su propio padre, ¿cómo podrá esperar atraer la atención de nadie? Y ella desarrollará una malsana necesidad de atención. Buscará esa atención donde sea y como sea, y nunca tendrá lo suficiente. Y se volverá vulnerable frente a cualquier hombre que rápidamente le brindará atención a cambio de placer sexual. Ella vivirá con un complejo de rechazo. Y cuando vea cualquier tipo de hostilidad, grande o pequeña, cualquier clase de inconsistencia en los demás, pensará que la están rechazando, lo cual será la causa para que no tenga ninguna relación firme y permanente. Si usted como padre no invierte tiempo en estar con su hija, en cultivar su hija, ella buscará la compañía de hombres mayores que ella y hasta podría terminar casándose con un hombre que podría ser su padre porque ella, subconscientemente, está buscando un padre. Esto traerá como consecuencia un mal funcionamiento sexual porque ella no puede imaginarse el tener relación sexual con su propio padre. ¿Qué más puede suceder? Tal vez lo más triste. Ella va a tener tremendas dificultades para confiar en su Padre Celestial, porque va a pensar que su Padre Celestial, en términos generales, se parecerá a su Padre Terrenal. Padres, anhelo, oro porque entiendan lo importante que es que ustedes inviertan tiempo de calidad con sus hijas. Cultiven esa planta de olivo en el seno del hogar. Eso con relación a las hijas. ¿Qué efecto tiene esa clase de padre en un hijo que será un machista? Y la razón para que sea así es que estará tratando de esconder sus propias inseguridades en cualquiera de esos machos. Si usted raspa un poquito la superficie, descubrirá que es un manojo de inseguridades. ¿Por qué? Porque nunca conoció ni tuvo el amor de un padre como debió tenerlo. Y se encuentra que el único modelo que tuvo fue su madre. Ahora escúcheme. Si por esta circunstancia él no se vuelve un macho, terminará siendo un afeminado. Perderá su masculinidad y, de hecho, buscará atención de parte de los hombres. Un padre que abandona a su hijo podría estar sembrando en él las semillas del homosexualismo. Un hijo quiere amar a su padre y quiere sentirse amado por su padre. Quiere sentir el fuerte, pero al mismo tiempo tierno abrazo de su padre. Y si es que no tiene esa clase de amor paternal, terminará pensando que el sexo es amor. Por eso es que hay muchos jóvenes que enfrentan esta clase de problemas. Ese hijo tendrá la misma sensación de rechazo que experimentan las hijas y terminará casándose con alguien que se parezca a su mamá, o sea, otra mujer dominante, porque el padre abandonó el hogar. Y entonces ese círculo vicioso comienza nuevamente. ¿Sabe cuál es el problema con tantos padres en la actualidad? Vivimos en una época en la cual es más fácil ganar dinero que ser padres. Por eso encontramos a profesionales para que hagan por nosotros lo que deberíamos hacer nosotros mismos. Por ejemplo, solía ser que usted como padre se sentaba a leer cuentos o historias a sus hijos. En la actualidad ya casi no se hace eso. Ahora solo hay que encender la televisión y se acabó el problema, ¿verdad? La televisión se ha convertido en un cuentista profesional y como usted ahora gana más, compra una televisión más grande, pantalla de plasma y alta definición. Pero no solo eso. Usted ya no se preocupa por enseñar algo a sus hijos, porque ahora cuenta con educadores profesionales. Usted manda a sus hijos a la escuela, colegio o universidad, y los educadores profesionales los educarán. Sus hijos pasarán con ellos, los maestros, más tiempo de lo que pasa usted con sus hijos. Y si usted gana más dinero, puede mandar a sus hijos a mejores centros educativos, en donde los profesionales en educación les enseñarán a su manera todo lo relacionado con la educación sexual. Y desde el jardín de infantes, nuestros hijos aprenderán que el homosexualismo nada tiene de malo, que solo es otro estilo de vida. Pero usted, como está ganando bien, no le importa pagar para que los educadores profesionales les enseñen esas cosas a sus hijos. De esa manera, usted dispondrá de más tiempo para ganar más dinero y se sentirá orgulloso de que sus hijos se estén educando con los verdaderos profesionales. Pero no solo eso. Ahora usted paga a jardineros profesionales para que corten el césped de su casa y cuiden sus jardines mientras usted va a mirar un juego de fútbol, básquetbol o de su deporte favorito. Ya ni siquiera practica esos deportes con sus hijos porque, como tiene más dinero, ahora los inscribe en clubes o campamentos deportivos para que aprendan y practiquen esos deportes. Así que los profesionales enseñarán a sus hijos cualquier deporte. Y más tarde, cuando ese hijo o hija ya en el colegio o en la universidad se mete en problemas, usted pagará a un consejero profesional para que hable con él o ella. Y si el problema es más grave y se ven líos con la justicia, usted no tendrá ningún problema en contratar los servicios de un buen abogado, porque ahora tiene suficiente dinero para hacerlo. ¿Qué sus hijos quieren aprender a manejar? Un profesional podrá hacerlo. Pero claro, eso no será gratis. Y una vez que su hijo o hija sepa manejar, pues hay que darle un carro. Y porque amamos a nuestros hijos, les damos todo en bandeja de plata, diciendo que les amamos. Cuando lo que en verdad amamos es el no tener responsabilidades que darles. ¿Sabe en verdad lo que sus hijos necesitan? Necesitan un papá. Y cualquier papá que sabe su rol, por aprendiz que sea, siempre, siempre, siempre será muchísimo mejor que cualquiera de esos profesionales. Tus hijos como plantas de olivo alrededor de tu mesa. Quinto, la herencia que él deja. Salmo 128, versos del 4 al 6. He aquí que así será bendecido el hombre que teme a Jehová. Bendígate Jehová desde Sion, y veas el bien de Jerusalén todos los días de tu vida, y veas a los hijos de tus hijos. Paz sea sobre Israel. Tal vez algunos de ustedes me diga: Pastor, después de lo que usted ha dicho, me siento tan inadecuado. Mi amigo, debo confesar que yo también. Veamos lo que dice el Salmo 127:1. Si Jehová no edificare la casa, en vano trabajan los que la edifican. ¿Lo ven? Nosotros por nosotros mismos no podemos hacerlo. Dios lo hace, y lo hace en usted, y por medio de usted. Yo no sé nada acerca de su trasfondo familiar. Nada sé sobre sus ancestros. Y es posible que usted mismo no sepa demasiado al respecto. Muchos de quienes me escuchan a lo mejor crecieron en un hogar en donde hubo abuso infantil. Otros habrán crecido en hogares donde había licor y borracheras. Otros, cuando crecieron, lo hicieron en hogares en donde la codicia y el egoísmo era el pan de cada día. Y muchos de ustedes, aunque ya son adultos y ya tienen esposa e hijos, estarán pensando: daría cualquier cosa porque mi padre pusiera sus brazos alrededor de mi cuello y me dijera que me ama. Eso revela que el deseo más intenso de su corazón es porque su padre le apruebe, le acepte y le ame. Pero usted no tiene un padre así, y tal vez su padre, si aún vive, jamás llegará a hacer eso. Pero escuche bien lo que voy a decir. Usted no tiene que ser así. Alguien debe romper ese círculo vicioso. Reconozco que usted nada puede hacer acerca de sus ancestros, pero ciertísimamente algo puede hacer acerca de sus descendientes. Estoy seguro que usted puede decir: yo no tuve esa clase de hogar, pero gracias a Dios tengo una iglesia y un pastor y la palabra de Dios, y puedo romper ese círculo vicioso. Mire lo que dice el verso 6. Y veas a los hijos de tus hijos. ¿Sabe lo que eso significa? Que podrá ver la paz de Dios sobre sus hijos y sobre los hijos de sus hijos o sea, sus nietos. Si es que comienza a tiempo a ser la clase de esposo y padre que debe ser. Permítame compartir con usted lo que un padre escribió. Dice, si pudiera empezar todo de nuevo, esto es lo que haría. Demostraría más mi amor hacia mi esposa frente a nuestros hijos. Reiría más con mis hijos frente a nuestros errores y nuestras alegrías. Les escucharía más, aún al más pequeñito. Sería más honesto en cuanto a mis debilidades y dejaría de pretender ser perfecto. Definitivamente oraría en forma diferente por mis hijos y en vez de pedir que ellos cambien, pediría a Dios que me cambie a mí. Haría más cosas por mis hijos y con mis hijos, animándoles constantemente, aun cuando fallen, y les felicitaría frente a cualquier meta alcanzada, por insignificante que parezca. Pondría más atención a las cosas pequeñas y no escatimaría palabras de amor y bondad. Si pudiera empezar todo de nuevo, compartiría a Dios y su palabra en una forma más constante con toda la familia. Usaría las cosas ordinarias que nos suceden cotidianamente para enseñar la realidad de Dios y su diaria guía, provisión y protección. ¡Qué carta tan significativa! ¿No le parece? Padres y esposos, si ustedes quieren que en realidad haya música en su matrimonio, en su hogar, tienen que entender que Dios les ha hecho los directores de la orquesta. Y le puedo asegurar que esto me lo estoy diciendo a mí mismo. El mundo, la sociedad, nuestros hogares necesitan mejores padres. Padres que permanezcan desempeñando a cabalidad y con abnegación el liderazgo que Dios les ha dado dentro del hogar. Padres que no abandonen a sus esposas e hijos. Padres que temen amorosamente a Dios, que tienen esposas que son como vides llenas de frutos y que tienen hijos que son como verdes plantas de olivo. Padres que tengan la bendición de ser bendición para sus hijos y para los hijos de sus hijos. ¿No le gustaría a usted ser esa clase de padre? Para hacerlo, el primer paso es que usted debe tener al Señor Jesucristo en su corazón. Si Jehová no edificare la casa, en vano trabajan los que la edifican. ¿Por qué no toma esa decisión espiritual ahora mismo? Lo puede hacer mediante una sencilla oración que la puede decir con sus propias palabras. En voz alta o baja o silenciosamente, en la intimidad de su ser, ore de la siguiente manera. Amado Dios, confieso que estoy lejos de ser el esposo y padre que debo ser, debido a que nada sabía de tu palabra sobre esto. Te agradezco por este mensaje que me has permitido escuchar. Difícil como es para mí el hacerlo, reconozco que soy pecador y que necesito tu perdón y tu ayuda. Señor Jesús, sé que moriste en la cruz, no por tus pecados, sino por los míos. Sé que me amas y quieres salvarme. Y acepto ese regalo de perdón y salvación. Este mismo momento te doy la bienvenida a mi corazón como mi Salvador y mi Señor. Lo hago con fe, pidiéndote que me ayudes a ser la clase de esposo y padre que tú quieres que sea. Lo pido con gratitud en tu santo nombre. Amén.
3: Hemos oído al pastor Adrian Rogers con esta enseñanza bíblica muy necesaria en el día de hoy. El director de la orquesta, parte número 2, hablándonos de la importancia de, como padres, ser guías, modelos para nuestras hijas. Si tenemos niñas, si tenemos mujercitas en nuestra casa como hijas, bueno, el papá debe ser un modelo para esas hijas y también obviamente que para nuestros hijos varones. Vamos a destacar algunos de los puntos que dijo el pastor Rogers en esta enseñanza bíblica. Valeria.
0: Sí, bueno, el pastor nos habla de que los hijos son una herencia de Dios y deben ser guiados. Como vemos en el Salmo 128, se presenta a los hijos como plantas de olivo, una bendición que debe ser cultivada. La responsabilidad del padre no es solo proveer bienes materiales, sino también invertir tiempo, amor, dirección y formación espiritual en sus hijos.
3: El pastor Rogers nos enseñó acerca de la ausencia del padre. Deja profundas consecuencias. Ampliemos este concepto. Valeria, por favor.
0: Sí, pues él enfatiza que los padres ausentes física o emocionalmente afectan el desarrollo de sus hijos. Las hijas pueden crecer con inseguridad y necesidad de aprobación, mientras que los hijos pueden desarrollar problemas de identidad, inseguridad y repetir patrones familiares dañinos.
3: Otro de los puntos enseñados por el pastor Rogers, él nos dijo que con la ayuda de Dios se puede romper el círculo vicioso. ¿Qué quiso decir el pastor con esto, Valeria?
0: Bueno, nos hablaba que aunque una persona haya crecido en un hogar difícil, Dios puede transformar su vida para que sea un mejor esposo y también padre. La clave está en permitir que Dios edifique el hogar confiando en su gracia y obedeciendo pues también su palabra. Entonces eso es como lo importante.
3: Para finalizar entonces este ciclo de enseñanza, decir que Dios llama a los padres a ser líderes amorosos y presentes en nuestro hogar. Más que dar cosas materiales, nuestros hijos necesitan tiempo, ejemplo, afecto y dirección espiritual. Tal vez a usted le formaron con rudeza, quizás su papá nunca le dio un abrazo, nunca le dijo te amo, hijo, hija, sino que de pronto la postura de él, por su formación también, de rudeza, de manifestar pocas emociones y sentimientos, pero yo creo que a uno como hijo le agrada que el papá le dé un abrazo, que le diga te amo, hijo. ¿Cómo se siente una niña cuando el papá la abraza y te dice, hijita, yo te amo, yo te respaldo, yo oro por ti? ¿Cómo se siente el hijo cuando uno lo abraza y le dice, hijo, te amo, eres importante para mí? Aunque ya sean adultos, que ellos vean que sus padres los aman. Y si hubo errores en el pasado o un mal ejemplo familiar, hoy es posible comenzar de nuevo con la ayuda de del Señor Jesucristo, para dejar una herencia de fe y bendición a las futuras generaciones. Hace unos días yo escuchaba una entrevista de un muchacho que está involucrado en el asesinato de Miguel Uribe Turbay. Él está privado de la libertad y le hacían una entrevista y él al final, llorando, decía, ya quiero romper con esas cadenas de esas herencias de mi papá, de robo, de droga, de mala forma de vivir. Hoy es el día de romper esas cadenas con la ayuda del Señor Jesús. Si en su hogar hubo agresión, ultraje, grosería, no replique eso. Venga al Señor Jesús y dígale, Señor, yo quiero que me hagas una nueva criatura, porque la Biblia dice, de modo que si alguno está en Cristo, nueva criatura es, las cosas viejas pasaron, he aquí todas son hechas nuevas. Hoy es el día para empezar un nuevo hogar con una relación fuerte con el Señor Jesús. En la música que nos propones, Valeria.
0: Este tema de Jesús Adrián Romero, No me daba cuenta.

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3: Qué alegría saludarte a ti, por supuesto a Angie Valeria, que esta mañana también nos saludamos, y a los oyentes que estuvieron desde muy temprano en el Buen Día. Y qué mañana tan hermosa. Yo no estoy diciendo que, bueno, independientemente de si llueve, hace sol, si hace frío, cada mañana es hermosa porque Dios nos da o nos concede la vida, pero yo sí debo ser sincero, me encantan las mañanas soleadas. O sea, me fascina ver el sol y el cielo como está ahorita, azul.
4: Como dijo un político, me adhiero.
3: Sí, me fascina ver el cielo tan despejado, con solecito. Bogotá sí se ve hermosísima. Y bueno, pues todo este preámbulo, ¿para qué? Pues para decirles a ustedes que pueden acercarse sin lluvia aquí a la carrera 27-49-48 en el barrio Galerías, porque estamos de puertas abiertas extendido. Aquí estoy en la recepción de Nuevo Continente y bueno, así como muy preparado para narrar, no. Yo cuando estuve estudiando locución y producción de radio y televisión, en la materia en la que no me fue muy bien fue en deportes.
4: Ah, vea pues.
3: Sí, no fui muy bueno como para narrar fútbol o ciclismo o algo así. Si les digo quién fue mi profesor, me van a decir, oiga, pues usted sí está viejo. Pero sí lo voy a decir, ¿qué le vamos a hacer? El campeón. ¿Sabe quién era el campeón?
4: Carlos Arturo.
3: Ruédase.
4: Ah, sí, vea pues.
3: Él fue profesor mío en deportes. Y bueno, las clases...
4: Aquí va llevando la pelota Víctor Augusto Méndez.
3: Así es.
4: Algo así.

0: Bueno, pero digamos algo así. Bueno, yo en mi garganta todavía no estoy muy bien. Todavía tengo esos. Anoche me desperté a las 2 de la mañana a toser. Qué horrible eso. Pero bueno, y me acordé de Víctor. ¿Y por qué? Porque dije, por estar narrando partidos. Mire. Pero bueno. Hoy seguimos en modo mundial, Víctor.
1: Sí, claro.
0: Puertas abiertas. Nuestra consigna, nuestro lema. Buscar y evangelizar a los perdidos. Hoy, 11 de junio, también los esperamos en la carrera 27-49-48 Galerías para seguir jugando, para seguir desarrollando esta Copa Mundo, la Copa del Nuevo Continente, la Copa de los Cristianos, de llevar el Evangelio a quienes aún no conocen del Señor Jesús, mi querido Víctor.
1: Sí, y de hecho, esta mañana me llamaba la atención, no tengo en este momento el contador, o sea, el que estás llevando el conteo oficial, de cuántas horas faltan para dar inicio a la Copa FIFA 2026, que me imagino que ya son más o menos unas 4 horas aproximadamente para...
0: A las 2 de la tarde es la inauguración.
1: Exacto, pero entonces, haciendo como una analogía, es interesante ver que hay un conteo regresivo para dar inicio a la Copa Mundo FIFA 2026, pero también ya hay un conteo regresivo. O sea, ya está el reloj de la eternidad marcando cuándo va a llegar el Señor Jesús, que no sabemos cuándo es. No tenemos idea. El Señor lo dice en su escritura que ni siquiera los ángeles del cielo lo saben, sino solamente el Padre. Pero ya está ese conteo regresivo, solo que todavía no ha llegado a cero. Entonces, mientras llega ese momento, cuando ese contador llegue a cero y venga el Señor Jesús, tenemos ese deber de llevar el mensaje del Evangelio y nos estamos jugando, nos la estamos jugando toda, porque realmente si uno mira cuántas personas en el mundo conocen realmente a Cristo y han entregado su vida a Él, o sea, si uno mira la cantidad de personas que habitan este planeta Tierra, son pocos, realmente son pocos los que han entregado la vida al Señor Jesús, así es que tenemos mucho por hacer. El partido todavía está, o sea, la jugada está difícil, pero tenemos que hacerle y en la medida de las posibilidades ser esos instrumentos de Dios para que muchos lleguen al conocimiento de la verdad que es Cristo Jesús.
0: Así es, Víctor. Bueno, y el tiempo ya está finalizando. Todo lo que vemos a nivel del mundo, a nivel de la sociedad, pues todo esto nos indica de que efectivamente o el Señor ya viene pronto o nosotros también estamos a punto de partir, perdiendo la oportunidad de llevar el Evangelio a quienes aún no conocen del Señor Jesús. Por eso les estamos invitando para que nos ayuden a seguir transmitiendo el mensaje del Evangelio por esta radio. Y estamos en puertas abiertas en el horario extendido. 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
0: 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El ambiente es un ambiente bonito, Víctor, aquí en Nuevo Continente, el ambiente en la recepción, desde el mismo momento en que llegan los oyentes, y también el ambiente, digámoslo así, atmosférico, porque hace una buena temperatura, una buena mañana, buen sol, agradable aquí en el sector de Galerías.
1: Y una cosa, yo hoy no preparé la aromática, no sé, creo que fue Angie Valeria.
2: Sí, señor.
1: Bueno, exacto. Entonces, hoy la aromática, que a propósito para esas afecciones también de garganta y todo, buenísima porque es aromática natural, pues le vamos a tener aromática, cafecito con leche, tinto, el palito de queso, bueno, las delicias gastronómicas a las que tenemos acostumbrados a nuestros oyentes cuando vienen a puertas abiertas.

0: del Evangelio a los perdidos. Entonces, los esperamos aquí, carrera 27, número 49-48 en el barrio Galerías. Y si estuviera narrando fútbol, diría, carrera 27, número 49-48 en el barrio Galerías. Carrera 27, número 49-48 en el barrio Galerías.
1: Pero recuerden que no es en el barrio Galerías, sino en el barrio Galerías.
0: Aunque sí, les tenemos unas galerías deliciosas.
1: Bueno, muy bien, Víctor. Los esperamos entonces a nuestros amados oyentes en la carrera 27-49-48 Galerías. Bueno, Víctor, hasta el... vamos a tener un... cool, ¿cómo es? ¿Cool break? ¿Cómo es?
0: O sea, salimos aquí de la grama, estamos aquí abajo en la planta baja y ustedes continúan arriba desde la cabina en este gran estadio de Nuevo Continente.
1: Gracias, Víctor. Bueno, Angie Valeria, esperando a nuestros oyentes, claro, en esta mañana bonita de jueves. Música que suena a esta hora en el ambiente especial, en el modo mundial, nuestra Copa Mundo. Llevar el Evangelio, buscar a los perdidos para que alcancen salvación y vida eterna.
2: Escuchemos este tema con Juan Luis Guerra. Todo tiene su hora.

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1: A esta hora, con muchísimo gusto, les entregamos la información oportuna.

0: Una. Comisión abre investigación por compra de aviones militares. La Comisión de Acusación de la Cámara inició una investigación para revisar cómo se realizó la compra de 17 aviones Gripen a la empresa sueca Saab, contrato firmado por más de 16 billones de pesos para modernizar la flota aérea colombiana. La investigación busca recopilar pruebas y conocer los detalles del acuerdo aprobado por el gobierno de Gustavo Petro, que contempla la adquisición de 15 Gripen E y 2 Gripen F con entregas programadas entre 2028 y 2032.
1: Otras noticias también contarles. Visa habilita compras autónomas con IA en ChatGPT. Visa integró su red de pagos con ChatGPT, permitiendo que agentes de inteligencia artificial no solo recomienden productos, sino que también realicen compras y completen pagos en nombre del usuario mediante tarjetas Visa vinculadas. La tecnología de OpenAI gestionará la búsqueda y decisión de compra, mientras Visa aportará la autorización de pagos y los sistemas de prevención de fraude para operar a gran escala en comercios que acepten esta red.
0: En los deportes, Villa ilusiona a Boca con un mensaje en redes. El delantero colombiano Sebastián Villa desató rumores sobre su futuro tras publicar una imagen con emojis relacionados con los colores de Boca Juniors, lo que fue interpretado como una posible pista sobre su regreso al club argentino. Aunque no hay confirmación oficial, la prensa argentina señala que Villa podría volver a Boca una vez finalice su vínculo con Independiente de Rivadavia, equipo con el que actualmente tiene contrato. 10 de la mañana, 3 minutos, son las 10 de la mañana y 3 minutos.
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2: Ya siendo las 10 de la mañana, 8 minutos, llegó el espacio para que escuchemos al pastor Jesús Chuy Olivares, quien en esta ocasión nos hablará de No invocarás a los muertos, el peligro del día de los muertos. Él sigue con esta serie que nos ha venido hablando. 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Y bueno, escuchemos al pastor Jesús Chuy Olivares, quien nos continuará con esta serie de No invocarás a los muertos.
3: Tengo aquí la portada de un disco de un artista cristiano bien famoso que predica. Él compuso una canción, se las voy a leer. Él es cristiano, se las voy a leer. Dice así: la canción se llama Jennifer. ¿Quién era Jennifer? Aquí hay una partecita donde dice que era una joven, era, porque murió de una enfermedad, amiga de este cantante. 20 años tenía la muchacha. Parece que este artista la quería mucho, porque escribió una canción que dice así, escuchen, dice: hay una nueva sonrisa en el cielo, sentada en el regazo de mi dulce Señor. Sus manos tiernas corren por tu rostro, Jennifer. Lo amaste con profundo amor. Por favor, dale un abrazo de mi parte y dile cuánto anhelo su rostro ver. Aunque no ha terminado mi camino, Jennifer, me alegra que estés con él. Jennifer, vivirás, gozarás eterna paz, estarás junto a él. Jennifer, con tu gran ejemplo de esperanza y fe, en medio de tu lucha pudimos ver la gracia y el poder de su amor. Jennifer, tu corona tienes ya, hoy y siempre vivirás en mi memoria y en mi corazón, y tu sonrisa hoy alegra el cielo y tu sueño ya se realizó en Jesús. ¿Qué tal? ¿Lo oyeron o no? Ahora, si lo escucharan con la melodía, todos se quedarían, porque la melodía está bien bonita. Ahora, escúchenme bien. Vamos a analizar esas dos frases que están criminales. Jennifer, tú ahorita ya estás ahí en el cielo. En primer lugar, Jennifer está muerta. ¿La escucha? ¿Lo escucha al cantante? Entonces, ¿a quién le está cantando? Al viento. Y luego le dice, bueno, no le dice así, pero ahí te va un recado. Dile al Señor de mi parte que te dé un abrazo. No, pues si a esas vamos, mejor le hablo a la Virgen María. Digo, más méritos tiene que Jennifer. ¿Sí o no? Digo, vamos a ser lógicos, vamos a ser pensantes. Si esto lo aceptamos, no, pues yo no le canto a Jennifer, ni le mando recaditos al Señor. Ahora, ¿me escuchó Jennifer? No. ¿Le escuchó? No. ¿Le llegó el recado al Señor? No. ¿Y el Señor? Bien, gracias. Y bueno, ya di este mensaje ayer, hoy en la mañana, y se me acercó dos jóvenes de aquí y me dijeron, oye, también hay otros, y me lo escribieron aquí. Es un disco de unos hermanos. En el mismo disco, dos canciones diferentes. Una dice así: no hay día en que en mi mente no estés, oh mamá. O sea, murió su mamá de los que cantaban ahí. Cuando yo veo tu foto, quiero llorar. Escuchen esto, tú eres el alma que limpia mi alma. No puede ser, hermanos. O sea, la sangre de Cristo, tíranla por la ventana, por favor. Esa ya. Pero el alma de mi hermano querido que murió, de mi mamá, de mi abuelita, de mi tío, de mi bisabuelo, de mi santa madre, que me limpie mi alma. Hermanos, ¿qué está pasando? ¿Están entendiendo o no? Juzguen ustedes con justo juicio, dijo Jesús. ¿Sí? No puede ser. Tú eres el alma que limpia mi alma. Y tu belleza me completó. Yo pensaba que estábamos completos en Cristo. Es que no puede ser. Tu belleza me completó. ¿Qué es eso? Ah, pero ¿qué tal suena? Suena poético, ¿no? Suena bonito. Y por la melodía, muchos se lo comen. Y son discos que venden allí. Yo les he dicho, pregúntenles a los de la librería, quítame ese y ese, no quiero verlos aquí. Y llegan, oye, el disco, no, pues ese no lo vendemos. ¿Por qué no lo venden? ¿Por qué no? No hay. Si no lo venden, porque yo les dije, no lo vendan. Tengo autoridad, ¿no? Sigue diciendo, un día en el más allá te veré. Allá no es el cielo, ahora es el más allá. El más allá, el más allá puede ser atrás de la pantalla esa. El más allá puede ser después del más para acá. O sea, se pierden totalmente. Y son cristianos, hermanos. Yo les voy a explicar ahorita por qué es que están pasando estas cosas. ¿Qué más dice? Un día en el más allá te veré. De ninguna otra forma lo puedo entender. Anhelo el día en que pueda abrazarte en el más allá. Ese es un canto. Hay otro, una parte que dice, madre, tan triste fue que te fueras. ¿Sabes? Todo iba bien. Escuchen esto, todo iba bien. El futuro brillaba y ya no estás. Ahora, ¿quién es el único que tiene autoridad sobre nuestra vida? Dios. Entonces, madre, todo iba bien, pero Dios lo arruinó. ¿Sí? ¿Sí o no? Todo iba bien, pero Dios metió su mano y te llevó y se arruinó todo. Vea nada más, hermanos. Qué bonitas canciones, ¿verdad? El futuro brillaba y ya no estás. Madre, ya no estás. Eras increíble y tan hermosa. Dime, ¿por qué fue esto así? En primer lugar, ¿lo escucha su mamá? Ahora aquí viene el meollo. Escuchen bien. Somos seres sentimentales. Tenemos sentimientos. Cuando nuestros sentimientos se excitan demasiado, ejemplo, cuando muere un ser muy querido, esposo, esposa, madre, hijos, cuando muere alguien muy cercano, los sentimientos te turban. Pierdes por un momento determinado la razón, ¿no es cierto? No hay capacidad de reflexión ni de pensar. Y déjame contarle varios casos. Una señora, eso lo escuché un testimonio hace años, una predicadora, su esposo también, un hombre de Dios, 85 años muere él a esa edad, ella 80 años. Ella lo contó que el día después de su entierro llegó a su casa, se sentó en un mueble y en la sala donde ella estaba había un pasillo y al final estaba el dormitorio que ellos tuvieron por muchos años. Y ella se sentó en su mecedora y estaba allí solita y empezó a recordar cómo había conocido a su esposo. Y cómo le habló para que fuera su novia. Y ella empezó a reír, pero a la vez lloraba. Y se acordaba y dijo, y daba gracias a Dios. Y decía, gracias Dios por haberme dado ese hombre tan bueno. Nos quisimos mucho. Y en eso estaba cuando dice, de pronto miro hacia el fondo y veo a mi marido parado con el mismo traje con el que lo enterraron. Que me decía, ven. Mi reacción fue inmediata. Me levanté como pude, porque ya era anciana, para ir al encuentro de él. En eso el Espíritu Santo me habló y me dijo, cuidado, ten cuidado. Y yo reaccioné, dice. Y dije, tú no eres mi esposo. Satanás, vete de aquí en el nombre de Jesucristo. Y al momento desapareció. Porque precisamente, escuchen, aquí es donde viene el engaño. Cuando las emociones se excitan en demasía, no hay cordura. No hay momento de reflexión. ¿Se han fijado que la gente se desmaya? Una señora, ayer me contó, después del mensaje, me contó una experiencia bien tremenda. Me dice, ella subió aquí, yo la vi, estaba hablando con otra persona y la vi con intenciones de hablar conmigo, la vi llorando. Y me dice, pastor, dice, ahorita que tú estabas hablando, vino a mi mente un episodio en mi vida bien terrible que sucedió antes de que yo fuera cristiana. Resulta que yo fui muy apegada a mi padre y yo fui creciendo y él fue envejeciendo. Y yo decía dentro de mí misma, cuando se muera mi padre, yo me quiero morir con él. No sé qué haría sin mi padre. Pues llegó ese día, pastor. Murió mi padre. Para mí todo se volvió gris. Yo no quería vivir. El día que lo enterramos me desmayaba, volvía en sí y gritaba: papá, papá, ¿por qué me dejaste? Quiero irme contigo, llévame contigo. O sea, se dicen cosas irracionales por el dolor y las emociones exacerbadas, ¿sí? Entonces empezaron a pasar los días. Yo me refugié en mi cuarto, yo no quería vivir. Y yo le hablaba a mi padre, le decía: papá, ven por mí, ¿por qué me dejaste aquí? Ven por mí. Dice, un día caí como en un... me desvanecí. No sé si fue una visión, si fue un sueño, no te lo puedo explicar. Pero resulta que en el sueño o en la visión esa, se me aparece mi papá con el mismo traje con el que lo sepultamos. Y me habla y me dice: hija, papá, llévame contigo, papá. Dice: no, no, no, ¿estás segura que te quieres venir conmigo? Sí, llévame contigo. ¿Y tus hijos? ¿Y tu esposo? No me importan. Yo me quiero ir contigo, es que la vida no tiene sentido sin ti, papá. ¿Estás segura que te quieres venir conmigo? Sí. Dice: levántate y póstrate delante de mí. Qué impresionante, ¿no? Y dice: y hacia él voy para postrarme. Y oigo los gritos de mi esposo: despierta, despierta, ¿qué tienes? ¿Qué tienes? Él había oído todo lo que ella estaba diciendo. ¿Qué estás haciendo? Déjame morir. ¿Por qué me interrumpiste? Yo quería irme con mi padre. Fíjense todo lo que sucede. Ahora, la pregunta es: cuando tú ves a tu abuelito que se te aparece, a tu esposa que ya murió, al esposo, al hijo, ¿tú los ves? ¿Son ellos? Están muy seguros ustedes, ¿verdad? Qué bueno. No, porque yo les voy a demostrar en la Biblia que los muertos no pueden regresar a este mundo. Ese es el gran engaño de Satanás, hermanos. Déjeme contarle una experiencia que contó una señora ahorita en la mañana al terminar la reunión. Se la contó a Toño y Toño me la contó. Dice que ella tenía una hija que incluso se casó aquí. Duró seis, poquito de casada, pero murió. Se fue con el Señor. Estamos hablando de una cristiana que asistía aquí. Su madre, una mujer, posiblemente está aquí ahorita. Bueno, estuvo en la mañana para... eso fue en la mañana. Entonces, dice que en una ocasión llegó una vecina que hacía tiempo no la veía y que le dijo, tocó: hola, ¿cómo estás? Hace mucho que no te veía. Ah, dice, es que quiero hablar con su hija. Dice, ¿mi hija? No, pero es que ella no está. ¿Cómo que no está? Dice, es que yo la vi hace un momento, yo la vi y entró aquí. Dice, no, discúlpame, es que mi hija murió hace 6 meses. Y la muchacha, no. Dice, sí, hace 6 meses la sepultamos, pero es que yo la vi que entró. Entonces la señora que viene aquí, fíjense lo que es conocer la Biblia, dijo, pues la que viste no es mi hija, porque ella está en la presencia de Dios. Si yo no supiera dónde está mi hija y fuera una ignorante, diría, ay, mi hija anda deambulando de aquí para allá, es un alma en pena. ¿Qué tenemos que hacer? Ah, tienes que ir con un espiritista para que te haga un contacto con el espíritu de tu papá, de tu hija y de tu abuelo. Entonces ahí la gente es un terreno de cultivo donde florece del engaño, y van con el esotérico, y van con el invocador de muertos, de espíritu de muertos, y hacen la sesión espiritista o utilizan la ouija. Y la pregunta: ¿eres tú, hija mía, la que anda deambulando aquí por el barrio? Y la ouija se mueve. Sí.
4: Ay, sí es, sí.
3: Sí es, señora. ¡Ah, mi! ¿Y por qué anda en pena el alma de mi hija o de mi abuela o de mi marido? ¿Por qué anda en pena? ¿Qué quieres que haga? ¿Quieres que te haga 20 misas? Y la ouija. Sí. De 1,000 pesos cada una. Cada misa. ¿Por qué? Porque fíjense cómo se junta la abominación con la abominación. ¿Están entendiendo? Ese es el engaño del diablo, hermanos. Una persona de aquí, este es lo contrario, fíjense. De aquí murió su esposa. Casi diario iba al cementerio y se sentaba. Años aquí en la congregación, este varón. Y se sentaba ahí en la tumba de su esposa y hablaba con ella. Y como le gustaba fumar y sentarse a platicar con ella cuando vivía, él sacaba sus cigarros y hablaba con ella. Y seguía asistiendo a casa de oración. Él escuchó este tipo de mensajes, pero por acá decía, yo hablo con ella. Familia de él, de aquí de la congregación, le decía, no, eso no está bien, que no ve lo que dice la Biblia. No, yo hablo con ella, es su voz, yo la reconozco. Yo les pregunto, ¿era la voz de ella? Acordémonos que Satanás es el engañador de este mundo, que tiene el poder de hacer milagros poderosos, según Apocalipsis y otras escrituras, que tiene aún el poder de hacer a las imágenes hablar y sangrar y hacer milagros, pero no todos los milagros vienen de Dios. Ese es el engaño de Satanás. ¿Pero quiénes son engañados? Los que no conocen las Escrituras. Y a nosotros no se nos es dado hacer esas prácticas. ¿Qué me dicen de alguien que viene aquí, se va a San Martín porque en el negocio le va mal y se hace una limpia? Abominación, hermanos, delante de Dios. Y por esa razón, dice Dios, yo volteo mi rostro de tal persona. Volteo mi rostro y lo corto. Porque es tener tratos, es a lo que se refirió ahí en Reyes cuando habla de Manasés, cuando habla de que hizo todas esas cosas para prostituirse. Esa es prostitución espiritual. No puedes venir a decirle aquí a Dios, Señor, eres santo, bueno, justo, te amo, y después irte a hacer una limpia. O tener en tu negocio plantas que atraen la buena suerte y no sé cuánto agorerismo más. No puede ser. Entonces, ¿se mete esto dentro de la iglesia cristiana? Que sí se mete. ¿Qué me dicen de una oración como esta? Pastor, tengo a mi abuela que vive en los Estados Unidos y está grave de cáncer. Tráeme su foto. Ponla allí. Yo le pongo las manos a la foto. No, pues llévasela al brujo de San Martín. Hace lo mismo. Bueno, pero yo, como yo no cobro, pues te lo hago gratis. No, hermano, no puede ser. Hay cada brujería y hechicería dentro de la iglesia, hermanos. Es impresionante. Prácticas como esta. Yo invoco el espíritu del hombre más rico de esta congregación y le ordeno que traiga 100,000 pesos. Y el otro día llega el hombre más rico de la congregación y dice, el Señor me dijo que le trajera 100,000 pesos, pastor. ¿Qué tal? Eso se está haciendo hoy, hermanos, en iglesias. Pura brujería. ¿Cómo que espíritu del hombre más rico de la congregación te ordeno que traigas dinero? ¿Qué es eso, hermanos? Eso es brujería. Se ha metido. Estamos infiltrados, hermanos. Altares de muertos. ¿Se dan cuenta? Prácticas abominables. Termino con esto. Lucas 16. Aquí vamos a cerrar con esta historia. No es una parábola, es una historia. Son palabras de Jesús. Aquí está hablando Jesús. Y dice así, Lucas 16, versículo 19. Dice, había un hombre rico que se vestía de púrpura y de lino fino y hacía cada día banquete con esplendidez. Esto lleva la connotación de borrachera, orgía. O sea, era un disipador de todo, ¿sí? De riquezas. Era un hombre promiscuo, era un hombre que no le importaba la ley de Dios, los mandamientos de Dios. Él disfrutaba la vida porque era de los que tienen esa filosofía de que la vida es una y hay que vivirla y hay que saberla aprovechar. Y para ellos vivir la vida es hacer todo ese tipo de cosas. Así era este hombre. Pero dice que también, en el versículo 20, había un mendigo, un hombre pobre, llamado Lázaro, que estaba echado a la puerta de aquel lleno de llagas y ansiaba saciarse de las migajas que caían de la mesa del rico, y aún los perros venían y le lamían las llagas. Aconteció que murió el mendigo. Murió el mendigo. ¿Qué hicieron con su cuerpo? ¿Qué hacen con un cuerpo de un muerto? Lo entierran, ¿no? Ok, fíjese. Murió el mendigo y fue llevado por los ángeles. Los ángeles no son de este mundo material, son del mundo espiritual. Nada más que hay dos tipos de ángeles. Y por ahí traen otra aberración. Háblale a los ángeles. A los ángeles no se les habla, hermano. Mucho menos se les pide. Y mucho menos se les ora. Y mucho menos se les adora. Abominaciones para Dios. Pero ahí andan un montón de intelectuales diciendo, y esotéricos, ah, tú tienes un ángel, háblale, invócalo. ¿Se acuerdan aquello de angelito de la guarda, no me, ¿qué? No me desampares ni de día de noche, y que no sé qué, y angelito de no sé qué. Falacias, hermano. A los ángeles no se les ora. No hay indicios en la Biblia, en los cristianos de la Biblia y en los primeros 500 años de oraciones de ese tipo. No existen. No hay fundamento para eso. Entonces, ¿qué más dice? Se murió y fue llevado por los ángeles al seno de Abraham. Y murió también el rico y fue sepultado. O sea, se entiende que los dos fueron sepultados. Muere el pecador y muere el mendigo, que aunque dice que era pobre, por ver aquí que fue llevado al seno de Abraham, que es sinónimo del paraíso, se entiende que era un hombre que amaba a Dios, que guardaba los mandamientos de Dios, que tenía a Dios en su vida, aunque era pobre. Y el otro muere y es sepultado. Versículo 23, escuchen esto. Y en el Hades, en el infierno, en el lugar de tormento, alzó sus ojos. A ver, a ver, a ver. Alzó sus ojos. A ver, a ver. ¿Qué más? Estando en tormentos, le dolía. Ah... ¿Qué más? Y vio de lejos a Abraham y a Lázaro en su seno. Fíjense, vio, sintió. Versículo 24. Él dando voces dijo, Padre Abraham, ten misericordia de mí y envía a Lázaro que moje la punta de su dedo en mi lengua y en agua y refresque mi lengua. Tenía sed, el gusto. porque estoy atormentado en esta llama. El sentido del tacto, sentía perfectamente, veía, oía, hablaba, tocaba, todo, escúchenme bien. La Biblia dice, según San Pablo, que el ser humano somos espíritu, alma y cuerpo, ¿cierto? Bueno, este cuerpo que yo tengo, el cuerpo que tú tienes, es una habitación que Dios nos dio, adaptado al mundo material de esta tierra, al mundo físico. Pero tu verdadero yo, tu verdadero tú, mi verdadero yo, no es el que están viendo. Yo vivo dentro de esta habitación, ¿sí? Ahora, estos ojos naturales, los que tú tienes, algunos tienen azules, otros verdes, otros rojos, no, rojos no, otros azul, azul claro, café claro, qué sé yo, negros, son un diseño de Dios para que el espíritu pueda ver a través de estos ojos naturales, para que el espíritu pueda tocar, sentir, hablar. Espero no estarlos, espero me estén entendiendo. Ok, ¿qué más? Es como esto, un buzo se mete a las profundidades del mar, pero como esta casa, este equipo, este cuerpo, no está diseñado para nadar en las profundidades del mar, los buzos inventaron unos aditamentos en que pueden ver, pueden oír, se comunican. Entonces ellos ya se meten con un tanque de oxígeno en la espalda y se tiran a las profundidades y empiezan a nadar allí y andan como los peces en el agua. Pero si se les acaba el oxígeno, se ahogan, ¿sí? Ahora ya se pueden comunicar, ya hablan. Son equipos bien sofisticados. Y andan los buzos ahí. Aguas, tienes un tiburón allá atrás. Y tú una ballena. Entonces ya se pueden comunicar. Ahora, saca a un pez del agua, ¿qué le pasa? Se muere. Porque no fue hecho, su equipo que tiene, no fue hecho para vivir fuera del agua. Escuchen bien, nosotros no fuimos hechos para vivir en el agua, pero fuimos hechos para vivir en la atmósfera, aquí, en la tierra. Ok, ¿qué sucede? ¿Se acuerdan cuando Jesús dijo, ni oyendo oyen? Todos los que tienen oídos oigan lo que el Espíritu dice, ni viendo ven. Hablaba de dos tipos de vista, la natural y la espiritual, el oído natural y el oído espiritual. Cuando aquel siervo del profeta dijo, son más los que están en contra de nosotros, nada más somos tú y yo, y Dios, y le dice Eliseo, ábrele los ojos. Dice que Dios le abrió los ojos al siervo y vio los carros de Dios alrededor de las montañas y dijo, ¡ah! Son más los que están con nosotros. Porque estos ojos en el mundo no son capaces de ver el mundo espiritual. Si pudiéramos ver así como vemos con los ojos naturales, veríamos, no podríamos ni vivir de todas las cosas que veríamos, demonios, cosas horribles, porque esos son del ámbito espiritual. Ok, cuando una persona muere, su cuerpo va a tierra. Se cumple la profecía, del polvo eres y al polvo te convertirás. Volverás al polvo, bien. Pero ¿qué sucede con su alma? Con su espíritu, ese sigue vivo, ese es eterno. Ese no muere. ¿Qué era lo que era atormentado? ¿El cuerpo o el espíritu, el alma de la persona? Pero sentía. Y le dice, Padre Abraham, dile que venga y moje su mano en el agua y me ponga poquita en mi lengua. Tengo sed. Y vamos a ver qué le responde Abraham. Acuérdense que esto es Jesús hablando en el versículo 25. Pero Abraham le dijo, hijo, acuérdate que recibiste tus bienes en tu vida, hiciste lo que quisiste, Dios no te importó. Lázaro también, él no le fue tan bien según el mundo, pero él tenía temor de Dios, amaba a Dios. Pero ahora ese es consolado aquí y tú atormentado. Versículo 26, y aquí se desarrolla el final de todo. Además de todo esto, una gran cima está puesta entre nosotros y vosotros, de manera que los que quisieran pasar de aquí, del paraíso, al infierno, a vosotros, no pueden. Digan, no pueden. ¿Qué no pueden hacer los muertos? Salir del lugar donde están. Entonces, ¿quiénes son los que la gente ve? Son puros demonios, son puros espíritus engañadores. Porque según la Biblia, según Jesucristo, los muertos no salen, aunque quisieran, no pueden, dice la Escritura. No pueden ni salir de allá, ni venir de allá para acá, ni de aquí para allá, no pueden. ¿Qué más dice? Estoy en el versículo 27. Entonces le dijo el rico, te ruego pues, Padre, que le envíes, o sea, a Lázaro, el pobre, que lo envíes a la casa de mi padre, porque tengo 5 hermanos para que les testifique. ¿De qué? Pues de las escrituras. De que espérate. Si tú sigues con esa vida, eso es lo que le dijo a Abraham, que le diera chance a Lázaro que fuera a decirles a sus 5 hermanos, espérense, ya no hagan esto, ya no sean adúlteros, no roben, no maten, no hagan todas esas cosas porque van a venir a donde estoy yo. Deja que vaya Lázaro y les testifique. ¿Qué más le dice? A fin de que no vengan ellos también a este lugar de tormento. Y fíjense la respuesta de Abraham. Y Abraham le dijo, a Moisés y a los profetas tienen, óiganlos. ¿A qué se refiere? A ver, levanten su Biblia. A Moisés y a los profetas tienen, aquí están, a ellos óiganlos. ¿Se dan cuenta? Y termina diciendo, él entonces dijo, no, padre Abraham, pero si alguno fuere a ellos de entre los muertos, se arrepentirán. Mas Abraham le dijo, si no oyen a Moisés y a los profetas, si no creen lo que está escrito, tampoco se persuadirán, aunque alguno se levantare de entre los muertos. ¿Qué quiso decir? Los muertos ya no salen, ni entran, ni andan deambulando por ahí. No, eso ya está establecido para los hombres que mueran una sola vez, y después de eso, el juicio, para vida o para muerte eterna. Entonces, con esto nos damos cuenta de que somos débiles, hermanos, que las emociones nos pueden engañar, que el enemigo está tratando, si ya no de adorarlo a él, desviar la adoración a Dios y rendirle culto a los muertos, al ejército de los cielos, como lo hizo Manasés, y a cuanta cosa se le ocurra al diablo. Por eso es que tú y yo debemos de pedirle a Dios que nos guarde, hermano. ¿Quieren que le pidamos esto a Dios? Y que tengamos mucho cuidado cuando escuchan música cristiana, cuando leen libros cristianos. No todo lo que brilla es oro, ¿verdad que no? No todo. Claro es el mensaje de la Biblia. Abominación para Dios el día de mañana, no lo digo yo, lo dice la Escritura. Porque si yo le rindo culto a San Pablo y le pido, o a San Pedro, oye San Pedro, pues a Jennifer, no, porque pues San Pedro tiene más influencia ahí arriba, ¿no? Y le voy a decir, oye San Pedro, pues tú estás allí, tú fuiste un apóstol tremendo, pues ayúdame, ¿no? Dile al Señor que me ayude, dile que dale un besito de mi parte. ¿Me va a escuchar? Entonces, ¿dónde quedan las oraciones a los santos que están muertos? ¿Las escucharán? Ahora, entonces, ¿de dónde sale la gente con, me hizo el milagro, le pedí y me lo hizo? También Satanás hace milagros. Y ahí está la confusión. Pero no hay pierde para nosotros, hermanos. La Escritura la vamos a escuchar, la vamos a leer, la vamos a creer. Y gracias a Dios por la Biblia, ¿no es cierto? Cómprese una si no tiene, porque estamos en los últimos tiempos. Estamos muy preocupados por lo que está sucediendo. Ya lo estamos viendo con nuestros propios ojos. Ya nadie puede decir que no sabía nada. Ahí estaba. Y la Biblia tenía razón. Como nunca este libro, hermanos, nos va a sostener en medio de los tiempos cambiantes. La palabra de Dios sigue firme, porque las promesas de Dios son sí y amén. Nunca son a lo mejor sí hoy, sí, mañana no, mañana pasado, quién sabe. No. Esas son sí y amén en el Espíritu Santo. Amén.
4: Hemos oído al pastor Jesús Chuy Olivares. Esta enseñanza que nos ha entregado en el día de hoy, no invocarás a los muertos, el peligro del día de los muertos. Vea, Valeria, lo que hemos aprendido. Ayer también el pastor nos enseñaba esas prácticas supersticiosas, agüeros, el creer que el familiar o el ser querido que falleció, que murió, que viene a visitarnos, que nos habla. A veces hay personas que dicen, no, se me apareció en sueño, solo vi en mi habitación. Bueno, hemos aprendido que los espíritus de los muertos, ya una persona cuando muere, ya no puede venir aquí a la tierra. Nadie puede venir de allá para acá. Entonces, importante tenerlo en cuenta. También el tener mucho cuidado con los agüeros, con los riegos, con las famosas limpias, que va uno donde un astrólogo, un brujo, a que le haga un riego y llevarle la fotografía del familiar y, o la prenda y para que le traiga a esa persona que se fue. Todo eso es del mundo de las tinieblas y es jugar con candela. Vamos a extraer algunos de los puntos vitales que nos compartió el pastor Chuy Olivares. Valeria.
2: Sí, bueno, hablaba acerca de que las emociones no deben estar por encima de la verdad bíblica. Pues acá el pastor Chuy Olivares advierte que el dolor por la muerte de un ser querido pues puede llevar a las personas a actuar o creer cosas sin fundamento bíblico. Por eso, los sentimientos deben ser guiados por la palabra de Dios y no al revés.
4: También el pastor nos enseñó que los muertos, lo que veníamos diciendo, no regresan ni se comunican con los vivos. ¿Qué fue lo que nos dijo el pastor y qué texto bíblico empleó para afirmar lo que dijo? Valeria.
2: Bueno, él se basó en Lucas 16, pues nos enseña que después de la muerte cada persona va al lugar que Dios ha determinado y no puede volver para comunicarse con quienes permanecen en la tierra. Pues por esto, prácticas como invocar muertos, consultar espíritus o buscar mensajes de los fallecidos son rechazados.
4: El pastor también nos dijo que la Biblia es la autoridad para discernir el engaño.
2: Sí, señor, pues como el pastor enfatizaba, ¿no? Satanás puede usar engaños y falsas experiencias espirituales para apartar a las personas de Dios. La protección del creyente está en conocer, creer y obedecer las Escrituras.
4: Hay personas que a uno le dicen, miren, yo vi un número en las alas de una mariposa y jugué el chance, jugué la lotería y me la gané. Bueno, pues Satanás también puede hacer milagros, engañosos, por supuesto, para quitar nuestra mirada del Señor Jesús y que la pongamos en Él o en esas cosas esotéricas, en esas cosas maquiavélicas. Tenga mucho cuidado, ¿de acuerdo? Y pidámosle al Señor que nos libre del engaño, del error. Cuando enfrentamos el dolor, la pérdida o experiencias espirituales difíciles de explicar, debemos acudir primero a la palabra de Dios. No debemos basar nuestra fe en emociones, tradiciones o experiencias sobrenaturales, sino en la verdad revelada por Dios. La Biblia sigue siendo nuestra guía segura para discernir el error y permanecer firmes en la fe. Hay personas que dicen, bueno, es que yo llevo una prenda para que oren por mi familiar y le llevo una prenda o para que me la unjan. No, esas son cosas que la Biblia no aprueba. No importa quién lo diga y quién lo haga. Si la Biblia no lo aprueba, la Biblia está por encima de toda idea humana y de toda emoción. Hemos oído al pastor Jesús Chuy Olivares en esta enseñanza titulada No invocarás a los muertos, el peligro del día de los muertos. 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
4: Escuchemos esta canción con Evan Craft. Él dice que mi fe no falle.

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1: Bien, gracias por estar en la sintonía. Valeria, ¿qué tal si saludamos a algunos de nuestros oyentes que nos han dejado mensaje en el día de hoy?
2: Por supuesto, por acá saludamos a Johnny Zapata. Nos dice: muy buenos días, mis hermanos Valeria y Delson. Saludos desde Ibagué con un día soleado. Un gran abrazo y mil bendiciones.
1: Qué interesante, vea pues.
2: Por acá también el día está súper lindo, soleado. Como decía Víctor, invitadísimos al Puertas Abiertas. Bueno, saludamos a Cecilia, saludamos a Sara, a Delfina Ordóñez, ahí ella reportando sintonía. También a León, Tatiana, por ahí los veo en sintonía con Nuevo Continente. Saludamos de igual manera a Dora Inés, ella ahí está en sintonía. Y desde bien temprano, Graciela, también Rosario y Bermúdez. Saludamos a Olga. Un gran abrazo también para Luz Marina, para Margarita Daza, que nos dicen: a mí, buen día, Dios les bendiga. Les pido el favor, me regalen el lindo mensaje que acabamos de escuchar del pastor Chuy Olivares. Claro que sí, mi hermana, ya te lo pasamos. Y bueno, mensajes que nos llegan también de Cristina. Ahí en ella dice, nos dice que bien ahí en presente, dice consuelo, mejor dicho, ahí están en total sintonía.
1: Muy bien, gracias a todos ustedes que se comunican, que nos dejan mensajes, que dicen presente, que nos reportan sintonía. Estamos en Puertas Abiertas en horario extendido. Hoy pueden venir hasta las 5 de la tarde. Hoy jueves y mañana viernes de 8 de la mañana a 5 de la tarde pueden arribar a los estudios de Nuevo Continente. Vengan, visítennos. Carrera 27, 4948 Galerías. El sábado atendemos de 8 de la mañana a 12 del día, de 8 a 12 del día. Y la semana entrante, bueno, el lunes no hay atención al público porque es día festivo, pero a partir del martes, entre las 8 de la mañana y las 5 de la tarde, de martes a viernes, les esperamos aquí en Nuevo Continente. Y el sábado 20, que es de este sábado que viene, en 8 días, será el gran cierre de Puertas Abiertas, sábado 20 de junio, entre las 8 de la mañana, de 8 de la mañana a 4 de la tarde, sábado 20 de junio. Pero todos estos días, usted puede acercarse a Nuevo Continente, apoyar a nuestra emisora y manifestar su gratitud para que sigamos anunciando el mensaje del Evangelio. Nuestro lema es buscar y evangelizar a los perdidos. Nuestra Copa Mundo, buscar y evangelizar a los perdidos, es nuestro lema en este día. Y usted hace parte de este equipo ganador. Usted no se quede en la banca. Usted es convocado, usted puede jugar. Juntos hacemos parte de este equipo ganador, liderado por nuestro Señor Jesús. 10 de la mañana, 48, música, que suene la música.
2: Pero por supuesto, ¿qué tal si nos vamos con ese tema de Gilberto Daza, Mis Expectativas?

0: Bueno, esta es la música bonita que señalamos, que destacamos a esta hora. Valeria, ¿qué tal si, bueno, qué conoces del DNI?
1: Del DNI, uy, no.
0: DNI.
1: No, no, no, no sé.
0: Del DNI, ¿qué
1: no,
0: conoces?
1: No sé,
0: de la DIJÍN.
1: La DIJÍN sí me suena más.
0: Del CTI.
1: También más.
0: De la SIJÍN.
1: Uh-huh, sí.
0: Ahí ya un poquitico más familiarizada.
1: Sí, sí.
0: Bueno, hablemos un poquito a esta hora, como siempre lo hacemos aquí en Enfocados, de diferentes instituciones del Estado, y todas tienen como fin contrarrestar, en este caso, los grupos delincuenciales, las organizaciones delincuenciales o que delinquen en el país, que con el fin de darle estabilidad económica, política, social a Colombia. Por ejemplo, todos estos organismos de seguridad y de inteligencia tienen como fin darle seguridad a los empresarios, a los que invierten en Colombia y a la comunidad en general, porque cuando los organismos de inteligencia descubren planes terroristas, organizaciones dedicadas al crimen, todo eso a la postre le da estabilidad económica al país. Así que, Valeria y amigos, les propongo que hablemos hoy de los organismos que realizan labores de inteligencia en Colombia. Existen varios. Contrainteligencia también, investigación criminal, aunque muchas personas los agrupan bajo el término servicios secretos, cada entidad tiene funciones específicas definidas por la ley. Y el primero de esos organismos de inteligencia que queremos destacar es DNI, la Dirección Nacional de Inteligencia, la Dirección Nacional de Inteligencia. Hablemos un poquitico de la Dirección Nacional de Inteligencia, Valeria.
1: Pues mira, la Dirección Nacional de Inteligencia es el principal organismo civil de inteligencia estratégica del Estado colombiano. Pues cumple funciones como asesorar al presidente de la República en temas de seguridad nacional, analizar amenazas internas y externas, también producir inteligencia estratégica para la toma de decisiones del gobierno, coordinar información proveniente de diferentes organismos y acá datos importantes. Fue creada en 2011, hace poquito. También reemplazó el antiguo Departamento Administrativo de Seguridad, que fue liquidado tras múltiples escándalos de interceptaciones ilegales y corrupción. Y también decir que depende directamente de la Presidencia de la República.
0: Muy bien, entonces el DNI reemplazó a lo que era el Departamento Administrativo de Seguridad, conocido como el DAS. El DNI ahora es la Dirección Nacional de Inteligencia. Asesora al presidente de la República en los temas de seguridad nacional, analiza amenazas internas y externas, también trabaja en inteligencia estratégica para la toma de decisiones del gobierno y coordina información proveniente de diferentes organismos. Ahora hablemos de la inteligencia militar, que también es otro organismo.

0: La agencia militar se encarga de detectar amenazas contra la seguridad nacional, identificar grupos armados ilegales, apoyar operaciones militares y también vemos la Armada Nacional. Entonces, ejemplo, acá la Jefatura de Inteligencia Naval realiza vigilancia marítima, seguimiento al narcotráfico por vía marítima, protección de puertos y costos, también la Fuerza Aeroespacial Colombiana. La Jefatura de Inteligencia Aérea se enfoca en vigilancia aérea, detección de vuelos ilegales y apoyo a operaciones de defensa.
1: Bueno, entonces la inteligencia militar se divide en la inteligencia que ejecuta el Ejército Nacional, la Jefatura de Inteligencia y Contrainteligencia Militar. Está también la inteligencia de la Armada Nacional, que es la Jefatura de Inteligencia Naval, realiza la vigilancia marítima, sigue a los narcotraficantes por vía marítima y también protege puertos y costas. Y nos ha dicho Valeria que también dentro de la inteligencia militar está la Fuerza Aeroespacial Colombiana. Ya no es la Fuerza Aérea como se conocía, ahora se llama Fuerza Aeroespacial Colombiana. La Jefatura de Inteligencia Aérea se enfoca en la vigilancia aérea, detección de vuelos ilegales y apoya las operaciones de defensa. Y el ejército, pues el ejército ayuda la inteligencia y contra la inteligencia militar a detectar amenazas contra la seguridad nacional, identificar grupos armados ilegales y apoyar operaciones militares. Estamos hablando hoy de los diferentes organismos de inteligencia en Colombia. Dijimos entonces que está la Dirección Nacional de Inteligencia, DNI, que reemplazó al DAS. Está la inteligencia militar, conformada por el Ejército, la Armada Nacional y la Fuerza Aeroespacial Colombiana. Hagamos una pequeña pausa para escuchar la información, las noticias de esta hora y volveremos con el Pastor Héctor Manso, también cómo es el ambiente en Puertas Abiertas. Quédese con nosotros. 11 en punto, 11 de la mañana en punto. 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
0: Bueno, a esta hora les informamos en noticias nacionales. Adulto mayor sufrió brutal ataque de dos pitbulls en el sur de Bogotá. Jesús María Gómez, de 66 años, resultó gravemente herido en la cara y las piernas tras ser atacado por dos perros pitbull mientras realizaba arreglos en su vivienda del barrio El Porvenir, en Bogotá. Un vecino acudió en su ayuda y también terminó lesionado. La policía sancionó a la dueña de los animales, quienes presuntamente circulaban sin bozal ni correa. Según la denuncia, los perros habrían estado involucrados en otros incidentes similares, generando preocupación entre los habitantes del sector.
1: En el campo internacional, Cuba enfrenta su peor crisis eléctrica en meses. Cuba atraviesa una grave emergencia energética y ese miércoles los cortes de luz afectaron simultáneamente hasta el 68% del sistema eléctrico nacional durante las horas de mayor demanda. La escasez de combustible y las fallas en las plantas generadoras han agravado los apagones, obligando a miles de personas a soportar largas jornadas sin electricidad. La situación impacta la vida cotidiana, el trabajo y los servicios básicos en toda la isla. Autoridades reconocen un déficit de generación superior a 2.000 megavatios, mientras crece el malestar social ante una crisis que se ha intensificado durante los últimos meses. Por eso es importante tener en cuenta quiénes gobiernan las naciones. Vea el atraso y la situación tan caótica que viven en Cuba.
0: Bueno, y en los deportes, México abre el telón de la Copa del Mundo 2026. Hoy comienza el Mundial.

0: Mundial FIFA 2026 con una ceremonia inaugural en el Estadio Ciudad de México Azteca, que contará con artistas como Shakira, J Balvin, Maná y Alejandro Fernández, además del estreno del himno oficial Dai Dai. Tras el espectáculo, México enfrentará a Sudáfrica en el partido inaugural. Esta edición será histórica al reunir por primera vez a 48 selecciones y 104 encuentros, mientras que Colombia debutará el 17 de junio frente a Uzbekistán.
1: El reloj marca las 11 de la mañana, 2 minutos, 11 de la mañana, 2 minutos en Colombia. Información de interés general a esta hora.
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1: Bueno, sí, la información importante que a esta hora destacamos en Nuevo Continente, María Erika.
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1: Ya son las 11 de la mañana, 3 minutos, 11 de la mañana, 3 minutos, y tú estás en modo mundial, en modo fútbol. Nuestra Copa Mundo aquí en Nuevo Continente y toda la iglesia del Señor, porque nuestra Copa Mundo nuestra Copa Mundo realmente trasciende lo eterno. Valeria, nuestra Copa Mundo tiene efectos eternos. Cuando levantemos la Copa de la Victoria en el cielo, todos los redimidos, todos los salvados, todos los que por la gracia y la misericordia del Señor alcanzamos salvación, y qué bueno poder celebrar el triunfo de haber entregado el Evangelio, de haber buscado a quien está perdido y llevarle el Evangelio, evangelizarle, formarle, hacerle discípulo del Señor Jesús. Así que, Víctor, seguimos en nuestra Copa Mundo aquí en Nuevo Continente.
4: Sí, señor, estamos aquí desde la recepción de Nuevo Continente. Yo estoy aquí afuera, o sea, no estoy totalmente adentro de la recepción, estoy un poquito más hacia afuera. Recuerden algo, si usted viene y no se ha dado cuenta que hay cambios en la fachada de Nuevo Continente, hay una reja, ¿no? Es una reja de color dorado. Para que usted lo tenga presente, no de pronto siga de largo, diga, ¿qué pasó con la emisora que no la veo? Bueno, hay una reja de color dorado y pues sencillo, usted se acerca aquí a la carrera 274948 en el barrio Galerías y compartimos un rato. Algo que sí pueden ver desde la parte de afuera de estas rejas es que tenemos nuestro pendón de puertas abiertas, aparece también un par de globitos así como de balón de fútbol, y también un banderín de Colombia. Entonces esa es como la seña, aparte de todo pues que también obviamente que está el aviso de Nuevo Continente a la entrada de nuestra emisora. Entonces los esperamos por aquí. Eso sí, si van a venir hoy, vénganse con bloqueador porque el sol está impresionantemente fuerte aquí en la capital y uno sí se pega, qué curioso, ¿no? Uno se va para Melgar y no se quema tanto, pero salga usted con un sol de estos aquí en Bogotá y se pega tremenda quemada. Entonces es bueno que se ponga algo de bloqueador, o se aplique bloqueador en el rostro, en las manos, en los brazos, porque sí está calentando bastante aquí en la capital de la República. Bueno, Delson,
1: señor,
4: ¿narramos o qué hacemos?
1: ¿Qué, perdón?
4: ¿Narramos?
1: Sí, pues dale, narremos. Yo ya tengo aquí un relato.
4: Ah, bueno. Pues resulta
1: Un relato, o sea, con Víctor. Víctor en ese momento me dice que quiere relatar un partido. Bueno, Víctor, ¿qué es lo que le quieres decir a la audiencia desde este gran escenario, Nuevo Continente?
4: Sí, señor, tremendo partidazo el que vamos a ver el día de hoy aquí en el Estadio Nuevo Continente. El equipo del bien versus el equipo del mal. ¿Cuántas veces nos vemos enfrentados a estar en esa lucha con la carne y el espíritu? Pero bueno, estamos aquí, damas y caballeros, presentándoles desde este estadio Nuevo Continente la alineación. Mucha atención, el equipo del mal. El equipo del mal, tristemente dirigido por el príncipe de este mundo, el portero. Es el portero, ¿sabe cómo se llama el portero? Se llama Orgías. El defensa se llama adulterio, fornicación, inmundicia y lascivia. En el medio campo se encuentra idolatría, hechicerías, enemistades, pleitos, celos e iras. Y en la delantera se encuentra contiendas, disensiones, herejías, envidias, homicidios y borracheras. ¿Qué vamos a hacer con esta alineación del equipo del mal? Bueno, para ello tenemos justamente el equipo del bien. En el portero está el amor, en la defensa paz, gozo y bueno, más adelante en el medio campo, en la delantera, por supuesto, se encuentra en esta alineación del equipo del bien. Paciencia, benignidad, bondad, fe, mansedumbre y dominio propio. ¿Ustedes quién dicen? ¿A quién le vamos a hacer caso? ¿A quién le vamos a meter el gol? ¿Al equipo del mal o al equipo del bien? ¿Usted qué dice, Nelson?
1: Claro que sí, señor. Vamos a meterle gol, pero que no sea solamente un gol, sino goleada al equipo del mal. Vamos a darle una goleada, una estocada para que no se vuelva a levantar, para que quede completamente eliminado, Víctor. No Víctor, sino el mal, ¿no? El equipo del mal.
4: No, ya dije así. Bueno, aquí es que ambientando como, un poquito.
1: Como estamos narrando tan rápido, entonces se me olvidó ponerle la coma. Para que quede eliminado. Haga el cambio, Víctor.
4: Ya lo hice. No. O sea, aquí solamente ambientando un poquito, porque sí, estamos
1: en. Oye, este... Víctor.
4: Sí, señor.
1: Amigo, mira que ayer me dejó gratamente sorprendido Valeria.
4: Sí.
1: Porque también tiene punch para narrar fútbol. Escúchenla, mire.
4: A ver cómo dice.
1: A ver. Ella dice, mire. A ver cómo es.
0: A ver. Muy buenos días, amigas y amigos. Bienvenidos al estadio.
1: Con el punch de ayer.
0: Eso. Bienvenidos al estadio de la vida. Donde está a punto de comenzar el encuentro más importante de todos los tiempos. En la cancha está el equipo de los creyentes y hoy no juega por una copa ni por un campeonato. Hoy juega por las almas que aún no conocen el amor de Dios.
1: Suena el silbato y rueda el balón. Desde el primer minuto vemos al equipo salir al ataque. No se queda defendiendo en su propia área, sino que avanza hacia los lugares donde están los perdidos, los heridos y los que han perdido la esperanza. El director técnico les recuerda desde la línea: vayan por todo el mundo y prediquen el evangelio.
0: La pelota llega a los pies del Nuevo Continente, que con un pase preciso envía un mensaje de esperanza a través de las ondas radiales. ¡Qué gran jugada! La transmisión cruza montañas, ciudades y fronteras, llevan las buenas noticias a quienes necesitan escuchar una palabra de vida.
1: El ataque continúa. Ahora recibe puertas abiertas que avanza por la banda más difícil del campo. Allí donde hay persecución, temor y obstáculos para predicar el evangelio. Sigue adelante sin rendirse. ¡Qué valentía! Lleva apoyo, oración y esperanza a creyentes que juegan el partido en terrenos complicados.
0: Minuto 70. Parece que el rival intenta cerrar los espacios con indiferencia, incredulidad y desánimo. Pero el equipo de Dios no se detiene. Los jugadores comienzan a tocar el balón de persona en persona. Una conversación, una invitación, un acto de amor, una oración compartida.
1: Atención, se abre una oportunidad clara de gol. Un creyente comparte el mensaje de salvación con alguien que lleva años lejos de Dios. Recibe el pase, controla el balón y mira al arco y dispara. Gol, gol, gol, gol, gol, gol, gol, gol, gol, gol, gol, gol, gol, gol, gol, gol, gol, gol, gol, gol, gol, gol, gol, gol, gol, gol. Del reino de Dios, Una vida entrega su corazón a Cristo. El estadio celestial estalla en alegría. Los ángeles celebran porque un perdido ha sido encontrado.
0: Entramos en el tiempo de reposición y el encuentro continúa porque todavía quedan muchos por alcanzar. El marcador no se mide en goles, sino en vidas transformadas. Cada creyente en la cancha entiende que la misión sigue vigente.
1: 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Más impresiones ahí cerca de los jugadores, más impresiones de los técnicos, de todo el equipo arbitral con Víctor Méndez.
4: Sí, señor, teníamos ahí al Pache Edelson y a Valeria Granciera a través de Nuevo Continente.
1: O mejor, Valeria Graciela.
4: Granciera. No, muy bien, muy bien. Felicitaciones. Lo que tenemos es talento aquí en Nuevo Continente.
1: Yo te dije, mire, que Valeria, mire, ayer se desinhibió y listo. Sí, suena bien, chévere.
4: Muy bueno, muy bueno. Pues, hombre, seguimos con nuestra programación aquí en Nuevo Continente, en el espacio Enfocados, pero aquí en la recepción, aquí en la planta baja. Estamos esperándolos para que se acerquen a este Puertas Abiertas extendido, que sea una oportunidad para compartir un rato con nuestros oyentes. Siempre usted allá al otro lado en el radio, nosotros aquí desde los micrófonos de Nuevo Continente, pues que sea la oportunidad para vernos cara a cara, compartir un ratico, tomar un cafecito, una aromática, y bueno, si Dios pone en su corazón traer una ofrenda para este ministerio radial, pues los esperamos. Carrera 27, número 4948 en el barrio Galerías. ¡Gol y gol y gol y gol y gol y gol y gol!
1: Y lo que quise decir es que Valeria no se desinhibió, sino se desinhibe. Eso. Y por eso ella relata con mucha fuerza este partido de la vida, esta Valera Copa Mundo aquí en Nuevo Continente. Y así termina nuestra transmisión de hoy, recordando que el verdadero campeonato consiste en buscar a los perdidos, compartirles el amor de Cristo y acompañarlos en su camino de fe, porque mientras haya personas sin conocer la esperanza del Evangelio, el partido aún no ha terminado. Hablemos del resultado final, Valeria.
0: Bueno, perdidos, encontrados, innumerables.
1: Casi se le cae una cabeza, pero tranquila.
0: Esperanza compartida, abundante, y la victoria del Evangelio, eterna.
1: Así es. Bueno, sigan en sintonía de Nuevo Continente. En breve les entregaremos el programa del pastor Héctor Manso, quien también juega en este equipo de la vida, en esta Copa Mundo de Nuevo Continente.

0: A mí me gusta esta, me gusta. Bueno, otra vez, ¿cómo es?
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0: Eso, así es chévere. Bonito, ¿cierto? ¿Eh?
2: Sí, sí, sí.
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2: Pero ahora cántalo.
0: Otra vez.
1: 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Esta es nuevo continente.
0: Suena chévere. ¿Qué ibas a decir?

0: continente.
1: Nuevo continente.
0: A ver, dilo tú, a ver, así. Nuevo continente. A ver, ¿cómo es?
2: Nuevo continente.
0: Uy, sí, suena chévere. Llegó el momento de escuchar al pastor Héctor Manso. Un poquito más adelante seguiremos hablando de los organismos de inteligencia en Colombia. Oremos por ellos para que el Señor los use, les dé el entendimiento y puedan detectar, descubrir, por ejemplo, en estos días de difícil situación en Colombia, que puedan descubrir planes de atentados terroristas, que puedan descubrir compra de votos, que puedan descubrir algún plan macabro de asesinato, de secuestro. Todos estos organismos de seguridad le dan la estabilidad al país para que el país se pueda desarrollar también en la parte económica, porque donde no hay seguridad, no hay inversión. Los empresarios, los comerciantes, no pueden trabajar seguros. Entonces hay atraso. Pero donde se les dan las herramientas, la tecnología a todos estos organismos de control, ellos pueden desarrollar su tarea, estos organismos de inteligencia. Por eso, desde el presidente de la República, el presidente de la República es quien tiene que liderar, entregarle, repito, la tecnología, la instrumentación, las garantías, todo lo que necesitan estos organismos de inteligencia para que puedan llegar a los grupos al margen de la ley o a quienes tienen planes de delinquir en Colombia. Oigamos al pastor Héctor Manso con esta enseñanza que se titula Los privilegios del matrimonio.
3: Primeramente es Dios. Después viene el cónyuge. Después sus hijos. Y así sucesivamente. Pero lo que hace que la conducta de sus hechos presente un matiz favorable es que verdaderamente disponen del temor a Dios. Y como Dios está presente en todas partes, como Dios todo lo sabe y todo lo ve, sea de noche, sea de día, sea en Las Vegas o sea en Hawái, donde quiera que sea, como Dios siempre lo ve, entonces ese temor que se tiene para con Dios hace que las personas se conduzcan de una manera agradable. Por eso los solteros deben buscar estas características, y la más importante es que la persona pueda tener temor a Dios. Porque si no tiene temor a Dios, no tendrá temor de hacer cualquier cosa, especialmente aquello que se relaciona con el mal. Uno que tiene conocimiento de la Escritura no dispone de la habilidad para hacer cosas que sabe que no debe hacer. Ejemplo, si usted tiene temor a Dios y en una oportunidad está en una tienda y está pagando $10, y usted entrega un billete de 50, lo lógico es que le regresen 40 de cambio. Pero si le regresa 90, es porque la persona se equivocó pensando que usted le dio uno de a 100. Entonces, si usted tiene temor de Dios, usted inmediatamente le dice a la persona: no, a mí me está entregando mal el cambio. Yo le di un billete de $50, no de 100. Entonces la mujer o la persona le va a agradecer, lo va a recibir y va a ver que usted es honesto. Si usted no tiene temor de Dios y le ocurre la misma experiencia, lo que va a pensar es que Dios lo quiso bendecir ahí. Va a decir: Dios me está proveyendo por este medio. No es así, eso es honestidad. Y usted se conduce, por supuesto, de una manera favorable. Hacemos una pausa aquí porque don Nelson tiene la pregunta del día, que es algo que tiene que ver con su inquietud y pase por acá para que nos lo diga y enseguida continuamos.
4: Gracias, pastor, por la oportunidad. ¿Por qué la gula es un pecado capital?
3: En cuanto a lo que es el pecado capital, existen dos puntos de vista. Uno es que lo que se asocia con pecado capital o lo que identifican como pecado es un hecho en sí mismo que representa el mal o que está vinculado con el mal. Ese es el primer grupo. Y hay otros que dicen que los que son pecados capitales no son en sí mismo pecados, pero que lo conectan al pecado. ¿Cuáles son los pecados capitales? Son siete: la envidia, la lujuria, la lascivia, el orgullo, la pereza, la codicia y la glotonería, que es la gula. Cuando usted analiza la raíz de todos estos males, lógico, si usted no los controla, lo van a incitar a hacer el mal. Por lo tanto, hablando particularmente de lo que es la glotonería o la gula, esto se constituye pues en algo que es incorrecto, porque nuestro cuerpo es templo del Espíritu de Dios y debemos de ser cuidadosos en lo que nosotros consumimos y cómo nosotros tratamos al cuerpo. Hay personas que no son cuidadosos de su cuerpo, y lógico, hay comidas que son muy deliciosas. De momento usted se encuentra con unos chiles rellenos, con arroz rojo y todo, y riquísimo en su caldo, pero uno debe aprender a ejercer control, porque si no ejerce control, el mismo cuerpo controlará su propia vida, la totalidad de su vida, y podrá ser que eventualmente usted sufra daños o se manifestarán repercusiones negativas por causa de la obesidad, lo que es en sí el colesterol alto, la alta presión. El cuerpo no le comienza a funcionar bien. Y quizás si usted tiene la edad de su servidor, 26 años, todavía podrá sentirse bien por determinado tiempo, pero ya cuando los años comiencen a llegarle, entonces usted comenzará a verse continuamente enfermo. Por eso debe ser cuidadoso, y cuando de momento se le pasa la mano, yo le recomiendo algo que le va a ayudar mucho. Cuando se le pasa la mano en algo que usted come, debe habituarse a no tomar soda o a no tomar tés dulces. Acostúmbrese a consumir agua. Y después que usted se le pasó la mano, porque no resistió y lo hace solamente una vez al año, tome mucha agua. O sea, puede ser que ya esté lleno, pero aviéntese el máximo de agua posible, porque el máximo de agua posible le va a ayudar para la digestión y para que pueda evacuar con mucho más facilidad. Ojalá que les haya podido orientar. Bueno, sigamos mejor con lo que estamos hablando. Mire qué tan importante es lo del temor a Dios. Este es uno de los consejos más sobresalientes que Dios inspirara al gran sabio Salomón para que nosotros siempre lo tuviéramos presente. La gente se desvía del verdadero propósito de la vida. Hay muchos que carecen de significado en lo que concierne a su existencia. Para ellos todos los días son iguales y se caracterizan por el sufrimiento, la insatisfacción y el martirio. Es decir, continuamente viven sufriendo. Es lógico que se encuentren así, porque la vida que están viviendo está desconectada del verdadero propósito de Dios. Las personas han determinado vivir distanciados de Él. Y quien vive distanciado de Él, será difícil que pueda experimentar una vida plena. El libro de Eclesiastés 12:3 se registra lo siguiente: el fin de todo el discurso oído es este: teme a Dios y guarda sus mandamientos, porque esto es el todo del hombre. El todo en la vida de una persona se resume no en realizar sus sueños, eso es parte de ello. No en alcanzar grandes metas, eso es favorable. Tampoco se resume en ser una persona profesional y destacada. No se condena que lo haga, es bueno. Pero usted puede disponer de muchos factores favorables que operen en beneficio de su vida, pero si carece del temor a Dios, usted siempre se verá que le hace falta algo, que se encuentra desubicado, que no le haya motivación a su existencia, que todo pareciera que es lo mismo. Lo que ocurre es que cuando alguien desarrolla el temor a Dios en su propia vida, esa práctica que viene a ser algo común en el diario vivir, lo ubica en otra dimensión, haciendo que lo que viva, lo que sienta y lo que se haga patente en su vida sea totalmente diferente. Usando otro lenguaje le diré, otras palabras le diré, que es vivir en otro mundo, en otra atmósfera, en otro ambiente. Porque en su propia vida, de una manera individual, ha logrado cultivar el temor a Dios. Y esa debe ser la meta de todo ser humano. Lo dice claramente. El fin de todo el discurso oído, de todo lo que uno aprende, esta es la consumación. Este es el resumen. Esta viene a ser la parte final de todo lo que se relaciona con nuestra vida, de experiencias, de sucesos, de conocimientos, de metas realizadas. El fin de todo se resume en lo siguiente: en tener temor a Dios y en guardar sus mandamientos. La conclusión es: esto es el todo del hombre. Si usted vive buscando algo que le produzca satisfacción en su propia vida, lo va a encontrar en el temor a Dios. Si usted quiere apartarse del mal, no lo podrá hacer a menos que tenga temor de Dios. Si usted quiere ser libre del poder del pecado en su propia vida, requiere que cultive el temor a Dios. El temor a Dios es una enseñanza de sabiduría. El temor de Dios es hacia arriba, no hacia abajo, para apartarlo de los lazos del Seol, la muerte. El temor a Dios es una disciplina que usted cultiva de una manera paulatina. Y usted puede comenzar a partir de hoy, proponiéndose en todo lo que haga, en todo lo que piense, en todo lo que hable, simple y sencillamente en poder glorificar a Dios. A tal punto que si hay algo que sabe que Dios le desagrada, usted no lo hace. Si se relaciona con un pensamiento impuro, usted lo desecha. Y usted comienza poco a poco a construir la base para vivir siendo respetuoso de las leyes de Dios. Y que eso se traduce como que es una persona que verdaderamente tiene temor a Dios. Todo en su vida va a cambiar. La manera en la que se relaciona con Dios, la manera en la que hace frente a la vida y particularmente la manera en la que se relaciona con las personas. Habrá algo en su propia vida, en su ser, en su interior, que será lo que continuamente influirá ejerciendo dominio y control sobre todos los actos que usted desee emprender. Será la fortaleza, la facultad de Dios operando en su vida por el respeto que le tiene, por el temor que le tiene. Vamos a considerar la experiencia de dos personajes. Ellos existieron antes de la llegada del Hijo de Dios a este mundo. Ellos, mediante el comportamiento que ambos mostraron, lograron estabilizar su matrimonio, experimentando unidad, armonía y respeto, lo cual se hacía evidente del uno para con el otro. Entonces, lo que hace que una persona se conduzca haciendo lo recto es que es justa. La justicia lo mueve para hacer aquello que debe, aunque no quiera. Y luego, andaban irreprensibles. Irreprensible significa que nadie podría decir: yo vi una vez a Zacarías que estaba insultando a su esposa y le estaba diciendo gorda, fea, chaparra y vieja. Nadie podía decir nada. Los dos se conducían de una manera irreprensible. Nadie los podía apuntar con el dedo, nadie los podía condenar, porque en su naturaleza ellos eran justos y se conducían en todos los mandamientos y las ordenanzas del Señor. O sea, el asunto no era que la mujer le tenía que decir: mira que tú tienes que hacer esto. No, él, conociendo lo que indicaba la ley, basado en ello, efectuaba su comportamiento. Y todo esto traía equilibrio en el matrimonio. Elevaba su relación. Hacía que las experiencias que ambos vivieran fueran mucho más gratificantes. Porque no era que el hombre estaba encima de la mujer o la mujer encima del hombre diciéndole: tienes que hacer esto, este es tu deber. No, ellos estaban conscientes de las normas de Dios y vivían de acuerdo a ellas. Y como resultado, su matrimonio tenía estabilidad. Los tiempos para vivir ahí eran difíciles y la situación no era del todo favorable.
0: El pastor Héctor Manso con este mensaje titulado Los privilegios del matrimonio. Los privilegios del matrimonio. Uno de los puntos que él abordó: el temor de Dios es la base de una vida recta. Ampliemos este concepto.
5: Sí, señor. Pues, como nos decía el pastor, ¿no?, él destaca que la característica más importante que debe buscarse en una persona es el temor de Dios. Quien teme a Dios actúa con honestidad, integridad y respeto, aun cuando nadie lo está observando. Entonces, ese temor influye en cada decisión y pues ayuda a apartarse también del mal.
0: El pastor también nos enseñó que el verdadero propósito de la vida se encuentra en Dios.
5: Exactamente, pues él lo dijo basándose en Eclesiastés 12:13, pues nos enseña que la vida no consiste solamente en alcanzar metas, riquezas o éxito profesional. El propósito principal del ser humano es temer a Dios y guardar sus mandamientos. Cuando una persona vive lejos de Dios, experimenta vacío e insatisfacción. Cuando vive cerca de Él, encuentra significado y plenitud.
0: Uno de los puntos que también abordó el pastor Héctor Manso es que el temor de Dios fortalece las relaciones y el matrimonio.
5: Tomando como ejemplo a Zacarías y Elizabeth, el mensaje pues acá que nos deja el pastor es que un matrimonio establece no depende únicamente de los sentimientos, sino de que ambos vivan conforme a los principios de Dios. Cuando cada cónyuge procura obedecer al Señor, hay respeto, armonía, justicia y equilibrio en el hogar.
0: Así es. esos matrimonios estables entonces no dependen únicamente de sentimientos. Dijo el pastor que el temor de Dios no es vivir con miedo, sino con un profundo respeto y reverencia hacia Él. Cuando cultivamos ese temor, nuestras decisiones, palabras y acciones cambian. Nos volvemos más honestos, más responsables y comprometidos con los principios de Dios. Si deseamos una vida con propósito, relaciones sanas y un testimonio íntegro, debemos hacer del temor de Dios una práctica diaria, recordando que el fin de todo el discurso es este: teme a Dios y guarda sus mandamientos, porque esto es el todo del hombre. Eso lo leemos en el libro de Eclesiastés. Como lo mencionó Valeria al comienzo, el pastor empleó Eclesiastés capítulo 12, versículo número 13. El fin de todo el discurso, dice el escritor de Eclesiastés, es este: teme a Dios y guarda sus mandamientos, porque esto es el todo del hombre. 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Bueno, Valeria, llega ahora Marcos Vidal. Esta canción es muy bonita. Se titula Uña y Carne. No Uña y Mugre, sino Uña y Carne.

0: Esta era la voz de Marcos Vidal, Uña y Carne, una canción dedicada a su esposa. Valeria, sigamos destacando algunos organismos de inteligencia en Colombia que cumplen un papel muy importante en nuestra nación. Estos organismos de inteligencia, ya hemos dicho que en primer lugar está la Dirección Nacional de Inteligencia, DNI. La Dirección Nacional de Inteligencia es el principal organismo civil de inteligencia estratégica del Estado colombiano. Asesora al presidente de la República en temas de seguridad nacional, analiza amenazas internas y externas, produce inteligencia estratégica para la toma de decisiones del gobierno y coordina información proveniente de diferentes organismos. Fue creada en el año 2011 en reemplazo del antiguo Departamento Administrativo de Seguridad, DAS. También, como organismos de inteligencia, está el Ejército Nacional para detectar amenazas contra la seguridad nacional, identificar grupos armados ilegales y apoyar operaciones militares. También está como organismo de inteligencia la Armada Nacional. La Jefatura de Inteligencia Naval realiza vigilancia marítima, seguimiento al narcotráfico por vía marítima y también la protección de puertos y costas, y la Fuerza Aeroespacial Colombiana, cuya Jefatura de Inteligencia Aérea se enfoca en vigilancia aérea, detección de vuelos ilegales y apoya a operaciones de defensa. Vámonos con la inteligencia policial. Es otro organismo importante de inteligencia en Colombia. Valeria.
1: Sí, señor. Hablamos de la Dirección de Inteligencia Policial, que es el organismo de inteligencia de la Policía Nacional. Cumple funciones como combatir el crimen organizado, detectar amenazas terroristas, apoyar investigaciones sobre narcotráfico, también realizar análisis de seguridad ciudadana. Ha sido una de las entidades más importantes en operaciones contra carteles de droga, grupos armados ilegales y redes de secuestro y extorsión.
0: Definitivamente es así. La inteligencia policial o de la Policía Nacional ha sido muy efectiva, necesita más herramientas y necesita no que el gobierno disminuya sus funcionarios, sino que aumente el número de integrantes de la policía, porque mire todo lo que hace: combate el crimen organizado, detecta amenazas terroristas, apoya investigaciones sobre narcotráfico, realiza los análisis de seguridad ciudadana. Bueno, todo lo que nos ha mencionado Valeria. También está la investigación criminal. Aunque no es estrictamente inteligencia estratégica, cumple funciones similares de obtención de información. Encontramos en primer lugar, dentro de la investigación criminal, a la DIJÍN, que es la DIJÍN, traduce Dirección de Investigación Criminal e Interpol. Dirección de Investigación Criminal e Interpol investiga homicidios, delitos financieros, corrupción y el crimen organizado. Y también dentro de la investigación criminal está el CTI.
1: Sí, el CTI, traduce el Cuerpo Técnico de Investigación. Apoyo a fiscales también en recolección de pruebas, investigaciones de judiciales y operaciones contra estructuras criminales.
0: También está la inteligencia financiera. La Unidad de Información y Análisis Financiero rastrea lavado de activos, financiación del terrorismo y movimientos financieros sospechosos, y es considerada una de las herramientas más efectivas contra las finanzas del narcotráfico, la inteligencia financiera. Bueno, entonces mire todo lo que estamos diciendo de estos organismos de inteligencia que ayudan a controlar, a descubrir todos los actos y todos los planes que están fuera del marco de la Constitución, del marco de la ley, los grupos que están al margen de la ley, el tráfico de drogas y todo comportamiento irregular. Por eso oramos también a Dios y pedimos que en el próximo gobierno se siga respaldando a todos estos organismos de inteligencia, porque cuando ellos descubren o inhabilitan, cuando al cumplir su función neutralizan toda forma de delito, ayudan a la economía colombiana, ayudan a que el país sea más seguro, a que la gente pueda tener sus empresas, que pueda hacer emprendimientos, que no sean extorsionados, que no se mueva dinero ilícito en la economía colombiana, sino dinero lícito. Bueno, todo esto lo hacen estos organismos de inteligencia. Hagamos una pausa, Valeria, para escuchar al doctor Yesid Masmela y en este espacio que nos entrega a esta hora aquí en Nuevo Continente. Doctor, qué gusto que nos acompañe en esta mañana de jueves. Bienvenido con la doctora Silvia.
2: Un grato placer poderlo saludar en este hermoso, pero hermoso y bendecido día. Esperamos que todos se estén gozando de un excelente momento en sus vidas. Y para mí, muy grato saludar a la doctora Silvia Gómez, a quien les damos los micrófonos para saludarlos.
3: Gracias, doctor, por la invitación. Este día de bendición también para mí. Un gusto estar aquí para hablar de un tema que nos interesa a todos. Vamos a hablar de la cirugía de la nariz o rinoplastía.
2: Bueno, la rinoplastía tiene tantas versiones y tantos epítetos como causas importantes de reconstrucción. Bueno, recordándoles que muy antiguamente, entre las guerras importantes que se realizaban en el Peloponeso, en Turquía y todo, las personas podían hacer lesiones importantes con sus espadas y sus cosas en la nariz, perdiendo esta parte importante. No se puede decir que el órgano del olfato, sino que simplemente perdían la parte externa. Y se formaban grandes cirugías para reconstruir estéticamente la parte de la nariz, haciendo injertos y colgajos desde la frente para reponer la piel. El colgajo indiano, conocido por los cirujanos plásticos desde memorables siglos atrás. Incluso se reconstruía la nariz colocando piel del antebrazo que se adosaba a la nariz y duraba de 6 a 8 semanas con la mano sobre la cabeza para permitir que este injerto se pegara a la piel. Esa es la parte más importante de la cirugía, la reconstrucción nasal. Pero también hay una parte importante que se llama la cirugía estética, cuando las personas sencillamente no les gusta el aspecto de su nariz, o es demasiado prominente, o tiene una jiba muy alta, o sencillamente tiene las fosas nasales muy abiertas y es muy ancha, porque son características genéticas. Significa eso que la persona depende de esa nariz desde su infancia y su familia tiene esa característica y de repente quiere cambiar esa forma. Se puede cambiar totalmente. Esa cirugía va acompañada de la reconstrucción de la parte interna. Se llama septumplastía porque normalmente esa nariz alta corresponde a un cartílago alto y unos huesos prominentes.
3: Así es, doctor. Es una cirugía ambulatoria, no requiere hospitalización, con una duración de 2 a 3 horas máximo, pero ambulatoria definitivamente. Puede ser con anestesia general o con una sedación profunda. Importante ver al paciente en la consulta para darle toda la información que usted está explicándonos en el programa del día de hoy y saber si es una cirugía estética o funcional, como lo ha dicho usted. Para esto, casi siempre requerimos de un examen que se llama un TAC de senos paranasales y conocer realmente cómo está funcionando su nariz por dentro. Casi siempre tenemos problemas funcionales, así no sean a simple vista, pero son problemas funcionales que hay que corregir durante esta cirugía estética, como usted lo contaba. O cuando son narices muy prominentes, de narices aguileñas, narices altas, casi siempre, como lo decía usted, tiene problemas funcionales. Pero 100% es una cirugía ambulatoria con el tiempo de duración que ya les comenté. Se hace en un quirófano, en una sala de cirugía y con exámenes previos, como siempre lo he dicho en todos los programas que hablamos acá, exámenes previos, valoración preanestésica. Y de acuerdo a todos estos exámenes y a toda esta información que les damos en la consulta, poderles dar información de lo que más nos interesa, el precio de la cirugía.
2: Usted puede tener problemas de fonación. Incluso las personas cuando hablan tienen voz nasal. esa voz, las personas que tienen estos problemas, esa voz que se simula como si usted tuviese un dedito en una de las fosas, así, ese tipo de voz que afecta tremendamente la relación con el resto de sus congéneres, puede tener una significación muy importante en sus vidas y se corrige fácilmente en una cirugía. Eso es defecto del septum. O puede tener algo más importante, puede tener apnea en el sueño. Usted no sabe por qué, por alguna razón, se pone en alguna posición cuando duerme y de repente siente que la nariz se tapa y no puede respirar y se levanta, se sienta y se reincorpora varias veces en la noche. Obviamente esto afecta su rendimiento profesional, su rendimiento académico y obviamente su relación con las personas. De modo que todas esas condiciones se pueden solucionar con una cirugía de nariz.
3: Así es, doctor. 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día en este programa, y conocer si es una cirugía estética o funcional, o muchas veces requiere las dos en el mismo momento de la cirugía.
2: Recordándoles que esta cirugía requiere de unos apósitos o de unas telitas, incluso de una pequeña bandita de yeso, porque en algunas oportunidades, por no decir en el 80% de las veces, necesitamos de la fractura de los huesos que forman parte de la pirámide nasal para reubicarla. Personas que han sufrido grandes accidentes, que tienen deportes de impacto directo, lucha libre, motociclismo, hockey, en fin, porteros, jugadores de fútbol, que en un golpe de cabeza se desvía la nariz. Bueno, esto tiene una corrección importante en la cirugía y necesita uno fracturar los huesos y reubicar la nariz al centro. No hace mucho tiempo acabo de operar una persona que no reside aquí en Colombia, que era entrenador y practicante de lucha con técnicas orientales, lucha libre, en fin, y muchas veces impactaron su nariz con los golpes de codo o de puño y la desviaron, hasta que tenemos que utilizar injertos o huesos para reubicar la nariz. Entonces hay que poner pequeñas telitas de micropor y una bandita de yeso durante 5 a 7 días mínimo para poder rehabilitar este hueso.
3: Así es, doctor. En ese tiempo, después de la cirugía, el paciente va a control, retiramos el yeso y va a conocer toda la historia de su cirugía en fotografías que tomamos durante la cirugía y les mostramos qué se ha hecho durante esa cirugía, el antes y el después de su caso. Y en la consulta, igual les mostraremos, les enseñaremos casos de otros pacientes operados para que ustedes sepan toda la información completa acerca de esta cirugía. 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
2: Y será para nosotros un gratísimo placer poder compartir con ustedes una tacita de cafecito, porque eso es lo que hacemos. Compartimos y nos acercamos porque cada paciente es un mundo diferente y poder compartir y bendecir al Señor, porque nosotros no somos más que instrumentos realmente.
3: Así es, doctor. El Señor nos usa para hacerle bien a ustedes. Que sea esta la oportunidad para saludar a todas y todos los pacientes que han sido nuestros pacientes en este tiempo. Agradecerle al Señor porque nos ha usado para ser de utilidad para sus vidas, para cambiar vidas, porque así lo hemos visto. Hemos cambiado vidas, hemos cambiado imágenes, pero sobre todo darle gracias al Señor porque nos ha usado.
2: Bueno, hasta otra oportunidad, si el Señor así lo permite, deseándoles un resto de día lleno de bendiciones, mucho amor en familia y cuídense mucho.
3: Hasta la próxima, bendiciones.
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0: 11:55, son las 11:55. Recibamos algunos saludos de nuestros oyentes antes de que se nos vaya la mañana de este jueves.
1: Se fue rapidísimo la mañana.
0: Rápido, raudo y veloz.
1: Sí, señor. Carmencita por acá nos deja mensaje.
7: Periquita, muy buenos días, la saluda.
1: Perdón, esto era del programa de Buen Día. Rosario Bermúdez también nos deja mensaje. Abelardo nos deja nota.
8: Buenos días a los mejores, a los ungidos, a los bendecidos del Señor para Nuevo Continente. ¿Cómo van? Espero que estén bien, bendecidos. Y bueno, saludándolos desde las calles de Bogotá, aquí por la 26, en un pequeño trancón. Pero bueno, todo está saliendo bien, con un día soleado y de gran bendición. Si Dios lo permite, yo sé que lo va a permitir. Como nací en el mismo año,

0: escuchando nuestra radio.
1: Margarita envía caras ahí riéndose por la narración de fútbol que hicimos, de narración de fútbol cristiano que hicimos.
0: Ah, qué bien.
1: Amy dice, buenos días, Dios los bendiga, narran muy bien los partidos, me encanta cómo narra Valeria. Sí, gracias, ves, Amy. Pues. Por acá Cinevaldo dice, muy buenos días hermanitos Valeria, Víctor y Dani. Mil bendiciones, reciban un fuerte abrazo. Lo mismo para ti, Cinevaldo, un gran abrazo. Clara ahí en sintonía. Olga también ahí nos dice amén, gracias. Saludamos a Frank Baez, a Gloria Angélica, a Gloria Viracocha, también a Inés Martínez.
2: Buenos días, nena Valeria y Delson Dani, muy buenos días, bendecido día para ustedes. Muchísimas gracias por todos los temas que ustedes proponen cada día, donde hemos aprendido muchísimas cosas. Muchísimas gracias. Que el Todopoderoso les continúe bendiciendo, guardando y protegiendo a ustedes y a todos los de la emisora. Bueno.
1: Bueno, gracias Inesita y por estar en sintonía como siempre con Nuevo Continente. Saludamos a Diana Rocío, a Luz Marina, nos dice buenos días por el Señor Jesucristo siga bendiciendo, tan preciosa labor de seguir llevando la palabra de Dios a través de este medio. Les amo en Cristo Jesús y nos envía una ofrenda que hace Luz Marina. Entonces, pues agradecemos también a Luz Marina, que el Señor la siga bendiciendo grandemente.
0: Bueno, muy bien. ¿Alguien más?
1: Son los mensajes que tenemos.
0: Gracias, gracias, gracias a ustedes que se comunican, que están con nosotros y que participan en cada uno de los temas que les entregamos. Bueno, para cerrar el tema de los organismos de inteligencia de Colombia, como ya lo hemos dicho, está la inteligencia policial, también está la inteligencia militar, la Dirección Nacional de Inteligencia, conocida como DNI, también la investigación criminal, compuesta o conformada por la DIJÍN, por el CTI y también la inteligencia financiera. ¿Quién controla a los organismos de inteligencia? Decir que desde la aprobación de la llamada Ley de Inteligencia, de la Ley 1621 del año 2013, existen mecanismos de supervisión. ¿Quiénes son o cuáles son esos mecanismos de supervisión, Valeria?
1: Bueno, está el presidente de la República, una comisión legal del Congreso de la República de Colombia, organismos de control como la Procuraduría General de la Nación y la Contraloría General de la República. También jueces en los casos donde se requieran autorizaciones legales y operaciones históricas también pues vemos destacadas, ¿no?
0: Así es. Bueno, mira, hay algunos ejemplos de operaciones históricas destacadas. Los organismos de inteligencia colombianos han participado en operaciones que tuvieron gran impacto internacional. Recordarán ustedes la famosa Operación Jaque, donde se rescataron 15 secuestrados, incluida Ingrid Betancourt. La Operación Fénix, también localización y abatimiento de Pablo Escobar en el año 1993, y operaciones contra las FARC, el ELN y organizaciones de narcotraficantes. Un dato llamativo, y es que Colombia posee uno de los sistemas de inteligencia más desarrollados de América Latina. Esto se debe a décadas de lucha contra guerrillas, narcotráfico, secuestro y crimen organizado, lo que llevó al país a invertir significativamente en capacidades de inteligencia humana, tecnológica y financiera. Pero los organismos de inteligencia siguen necesitando más, por ejemplo, drones y bueno, todo esto de la inteligencia artificial que también está siendo aplicada en estos días. Que Dios bendiga a todos estos organismos de inteligencia a nivel nacional, porque eso, sin lugar a dudas, el buen trabajo de ellos se reflejará en

0: seguridad en la nación, en apertura económica, en estabilidad a nivel de empresas y comercio. Bueno, Valeria, despedimos Enfocados, ya casi llega la pausa y ya también nos estamos acercando a la inauguración del Mundial 2026. En 2 horas aproximadamente se estará dando inicio a la inauguración del Mundial. Muy bien, ahora son las 12 del mediodía y 3 minutos, 12:03.
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0: Bueno, aquí empezamos la pausa y qué bueno empezar la pausa recibiendo a buenos amigos que ingresan a este gran escenario, al Estadio Nuevo Continente, mi querido Víctor.
1: Así es, Delson, por aquí estamos en la recepción tomando agüita porque está haciendo bastante sol y tengo por aquí a uno de nuestros oyentes. Bienvenido,
2: José Dionisio Supelano.
1: Hola, José, ¿qué tal?
2: Bien, gracias.
1: Tomando agüita porque es que está calentando, ¿no?
2: Sí, señor.
1: ¿Desde dónde viene?
2: Vengo de Chapinero.
1: Viene motorizado, está en su jornada también de trabajo.
2: Sí, señor, toca.
1: Se hizo el break para en la pausa, se hizo la pausa para venir.
2: Sí, señor.
1: Oyente de Nuevo Continente, ¿hace cuánto tiempo?
2: Como unos 10 años, tal vez.
1: ¿Cómo la conoció? ¿Cómo la conoció Nuevo Continente?
2: Me recomendaron y por la radio.
1: ¡Qué bien! O sea, me alegra muchísimo tenerlo por aquí, está tomándose su agüita, le dieron por aquí también palito de queso. ¿Qué más le provoca? ¿Almorzamos o qué? ¡Ay, sí! ¡Ahí sí dijo que sí!
0: Saquen la ollita, caliéntenla.
2: ¿Sí? Cada uno en su casa.
1: Ah, cada uno en su casa, que almorzamos cada uno en su casa. ¿Qué tal usted para narrar fútbol? No, ahí sí ya me hizo cara que no. Pero al menos, ya que está tomándose la agüita, porque es que está calentando. Cántese un gol. ¿Cómo sería José cantando un gol así de una sola respiración? Que yo le cuente 1, 2, 3 y hace...
3: ¿Cómo? Es hincha de Millonarios.
1: ¿De qué es hincha? ¿De quién?
2: Del que gane.
1: Del que gane, ah, bueno. ¿Cómo sería un gol de José? A ver, a la 1, a las 2 y a las 3.
2: ¡Gol!
1: Eso, oiga, ¿sí le sonó como locutor? ¡Gol! Y así extendidito que diga ¡gol! ¿Cómo sería? 1, 2 y 3.
2: ¡Gol!
1: Bueno, José, muchas gracias, en verdad. Y gracias por venir, gracias por acudir a este llamado que estamos haciendo en Nuevo Continente en Puertas Abiertas. Bueno, ya me ofrecieron algo de comer de lo que tenemos aquí en la mesa. Como la idea es que esta Copa Mundo es para buscar, evangelizar a los perdidos. Tenemos estos tratados, hay algunos nuevos testamentos. ¿Cuáles quiere llevar para compartir el Evangelio?
2: A ver, es un salmo.
1: Este, el grandecito, el Nuevo Testamento que viene con los Salmos. Bueno, este es suyo y de estos que son tratados también para llevar el mensaje del Evangelio, puede llevar el que necesite. José, este que dice superlibro, el libro de la vida, muy bien. Ahí está. José, muchas gracias. De verdad, apreciamos enormemente que haya hecho un break en su trabajo para venir y apoyar Nuevo Continente.
2: Bueno, y deseo que sigan así para que haya más personas que se unan a esta radio.
1: Así sea, con el favor de Dios y que siga corriendo el mensaje del Evangelio. Un abrazote gigante, Dios me lo bendiga. Y bueno, excelente jornada, resto de jornada, con bastante sol ahí en la motico. Toca que ponga algo de bloqueador.
2: Sí, señor.
1: Bueno.
2: Bueno, muchas gracias para todos.
1: A ustedes, José, muy amable. Y aquí seguimos esperándolos. La dirección no me la he aprendido. ¿Me la pueden repetir a ver si me la aprendo?
4: ¿Nosotros?
1: Sí, claro.
4: Claro, carrera. Yo ya me la aprendí.
1: ¿Sí,
4: carrera 274948, Galerías.
1: Muy rápido, a ver si me la aprendo. ¿Cómo es? Más despacio.
4: Carrera 27. 4948 Galerías.
1: Ah, bueno. ¿Delson ya se la aprendió o no?
0: Sí, mira, yo la aprendí. Es carrera 27.
1: ¿Sí?
0: Carrera 27, número 4948 Galerías.
1: Y en una sola respiración, como si estuviera cantando un gol, así en una sola respiración, toma el aire y repite las veces que pueda la dirección, ¿cómo sería?
0: Carrera 27-49-48 Galerías, Carrera 27-49-48 Galerías, Carrera 27-49-48 Galerías, Carrera 27-49-48 Galerías, Carrera 27-49-48 Galerías, Carrera 27. Bueno, allá se me fue el aire.
1: Uy, se le pegó la aguja. Bueno, ¿les quedó alguna duda en dónde queda Nuevo Continente? Bueno, aquí los esperamos.
0: Pero le toca a Valeria también que en una sola respiración lo diga. Vale, Rita.
4: En una sola respiración.
1: Sí, claro.
4: A ver. Carrera 27-49-48.
0: No, pero narrando como con el punch de narradora.
4: A ver, espera. Carrera 47. Espera, uy, no estoy cuadrada.
1: ¿Dónde nos va a mandar?
4: A cuatro. Carrera 27-49-48.
0: No, pero toma la respiración y dale.
4: Carrera 27-49-48 Galerías.
0: No, pero varias veces.
4: No, pero es que
1: a ver, algo así, más o menos. A ver. Carrera 27-49-48 Galerías. Carrera 27-49-48 Galerías. Carrera 27-49-48 Galerías. Carrera 27-49-48 Galerías. Goli, goli, goli, goli, goli, goli, goli, goli, goli, goli,
0: eso.
1: Aguanta, ¿no?
0: Que aguanta.
1: Aguanta taponazo, mijo.
0: Aguanta un taponazo. Bueno, pero Viticor, gracias. Te esfuerces bien.
1: Sigan aquí disfrutando de la pausa.
0: Y pueden venir quienes deseen en ese momento, a la hora del almuerzo, a la hora de la pausa, pueden venir aquí. Mire, dejamos la olla de del almuerzo a un lado y le atendemos a usted. ¿De acuerdo?
1: Ah, bueno, igual, venga, que si de pronto alcanza la pega, ahí para todo.
0: Ah, ahí compartimos, sí. Bueno, Victor, un abrazo para ti. Y bueno, aquí estamos en la pausa. Algo de música. Valeria, ¿qué propones?
4: Bueno, escuchemos temas de Madiel Lara. Esta vida es una sola.

0: ¿Qué tema? ¿Cómo te pareció el tema de Madiel Lara?
1: Me pareció chéverísimo. Hay una canción también, recuerda que la habíamos escuchado, Bendición, Bendecido, creo que era con... ¿Recuerdas que un día la pasamos también aquí? Era Bendición, Bendecido, con Redimido, me parece. ¿Sí la recuerdas?
0: Con Redimido me dices, espera.
1: Pero creo que es Bendición, Bendecido.
0: Redimidos, Bendición.
1: Ese, bueno, creo que sí se titula así, pero Bendecido, Bendición. Esa la tenemos aquí porque yo la he escuchado.
0: Ese está Bendecido.
1: Sí, Bendecido, a ver, ¿cómo es? A ver, ¿es esa? A ver si no me vayas a poner otra canción que no sea.
0: Es esta.
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0: Bendecido.
1: Te queda.
0: Meque.
1: Te queda.
0: Me queda, muy bien. Bueno, quiero preguntar, queremos preguntarles a nuestros oyentes si tienen expectativa del Mundial, si quieren ver el Mundial, si planean ver partidos del Mundial, si, bueno, que nos digan, cuéntenos. O no les llama la atención, quizá no les interesa, alguien dirá, no, a mí no, el Mundial no. A ver, cuéntenos, ¿usted planea ver partidos del Mundial, de la Selección Colombia, de otras selecciones? Porque son 48 selecciones que se enfrentarán a partir de hoy en México, en Canadá y en Estados Unidos. Entonces, coméntenos. Déjenos rápidamente una nota de voz y de esa manera también participa aquí en Nuevo Continente en la pausa. Valeria, Angie.
1: Señor.
0: ¿Tú planeas ver partidos del Mundial? ¿Te interesa? ¿Te gusta el Mundial, el ambiente de Mundial?
1: Me encanta, sí quiero ver. Pues obviamente por temas pues, de trabajo y eso no se puede ver todos.
0: Ay, ay, pobrecita. Sí.
1: Pero los que pueda ver, los voy a ver.
0: Uh-huh. Tú sí estás en modo Mundial.
1: Yo sí estoy en modo Mundial, claro que sí. Yo ya
0: ¿Y
1: estaba,
0: en tu casa?
1: También.
0: Uh-huh.
1: Modo Mundial.
0: En modo Mundial. Bueno, yo también, y aquí en mi casa también estamos en modo Mundial. Aunque, mira, a ver, les voy a contar. Mi hijo tuvo que viajar, está haciendo un curso, una instrucción. Después les daré una buena noticia, pero mi hijo tuvo que viajar, está en Lima.
1: Wow.
0: Mi otro hijo, Santi, está trabajando. Y prácticamente la inauguración me la voy a ver mi esposa y yo, no se la vamos a ver, solamente ella y yo y algunos partidos, pues aquí en la casa, pero prácticamente nos tocará solos. Cuando están los muchachos hay ambiente, hay aquí, televisor, aquí,
1: peleas.
0: Ambiente, sí, peleas, y, ay, cierto, pero bueno, en esta oportunidad estamos en modo Mundial, pero mis hijos tienen ocupaciones, entonces con mi esposa a modo Mundial. Pero siempre nos gusta estar juntos, los cuatro, o con algún
1: a
0: otro familiar.
1: A mi esposa también le gusta el fútbol.
0: Sí, claro. Aquí somos modo fútbol.
1: Está
0: modo
1: bien.
0: Fútbol. Sí, aquí es fútbol, se respira fútbol en mi casa. Mi esposa, mis hijos, Yolando, o sea, yo. Bueno. Vámonos con algunos datos interesantes de los mundiales de fútbol. Pongámosle, a ver, llegó el mundial, a ver, ¿cómo es? Llegó
1: el mundial. Uy, pero ya te la sabes, muy bien.
0: A ver. ¿Cómo es el...?
2: Llegó el mundial.
0: ¡Eso me gusta esto! Ay, yo no quiero, esa canción me gusta mucho.

0: fiebre mundial. Sí, eso. Vive con nosotros la fiebre mundial. Bueno, algunos datos de los mundiales. ¿Qué dato a esta hora? Bueno, un dato interesantísimo del mundial. ¿Cuál sería?
1: Bueno, pues que el mundial de 1930 tuvo solo 13 selecciones.
0: ¿Cómo así?
1: Sí, señor, la primera Copa del Mundo se disputó en Uruguay y participaron únicamente 13 equipos. Varios países europeos no asistieron pues debido al largo y costo viaje transatlántico.
0: Espérame, que estaba tosiendo.
1: Tranquilo.
0: Otra vez esa picazón tan horrible en la garganta, pero bueno. Otro datico de mundiales. Ustedes seguramente habrán escuchado lo del maracanazo. Pues el maracanazo sigue siendo uno de los mayores golpes de la historia del deporte. En el Mundial de 1950, yo no estaba ni en ciernes. Mi papá ni siquiera con mi mamá estaban pensando, ay, mi amor, vamos a hacer un niño muy bonito. No, ni siquiera eso, no. O sea, ni siquiera estaban pensando en mí. En el año 1950, Uruguay venció 2-1 a Brasil. ¿En dónde o en qué lugar? En el Estadio Maracaná. Por eso es que se llama el maracanazo, porque Uruguay venció a Brasil en el año 1950 en el Estadio de Brasil, en el Maracaná, ante una multitud gigantesca. Una derrota... Una derrota brasilera quedó grabada como el... famoso maracanazo. Imagina, yo creo que la gente lloraba. O sea, uno en el estadio, viendo a su selección, en el mismo país, en Brasil, en el estadio, en el Maracaná. Y llega Uruguay y le planta 2 goles por 1 a Brasil. Eso, imagínate.
1: Y eso que no fue tanto como la de Alemania en Brasil.
0: Uy, ese otro también. Esa goleada. ¿Cuántos fueron? ¿Como 7 goles? Ay, no.
1: ¿7-1?
0: Sí. 7-1. Uy, no. Bueno, otro datico de los mundiales.
1: Bueno, otro dato. El máximo goleador histórico es Miroslav Klose. Marcó 16 goles en Copas del Mundo, superando el récord de Ronaldo Nazario. Klose logró su marca entre 2002 y 2014.
0: Bueno, entonces mire, Miroslav Klose marcó 16 goles en las copas, en las diferentes Copas del Mundo en las que participó. Y Ronaldo Nazario marcó 15 goles, solamente un gol de diferencia. Klose logró su marca entre el año 2002 y 2014. ¿Quién será el goleador? ¿Tú quién crees que sea el goleador de esta Copa Mundo?
1: Uy, esa está buena esa pregunta.
0: Anoche hablábamos con mi hijo, con Santi, y Santiago me decía, yo creo, pa, que va a ser Kylian Mbappé, francés.
1: Sí.
0: Kylian Mbappé.
1: Sí, oiga, chévere,
0: a mí sí me gustaría que el goleador fuera nadie más ni nadie menos que Messi. Lionel Messi. Llega el Mundial. No se me ponga. Y que el guante de oro se lo lleve.
1: Ay, no, que se lo lleve.
0: Ese.
1: Que se lo
0: el
1: lleve
0: Martínez.
1: Vargas.
0: También Vargas y él. Bueno, entonces que se lo disputen entre el arquero. No, Montero. Yo lo voy más a Montero.
1: Uy, pero Montero le deja, bueno, deja dar mucho el balón, no sé.
0: No, Montero.
1: Montero me da miedo.
0: Bueno, los dos, cualquiera de los arqueros. Está Ospina, Montero y Vargas. Cualquiera de los tres.
1: Para ti es Vargas versus el Dibu Martínez.
0: Versus el Dibu Martínez. ¿Por qué le tiene tanta antipatía al Dibu? El Dibu es buena gente.
1: Me gusta.
0: Habla con él y verá que te vas a llevar una impresión diferente. Bueno, la final más vista y emocionante de la era reciente fue en el año...
1: Perdóname.
0: 2022. En el 2022. La final de Qatar entre Argentina y Francia terminó 3-3 y se decidió por penales. El partido es considerado por muchos como una de las mejores finales de la historia. Vea, pues. Angie.
1: Interesante. Ah,
0: yo recuerdo ese partido como si fuera hoy.
1: Uy. Argentina,
0: yo les he comentado. Sí, Argentina-Francia, cuando pierde, va perdiendo Argentina. No. Yo les dije, mire, me dio como tanta molestia, desesperación, que no resistí seguir viendo el partido. Y me salí a caminar por el barrio, solo. Eso, las calles deshabitadas, por allá al fondo se escuchaba la gente. ¡Ah! Sí, una que otra tienda abierta, pero todo el mundo estaba en el mundial, uno que otro carro, ¿no? Era un momento como muy, muy solitario en el barrio. Y yo era como el único que andaba por el parque aburrido. Ah, otra vez, Messi no pudo, ya, aburrido. Aburrido, pero aburrido. Me fui a caminar. Y yo por allí escuché como de fondo, como el grito de la gente. Y me devolví para la casa. Cuando llegué, había empatado Argentina.
1: Ay, tú yéndote.
0: Había empatado Argentina. Y luego los penaltis. ¡No!
1: Uy, eso es un sufrimiento.
0: Dios mío, empieza cobrando Kylian Mbappé, marca. Luego Messi. Y ¡uy! Messi. Marcó Messi. Y bueno, y así, Francia creo que erró dos penaltis, creo, uno o dos penaltis, y Argentina pues marcó todos los penaltis. Bueno, entonces se coronó campeón. Entonces la final más vista y emocionante de la era reciente fue en 2022. Vámonos con otro datico interesante de mundiales. Hoy estamos en modo mundial. La inauguración será en una hora 28 minutos, en una hora 28 minutos, hora de Colombia. Otro datico.
1: Otro dato, el trofeo original ya no se entrega. La primera copa, llamada Jules Rimet, fue entregada definitivamente a Brasil tras ganar su tercer título. El trofeo actual es la Copa Mundial de la FIFA, introducida en 1974 y diseñada por el escultor italiano Silvio Gazzaniga.
0: Pero dilos como si fueras italiana.
1: Silvio Gazzaniga.
0: Silvio Gazzaniga. Te suena muy bien ese italiane. La selección de Italia, no participa en el Mundial.
1: Ay, no, se quedaron afuera.
0: No, se quedaron afuera y Italia juega bien, pero yo no sé, ya
1: sí,
0: va a
1: no, Italia juega bien. Yo la verdad fuera. Pensé que se iba a pasar.
0: No, Italia es de los equipos que deben estar en los mundiales. Eso es lo que uno dice, mire, no está Italia y están unos equipos desconocidos. Pues bueno, chévere que participen, pero no está Italia, no están varios equipos de los conocidos, entre ellos Italia. El Mundial de 2026, este Mundial, será el primero con 48 selecciones, ampliando el torneo desde las 32 que participaron entre 1998 y 2022. Bueno, algún oyente ha reportado si se visten de modo mundial. No estoy diciendo que si se ponen la camiseta, porque ahora hasta para ponerse uno la camiseta de Colombia le prohíben, ¿va? Entonces, pero bueno, hasta politizaron el asunto, ¿no? Yo me pongo la camiseta de Colombia cuando quiera, ¿eh? Y porque pues ese es el derecho, sí, que tenemos, claro. Libertad y usar los símbolos patrios y saludar como uno quiera, bueno, en fin. Pero bueno, los oyentes se visten de modo mundial, les gusta el mundial, quieren ver los partidos de mundial. ¿Alguien ha dejado comentarios?
1: Pues Cinevaldo solo reporta no. Sintonía y Delfina, pero no nos dice nada.
0: No, pero díganos. Entonces cerremos ya. Usted se tiene que ir temprano hoy, pues cerremos entonces de una vez, Angie. Entonces cerremos de una vez. Bueno, chao, Angie. Que
1: chao.
0: La pasen bien. Buena
1: chao,
0: tarde,
1: Dani.
0: Porque pues los oyentes no. Está bien. Bueno, chao, Angie. Que la pase bien. Ah, que se cree que no vamos a terminar. No.
1: Claro.
0: No, vamos a terminar.
1: Que sí, bueno, los tampoco se reportan.
0: Sí, no, porque están almorzando, están en otros menesteres.
1: Que compartan almuerzo.
0: Sí, claro. Llegó el mundial. A ver, otra vez esa cancioncita tan bonita.
1: La que te gusta tanto.
0: A ver.
1: Mira, escucha.

0: Bueno, a ver, si sabes tanto de los mundiales, a ver, te quiero retar. Si sabes tanto de los mundiales, ¿cuál fue o quién marcó el gol más rápido de los mundiales hasta ahora? El gol más rápido de la historia de los mundiales. A ver, pregunta de cultura general para Angie.
1: Bueno, el gol más rápido de la historia de los mundiales. Uh-huh. El turco Hakan Şükür anotó contra Corea del Sur a los 11 segundos del partido por el tercer puesto del Mundial de 2002. Y hasta hoy, pues sigue siendo el gol más rápido en la historia de las Copas del Mundo.
0: Bueno, estás bien, bien dateada.
1: Claro.
0: Otro datico que les entrego, miren. Ningún país ha ganado todos los mundiales que ha jugado. Ningún país ha ganado todos los mundiales que ha jugado. Ni siquiera las selecciones más exitosas han podido dominar siempre el torneo. Brasil, la más ganadora con 5 títulos, ha participado en todas las ediciones del mundial, pero también ha sufrido eliminaciones sorprendentes, como el histórico, tú lo decías, 7-1 ante Alemania en el 2014. Bueno, vámonos, sigamos hablando de mundial, de uno de los jugadores emblemáticos del fútbol mundial, pero particularmente de Brasil.
1: Sí, señor, pues un solo jugador ha ganado 3 Copas del Mundo. Hablamos del brasileño Pelé, que es el único futbolista que ha conquistado 3 mundiales como jugador: 1958, 1962 y 1970. Ningún otro futbolista pues ha logrado igualar pues esa marca.
0: Vea pues, Messi solamente ha ganado un mundial, y pues, si se gana este serían 2, pero no, ya no creo que le alcance. Lucho Díaz no ha ganado. Ojalá que Colombia fuera campeón mundial. No, pero imagínate.
1: Y aparte es la primera de Lucho.
0: Uy, sería la primera de Lucho, primera vez que Colombia se coronara campeón. Un dato adicional: desde el año 1930, solo 8 países han sido campeones del mundo: Uruguay, Italia, Alemania, Brasil, Inglaterra, Argentina, Francia y España. Solo 8 países han sido campeones del mundo: Uruguay, Italia, Alemania, Brasil, Inglaterra, Argentina, Francia y España. Esto demuestra lo difícil que es levantar el trofeo más importante del fútbol. Bueno, amigos, estamos en modo mundial, estamos en modo descanso.
1: Dicen que esta es la única que le falta a Cristiano, ¿no? Que ya Cristiano ha ganado todo, pero lo único que le falta es la Copa del Mundo.
0: Pues se quedará esperando Cristiano Ronaldo.
1: Ay, Dios.
0: Bueno, no, mire, si no es Argentina, Colombia, yo me la juego por Marruecos.
1: Marruecos, sí, señor.
0: Por Marruecos. No es tan fácil, verán, no es tan fácil ganar un mundial. Porque hay selecciones favoritas como España, con la misma Francia, hablando de las selecciones europeas, esta africana, Marruecos, también tiene, juegan bien, ellos han venido ganando en África. Entonces, no está tan fácil. Croacia, con tu Luquita Modric, hace unos días Luquita marcó gol y te recordaba, Luquita Modric. Por él me gustaría también Croacia.
1: Sí.
0: Sería una buena opción.
1: Ya despedida para Luka Modric.
0: Sí, para Luka Modric. 12:40 minutos, son las 12:40 minutos. Algo de interés a esta hora. ¿Qué nos propones escuchar, Angie?
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1: Eso te propongo escuchar.
0: Eso. Y una canción, pero no, la que pedí, la que solicité, por favor. La de Bendecido, a ver. 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

0: Yo lo que estoy es bendecido, bendecido, bendecido, bendecido. No es bendecido, sino yo lo que soy es bendecido, bendecido, bendecido, bendecido. Yo lo que soy es bendecido, bendecido, bendecido, bendecido. ¿Y tú estás? Angie, ¿eh? Se perdió.
1: Ay, vea, yo hablando solo otra vez.
0: Abre el micrófono, Angie. Hablándole al aire.
1: No, sí. No, pero que yo estoy bendecida. No bendecida, sino bendecida.
0: Bendecida, bendecida, bendecida, bendecida.
1: Bendecida, bendecida, bendecida.
0: Bueno, estoy aquí. Ya empezó la inauguración de, miren, en México. Ya aquí por los canales de televisión locales e internacionales, comienza la inauguración del Mundial de Fútbol. Mundial de Fútbol 2026. Yo lo que soy es bendecido, bendecido, bendecido, bendecido.
1: Entonces, bendecido, bendecido, bendecido.
0: Bendecido. Eso, bueno. Buen tema este de Redimido. Bueno, les anunciamos a esta hora que la Alcaldía de Bogotá, ya lanza la restricción alcohólica en la capital, que se adelanta por la segunda vuelta presidencial. Entonces, de las elecciones, hablemos un poquitico de esta ley seca.
1: Sí, claro. Como tú bien lo dices, restricción alcohólica en la capital se adelanta por segunda vuelta. Es que la alcaldía de Bogotá pues determinó que la ley seca para los próximos comicios presidenciales comenzará desde el próximo viernes 19 de junio a las 6 de la noche y se extenderá hasta el lunes 22 de junio al mediodía. Las autoridades locales justificaron este día adicional de restricción en la necesidad de concentrar todo el pie de fuerza policial en garantizar el orden público y también la seguridad ciudadana, anticipándose a una jornada electoral que se prevé compleja en todo el territorio nacional. Por su parte, los comerciantes y empresarios de la vida nocturna agrupados en Anzoátegui manifestaron su preocupación ante la medida, aunque agradecieron que esta vez el anuncio se hiciera con mayor anticipación para planificación, pues para planificar sus inventarios. También advirtieron que un fin de semana bajo estas condiciones provocará pues pérdidas de hasta el 60% en sus ingresos y pondrán en riesgo cerca de 100.000 empleos directos e indirectos en la ciudad.
0: Bueno, entonces, ley seca en Bogotá. Bueno, les comento, en ese momento está en el centro ahí del Estadio Azteca en Ciudad de México, está cantando Maná. Y como adorno, a ver cómo le dijéramos, sí, como dentro de toda la organización, hay una gran copa, una copa mundo, y está cantando Maná y varios de los artistas invitados. Y obviamente que pues los mexicanos están muy contentos con la camiseta propia de México, de color verde. Y ahí está, mire, ahí más o menos está, mire, ahí está. Bueno, pero listo, no les voy a sacar todo, pero ahí están. Ahí está el ambiente, repito, en el escenario hay una gran copa mundo, muy alta. Están varios bailarines con trajes típicos de México. Algo así como, ¿cómo se llama eso? Como, bueno, yo les voy a decir así como jardineras, pero eso tiene otro nombre, ¿no? Ese vestuario. Y bueno, ahí están pues bailando en la inauguración del Mundial 2026. Y como lo decíamos, el balón comienza a rodar en Norteamérica con el debut del Grupo A. La histórica cita mundialista arranca con el partido inaugural, donde el coanfitrión México se enfrentará dentro de unos minutos a Sudáfrica en el Estadio Azteca, el estadio de la Ciudad de México. La selección local buscará imponer condiciones en su debut en casa dentro del Grupo A, encuentro programado para las 2 de la tarde hora de Colombia. La primera jornada mundialista se completará con el cara a cara entre Corea del Sur y República Checa en la ciudad de Guadalajara. Ambas escuadras buscarán sus primeros puntos en un sector bastante competitivo, cerrando la actividad futbolera del día a las 9 de la noche, hora de Colombia. Uy, no, pero esto está, espero, se pusieron de ruan estos muchachos, mire, cantando, mire, mire. Es.
1: Ahí sí veo, ya veo. Ahí está, eso es maná.
0: Eso. Ambiente de ambiente de la Copa Mundo. Ambiente de fútbol. Pero Angie, todo ese ambiente de fútbol no nos puede obnubilar, no puede distraernos de un compromiso importantísimo que tenemos en Colombia. Y el compromiso es orar por Colombia. Hoy es otro día clave para orar por Colombia. Estas elecciones presidenciales son trascendentales, trascendentales en la política de nuestra Colombia. Y oramos al Señor que Él nos ayude a que Colombia tenga un desarrollo de elecciones normales, sin contratiempos, sin ningún tipo de amenaza, sin que la gente pueda votar libremente, que no estén coaccionados, que en un lugar de trabajo, en una empresa, no los obliguen a votar por un candidato, porque si no votan, entonces los despiden. No, que puedan votar libremente. Y eso es lo que estamos pidiéndole al Señor en municipios apartados del país, que la gente pueda votar en libertad, no por ningún tipo de amenaza o presión. Ayer escuchábamos en uno de los noticieros el gobernador del Caquetá, él denunciando algunas situaciones difíciles en donde las personas tienen que tomarle la foto al tarjetón y para mostrar por quién votaron. O sea, es una situación delicada. Yo creo que aquí en Bogotá, nosotros que tenemos la oportunidad, votemos, salgamos a votar y no permitamos que ningún grupo al margen de la ley entorpezca o presione a ningún colombiano a votar por un candidato en particular. Señor, oramos a ti, juntamente con Valeria y con todos los oyentes a esta hora, y te pedimos por Colombia. Tú sabes, Señor, una vez más decimos, tú sabes lo que se entreteje, lo que se planea en secreto. Y como delante de ti no hay nada oculto, porque todo está desnudo delante de ti, Señor, tú que eres un Dios misericordioso, lleno de gracia, pero también un Dios justo, no permitas que ningún plan entretejido en lo secreto, en lo oculto, prospere. Señor, espiritualmente nosotros, orando a ti, rogamos que toda obra incorrecta, todo plan que está fuera de la ley, del marco legal, salga a la luz, sea desarticulado, sea debilitado, que ningún plan que tenga como fin meter la mano ilegal a las elecciones prospere. Ayúdanos, Señor, en Colombia. Te rogamos por tiempos de paz, de tranquilidad en Colombia. Oramos, Señor, ayúdanos y no nos dejes, no nos desampares, Señor, te necesitamos. Si tú no nos respaldas, ¿quién lo va a hacer, Señor? Si tú no estás en Colombia, ¿quién va a defender esta patria, Señor? Si tú no pones freno, si tú no nos ayudas para que se vuelva a recuperar la seguridad, la estabilidad en el país, si tú no estás con nosotros, entonces ¿a quién acudiremos, Señor? Si solamente tú eres Dios, solamente tú eres soberano, si tú ves todo lo que se planea, todo lo que se piensa, todo lo que se dice en secreto, Señor, si tú no sacas a la luz eso y lo desbaratas, Señor, ¿quién nos puede ayudar? Dios, te rogamos tu bendición sobre Colombia. Oramos que nos ayudes, Señor, y nos perdones, que guíes el corazón de cada colombiano, que nos guíes a tomar la mejor decisión en las elecciones, Señor. Pon en nuestro corazón, inclina nuestro corazón a dar el voto por una de las dos personas que están disputándose la presidencia de Colombia. Señor, tú que conoces el corazón de ambos candidatos, tú que sabes, Señor, lo que han prometido, lo que están presentando en sus programas de gobierno, Señor, tú lo conoces todo. Inclina nuestro corazón y guíanos a dar el voto por la persona que pueda sacar adelante al país y llevar esta nación por el camino del bien. Te lo rogamos, dirígenos, ayúdanos. No todos se dejan guiar por ti, no todos se dejan guiar por el Espíritu Santo, porque hay personas que no quieren saber nada de ti. Aún así, Señor, en tu misericordia y en tu bondad, inclina el corazón de quienes no quieren nada contigo. Pero, Señor, guía el corazón de cada colombiano para tomar una decisión correcta en las próximas elecciones. Frena, Señor, toda ola de violencia, de desorden, de caos. Por favor, Señor, no lo permitas. Ayúdanos. Espiritualmente, ayúdanos, porque detrás del caos, de la violencia, de la agresión, hay espíritus de maldad. Oramos, Señor, que también espiritualmente nos ayudes enviando tus ángeles sobre Colombia para detener cualquier forma de mal. En el nombre de Jesús, el Señor. Amén.
1: Amén.
0: Bueno, Valeria, estamos cerrando esta hora. Canta en este momento o hace la presentación Shakira, la colombiana, vea. Eso ahí. Con varias jovencitas, bailarinas, bueno, ahí el espectáculo de inauguración del Mundial de Fútbol. No nos desconcentremos, el fútbol chévere, bonito, todos estamos, nos gusta, bueno, a quienes nos gusta el fútbol, pero no nos desconcentremos de seguir orando por Colombia, mis amigos, sigamos orando por esta bella nación. Bueno, dejemos a los oyentes en esta hora con música. Angie, ¿qué tal este tema? Esta canción es bonita. Ricardo Montaner, Juan Luis Guerra, Dios así lo quiso. Una canción bonita, romántica. Que la pasen bien. Angie, feliz chao, resto de tarde.
1: Adiós, que duermas.
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0: Solo un minuto.
1: Si usted busca la palabra tocar en una concordancia bíblica, descubrirá que en muchos casos involucra al Señor Jesús. 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
1: ¿Cómo crees que sería proseguir en tu fe? ¿Qué es lo que más te anima y te sostiene para seguir avanzando? Bienvenidos a nuestro pan diario. El tema para el día de hoy, apropiarse de la fe. La lectura se encuentra en Filipenses capítulo 3. Prosigo por ver si logro hacer aquello para lo cual fui también asido por Cristo Jesús. En junio de 2002, debutó la competición de canto American Idol. Cada semana, los aspirantes cantaban sus propias versiones de canciones y la audiencia votaba para ver quién avanzaba la próxima ronda. Uno de los jueces del panel, Randy Jackson, tenía una frase característica: «Amigo, te apropiaste de esa canción». Elogiaba así al cantante cuando éste tomaba una melodía conocida y la interpretaba con un giro particular. Apropiarse de la canción era hacerla propia de forma creativa y luego ofrecerla al mundo en el escenario. Pablo nos invita a hacer algo similar para poseer nuestra fe y expresarla. En Filipenses capítulo 3, rechaza cualquier intento de ganar la posición correcta ante Dios y nos enseña a abrazar la justicia que es de Dios por la fe. El regalo del perdón y la redención transforma nuestra motivación y metas. Prosigo por ver si logro hacer aquello para lo cual fui también asido por Cristo Jesús. Jesús garantizó nuestra victoria. ¿Nuestra tarea? Aferrarnos a esta verdad, internizar el regalo del Evangelio y ponerlo en práctica en medio de nuestro mundo roto. En otras palabras, tenemos que apropiarnos de nuestra fe y al hacerlo, vivir de acuerdo con lo que ya hemos alcanzado. Oremos. Jesús, ayúdame a seguir avanzando en mi fe con acción de gracias. Amén.
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5: Aquí está la hora exacta en toda Colombia a través de Nuevo Continente. Es la 1:33 p.m.
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7: Buenas tardes, esta es la información judicial para el día de hoy, 11 de junio de 2026. En esta emisión los acompaña Martín Augusto Flores. El notario 23 del Círculo de Bogotá, Distrito Capital, cita y emplaza a todas las personas que se consideren con derechos a intervenir en el trámite notarial de la liquidación de la herencia y sociedad conyugal de Giraldo Díaz Hugo. El notario 45 del Círculo de Bogotá, Distrito Capital, emplaza a todas las personas que se consideren con derechos a intervenir en el trámite notarial de la liquidación de la sucesión intestada de Berta Guerrero de Ruiz y José Dolores Leonardo Ruiz Hurtado. El notario 12 del Círculo de Bogotá, Distrito Capital, emplaza a todas las personas que se consideren con derechos a intervenir en el trámite de la liquidación notarial de la sucesión intestada de Ana Herminia Sánchez Perilla. El notario 29, encargado del Círculo de Bogotá, Distrito Capital, emplaza a todas las personas que se consideren con derechos a intervenir en el trámite de la liquidación notarial de la sociedad conyugal y de la herencia intestada de María Teresa Herrera de Pineda. El notario 3 del Círculo de Bogotá, Distrito Capital, hace saber a todas las personas que se consideren con derechos a intervenir en el trámite notarial de la liquidación de la sociedad conyugal y de la sucesión de María Fanny Guzmán de Cortés. El notario 12 de Bogotá, Distrito Capital, emplaza a todas las personas que se consideren con derechos a intervenir en el trámite de la liquidación de la sociedad conyugal y de la herencia de Santiago Nemesio Prieto Rodríguez y Elisa González de Prieto. El notario 12, encargado del Círculo de Bogotá, Distrito Capital, emplaza a todas las personas que se consideren con derechos a intervenir en el trámite de la liquidación de la herencia y liquidación de la sociedad conyugal vinculada a ella, de Marco Antonio Martínez Gómez. El notario 48 de Bogotá, Distrito Capital, cita y emplaza a todas las personas que se crean con derechos a intervenir en la sucesión de Jorge Orlando Camargo Munévar. Aviso de enajenación de establecimiento de comercio, AES Colombia y compañía SCAESP, sociedad comercial constituida de conformidad con las leyes de la República de Colombia, domiciliada en Bogotá, Distrito Capital, identificada con NIT 830-025-205-2, la sociedad, en cumplimiento de lo previsto en el artículo 258 del Código de Comercio, informa a sus acreedores que el establecimiento de comercio denominado JK1 y JK2, identificado con matrícula mercantil número 04037508, fue transferido al patrimonio autónomo PAJK1 y JK2, identificado con NIT 902035536-7, el 11 de mayo de 2026, transferencia que fue escrita en el registro mercantil el 5 de junio de 2026. AES Colombia y compañía SCAESP. El notario 63 del Círculo de Bogotá, Distrito Capital, hace saber a todas las personas que se consideren con derechos a intervenir en el trámite notarial de la liquidación sucesoral intestada de Pedro Nel Vázquez Trujillo y Ana Rita Palacio de Vázquez. El notario 36 del Círculo de Bogotá, Distrito Capital, emplaza a todas las personas que se consideren con derechos a intervenir en el trámite de Emilia Mora de Ruiz. El notario 36 del Círculo de Bogotá, Distrito Capital, emplaza a todas las personas que se consideren con derechos a intervenir en el trámite de Manuel Antonio Ramírez Abogal. El notario 36 del Círculo de Bogotá, Distrito Capital, emplaza a todas las personas que se consideren con derechos a intervenir en el trámite de la liquidación de la sucesión intestada de Margarita Rubiano de Ruiz. El notario 36 del Círculo de Bogotá, Distrito Capital, emplaza a todas las personas que se consideren con derechos a intervenir en el trámite de Graciela Alarcón, viuda de Castilla. El notario 10 del Círculo de Bogotá, Distrito Capital, emplaza a todas las personas que crean y prueben tener derecho a intervenir en la liquidación notarial de la herencia de Francia Aurora Castiblanco de Parada. El notario 38 del Círculo de Bogotá, Distrito Capital, emplaza a todas las personas que se consideren con derechos a intervenir en el trámite de la liquidación de la sociedad conyugal y liquidación de la sucesión intestada de Jaime Galeano Gutiérrez y Ana Lucía Pantoja de Galeano. El notario 38 del Círculo de Bogotá, Distrito Capital, emplaza a todas las personas que se consideren con derechos a intervenir en el trámite de la liquidación de la sucesión intestada de Jorge Guerrero Harman. El notario 55 del Círculo de Bogotá, Distrito Capital, emplaza a todas las personas que se consideren con derechos a intervenir en el trámite notarial de la liquidación de la herencia de Antonio Guerrero Rojas. El notario 55 del Círculo de Bogotá, Distrito Capital, emplaza a todas las personas que se consideren con derechos a intervenir en el trámite notarial de la liquidación de la herencia de José Salvador Sastoque Díaz. El notario 55 del Círculo de Bogotá, Distrito Capital, emplaza a todas las personas que se consideren con derechos a intervenir en el trámite notarial de la liquidación de la sociedad conyugal y de la herencia de Darío Orney Sierra Ariza. El notario 55 del Círculo de Bogotá, Distrito Capital, emplaza a todas las personas que se consideren con derechos a intervenir en el trámite notarial de la liquidación de la sociedad conyugal y de la herencia de Roberto Forero Pinzón y Carmen Rosa Sánchez de Forero. La notaría 54 de Bogotá, Distrito Capital, emplaza a todas las personas que se crean con derechos a intervenir en el trámite de la herencia de Rafaelino Alfonso Ómbita y Ana Lucrecia Vallejo de Alfonso. El notario 54 del Círculo de Bogotá, Distrito Capital, emplaza a todas las personas que se crean con derechos a intervenir en el trámite de la liquidación de la sociedad conyugal y de la herencia sucesión intestada de María Elvira Aladino. Hasta aquí la información judicial por el día de hoy. Quien estuvo con ustedes acompañándolos, Martín Augusto Flores.
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3: Buenas tardes, esta es la lectura de noticias a esta hora de la tarde por Nuevo Continente, Noticias Nacionales.

0: nacionales. El ejército frena millonaria falsificación en Orihuela. Tropas de la novena brigada incautaron en Pitalito casi 3.000 hojas de papel especial que revelan impresiones de billetes de 50 mil pesos al ser expuestas a la luz ultravioleta. El material abandonado en la carretera por sospechosos que huyeron del lugar iba a ser utilizado para fabricar 146 millones de pesos falsos que pretendían distribuir en comercios y zonas rurales de la región. Las investigaciones preliminares de la Policía Nacional señalan que este cargamento pertenecía a una red criminal vinculada a las estructuras armadas que operan en la zona. En este operativo, las autoridades evitaron un golpe a la economía de campesinos, ciudadanos y gremios productivos del departamento.
1: Y en noticias internacionales les contamos tragedia en Bangalore. Incendio deja 2 fallecidos y 9 heridos. Un incendio de madrugada en un edificio residencial de Bangalore, Mallorca, causó la muerte de un ciudadano argentino de 58 años y de una mujer aún no identificada. El fuego comenzó a las 5 de la mañana en un tercer piso y pese a los intentos de los vecinos por apagarlo, se propagó rápidamente hacia las plantas superiores, obligando a la evacuación de más de una docena de personas. 9 de los afectados debieron ser trasladados a centros médicos por inhalación de humo antes de que los bomberos extinguieran las llamas 2 horas después. Mientras la Guardia Civil investiga las causas del siniestro en esta popular localidad turística, las autoridades locales han decretado 2 días de luto oficial.
0: En los deportes, el sueño mundialista de Luis Díaz, yo me vuelvo loco. A pocos días del debut de la Selección Colombia en el Mundial 2026, Luis Díaz confesó en una entrevista junto al cantante Ryan Castro que no sabe ni para qué haría la emoción si el país llega a coronarse campeón, asegurando que simplemente se volvería loco. El extremo de la tricolor reconoció que disputar su primera Copa del Mundo es el momento más importante de su carrera y que en el grupo tiene la firme convicción de dejar en alto el nombre de Colombia. El equipo dirigido por Néstor Lorenzo ya se encuentra en Guadalajara, ultimando detalles para su primer partido frente a Uzbekistán el próximo 17 de junio. Con una nómina que mezcla figuras experimentadas y nuevos talentos, el plantel mantiene viva la ilusión de hacer una participación histórica y competir al máximo nivel en la cita mundialista. Hasta aquí la información. Espere más noticias a las 3 de la tarde por Nuevo Continente.
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1: Y aquí llegamos como todas las tardes para acompañarles y compartir con ustedes nuestro espacio con los pies en la tierra, sí señores. Y bueno, aquí disfrutando de una tarde soleada, deliciosa, con Carlitos Ballesteros, que ya está en modo mundial, sí señores. Carlitos, ¿cómo vas? ¿Qué has hecho? ¿Cómo van esos partidos? Cuéntame.
2: No, pues todavía no. ¿No?
1: ¿No han empezado?
2: No, porque están en la inauguración de los... del campeonato mundial, sí, ya creo que ya va a empezar. Lo que pasa es que estoy aquí mirando, pero va a empezar entre México y Sudáfrica, ¿no? Voy, yo voy por los sudafricanos.
1: ¿Ah, sí?
2: Sí, yo sí. Yo después de Colombia, le voy a Brasil.
1: Ajá.
2: Y después de Brasil, voy por todos los equipos de que sean afrodescendientes.
1: ¿Ah, sí? ¿Te gusta mucho?
2: ¿Sí? No, sino que pues sí, como... Sí, sí, sabes que sí, sí. Bueno, ¿y por qué no está mi querida Italia, que siempre me ha gustado? Ajá. Desde muy pequeño.
1: ¿Ah, sí?
2: Entonces... pues bueno, esta vez sí ya, pues como no pude ir al mundial, pero sí, voy por todos esos países así sudafricanos.
1: Pero falta de confianza, haber dicho, hubiéramos hecho algo para que fueras, si estuvieras allá.
2: No, yo sí quiero, no, lo que pasa es que yo estoy aquí en modo fútbol, yo vine a como hacer presentación del programa, pero tranquila que yo ya me voy ahorita para ver el partido.
1: Carlitos, mire, aquí estamos en ambiente futbolero, pues claro que sí. Porque en Nuevo Continente también estamos aquí en una...
2: Pues Erika, le cuento que ya empezó el partido de
1: México. Uy, qué bien.
2: República de Sudáfrica.
1: Ajá.
2: Y bueno, pues van 0-0, ¿no?
1: Sí.
2: Ahora van 2 minutos.
1: Ah, no, acabaron de empezar.
2: Sí, acabaron de empezar.
1: No, entonces, bueno, deseémosle muchas victorias a los dos equipos. Y bueno, tú vas por Sudáfrica.
2: Erika es más imparcial. Erika,
1: yo también.
2: Erika, es todo amor y paz, que ganen todos. No.
1: Que gane el mejor.
2: Ahora le daría el título a todos.
1: Que gane el mejor, sí. Bueno, 2:09, Carlitos. Siempre empezamos con un versículo de la palabra de Dios. ¿Cuál es ese versículo?
2: Espérate, porque es que como Isaías, modo mundial aquí no.
1: Isaías 40:31.
2: Tenía aquí modo mundial, entonces no puedo ver aquí el. ¿Me lo repites? No sé si.
1: Isaías 40:31. Está en tu WhatsApp.
2: Sí, sí. Uh-huh. Como no lo he visto, estoy viendo el fútbol. Isaías 40:31. Pero los que esperan a Jehová tendrán nuevas fuerzas.
1: Sí.
2: Levantarán alas como las águilas, correrán y no se cansarán, caminarán y no se fatigarán.
1: Qué versículo, ¿no? Y este versículo nos explica que, bueno, fue dado al pueblo de Israel, ¿no? En un tiempo donde ellos estaban pasando dificultades, tal vez desaliento. Y Dios les estaba recordando que aunque las fuerzas humanas se acabaran, fueran limitadas, quienes ponían la confianza y la esperanza en el Señor iban a recibir una fortaleza sobrenatural, una fortaleza renovada.
2: Y en estos días pues sí que necesitamos esa fortaleza, ¿no?
1: Uh-huh.
2: Ahora, poner la esperanza en una persona, pues sabe muy bien que no.
1: No.
2: Pero pues uno pone...
1: La ponemos en Dios.
2: En Dios, en el Señor. El Señor es el que orará.
1: Sí.
2: Seguimos, o sea, ¿cuál es mi función? Doblar rodilla y orar. Porque Colombia le vaya bien en el mundial.
1: Y en todo, no solo en el mundial.
2: No, ahora prima el mundial.
1: No, al contrario, Carlitos, no se deje distraer tanto por el mundial, porque hay una más trascendental.
2: No,
1: que
2: yo,
1: el mundial,
2: no,
1: mira.
2: Pero también en todos los estamentos, que le haya bien a Colombia. Porque pues es que América, si usted me pica la lengua, yo me pongo a hablar de otras cosas. Después me vetan, me pasan un memorando y ya no puedo volver a hablar aquí.
1: ¿Sí? No, Carlitos, pero nadie lo va a vetar, Carlitos, porque tenemos una muy buena decisión pronto,
2: sí,
1: y es
2: claro,
1: la de elegir nuestro próximo presidente,
2: sí, claro,
1: por 4 años, porque sabemos que aquí la legislación dice que 4 años, ¿cierto?
2: Sí, orar.
1: Y
2: yo no le voy a decir por quién votar o no le voy a insinuar por quién votar, pero pues...
1: No, para nada. No, cada cual tiene su decisión.
2: Exacto. Entonces, pero sí orar. Eso es
1: orar,
2: importante. Sí. Sigamos orando, leyendo la palabra, que dice la palabra, que nos enseña la palabra. Y bueno, pues por lo que dice, los que esperan levantarán nuevas fuerzas, pues listo. Nos levantarán como las águilas, sí, nos lo podemos levantar y correrán y no. Y la expresión esperar en Jehová no significa quedarse sin hacer nada, ¿no? Sino confiar pacientemente en Dios, dependiendo de su voluntad y sus tiempos.
1: Claro, y actuar también, ¿no, Carlitos? Porque
2: claro,
1: a veces uno dice, no, pues yo estoy esperando en Dios y pues se queda como de brazos cruzados. No, hay que hacer ciertas cosas, acciones. Por ejemplo, una persona que quiere trabajar, pues no se puede quedar mirando al techo, sino
2: tiene que... lo van a llamar por simple, sí, venga a trabajar.
1: No, tiene que llevar hojas de vida, tiene que golpear puertas, bueno, hacer muchos esfuerzos y bueno, en algún momento llegará esa respuesta, pero hay que hacer algo. Y bueno, aquí dice, levantarán las alas como las águilas. Uh-huh. Y es que Dios nos da la capacidad de elevarnos por encima de las circunstancias difíciles. Sabes que eso es algo tan bello, que a pesar de que uno diga, uy, el panorama está difícil, uy, pero uno siente una paz y siente una alegría de que el Señor está escuchando nuestras oraciones, que el Señor tiene respuesta para nuestras vidas, para nuestras familias, y que podemos descansar en Él. Muchos uh-huh. se aterran porque, bueno, pueden ver una persona que ha pasado por una prueba, una dificultad, y dicen, ay, oiga, pero ¿por qué está cantando? ¿Pero por qué la veo feliz? ¿Pero por qué?
2: Porque sí, no está renegando, porque no está maldiciendo, porque uh-huh. no está así. Es porque pues está con el Señor y el Señor es el que obrará. Así pero es, Erika, que eso es muy difícil entenderlo, porque a veces muchos de nosotros, incluido yo también, he pasado situaciones duras, y uno a veces dice, ay, no, pero a la final no es, ah, pero ¿por qué? No sé qué. Y ahí dice, uy, sí, no, la estoy embarrando.
1: Claro.
2: Pero porque
1: claro,
2: no sé, como que en esos momentos de es cuando uno tiene que correr para no cansarse.
1: Sí.
2: Sí, porque el Señor fortalece los tiempos de intensa actividad y lucha. Caminan y no se fatigarán. También sostiene que la rutina diaria en los procesos largos de la vida, pues también mire como lo que pasa, ¿no? Cuando enfrentamos pruebas, enfermedades, problemas familiares o incertidumbre, podemos confiar en que Dios renovará nuestras fuerzas. Quizás no siempre cambie las circunstancias de inmediato, uh-huh. porque es que a veces queremos que sea así,
1: sí,
2: ¡pam!
1: Sí, sí,
2: como
1: sí,
2: magia.
1: Sí.
2: Y no, tampoco.
1: Tampoco.
2: Eso tiene un proceso.
1: Sí.
2: Uno tiene que seguir orando, tiene que fortalecerse, ¿sí?
1: Sí.
2: Entonces, pero si no, las circunstancias no cambian de inmediato, pero sí nos dará la gracia y la fortaleza necesaria para seguir adelante, Erika. Porque
1: así
2: es que a veces
1: es,
2: hay uh-huh. gente que dice, no, yo ya, y pum. Vaya, por ejemplo, estaba viendo uh-huh. en estos días, preciso que estamos tocando este tema, una, es que no recuerdo el nombre de ella, ella es una escritora. Ella escribió un libro que es gruesísimo, se llama Persépolis,
1: uh-huh.
2: y ella lo escribió en forma de historieta,
1: uh-huh.
2: ¿sí? Y lo comentó según lo que viven las mujeres cuando son sometidas a regímenes como los afganos, los iraníes y todo
1: tremendo,
2: eso.
1: Sí.
2: Pero ¿qué pasó allá? El esposo se le murió,
1: uh-huh.
2: y ella entró en pena moral y se murió ella.
1: Ay, tremendo.
2: Le dio muy duro la ausencia de su esposo,
1: ah.
2: murió de 56 años.
1: Joven.
2: Entonces, uh-huh. ahí, por ejemplo, perdió la batalla, ¿sí? O sea,
1: uh-huh.
2: se dejó agobiar de pronto por el dolor, por la tristeza. Ahora, eso no es fácil, ¿sí? Uno cuando, tú que ya sabes que es perder un ser querido, uno no, por más de esa,
1: sí,
2: es duro.
1: Claro, claro.
2: Pero ella no tuvo como esa convicción, pues no, bueno, lógicamente que de pronto no era creyente,
1: sí.
2: Pero entonces eso a veces la gente deja que la tristeza y la situación la agobiara. Y la destruyó. Entonces, nosotros que estamos con el Señor, ¿por qué no? Podemos seguir adelante, ¿no? La clave no está en cuánta fuerza tenemos nosotros, sino en que cuánto confiamos en Dios. Y quien espera en el Señor nunca camina solo. ¿Listo?
1: Así es, bueno. Carlitos. Bueno, gracias por esa palabra, por esa explicación. Vamos a hacer una pausa, escuchemos música y ya venimos en breve con nuestro programa de principios.
2: Viene el reporte deportivo después de 5 minutos, les digo cómo va el partido.
1: Bueno, ¿nos vas a narrar o nos vas a comentar?
2: A comentar.
1: Ok, bueno, muy bien. 2:15.

0: Bueno, a esta hora de la tarde, pues les informo a nuestros queridos oyentes que ya la selección de México le va ganando 1-0 a Sudáfrica. Bueno, no importa, todavía se puede, no hay problema. Y bueno, vamos a empezar ya con nuestro, bueno, a todos los que a esta hora están muy pendientes de la programación de Nuevo Continente, los invito para que se prepare, busque su Biblia, esté muy pendiente porque ya va usted a escuchar el programa de Principios con el pastor David Ormachea. Y en el día de hoy, la vida cívica, continuamos con esta serie. La enseñanza sobre la vida cívica del cristiano enfatiza que la fe en Jesucristo debe influir en todas las áreas de la existencia humana, incluyendo la participación de la sociedad y los asuntos públicos. El creyente no está llamado a vivir aislado del mundo ni a adoptar una posición neutral frente a los desafíos morales, culturales y políticos de su tiempo. Por el contrario, debe fundamentar sus creencias y convicciones y acciones en la palabra de Dios, viviendo de manera coherente con los principios del reino y siendo una influencia positiva en la sociedad. Escuchemos al pastor David Ormachea.
1: Me corresponde hoy hablar acerca del cristiano y su vida cívica, y este es mi primer principio. La vida cívica del cristiano y todos los aspectos de su vida y todos sus involucramientos deben estar regidos por la palabra inerrante de Dios. Nuestra fe en Cristo debe demostrarse con creencias, nuestras creencias deben demostrarse con convicciones, y nuestras convicciones con nuestras palabras, actitudes y acciones. Si usted no está viviendo así su cristianismo, no lo ha entendido. El apóstol Pedro dice que la iglesia tiene que ser columna y baluarte de la verdad en medio de una generación maligna y perversa. Los cristianos somos llamados a ser sal y luz de la tierra, y esta demanda tiene que ser cumplida en todas las áreas de nuestra vida, incluyendo la vida cívica del cristiano. La posición del cristiano no debe ser apolítica. El cristiano nunca debe permanecer neutral frente a ningún asunto de la vida, y no podemos cumplir nuestra labor sin establecer posiciones que no deben estar basadas en sus emociones, en sus gustos, en las ideas de otras personas, o en el influyente pensamiento de la filosofía mundanal, o en las ofertas que recibe. Todas las posiciones del ciudadano del reino de Dios deben estar basadas en el estudio profundo, sistemático y experto de los principios y mandamientos divinos, y debe participar con sabiduría de la vida cívica y ser un aporte a la sociedad. No debemos escaparnos al desierto de la espiritualización de la vida que nos introduce en una existencia separatista y mística. Sin embargo, la forma como los cristianos debemos participar de la vida política en el mundo es practicando los valores del reino en todos nuestros involucramientos. Hablemos de la razón de nuestra permanencia en el mundo. La razón por la que Dios nos permite seguir viviendo en este mundo es para que seamos testigos de su obra y proclamemos las buenas nuevas de salvación. Si Él por su gracia ya nos ha salvado, Él también, de acuerdo a sus designios soberanos, puede determinar nuestro traslado a su presencia cuando lo estime conveniente. Pero nuestra permanencia en este mundo tiene propósito. Somos el pueblo escogido de Dios, somos una nación santa, somos reyes y sacerdotes, hemos sido trasladados del reino de las tinieblas al reino de la luz para que anunciemos lo grandioso, el amor, sus planes extraordinarios, la salvación, las virtudes de nuestro Rey, de nuestro Salvador y Señor, que por su amor nos cambió de reino. Fuimos creados para la gloria de Dios. La Confesión de Fe de Westminster establece muy bien que fuimos creados para la gloria de Dios y para que disfrutemos de Él eternamente. Sin ser parte de su familia no podemos ser ciudadanos del reino. Cuando somos salvados, transformados, también recibimos la orden de vivir por Él y para Él. Se nos ordena que vivamos para su gloria y proclamemos su verdad. Voy a hablar de vivir para la gloria. Es vivir los valores del reino. Vivir para la gloria de Dios es maravilloso. No es asistir a una congregación, aunque asistiendo a una de ellas debemos participar en ella. Debemos vivir para la gloria de Dios. No es tener Biblias en las casas, leerlas y orar como familia solamente. Aunque los ciudadanos del reino lo hacen con alegría y adoran a Dios con pasión y sabiduría. Vivir para la gloria, tener una relación tan íntima con Dios, es la más alta prioridad que debemos tener y debemos adorarle en espíritu y verdad. Es conocerle y conocer su verdad tan profundamente que nos permite tener un fundamento fuerte y altamente moral para vivir conforme a los valores del reino. Vivir para la gloria de Dios es que el cristiano viva tan fundamentado en los valores divinos que como resultado se ama a sí mismo y ama a los demás en forma excepcional. Es vivir una vida tan transformada y adaptada a los valores del reino que produce asombro en los que le rodean, y por ello puede hablar con libertad del mensaje transformador del Evangelio. Usted está allí, en su casa, tiene familiares que no son cristianos o está en su trabajo, o usted es un jardinero, un carpintero, usted es un ingeniero, usted es un campesino, o puede ser un conferencista como yo, un pastor. Y usted tiene que ser respetado no solamente en la comunidad cristiana. Yo lucho por tener el respeto de la comunidad cristiana, aunque estoy en desacuerdo con muchas cosas. Digo las cosas bíblicamente. Si alguien quiere refutarlas, tiene que refutarlas bíblicamente, no por sus ideas. Con principios bíblicos bien deducidos de la palabra de Dios y con una interpretación bíblica apropiada, una exégesis apropiada, una hermenéutica apropiada, entonces podemos entendernos. Pero no solo eso, fuera del cristianismo, tengo que ser respetado como líder, como conferencista. Por eso tenemos la posibilidad de estar entre presidentes y compartir con ellos. Estar en conferencias como estuvimos en Costa Rica con presidente y fui uno de los conferencistas invitados con ellos, con el propósito de exaltar los valores del reino. Existe un tremendo respeto cuando usted vive la vida del reino. Debo admitir que es una batalla complicada. Vivir como hijos de luz es un serio desafío. En forma natural no podemos vivir conforme a las demandas del reino. Su primer enemigo es nuestra propia naturaleza pecaminosa que insistirá toda nuestra vida para que vivamos conforme a sus pasiones. Nuestro nuevo nacimiento en el reino de Dios no elimina esa fuerza cuyo propósito es dominarnos. Los cristianos podemos vivir dominados por lo que la Biblia llama la carne. Mantenemos una batalla segundo a segundo. Nuestro espíritu creado según Dios batalla contra nuestras tendencias pecaminosas en todo asunto, en cada acción, en cada palabra. Mientras vivíamos en el reino de las tinieblas, nuestro amo y señor era Satanás. Nuestra carne nos dominaba, pero cuando Cristo nos salvó, cuando Él nos sacó del mercado de esclavos donde estábamos cautivos, decretó también nuestra libertad. Por primera vez ahora, como ciudadanos del reino y con una vida transformada por el poder de Dios, somos capaces de tener victoria, no vivir para la satisfacción de nuestra carne, sino para la edificación de nuestro espíritu. Por primera vez fuimos declarados libres para no pecar, pero la batalla permanecerá toda la vida. Nuestra naturaleza pecaminosa influencia todo nuestro ser y está siempre deseando seguir sus ideas, sus pasiones, sus gustos. La naturaleza pecaminosa es como gran pez que está hambriento de pecado. Anhela con todas sus fuerzas que aparezca la carnada. El mundo es un mar lleno de anzuelos con toda variedad de carnadas. Para todos sus gustos existe una apetitosa carnada. Los pescadores de este mundo son los que quieren beneficiarse presentando llamativas tentaciones para que la naturaleza pecaminosa responda y nos lleve a una vida fuera de los valores del reino. Los pescadores estudian esa naturaleza pecaminosa, crean sus anzuelos y carnadas, conocen la naturaleza sexual del hombre, conocen la naturaleza emocional de la mujer, conocen la vulnerabilidad de los niños, conocen que nos gustan las comidas, los lujos, el poder, el placer, nos presentan variadas carnadas. Y debido a que su filosofía de pensamiento está basada en las ideas del hombre, es decir, en los gustos, anhelos, pasiones y deseos del hombre sin Dios, va en contra de los mandamientos y principios divinos. No solo que no acepta el bien y la moralidad divina, sino que se opone a ella, porque no vende, porque no permite los excesos que tanto anhelan. La filosofía del hombre sin Dios quiere gobernar las mentes, las naciones, las familias. Para ello se preparan, para ello dedican sus esfuerzos, para ello tienen políticos, para ello tienen partidos políticos, para ello tienen canales de televisión, tienen cadenas de radio, cambian las cosas que se oponen a su sistema de pensamiento liberal y agnóstico. Para ello presentan candidatos llamativos, carismáticos, que ofrecen aquello que es importante para la gente y lo que más influencia el corazón del hombre. Ofrecen bienes. Ofrecen dinero, fuentes de trabajo, medicina gratis, sistemas de caridad, vida fácil, ayuda para quienes tienen muchos niños y abortos para los que no quieren tenerlo. Ofrecen cuidar la salud de la gente creando leyes que castiguen o cobren impuesto a los que fumen, pero ofreciendo dinero a las señoritas que prefieren asesinar a los seres humanos que están en un lugar peligroso llamado vientre materno de una mujer liberal y sin temor de Dios. La filosofía del secularismo progresivo ofrece bienestar para los jóvenes. Ofrece condones para que si su naturaleza pecaminosa le presiona para tener relaciones sexuales fuera del matrimonio, utilicen los condones que puedan evitarle las enfermedades y los embarazos. Mientras que los ciudadanos del reino entendemos que de acuerdo a los principios divinos debemos evitar los pecados para vivir vidas realizadas y evitar las consecuencias de la desobediencia. Luchar contra la apetitosa filosofía mundanal es una batalla diaria. Influenciar al mundo mediante nuestro ejemplo de vidas realizadas, de vidas saludables, de vidas dignas de ser imitadas, es la orden divina. Oponernos, mediante todas las instancias legales, a las estrategias educacionales y políticas de quienes odian la moralidad bíblica y aman el libertinaje que produce la naturaleza pecaminosa, no es una opción sino una obligación. Los ciudadanos del reino tienen prohibiciones. Dios prohíbe que sus hijos vivan conforme a la filosofía mundanal. Dios demanda toda sujeción a las leyes de su reino y disciplina a quienes se resisten. Dios prohíbe que participemos de las obras de las tinieblas y aún demanda que nos opongamos civilizadamente a las autoridades que demandan acciones que se oponen a las verdades divinas y a las leyes que rompen los principios bíblicos. Nuestra obligación es no conformarnos a este mundo. En nuestra vida moral, nuestra vida familiar, nuestra vida social, nuestra vida espiritual, nuestra vida política, nunca debemos permitir la filosofía mundanal ni hacer pactos con los agnósticos y filosofías liberales. No recibe bendición divina ni vive las bendiciones del reino quien vive sometido a la vida de las tinieblas. Los estudios que realizamos, los negocios que efectuamos, los trabajos que cumplimos, la diversión que tenemos, el descanso que programamos, las protestas que realizamos, las canciones que creamos, las relaciones interpersonales que elegimos, los partidos políticos que apoyamos, las cosas que recibimos, los actos de solidaridad que decidimos, las transacciones que realizamos, las películas que vendemos y compramos, y aún los votos que damos, todo. Absolutamente todo debe estar basado en la vida y las demandas del reino sin ninguna influencia de la filosofía mundanal. Hagamos un examen de los días de Cristo. En los días de Cristo los romanos controlaban al pueblo de Dios. Las autoridades, las leyes y la moralidad no tenían como fundamento los principios y mandamientos del Dios de Israel. Incluso había grupos religiosos que se definían de acuerdo a su relación con el reino de los romanos. El emperador era el César, era el señor de todo y todo le pertenecía a él. Las leyes eran creadas para su bien y nadie debía oponerse a su dominio autoritario. Ni sus leyes, ni sus empresas, tampoco su moralidad, ni siquiera su diversión estaba influenciada por altos principios morales. La filosofía de ellos era comamos y bebamos que mañana moriremos. Respetemos nuestros gustos y deseos, satisfagamos nuestras pasiones, nada es pecaminoso si usted lo elige. Por ello sus fiestas eran orgías, sus diversiones un circo romano. No existía respeto por la santidad de la vida ni amor por el Dios creador de la vida. En ese ambiente comenzó a nacer una iglesia. El reino de Dios había llegado y debía influenciar como levadura la masa pecaminosa de este mundo. También existía un grupo religioso en el Imperio Romano. Los esenios querían mantener la pureza religiosa y para ello se separaban de la cultura y sistema dominante. Los saduceos se vendían a los gobernantes inmorales y servían como sus lacayos. Los celotes eran como teólogos cuya meta era la liberación de la nación y su propósito era sacar a los romanos por la fuerza. Los fariseos estaban dispuestos a ser celosos de la ley, pero a la vez no tenían problemas de realizar las adaptaciones necesarias para tener un espacio religioso, su sistema de dogmas. Los esenios se retiraron para vivir aislados. Los saduceos se vendieron para vivir tranquilos, los celotes se rebelaron para imponer sus leyes y los fariseos se adaptaron para mantener su estructura. Así existen hoy cristianos, líderes que se adaptan para mantener una estructura religiosa. Prefieren transar con candidatos que cuando estén elegidos van a votar a favor del aborto, del casamiento homosexual, y van a establecer toda su filosofía liberal, agnóstica, atea, antidios en todos los estratos de la sociedad y en todos los niveles, a cambio de tener libertad religiosa. Hablemos de Jesucristo y el nuevo reino. El mensaje de Jesucristo era diferente. Por eso ninguno de los grupos existentes le apoyó en su intento de transformar este mundo. Todos se identificaron con algo de lo que Jesús enseñaba, pero ningún grupo encajaba en el mensaje del reino. El mensaje de Jesús fue que pongamos el reino de Dios y su justicia primero. Que nuestra prioridad sean los principios divinos, sus demandas, su forma justa de vivir y reinar. En Mateo capítulo 6 Jesús indica que la prioridad del cristianismo debe ser el reino de Dios y comenzó su enseñanza condenando la errónea actitud del ciudadano pagano que en vez de poner como prioridad a la palabra de Dios y a Dios y sus demandas al rey y sus edictos, pone como prioridad la comodidad, las cosas, la ropa, el alimento, la prosperidad, las casas. Para eso vamos a trabajar y creemos que es la vida. Jesús dice que eso no debe ser nuestra prioridad porque como hijos del reino nosotros seremos protegidos por el rey. Él conoce todas nuestras necesidades y por ello quiere que busquemos el reino, que tratemos de entender sus principios, sus verdades, sus conceptos, sus ideas, que son las ideas del reino. Debemos vivir nuestra vida estudiando sus verdades, su reino. Debemos explorar, tratar de entender, buscar, comprender cómo funciona el reino de Dios, no los políticos de este mundo. Debemos también buscar su justicia, no la justicia de los políticos. Busquen estar alineados con las leyes del reino de Dios, obedezcan a su rey, vivan conforme a la justicia del rey del reino y todo lo demás será añadido a su vida. El centro del reino de Dios es una persona, no sus leyes. Es el rey de reyes, es Jesucristo, el inicio de nuestra vida en el reino, es la relación de Jesucristo. El reino de Dios no es una democracia y si usted nació en el mundo occidental, intentará automáticamente imponer su cultura en el reino de Dios. El reino de Dios no es una religión, no es un grupo de reglas, no es un grupo de dogmas. La religión produce un sistema que el hombre trata de cumplir y no puede. El reino de Dios no es una república, no hay presidente. Las repúblicas tienen obligaciones y leyes que la gente trata de cumplir para no estar fuera de la ley, pero el reino de Dios es diferente. El reino de Dios produce una cultura, es un estilo de vida que es natural. Dios no quiso leyes que nos obliguen, sino leyes escritas en nuestro corazón que amamos. El reino de Dios es la influencia gobernante de un rey sobre su territorio e impactándolo con sus principios, con su voluntad, con sus propósitos, con sus intentos. Jesucristo dijo al Padre que se sometía a la voluntad divina. Nos pidió que oremos para que venga su reino. El reino es afectado por la mente del rey, no por las ideas de la gente. Esto produce ciudadanos que deben manifestar la cultura del rey y la naturaleza del nuevo rey que se vive en el nuevo reino. Dios quiere que se manifieste su naturaleza en nosotros, que vivamos para su gloria. La gloria es la expresión de algo y Dios desea llenar su tierra con su gloria, con su naturaleza de Dios. El pecado creó un problema. La gloria de Dios que fue puesta en Adán, esa naturaleza divina, la perdió por el pecado, por su desobediencia al rey. Por eso toda la creación espera la revelación de la gloria de Dios. La gente debe mirarnos y ver la gloria de Dios. La gente debe ser impresionada por la vida que vivimos, por la vida que llevamos, por los valores que tenemos, por los negocios que hacemos. El pecado creó un problema serio y la religión produce un sistema serio. Pero el reino de Dios produce una vida nueva. Amamos a nuestros enemigos, no porque alguien nos dice, sino porque es parte de nuestra naturaleza. Tenemos que amar a todos, pero tenemos que saber amar. Amar como Dios manda, no como nosotros nos imaginamos. No debemos dar porque nos dicen que demos, sino porque somos parte del reino, porque amamos el reino de Dios, porque somos parte del reino. No es un acto forzado, no es un acto de manipulación, no son 20, 30 minutos pidiendo ofrenda, no es un acto religioso, sino parte de la nueva cultura que tenemos en el reino de Dios. Por eso Cristo fue atacado por los religiosos y no por los pecadores. Dijo que los religiosos no entraban al reino ni permitían que la gente entre por ser religiosos. Y por ello la religión se constituye en la más grande oposición a la vida del reino. No puede vivir la vida del reino de Dios un individuo religioso. Jesucristo nunca se unió a un grupo religioso ni formó una religión. Jesucristo nunca se unió a un partido político. Y no respondió al Sanedrín porque era un grupo religioso. y él no era un religioso, estableciendo una religión. Recuerde que fueron los religiosos quienes le arrestaron. Recuerde que fueron los religiosos quienes lo llevaron a la corte. Recuerde que fueron los secularistas, aquellos paganos, a quienes lo llevaron. Él no respondió, pues estaba en una corte que no tenía derecho sobre él. Pero luego, cuando fue interrogado por Pilato, respondió porque estaba hablando a un rey de los hombres. Le preguntaron si era el rey, y él respondió que su reino no era de la tierra, aunque vino a la tierra y vivía en la tierra. Jesucristo dijo que no podía encontrar fe en Israel, porque era el mundo religioso. Pero ¿sabe dónde la encontró? La encontró en un hombre de otro reino, un centurión. Ese hombre estaba acostumbrado a las órdenes del rey, a las demandas. Los miembros de las iglesias que responden por emoción viven una religión. Los ciudadanos del reino que responden porque aman a Dios ofrendan no porque son manipulados, sino porque son salvados. Que cumplen los mandatos de Dios no porque son obligados, sino porque son amados. Esos miembros de iglesias, esos que responden a Dios por amor, no por temor, son ciudadanos del reino y tienen derechos y obligaciones que conocen. Por eso el centurión entendió mejor las demandas del rey. Si tú eres rey, le dijo entonces, tu palabra es ley. Él entendía el pensamiento de un reino. No existen miembros en un reino, existen miembros en una religión. Nosotros somos ciudadanos del reino, súbditos del rey, miembros de la familia real. No existe la membresía de una iglesia. Y Pablo dice que somos ciudadanos del reino, parte de una comunidad maravillosa. Por eso, nosotros los ciudadanos del reino debemos vivir una vida extraordinaria. Termino mi plática con las siguientes palabras. Dios salva a sus elegidos y permite que sigan viviendo en este mundo para que vivan para la gloria de Dios. Sean testigos de la transformación radical operada sobrenaturalmente y prediquen a toda persona, en toda circunstancia y en todo momento, el mensaje de las buenas nuevas mediante sus palabras, sus actitudes y su comportamiento. ¿Lo está haciendo usted?
0: Bueno, amigo oyente, ese era el programa de Principios con el pastor David Ormachea. La vida cívica. Y en esta oportunidad, la vida cívica del cristiano debe ser una extensión natural de su compromiso con Jesucristo y con los valores de su reino. Dios no llama a sus hijos a retirarse del mundo, sino a influir en él mediante una vida íntegra, coherente y transformadora. La participación en la sociedad, las decisiones personales, el trabajo, la familia y la vida pública deben estar guiados por principios bíblicos y no por las corrientes cambiantes de la cultura. El mensaje concluye recordando que los creyentes son ciudadanos del reino de Dios y representantes de su gloria en la tierra. Por ello, están llamados a vivir de manera ejemplar, mostrando mediante sus palabras, actitudes y acciones la transformación que Cristo ha realizado en sus vidas y proclamando las buenas nuevas de salvación en toda circunstancia. Gracias, amigo oyente, por estar pendiente de esta su programación y de este excelente programa que tenemos en nuestra parrilla de programación, y gracias por sus aportes, su inversión. 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Los invito para que, bueno, tengamos un tiempo de mensajes importantes y continuamos con los pies en la tierra.
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0: Son las 2:47 minutos y bueno, aprovechamos para saludar por aquí oyentes, Carlitos, como lo hace nuestro querido Johnny Zapata, que siempre está conectado.
1: Sí.
0: Dice, buenas tardes, mis hermanos Erika y Carlos, saludos desde Ibagué con una tarde soleada y calurosa. Dios me los bendiga, les cuento que mi primo Roger González sigue estable, gracias por su apoyo en oración, les pido que me sigan apoyando, amén.
1: Claro, por supuesto.
0: Que Dios sea trayendo esa sanidad total sobre Roger y fortaleciendo la vida también de su familia. Edgar González por aquí nos está saludando. Aquí dice buenas tardes con Edgar González. Muchas gracias, el bebé ya va a salir de la UCI. Gracias a Dios, muchas bendiciones. Bueno, mire también otra oración respondida. Graciela Rodríguez, Blanquita nos envía por aquí una carita feliz. Gracias, Clarita. Ligia también. Buenas tardes. 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
1: 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Gracias, mil gracias a todos nuestros queridos oyentes que nos están pendientes. Bueno, pero lo primero que también les digo siempre es que oren por este ministerio, por todos los que elaboramos, por el transmisorista, por la junta directiva, por el gerente, por los locutores, la parte de oficinas también, que orar por ellos, bueno, y así sucesivamente, y por este ministerio radial. Mil gracias. Les comento que el partido entre México y Sudáfrica van 1-0 ganando México, entonces pues bueno, ahí ya ya se va a acabar el primer tiempo. Faltan 4 minuticos y ahí les comento que ya arrancó el Mundial. Hoy por hoy, porque hoy dije, bueno, hoy tengo misericordia, voy a acompañarlos, voy a estar con ustedes para que después no, pero ya a partir de mañana, ¡chaolín!
0: Oiga, tremendo usted, ¿no? Qué chévere, así puede disfrutar de sus partidos uh-huh. y todo, ¿no?
1: Eso va a además que yo tengo aquí corresponsales, entonces en mi celular, entonces pues me van informando.
0: Ah, genial, genial. Bueno, nos mantiene enterados de cómo va esto.
1: No, y su gráfica se ha salvado por lo menos de unos 2-3 goles. No ha sido como muy bueno el partido de los sudafricanos, bueno. Pero bueno, ahí se va, ya arrancó este Mundial.
0: Sí, señor. 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
3: Son las 3 en punto en Nuevo Continente, 3 de la tarde en punto.
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3: Alerta por desbordamiento de minería y ilegal en el páramo de Santurbán. La Procuraduría General de la Nación y la Defensoría del Pueblo advirtieron sobre el alarmante incremento de la minería ilegal en el páramo de Santurbán, una crisis que se ha agravado por los constantes retrasos del Ministerio de Ambiente en el proceso de delimitación del ecosistema. Ambas entidades señalaron que el vacío institucional, especialmente en 7 regiones de Santander, incumple una orden emitida por la Corte Constitucional desde hace más de 8 años. Ante la falta de avances y el evidente deterioro ambiental y social de la zona, los organismos de control solicitaron formalmente a la Fiscalía General de la Nación abrir una investigación penal. El Ministerio de Público enfatizó en la delimitación de este estratégico ecosistema. Esto es un cumplimiento obligatorio y urgente para frenar la informalidad y garantizar la protección del agua y la biodiversidad en la región.
5: En noticias internacionales, terremoto en Filipinas, piden ayuda al área urgente ante el riesgo de hambruna. El alcalde de Glan, uno de los municipios más afectados por el sismo de magnitud 7,8 en el sur de Filipinas, solicitó con urgencia helicópteros militares para llevar agua y comida a 10 aldeas que quedaron totalmente aisladas por deslizamientos de la tierra. El potente terremoto registrado el pasado lunes mantiene a la región sin servicio de energía eléctrica y con redes de comunicación inestables, lo que hay agravación de la escasez de suministros básicos entre la población atrapada. Hasta el momento, la tragedia deja un saldo de al menos 47 muertos, 688 heridos, 31 desaparecidos y más de 45.000 personas desplazadas debido a los daños en unas 12.600 viviendas. El gobierno filipino ha desplegado cerca de 3.400 efectivos en las labores de rescate y limpieza, mientras el presidente Ferdinand Marcos Jr. ordenó la liberación de fondos de emergencia para la reconstrucción de infraestructura y auxilio económico a los damnificados.
3: Y en noticias deportivas, FIFA veta camiseta de Haití para el Mundial por motivos políticos. La FIFA obligó a la selección de Haití a modificar su camiseta oficial para el Mundial tras considerar que el diseño original tenía un alto contenido político. La prenda confeccionada por la marca colombiana Saeta incluía en el frente una ilustración de la batalla final de la Guerra de Independencia Haitiana de 1803. El fabricante acató la decisión, aclarando que su intención no era hacer una declaración política, sino rendir un tributo a la historia y cultura del país caribeño. Esta controversia ocurre apenas unos meses después de que el Comité Olímpico Internacional también censurara los uniformes de Haití para los Juegos de Invierno por incluir la imagen del prócer Toussaint Louverture. A pesar del contratiempo estético de haber usado la indumentaria vetada en una

0: amistoso reciente contra Perú, el seleccionado haitiano mantiene su cronograma para debutar este sábado ante Escocia.
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0: es Generación 12 con esta canción Todo Aquel. 3:10 p.m. 3:10 p.m.
1: Le tengo dos noticias.
0: Cuéntamelas.
1: Una noticia sale, dice que el gobierno confirma el inicio del fenómeno del Niño en Colombia.
0: Ajá.
1: Casi 3 meses antes de lo previsto.
0: Sí.
1: Minambiente advierte que podría persistir hasta inicios del próximo año y pide reforzar acciones de ahorro de agua y energía.
0: Sí.
1: Y la otra es que el primer gol del Mundial fue por un colombiano. Julián Quiñones, nacionalizado mexicano, marcó el 1-0 ante Sudáfrica.
0: Okay.
1: Bueno.
0: Sí. ¿Estás triste por eso?
1: No, yo no. Yo estoy feliz. Yo estoy feliz porque yo voy por mi Colombia amada. El día, mejor dicho, el día que juega Colombia, ahí sí ni siquiera me aparezco por
0: ahí. ¿No? ¿Cuándo juega? ¿Ya sabes?
1: Como el jueves, creo. El jueves, sí. Pero el partido es tarde, ¿no? Como a las 9 de la noche.
0: Ah, no, pues que se va a aparecer usted por aquí.
1: No, pues estoy en el horario de la noche, pero yo ahí de reojito voy mirando.
0: Ay, Carlitos. Va orando y de pronto que comience a orar. Señor, bendice a Colombia, que haga el gol.
1: Mejor dicho.
0: Y se equivoque, en lugar de orar por los oyentes, comience a orar por los futbolistas.
1: Claro, hay que orar por ellos, para que les vaya bien.
0: Sí,
1: para
0: sí,
1: que
0: total.
1: No se vayan a fracturar, no vayan a tener lesiones.
0: Sí, sí, sí.
1: Para que puedan regresar a sus casas bien. Y que, pues, ¿por qué no sean campeones?
0: Sí.
1: Uno no sabe.
0: Pues vaya bien.
1: Pues si ya las mujeres, mire, ya un título a nivel internacional de Colombia, las mujeres, la selección femenina de mayores ganó antier la Copa de las Naciones en Sudamérica, y bueno, ¿por qué no Colombia puede ganar algo así?
0: Claro que sí.
1: Bueno, y vamos también, nos invitamos, amigos oyentes. Hay un sol radiante en Bogotá, tiene calor, Erika. Uy, Erika está que se asa. Está haciendo un calor tremendo.
0: Sí, está aquí haciendo calor increíble. Nos toca colocar el aire, pero también me produce un poquito de tos. Bueno, en fin.
1: Sí, pero sabe que sí está haciendo solecito harto.
0: Hartísimo, sí, señor,
1: está
0: hartísimo.
1: Está picante. Yo pensé que iba a venir, era como un aguacero, pero no.
0: No se ve por ahí
1: está
0: agua por ningún lado.
1: Despejado todo.
0: Despejadísimo, sí. Esta mañana hizo muy buen clima, está haciendo buen clima. Decía la aplicación que había lluvias aisladas de pronto en alguna parte, pero por acá
1: la noche.
0: No. Por acá no está lloviendo.
1: Mira, Erika, que ha pasado un curioso que yo a veces estoy en, y por acá, por la cámara, mira, y llueve.
0: Uh-huh.
1: Y por donde estoy, no cae ni una gota. Pero por acá siempre está lloviendo,
0: ¿sí?
1: No sé por qué. No sé.
0: Sí, sí, a veces hay lugares que llueve más. Bueno, Carlitos, vamos ya casi con, en, a ver, con
1: no,
0: cruzada.
1: Con cruzada, tranquila.
0: Cruzada,
1: yo,
0: que todavía...
1: yo sé que usted se quiere que rápido.
0: No. Cruzada con Luis Palau. Y bueno, Luis Palau hoy nos trae una enseñanza muy importante. Glorificación presente es el título de esta enseñanza, y en este estudio basado en la segunda carta a los Tesalonicenses, capítulo 1, versículos 1 y 12, el apóstol Pablo expresa su oración constante por los creyentes de Tesalónica. Después de haber hablado sobre el regreso glorioso de nuestro Señor Jesucristo y la futura glorificación de los hijos de Dios, Pablo dirige la atención a la vida presente del creyente. Su deseo es que los cristianos vivan de una manera digna del llamamiento que han recibido. Escuchen.
2: Así es, y hemos llegado al tercer estudio en Segunda Tesalonicenses. Hoy terminamos el capítulo 1. Estamos en los versículos, tan solo dos versículos, los versículos 11 y 12. ¿Tiene su Biblia allí a la mano? Magnífico. Su libreta de notas, su lápiz, para tomar notas. Así puede disfrutar del estudio después de terminado el programa. A lo mejor en familia, a lo mejor con sus hijos. O algunos de mis oyentes son también hombres que luego predican la palabra de Dios o tienen un estudio bíblico en su casa, y esto le puede ser de ayuda. Al menos esa es nuestra sincera oración. Pues bien, en estos versículos nosotros encontramos algo que continúa lo que decíamos en el estudio anterior. En el estudio anterior decíamos de que el Señor Jesús va a regresar a esta tierra con sus ángeles. Así nos dice los versículos 9 y 10. Pues bien, al terminar esa idea de que Él regresa, se nos dice en la palabra de Dios de que todos los que son hijos de Dios serán glorificados, y que el mismo Jesucristo será glorificado en el corazón de sus hijos. Ahora, En los versículos 11 y 12 del capítulo 1, nosotros encontramos otro pensamiento. Comienza diciendo San Pablo de que él está orando siempre por estos cristianos de Tesalónica. Tesalónica, como usted sabe, dicho sea de paso, es una ciudad en Grecia. Esta ciudad de Tesalónica existía en el tiempo que San Pablo la visitó, y algo muy interesante. Yo tengo un amigo mío que es griego, compañero también en nuestros esfuerzos por predicar la palabra de Dios, que vive en Tesalónica en este siglo XX. Vive en Tesalónica y este día está allí radicado, hablando a sus compatriotas de lo que usted y yo estamos hablando en este programa día tras día. Bien, San Pablo dice que él está orando por los de Tesalónica siempre. Y uno le puede hacer la pregunta: bueno, Pablo, ¿por qué estás orando? ¿Qué oraciones estás elevando al cielo a favor de los tesalonicenses? Ah, dice San Pablo, pues bien, les voy a decir. En primer lugar, dice, yo estoy orando siempre por vosotros para que nuestro Dios os tenga por dignos de su llamamiento. ¿Qué pensamiento? Algo serio, ¿no es así, amigo mío? Pensar de que Dios nos ha llamado. Dios nos llamó para salvarnos. Dios nos llamó para perdonarnos. Dios nos llamó para hacernos hijos de Dios. Dios nos llamó para darnos la vida eterna. Vida eterna que comienza aquí, ahora, cuando le abrimos el corazón al Señor Jesús. Sí, pero este llamamiento de Dios demanda que vivamos una vida digna de ese llamamiento. Al fin y al cabo, una persona que se proclama hijo de Dios tiene que vivir una vida digna de tal personalidad. Aquel que dice que es hijo de la reina de Inglaterra, como el príncipe Carlos, cualquiera que dice que es hijo de la reina de Inglaterra tiene que comportarse a la altura de su madre, la reina de Inglaterra. Y cualquiera que proclama ser hijo de Dios, creyente en el Hijo de Dios, y por lo tanto miembro de la familia del cielo, debe vivir una vida digna de esa posición tan alta, tan honrosa como lo es ser hijo de Dios. Así que San Pablo dice, sí, sí, yo estoy orando por los tesalonicenses y estoy pidiendo que Dios los tenga por dignos de ese alto llamamiento. Pero hay una segunda cosa, dice San Pablo. No solo estoy pidiendo que Dios los tenga por dignos de su llamamiento, yo estoy pidiendo a Dios que Él cumpla todo propósito de bondad en el corazón de ellos. Porque la marca, la característica de un verdadero hijo de Dios, de un verdadero creyente en Jesucristo, es que su vida es una vida de bondad. Su conducta comercial es de bondad hacia sus clientes. El empleado tiene una actitud de bondad hacia su patrón. El cristiano tiene un propósito de bondad hacia sus vecinos. Aún tiene una actitud de bondad en sus relaciones internacionales. Por eso dice San Pablo, yo estoy pidiendo que Dios cumpla todo propósito de bondad. Y en tercer lugar, dice San Pablo, yo estoy pidiendo de que Dios cumpla en los tesalonicenses toda obra de fe con su poder. Las obras que agradan a Dios son las obras de fe. A Dios no le interesan nuestros sacrificios que no van acompañados por la fe. A Dios no le interesan nuestras ofrendas que no entregamos con fe. Dios tiene interés de que nosotros, cuando actuamos en su nombre, lo hagamos con fe. ¿En qué sentido? Al fin y al cabo, ¿qué quiere decir fe? Es una palabra tan nebulosa, tan impráctica, tan inmaterial. ¿Qué quiere decir que toda obra de fe se cumpla con su poder? Pues cuando uno hace algo en el nombre de Dios, debe hacerlo con la plena convicción, o sea, con la plena fe, de que es la voluntad de Dios que haga esta labor, que efectúe este trabajo, que entregue esta ofrenda. De nada vale firmar un cheque para la iglesia o para alguna obra de caridad, a menos que Dios nos haya guiado a hacer esa obra, a firmar ese cheque, a hacer ese sacrificio. porque hay millones de seres humanos que hacen sacrificios que Dios nunca ha pedido, que entregan ofrendas que Dios nunca ha requerido, y son ofrendas, son sacrificios vacíos, inútiles, inaceptables a Dios. Entonces dice San Pablo, yo estoy pidiendo a Dios que los tesalonicenses, en ellos se cumpla toda obra de fe con su poder. Cuando Dios nos pide que hagamos algo, siempre suple el poder para llevar a cabo ese pedido que Él nos ha dado. Dios nunca nos pide pedidos imposibles de cumplir. Lo que Dios nos pide siempre es posible cumplirlo. Aunque a veces nos haga un pedido que parece sobrehumano, sin embargo, Él suple el poder necesario para llevar a cabo ese pedido divino. Así que usted, junto conmigo, junto a mi familia, junto a los millones y millones que seguimos a Cristo con todo el corazón, basados en su santa palabra, la Biblia, podemos con emoción lanzarnos en este día a una vida de obediencia, una vida de fe, una vida de obras, pero obras de fe. Porque el poder de Dios que mora en nosotros suple la fuerza que necesitamos para llevar a cabo los deseos de Dios. ¿No es emocionante vivir de esta manera? Saber que Dios hace un requerimiento, pero que suple el poder para llevar a cabo ese pedido divino, es maravilloso. Pero debemos movernos al versículo 12, y usted encuentra que San Pablo dice, toda esta oración mía tiene un propósito. ¿Cuál es, San Pablo, ese propósito? Responde Pablo, mi propósito está aquí escrito en el versículo 12, dice, para que el nombre de nuestro Señor Jesucristo sea glorificado en vosotros. Es un pensamiento muy interesante al terminar este tercer estudio aquí en el capítulo 1 de Segunda Tesalonicenses. Jesucristo es glorificado aquí en la tierra, día tras día, no solo en el cielo, sino aquí en la tierra. ¿Cómo y cuándo? ¿Cómo? En su pueblo. ¿Cuándo? Hoy, ahora, en este momento. Si el poder de Dios está llenando mi corazón, si el Espíritu de Dios me está controlando, si estoy lleno del Espíritu Santo, como la Biblia manda que lo esté, entonces el nombre de mi Señor Jesucristo, el nombre de su Señor Jesucristo, el nombre de nuestro Señor Jesucristo está siendo glorificado en nosotros. Esto es lo que todos queremos, ¿no es cierto? El verdadero Hijo de Dios tiene un gran propósito en su vida, es que Jesús sea glorificado en él. Y luego termina San Pablo diciendo, el resultado de que Cristo es glorificado es que nosotros somos glorificados en él. Este es un pensamiento demasiado profundo, en esta ocasión no podemos profundizarlo. Pero terminemos con esta idea maravillosa, emocionante, excitante. Si yo hoy estoy controlado por el Cristo que mora en mi corazón, Él es glorificado y yo, de una manera misteriosa, también estoy siendo glorificado en este día. Ojalá que esa sea su experiencia hoy. Yo lo estoy experimentando, quiero que usted también. Adelante pues, disfrute de Cristo en este día.
3: Llegamos hacia el segmento de la música. Hoy nos acompaña Steve Green con la canción Bueno es Él.

0: hasta aquí nos acompañaba Steve Green en el segmento de la música con esta preciosa melodía titulada Bueno es Él. Y de esta forma estamos llegando al final de nuestro programa. Nos tenemos que despedir, pero si el Señor lo permite, nos vamos a reencontrar en nuestra próxima presentación.
1: Escuchábamos Cruzada con Luis Palau, glorificación presente. Y este mensaje nos enseña que la vida cristiana no consiste solamente en esperar la glorificación futura cuando Cristo regrese, sino también en experimentar una glorificación presente al vivir bajo su señorío. Dios llama a sus hijos a una vida digna, caracterizada por la bondad, la fe y la obediencia. Cada acto realizado conforme su voluntad y fortalecido por su poder contribuye a exaltar el nombre de Jesucristo. La meta suprema del creyente debe ser que Cristo sea glorificado en él. Cuando esto ocurre, la presencia y el poder de Dios se hacen visibles en la vida diaria, produciendo una transformación que impacta tanto a creyentes como a quienes les rodean. Así la vida cristiana se convierte en un testimonio constante de la gracia, el poder y de la gloria de Dios. Son las 3:27 en Nuevo Continente 3:27.
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0: Eso, póngame el sonido del mundial, porque estamos en modo mundial a esta hora. Yo le doy hoy por el día de hoy, pues me dejaron permiso, pero yo no, a partir de mañana ya no vengo.
1: Inquieto, yo lo veo a usted muy inquieto.
0: Sí, porque estoy aquí viendo el partido de reojo y va ganando Sudáfrica. ¿Qué? México. México le va ganando a Sudáfrica 1-0.
1: ¿Ah, sí?
0: Todavía sí.
1: Todavía, bueno.
0: Con 9, con 10 hombres de Sudáfrica por una expulsión. Pero
1: entonces, Sudáfrica no ha sido un rival fácil.
0: No, no ha sido fácil.
1: Ha estado ahí también contendiendo porque gane también.
0: Sí,
1: bueno,
0: sí.
1: Qué alegría, qué alegría. Carlitos, pero te veo también con nuestro hermano precioso invitado,
0: sí, sí,
1: que ha venido aquí a Nuevo Continente.
0: Aquí hay un hermano muy querido, como se han acercado en estos días a la carrera 27-49-48 en el sector de galerías. Los hermanos, las hermanas que han venido a visitarnos, a aportar a Nuevo Continente, y también, bueno, pues yo lo que siempre les digo, oren por este ministerio radial.
1: Así es.
0: Pero también, pues si usted puede, se le facilita, usted puede aportar a Nuevo Continente. Mil gracias a todos. Y en esta oportunidad tenemos a un caballero. ¿El nombre?
2: Ricardo García.
0: Don Ricardo García, ¿de qué sector de la capital se acercó?
2: De Ciudad Bolívar, vivo en Ciudad Bolívar, en la parte de abajo.
0: Ah, Ciudad Bolívar, bueno.
1: Ya le dieron cafecito, ya comió palito de queso.
0: Hasta el libro le dieron.
1: Libro, veo que. ¿Qué libro le dieron? A ver, muéstrenos, pues.
2: Me regaló el hermano Juan Sebastián el Nuevo Testamento.
1: Sí.
2: Tenemos también la Biblia y las promesas.
1: Oh, genial.
2: Y por último, tengo el libro Pareja Solitario de.
0: El pastor
2: Ignacio Guevara.
1: La autobiografía, sí, del pastor Ignacio.
2: Que bueno, entonces en esta tarde de jueves me han recibido muy bien aquí en las instalaciones de Nuevo Continente. Como dice la hermana Erika y el hermano Carlos, un tintico y palito de queso.
1: Ya le dieron palito.
0: Sí. Don Ricardo, sí. Usted nos visita a esta hora en Puertas Abiertas extendió, pero usted tiene un testimonio, usted nos quiere contar. Usted conoció a Olga María Jaime, ¿cierto? Que
1: sí.
0: Ella era consejera de Nuevo Continente, duró por varios años, también colega mía porque era comunicadora social y periodista.
1: Imagínate, sí.
0: Y fuera de eso también era teóloga porque también había estudiado
1: Sí.
0: eso. Bueno, pero usted
1: muy
0: cuéntenos cómo
1: Dios.
0: Es ese testimonio, Ricardo.
2: Sí, bueno, pues la primera vez que pasé por aquí, como le comentaba anteriormente a las hermanas y al hermano Víctor, anteriormente muchos años, desde muy joven yo conocí la emisora Nuevo Continente, allí en Avenida Caracas con 18, entre 17 y 18, que allí en ese tiempo, cuando yo era muy joven, entonces estaba la hermana de Leonor y Juan Belandia. Trabajaban allí, prestaban el servicio.
0: Ah, pero en la 19.
2: Sí, en el centro de Bogotá. Y entonces, pues ellos servían allí, en esta emisora. Y fue cuando se trasladó a la emisora Nuevo Continente. Y en una ocasión pasé, iba de paso, y me dio por mirar emisora Nuevo Continente. Y me acerqué a la puerta de vidrio y vi una mano y se levantó. Yo me quedé ahí quieto, a mí no me dio pues ningún susto, me quedé ahí quieto. Pero, ¿qué pasó? Y al buen rato... bajó, recuerdo mucho que bajó el hermano Uriel y abrió, y me hicieron seguir. Y me presentaron a nuestra hermana Olga María Jaime, y me dieron solo tinto en esa ocasión, sin palito. Me dieron tinto y bueno, y tuvimos entrevista con ella, y entonces Olga María me dijo: Ricardo, esté viniendo aquí a la emisora, esté pasando y charlamos, que pues usted es muy, muy buena persona. O sea, y venía yo por ahí cada 8 días, cada 15 días a saludarla a ella.
1: Ajá.
2: Porque una excelente persona, y como dice el hermano Carlos, una buena comunicadora social.
1: Sí.
2: Y era muy, muy acertada en todo.
1: Sí.
2: De cada cosa charlamos un poco con ella.
1: Ajá.
2: Y entonces, un tiempo, mi hija estaba en casa, y esto lo doy como por testimonio, ¿cierto?
1: Ajá.
2: Resulta que la nieta mayor tenía una fiebre entre 38 y 39. Y mi hija Julie dijo: papi, llevamos a la niña al médico. Le dije: no, pero ¿cómo así? Mi papá me dice que no. Le dije: no. Entonces cogí el teléfono y automáticamente me contestaron aquí. Y pregunté a Olga María, la hermana Olga María Jaime. Y bueno, pasó enseguida. Le comenté el caso de la niña. me dijo, Ricardo, vamos a poner en oración. Yo lo hago todo con fe. Y doblando yo rodilla ahí en la casa, y a los 3 minutos le bajó la fiebre a la niña. Pero orando.
1: Qué lindo, gloria a Dios.
2: Sí, y así es,
1: ¿no? Son milagros, ¿no?
2: Milagros del Señor. Y le dijo la hija, papi, pero la niña ya le bajó la fiebre. Dijo, mi papá que eso, le dije, escucho, me dijo, sí, papi, yo ya escuché que mi papá habló con la hermana allá del continente. Me dijo, y eso, le dije, no soy yo, ni es usted, es el Señor el que hace todo.
1: Sí, amén. Qué lindo testimonio.
2: Un testimonio muy, muy, muy lindo, ¿no?
1: O sea que ya llevan mucho tiempo escuchando Nuevo Continente.
2: Sí, sí, bastante tiempo escuchando emisora Nuevo Continente.
1: ¿Y tu familia es creyente?
2: Sí, la hija, la mayor es creyente.
1: Ah, qué bendición.
2: Sí, y mi esposa. Mi esposa y un hijo, el segundo hijo.
1: Ajá.
2: Entonces ahí primero yo y después vamos en fila.
1: Qué bendición.
2: Y pues a través de estos días le he enseñado a mi esposita la palabra, pero nos ha tocado un poco más como de escudriñar, ¿no?
1: Sí.
2: Más de la palabra.
1: Sí.
2: Y pues entonces lo que yo hago es ese énfasis, este comentario, pues primero yo y detrás vienen los hijos y mi esposita.
1: ¿Y cómo la emisora ha sido de apoyo, de ayuda a nivel familiar?
2: Sí, sí, pues es buena emisora porque todos los días mi hija, ella pues escucha los programas. Me dice, papi, coloque al hermano Uriel, al hermano del sonido, programa buenísimo. Y yo sintonizo, no, yo ya me gané porque aquí la tengo sintonizada desde ayer. Y sí, y a menudo escuchamos.
1: O sea que ahorita nos están escuchando.
2: Sí.
1: Envíele su saludo.
2: Ahorita un saludo para mi hija Yuli Pilar, para mi esposa María Isabel, para Daniel Ricardo García y Joan Sebastián, que ellos están escuchando ahorita donde van motorizados, entonces escuchan este testimonio que estoy dando y que pues me encuentro bien y estoy en las instalaciones de la emisora Nuevo Continente aquí en la capital de la República.
1: Bueno, y Dios mediante puedan venir el 20 de este mes, el 20 que es un sábado, para que compartamos ya puertas abiertas con todo el equipo.
0: Así claro, es. Y llevamos que vamos a cumplir 58 años, ¿no, Erika?
1: Sí, 58 añitos.
0: Ya 58 años. ¿Usted hace de esos 58, cuánto lleva ya aquí?
1: Ya perdí la cuenta, Carlitos. Creo que tú llevas más o como igual, ¿no?
0: No, tú llevas más, me llegas por 2 años, creo.
1: ¿Dos? Sí.
0: Sí, sí, sí.
1: Pero acuérdate que yo salí un año.
0: Ah, bueno, sí, entonces, los más antiguos, Delson, Martín. Tú y yo.
1: Sí. Sí, sí, sí. No, pues es una bendición, sí. Como dicen, toda una vida. Y qué bonito es desgastarnos por el Señor, ¿no? Y mira que en mis planes nunca estaba de estar mucho tiempo en Nuevo Continente. Yo salí de un trabajo y venía a la emisora y dije, yo voy a estar nomás 5 años. Eran mis proyectos, eran mis planes. Yo trabajo en Nuevo Continente 5 años y de ahí salgo porque quería ser misionera y quería ir a pueblos, a misión, al campo, y dije, yo voy a trabajar 5 años y después salgo ya al ministerio, tiempo completo, pero no sabía que los propósitos de Dios eran otros.
0: Igual como a mí.
1: Y que el tiempo completo era acá. Y una forma de hacer misión también es la radio, porque uno piensa que misionero es solo el que va a África, el que va allí, acá. No, hay misiones también que las podemos hacer en nuestro trabajo, ya donde Dios nos coloca, ¿verdad? Por ejemplo, ¿cuál es tu campo de acción, tu trabajo misionero, tu ministerio, hermano Ricardo? ¿Qué Dios te ha dado para compartir?
2: Pues yo tengo un pequeñito ministerio allí en casa. Entonces nos reunimos ahí con mi esposita y los hijos y unos compañeros de la hija y de los dos hijos. Y hay uno de ellos que es decir, ya tiene bien descudriñada la palabra. Y entonces pues yo leo algo de lo que he aprendido también. Y me dice, no, pero usted tiene buena imagen sobre ello, ¿no? Entonces pues ahí soy, pues ahí al paso, ¿no?
1: Sí.
2: Al paso, pues el Señor lo va
1: perfeccionando.
2: Va perfeccionando a uno o a nosotros, las personas que nos encontramos allí, porque los sábados en la noche es que hacemos este pequeño culto allí en casa, hermana.
1: Bonito, Erika. Mire qué labor tan linda, Carlitos.
0: ¿Cuántos años lleva escuchando Nuevo Continente?
2: Uy, yo más de 7-8 años, desde antes de pasar por aquí, por las instalaciones. Sí, muy. O sea, desde que están en el centro prácticamente.
0: Ah, desde el centro.
2: Sí.
0: Sí, porque aquí ya llevamos, ¿cuánto, Erika?
1: Aquí, imagínate, en 1997. 97. Y llegamos la cuenta porque a 2027 sería 30. Estamos en 29 años.
0: Claro, lleva más de 29 años escuchando Nuevo Continente.
1: Sí, muchísimo tiempo.
2: Y ahí estoy, o sea, esa era la parte primordial, ¿no, hermana Erika y hermano Carlos? La parte primordial y principal de no mover la emisora, ¿no? El dial. No moverlo, sino estarse uno ahí quieto, porque decir, no es conveniente estar aquí o allá, sino en un solo lado, porque el Señor lo coloca a uno a un solo lado.
0: Y don Ricardo, ¿sí ha aprendido algo de Nuevo Continente?
2: Pues alguito, alguito, hay alguito he escuchado, escucho a los pastores, creo que los jueves, sí, cuando los sintonizo. Entonces hay pastores que no sé si trabajan desde casa o vienen aquí, pero sí, los escuchamos en la noche, en los programas que...
0: ¿En qué horario?
2: Horario de la mañana a Delson y al hermano...
0: Uriel. En la mañana está Víctor con Erika, después está Valeria con Delson, y a veces Uriel está en la noche de 9 a 12, o yo estoy de 9 a 12. Y en las tardes pues Erika también está aquí en este espacio de... Con los pies en la tierra.
2: Amén, así es.
0: Ah, bueno, así muchas es, gracias, don Ricardo. Muy amable por habernos visitado acá, habernos contado ese testimonio, muy edificante para cada uno de nosotros. Y bueno, ¿qué le dice a los oyentes que a esta hora lo están escuchando? Porque no solo, tal vez, de todas las edades. ¿Qué le dice? ¿Qué le recomienda a usted sobre el Nuevo Continente?
2: Bueno, pues les recomiendo a los hermanos y a las hermanas que aún llegan acá a la emisora Nuevo Continente, pues que sigan practicando y que lleguen aquí, que hay buenos testimonios, que es una casa de puertas abiertas y que el Señor los sigue esperando aquí a todos, así no importa la edad, desde los niños, que primero viene papá y mamá y después vienen los hermanos o las hermanas en la fila proyectada, y que lleguen aquí de una u otra forma. Aquí hay buenas posibilidades de aprender, de escudriñar más la palabra, y me imagino yo que algún hermano poco a poco les va dando alguna información de la palabra, que es leída día a día. A mí es lo que más me gusta, hermano Carlos y hermana Erika, de toda la palabra, Isaías 41:10 o el Salmo 91, que es muy importante para ello, ¿no? Y pues hay que leer, y como lo reitero anteriormente, toca de escudriñar bien la palabra, no leer ni orar por orar, pero saber qué es lo que va a orar uno, hermana Erika y hermano Carlos, y los oyentes que aún me están escuchando aquí en el emisora Nuevo Continente, en la capital de la República, aquí en Bogotá.
0: Ya para finalizar, ¿se le dificultó mucho llegar acá?
2: No, hermano, no, porque pues lo que de hacer el comentario anteriormente, ya conocía que era...
0: ya conocía, ya había venido acá.
2: Sí, ya había venido hace muchos años.
0: Pero yo no conocía la nueva reja.
2: No.
0: ¿Sí, es que no?
2: No, la nueva
0: reja. ¿Pero cómo llegó? ¿Y cuando llegó ahí usted?
2: No, yo me quedé, pero entonces dije, no, pero esta no es emisora Nuevo Continente. Entonces me instalé ahí, y entonces dije, no, por la cuestión de las letras que están en la parte alta.
0: Y bueno, hay un timbre, ¿no? Ahora.
2: Sí, hay un
0: timbre. Hay un videoportero, entonces no puede decir, no, es que nadie me abrió.
2: No, entonces sí, salió el hermano Víctor porque se trancó la puerta. Me dijo, no, ya le abro, me dijo, ya como que esta cara se me hace conocida, como de familiar aquí, le sí. Recuerda a mí mismo, sí. Como me recuerda el nombre de Ricardo García. Y me dijo, ay, ya me acordé. Dijo, venía cuando estaba la hermana Olga. Sí, claro, así son las cosas, cuando el Señor me colocó aquí. Y todo, ¿no? Entonces, de todas formas, un saludo muy grande para ustedes, los que están aquí en las oficinas, que pues el Señor me recibió con un buen regalo y un buen abrazo, y de puertas abiertas aquí en esas instalaciones de la capital de la República.
1: Pues hermano Ricardo, que no sea la primera ni la última vez, por aquí te esperamos también. Amén. Junto con tu familia, los queremos ver aquí en Nuevo Continente. Gracias de verdad por el esfuerzo, por estar aquí compartiendo con nosotros, porque es muy lindo saber que ustedes dicen, se toman este tiempo, es su tiempo, es muchas cosas también. Pues venir aquí es un esfuerzo, así que muchas gracias, Dios te bendiga. Amén. Y pues nos alegra todo lo que nos has contado, que de verdad eso forma parte del trabajo que se ha hecho por años aquí en la emisora.
2: Así es, hermana Erika y hermano Carlos, imagino que estoy invitado ahorita para el 27 de los cumpleaños de la emisora, ¿cierto?
1: Ah, sí, por supuesto, vamos a tener los cumpleaños y sí. Bueno, les vamos a estar diciendo qué fecha sí. es, para que vengan, nos acompañen, pero el 20 vamos a hacer puertas abiertas en general, aquí el sábado, ese es un sábado, es decir, de este sábado que viene
2: en ocho días,
1: amén. ¿Sí? Uh-huh. Que va a ser el 20, entonces los esperamos.
0: Bueno. El 20 estamos aquí.
1: Estamos aquí muy, muy alegres y muy felices para que nos acompañen. Bueno, gracias, hermanito Ricardo.
2: Erika, mil gracias. El Señor me lo bendiga, al hermano Carlos, a la hermana Erika y a las dos hermanas que están allí por este lado, que no las veo en este momento. Entonces, que el Señor siempre y siempre me los bendiga. Amén, amén y amén.
1: Así sea.

0: Son las 3:51 minutos, 3:51. Estamos aquí con los pies en la tierra y con nuestros amigos, oyentes, fieles, invitados que nos acompañan y comparten con nosotros aquí agradablemente también sus testimonios, lo que Dios ha hecho en cada una de sus vidas. Es una gran bendición. Y seguimos aquí también bueno, saludando a más oyentes. ¿Cómo vamos, Carlitos? ¿Cómo va ese partido? Cuénteme. Ya me va a comentar aquí, Carlitos,
1: porque bueno, yo no sé qué va a pasar en este mundial.
0: ¿Por qué, Carlitos?
2: Pero bueno, primero que todo, ya México le va ganando 2-0 a Sudáfrica. Faltan 6 minutos y ¿sí? Ya hay 2 expulsados en Sudáfrica.
0: Wow,
2: creo que este mundial va a batir récord en expulsiones.
0: ¿Por qué?
2: Porque como tienen el VAR y todo eso, pues eso, cualquier golpe, cualquier jugada, los van a llamar a los árbitros y expulsados por montones, yo creo.
0: Pero
2: yo creo
0: que
2: en este mundial va a batir el récord de expulsados.
0: Sí. Bueno, esperemos a ver. Pero cómo ya pasó el mundial. Sí, ya pasó. Bueno, entonces ahí sigan.
2: Esperar el otro a las 9 de la noche.
0: ¿Ah, sí?
2: Corea, creo que República Checa, creo que es.
0: ¿Y dónde juegan?
2: Es así, no sé. Bueno, es que este mundial se juega en 3 países, ¿no?
0: Ajá.
2: Canadá. Sí. Estados Unidos y México. Entonces yo creo que ya debe ser una de las otras sedes, pero todos los partidos van a ser como tardecito.
0: Ok,
2: bueno, tocará trasnochar hasta las 11, o sea que yo mañana no vengo.
0: Bueno, Carlitos, más música y ya venimos.
2: Noticias.
0: Para, bueno, las noticias antes de irnos con unos mensajes de interés, claro que sí. Escuchemos esta información a esta hora.
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2: Bueno, a esta hora vamos a tener ya las noticias del momento, como nos dice nuestra promo de Víctor. Bueno, mil gracias a todos los que a esta hora están pendientes de esta programación y ya están dispuestos para escuchar la información a esta hora de la tarde. Y en esta oportunidad, bueno, nos dice las noticias locales. Denuncian negligencia en el jardín del Instituto Colombiano de Bienestar Familiar por grave lesión de un menor. Una madre denunció ante las autoridades un caso de presunta negligencia en un jardín infantil del Instituto Colombiano de Bienestar Familiar en Suba, Bogotá, donde su hijo de 2 años sufrió una fractura total del fémur. Según la denuncia, la maestra a cargo pisó accidentalmente al menor y al personal intentó ponerlo de pie y a pesar del dolor, lo que agravó la situación antes de que fuera trasladado a un centro asistencial. El pequeño tuvo que ser operado de urgencia y los médicos advirtieron que una de sus piernas quedó en centímetro más corta, lo que podría dejarle secuelas permanentes y requerir nuevas cirugías. Aunque la docente implicada fue suspendida provisionalmente de su cargo, la familia del menor asegura que la institución aún no ha entregado respuestas claras ni avances en la investigación.
0: Por otra parte, en noticias internacionales, Trump sobre visas para el Mundial. Solo las personas adecuadas entrarán. El presidente de Estados Unidos, Donald Trump, elogió el éxito de la venta de boletería para la Copa Mundo 2026, destacando que ya se han superado los 6 millones de entradas vendidas. Sin embargo, ante las recientes quejas por las estrictas revisiones migratorias de los aeropuertos, el mandatario fue contundente al afirmar que el gobierno trabaja estrechamente con las autoridades para asegurar que solo las personas adecuadas ingresen al país. Las declaraciones de Trump coinciden con polémicas como la del árbitro somalí Omar Artan, a quien se le denegó la entrada en Miami tras ser interrogado por 11 horas. A pesar del descontento de aficionados y profesionales del fútbol por las restricciones del visado, Estados Unidos mantiene firmes sus rigurosos filtros en seguridad durante el torneo.
2: Noticias de entretenimiento. Crystal Lewis denuncia que It Can Only Make 2 oculta su autoría de Evan Ive. La cantante de música cristiana Crystal Lewis denunció que la película de I Can Only Imagine 2 altera la historia real al omitir por completo que ella es la autora original del éxito Evan Ive. Mientras el filme retrata al compositor Tim Timmons como el único creador de la balada, la artista demostró que escribió la letra y melodía base en el 2012. en medio de una profunda depresión y crisis financiera familiar. Lewis explicó que tras invitar a Timmons a colaborar en una sesión posterior, el tema terminó en manos de la banda Mercy Me sin su consentimiento. Esto redujo sus regalías al 10% por la inclusión de otros compositores, condiciones que aceptó por necesidad económica tras su divorcio. Ahora decidió alzar la voz para defender su legado. Y hasta aquí la información. Espere más noticias a las 4 de la tarde por Nuevo Continente.
0: Esta es la hora 3.
2: A las 5 noticias.
0: 3:56 y a las 5 de la tarde más información. Hacemos aquí un alto y ya en breve también escucharemos un tiempo devocional y por supuesto también en contacto, el espacio con el pastor Charles Stanley.
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0: encantaba conducir por las montañas cada vez que lo visitaba. Noté que, como sucede en toda región montañosa, las carreteras siguen casi siempre el curso de los ríos. El agua naturalmente halla la senda de menor resistencia. En la vida ocurre algo similar. La senda más fácil puede parecer tentadora, pero muchas veces nos lleva de las alturas a los valles más profundos. La Biblia enseña que el camino cuesta arriba fortalece, aunque sea más difícil. La próxima vez que tenga que escoger un rumbo, elija el mejor, no el más fácil. Crecerá y madurará. Le habla David Jeremiah, animándole a que tome el camino a una vida nueva. Descubra la senda de Dios para su vida. 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
1: Dios es nuestra fortaleza. Nahum capítulo 1, versículos del 3 al 7 dice: Jehová es tardo para la ira y grande en poder, y no tendrá por inocente al culpable. Jehová marcha en la tempestad y el torbellino, y las nubes son el polvo de sus pies. Él amenaza al mar y lo hace secar, y angosta todos los ríos. Basán fue destruido, y el Carmelo, y la flor del Líbano fue destruida. Los montes tiemblan delante de él, y los collados se derriten. La tierra se conmueve a su presencia, y el mundo, y todos los que en él habitan. ¿Quién permanecerá delante de su ira? ¿Y quién quedará en pie en el ardor de su enojo? Su ira se derrama como fuego, y por él se hienden las peñas. Jehová es bueno, fortaleza en el día de la angustia, y conoce a los que en él confían. La grandeza y el poder de Dios son incomparables, y es algo en lo que debemos meditar para despertar en nosotros un santo temor ante su presencia, sabiendo que Él es el juez justo, quien no tendrá por inocente al culpable. Aún los montes, grandes y firmes, tiemblan delante de Él, y nadie puede permanecer ante su ira. Cualquiera que escuche esta descripción podría pensar que Dios es un tirano, pero la verdad es todo lo contrario. Aunque tiene el poder para destruir el universo con un soplo, en su misericordia nos permite vivir y permanecer, a pesar de nuestros errores y pecados, simplemente porque Él es bueno y su misericordia es para siempre. Y ese Dios tan maravilloso es quien promete estar con nosotros en los momentos de angustia y dolor si confiamos en Él. Tenemos a un Dios poderoso de nuestro lado que ha tenido misericordia de nosotros, nos ha redimido por medio de su sangre y nos ha dado vida eterna.
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0: Jesús dijo: "Yo soy el camino y la verdad. Toda la verdad se halla en Él. No hay ningún problema en la vida que usted pueda nombrar para el cual Jesús mismo no nos haya dado respuesta por medio de su palabra. 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
0: ¿Qué prioridad tiene la verdad en su vida como parte esencial de su carácter? ¿Asume que usted es una persona honesta? ¿Asume que todo lo que dice es verdad o se le dificulta decir la verdad? La verdad es imprescindible. Es una característica esencial y principal que debe tener toda persona y yo diría que, sobre todo, los líderes. En una ocasión, por ejemplo, la Escritura dice que una de las cosas con las que el apóstol Pablo tuvo que lidiar en su epístola a los Gálatas se resume en esto que les dijo: "Ahora que les he escrito esta carta, ¿me he hecho pues vuestro enemigo por deciros la verdad?". ¿Cuántos pastores se identifican con esto? Dicen la verdad, pero a la gente no suele gustarle la verdad, porque la verdad duele, cultiva, excava, revela. Pero al llegar a este pasaje aquí en Efesios, quiero que abra la Biblia, por favor, al capítulo 4 de Efesios y que vea este simple mandamiento que da el apóstol Pablo. Quiero que empecemos en el versículo 17 porque describe el estilo de vida que llevaba la gente y dice, empezando en el versículo 17 del capítulo 4: "Esto pues digo y requiero en el Señor que ya no andéis como los otros gentiles que andan en la vanidad de su mente, teniendo el entendimiento entenebrecido, ajenos de la vida de Dios, por la ignorancia que en ellos hay, por la dureza de su corazón, los cuales, después que perdieron toda sensibilidad, se entregaron a la lascivia para cometer con avidez toda clase de impureza. Mas vosotros no habéis aprendido así a Cristo, si en verdad le habéis oído y habéis sido por él enseñados, conforme a la verdad que está en ¿quién? En Jesús. En cuanto a la pasada manera de vivir, despojaos del viejo hombre, o sea, apártense de eso, que está viciado conforme a los deseos engañosos, y renovaos en el espíritu de vuestra mente". Y escuche el siguiente versículo: "Y vestíos del nuevo hombre creado según Dios en la justicia y santidad de la verdad, por lo cual, desechando la mentira, hablad verdad cada uno con su prójimo, porque somos miembros los unos de los otros". Ahora bien, tomemos un momento para examinarnos un poco personalmente. Es solo entre usted y Dios, no le incumbe a nadie más, pero creo que nos conviene pensar en esto si queremos ser honestos. Y quisiera preguntarle, ¿se considera usted una persona sincera? Muchas personas son sinceras cuando les conviene, cuando los protege o cuando piensan que les aprovecha de alguna manera. La sinceridad es una cualidad de carácter. Es más que una palabra. Es una cualidad de carácter. Tiene que ver con la realidad que hay dentro de usted. Es como su espina dorsal, es decir, es algo que está ahí y todo debe filtrarse por ahí de una manera u otra. Hay dos necesidades que satisfacemos al ser sinceros y tener relaciones honestas. Y la primera es que infunde la verdad en nuestra vida para protegernos. La verdad es parte de nuestra protección. Si conozco la verdad, puedo protegerme contra el error y no pasar por alto lo que Dios evidentemente me ha dado en su palabra. Las personas niegan la verdad, se resisten a la verdad, no quieren la verdad, y cuando uno no tiene la verdad, ¿a qué anclará su alma? ¿A qué piensa anclarse en momentos de apuro, dificultades y dolor si desconoce la verdad de que Dios está con usted? ¿A qué piensa anclarse a la hora de tomar una decisión si no sabe qué hacer? Y todo en su vida depende de esa decisión. Es la verdad del Dios Todopoderoso que dice: sobre ti fijaré mis ojos, te enseñaré el camino en que debes andar. La verdad es lo que nos protege. En segundo lugar, no solo nos protege, la verdad también nos provee de varias cosas y quisiera que las anote. Provee en primer lugar una guía para saber qué hacer, o sea, si sé la verdad, sabré qué hacer en una situación dada. Segundo, tendré sabiduría para elegir el mejor camino porque la verdad me enseñará el mejor camino a seguir en la situación que sea. Tercero, la verdad nos fortalece y nos capacita porque es un fundamento. La verdad es parte fundamental de nuestro ser. La verdad también nos da valor para hacer lo que debemos hacer, nos motiva. Por eso es que creer que Jesucristo es el Hijo de Dios y que es el único camino de salvación nos da mucho valor para decírselo claramente a la gente. Aunque no les guste o no lo acepten, no viene al caso. Estamos diciendo la verdad. Y no solo eso. La verdad también nos consuela y nos anima. Podemos decir: sé que esta es la verdad y que hice exactamente lo que Dios dijo. Señor, dejaré todas las consecuencias en tus manos porque esto fue lo que me dijiste. Asimismo, pienso que desarrolla una fe en nosotros que nos ayuda a actuar en base a la verdad que necesitamos. Es decir, si somos personas sinceras, tenemos un sentido de fe en Dios, de que Él hará qué. Él nos sustentará para que vivamos, caminemos y digamos la verdad. La verdad es muy importante. Ahora bien, ¿qué podemos esperar si no infundimos la verdad en nuestra vida? Permítame darle una lista y espero que la anote porque necesitará recordarla. Primero que todo, si no conoce la verdad, creerá en el error. Si no conoce la verdad, creerá en el error. Y muchos creen sinceramente en el error, creen que pueden caer de la gracia, algunos creen que al morir tenemos que ir al purgatorio, muchos creen que el infierno no existe, muchos creen que el cielo es un lugar imaginario, la gente cree todo lo imaginable. Y escuche bien, usted seguirá confundido y en la incertidumbre hasta que resuelva este asunto, que la Biblia es el libro de la verdad de Dios, no solo acerca de la verdad, es el libro de la verdad. Y si desea saber cómo vivir y cómo morir, la Biblia es la fuente de esa verdad. Lo segundo que pasa si no conoce la verdad es que desarrollará malos hábitos. Cuando alguien desconoce la verdad, ¿qué pasa? Toman, consumen drogas, incluso muchos lo hacen sabiendo la verdad. Y cuando alguien conoce la verdad y la viola, las consecuencias son devastadoras. Quizás alguien diga: no creo que beber haga daño a nadie, mientras no lastime a nadie, está bien. Pero está creyendo una mentira. Hay toda una lista de actividades que hace la gente y si dicen: eso no me hará daño, es porque han sido engañados. Sí hace daño. Tomar sí hace daño. La infidelidad hace daño. Hay toda clase de exageraciones. Puedo comer todo lo que quiera, cuando quiera, y no me hará daño. Está creyendo una mentira. Así que debe decidir: ¿viviré conforme a la verdad o por lo que me satisface momentáneamente? Si no, desarrollará malos hábitos. Tercero, es esclavitud emocional. Si no vive en la verdad, vive en esclavitud emocional porque toda su mente y toda su personalidad se ve afectada al no decir la verdad. Esa esclavitud emocional y usted tiene que cargarla, es decir, mentir es pecado. No hablarás a tu prójimo, falso testimonio, dice la palabra de Dios. ¿Por qué nos dijo eso? Por muchas razones. Y si desobedecemos eso y alguien dice, no me hará daño mentir, acaba de creer una mentira, porque sí, hace daño. También impedirá su crecimiento espiritual. No puede ignorar la verdad, infringir la verdad y crecer en su relación con el Señor. Eso no da resultado, porque Dios nos creó para ser sinceros como hijos e hijas de Dios, sinceros con Él, sinceros con nosotros mismos, sinceros unos con otros. Por eso el apóstol Pablo dijo, hablad verdad cada uno con su prójimo. Asimismo, provoca un continuo desequilibrio emocional. Cuando una persona no es sincera al decir algo que no es verdad, algo pasa por dentro. Hay conflicto, hay perturbación emocional, hay una perturbación mental. Puede que lo hagan una y otra vez y que no parezca hacerles daño, pero sí les hace daño, porque es parte de la estructura psicológica y emocional para la cual la verdad es absolutamente esencial. Algunas personas dicen, mentir no le hace daño a nadie, pero sí le hace daño a todos, empezando con el que no dice la verdad. En Éxodo 20, versículo 16 dice, no hablarás contra tu prójimo falso testimonio. Entonces también destruirá su testimonio. Cuando alguien tiene reputación de no decir la verdad, no tiene reputación para llevar la verdad de Jesús, así que daña su testimonio. También contrista el corazón de Dios. Piensa, cuando no decimos la verdad, contristamos el corazón de Dios. No sé a quién se le ocurrió aquello de mentiras blancas y mentiras negras. Solo hay una clase de mentira, la mentira del pecado, esa es la única. Puede que lo que diga no tenga el mismo significado aquí y allá, pero una falsedad es una falsedad. Está diciendo algo que en realidad no es así. Es así de simple. Puede que alguien diga, pero una mentirita no le hace daño a nadie. ¿A qué llama mentirita? Es un pequeño esfuerzo predeterminado de crear un malentendido sobre alguna cosa y puede que a sus ojos sea pequeño, pero no a los ojos de Dios. Asimismo, vivirá desilusionado continuamente. Mire, si no vive conforme a la verdad, usted se desilusionará consigo mismo porque a veces dirá cosas sabiendo que no son verdad y cuando usted se vaya, nunca sabrán la verdad de lo que hablaron. Pero en lo más profundo de su ser algo lo estorba. Y si es cristiano, es el Espíritu Santo que le dice, eso está mal. Y surge un conflicto. ¿Por qué quiere vivir con conflicto en su vida? Mire, usted no puede mentir y tener paz en su corazón. Dios no ha creado estos seres físicos, estos seres emocionales y espirituales, para mentir y no tener ninguna consecuencia en absoluto. También tendrá malas relaciones. ¿Quién querrá tener una relación con usted si no dice la verdad? ¡Oh, fulano de tal! No crea lo que le dijo, no crea lo que ella dijo. ¿Por qué? Porque me dijeron esto y aquello y lo otro, pero no creo nada de eso. Pienso en las familias y en los esposos que se pelean mucho. ¿Por qué? Porque alguien dijo algo que no era cierto, no dijeron la verdad. Escuche, ¿cuántas veces tiene que decirle a una persona algo que no es verdad antes de que la fisura de la desconfianza se abra un poco? ¿Cuánto tiempo se necesita para sanar la desconfianza? A veces, nunca sana. Por eso es tan importante lo que decimos y lo que hacemos. Es importante a los ojos de Dios. Igualmente, nos hace algo personalmente, afecta nuestra autoimagen. Porque al poco tiempo Si nos volvemos personas que no dicen la verdad, pensamos que somos así. Y si no pensamos que somos honestos y sinceros, al poco tiempo no sabremos si la gente nos está diciendo la verdad. Si se acostumbra a hacer eso, pensará, todos lo tienen por costumbre. Entonces, ¿en quién va a confiar? Es decir, ¿qué clase de sociedad tendríamos? ¿Quién puede confiar en quién? Por ejemplo, mire, nuestro gobierno hoy en día y todas las cosas que están pasando, parece que nadie confía en nadie. ¿Quién está diciendo la verdad? Es de suma importancia que como nación y como individuos encaremos la verdad. Es muy importante. Jesús dijo en Juan 14, versículo 6, yo soy la verdad. Él es la personificación de toda verdad. Sí. Todo eso es cierto. ¿Cómo infundimos la verdad en nuestra vida? Primero, debe reconocer que la sinceridad es un principio fundamental de la vida. Es así de importante. Es un principio fundamental de la vida. Es lo principal para tomar decisiones y para infundir la verdad en nuestra vida. Segundo, evaluamos los resultados de la falta de sinceridad y decimos, bien, no dije la verdad esa vez ni aquella vez y sucedió tal cosa. Fíjese en las consecuencias y reconozca que las consecuencias no valieron la pena. O sea, decir la verdad es mucho más importante. Tercero, acepte que la Biblia es la guía de vida definitiva de la verdad. La gente quiere confundir las cosas. Pero la verdad es que debe haber algún principio definitivo de la verdad y esa verdad está en la palabra de Dios. Luego pídale a Dios que le dé un deseo cada vez mayor por la verdad. Dígale, Señor, ayúdame a ser sincero en todo aspecto. Si dudo, llama mi atención para que confíe en ti con la verdad en cualquier situación. Identifique cualquier área de flaqueza que surja y encuentre un pasaje relacionado con eso y empiece a citar ese pasaje bíblico en su corazón. Hay algo en eso. Es el poder de la palabra de Dios que nos limpia la veracidad de Dios. Asimismo, decida en su corazón ser una persona cuyas palabras sean verdaderas para que sea digno de confianza, digno de fiar. Ahora le pregunto, ¿conoce la verdad sobre la vida eterna? Usted dirá, no he ido a la iglesia y ya escuché todo eso. Pero, ¿está seguro que escuchó la verdad? No estoy seguro que la haya escuchado, así que déjeme decirle qué es la verdad. Esta es la verdad acerca de la vida eterna. La verdad acerca de la vida eterna es que Dios reconoce la condición pecaminosa de la humanidad, la cual lo separa de la humanidad, y su amor por usted hizo que enviara a Jesucristo a este mundo a revelarnos quién es Dios y cómo es. Después fue crucificado, dio su vida por nosotros en la cruz, y derramó su sangre y pagó por completo nuestra deuda de pecado. Sus pecados solo pueden ser perdonados porque Él pagó su deuda de pecado por completo. Usted no puede ser suficientemente bueno. ¿Qué tan bueno tendría que ser? Nunca podría hacer algo por suficiente tiempo, dar lo suficiente, ser suficientemente bueno. Jesucristo hizo esto por usted. Y cuando esté dispuesto a pedir que perdone sus pecados en base a lo que él hizo, él está dispuesto a perdonarlo. Esa es la verdad. Primera de Juan, versículo 9, dice que si confesamos nuestros pecados, él es fiel y justo para perdonar nuestros pecados y limpiarnos de toda maldad. Crea en el Señor Jesucristo, en lo que Él es y en lo que ha hecho. Y usted será salvo. Sus pecados serán perdonados. Su nombre será escrito en el libro de la vida del Cordero, sellado por el Espíritu Santo de Dios. Esa es la verdad. Juan 3, versículo 16 dice, porque de tal manera amó Dios al mundo, que ha dado a su Hijo unigénito, para que todo aquel que en Él cree no se pierda, mas tenga vida eterna. No hay otra manera de llegar al cielo salvo por la persona de Jesucristo. Escuchará miles de opiniones, pero esa es la perspectiva bíblica. es la perspectiva verdadera porque es la perspectiva de Dios envuelta en el propio Hijo de Dios. Si usted es sabio, aprovechará esta oportunidad de confiar en Él. Y esa es mi oración por usted.
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0: Puede ser que usted no sea creyente y se pregunte, ¿cómo me puede afectar una vida de oración? Le diré cómo. No le afectará en nada hasta que le pida al Señor Jesucristo que le perdone sus pecados en base a lo que Él hizo en la cruz y le reciba como su Salvador. Una vez que usted haya hecho eso, tiene acceso al trono de Dios. Entonces puede orar y Él le escuchará y contestará sus oraciones. Si todavía no es cristiano, le invito a que venga a conocer al Señor Jesucristo como su Salvador hoy mismo. Piense en esto. Todos y cada uno de nosotros que creemos en el Señor y vamos y nos sentamos en la iglesia, debemos saber que si oramos de corazón y confiando, podemos influir en la vida de alguien hasta el punto de que su vida cambie y en vez de ir al infierno, vaya al cielo. Si usted verdaderamente ama a alguien, sin duda, oraría sin cesar hasta ver el cambio en dicha persona. Amable oyente, usted tiene la capacidad de impactar la vida de alguien a través de sus oraciones. Ore con un corazón limpio y la fe simple de un niño, creyendo que Él le escuchará y le responderá. Y usted recibirá la respuesta.
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Altísimo Señor, soberano del universo, declaramos tu grandeza, Señor. Proclamamos tus maravillas, Señor. Dios Altísimo, aleluya, aleluya. Proclama su grandeza, proclama su grandeza. ¿Quién como tú, Señor? Aleluya, aleluya. Gracias, Señor.

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3: Estas son las noticias de la hora. El Regiotram de Occidente iniciará operaciones en el segundo semestre de 2027. El gobernador de Cundinamarca, Jorge Rey, confirmó que el primer tren eléctrico regional de Colombia comenzará a funcionar para el público durante el segundo semestre de 2027. La primera etapa operativa cubrirá un tramo de 26 kilómetros entre el municipio de Facatativá y la localidad de Fontibón, en Bogotá, tramo para el cual se acordó el plan de aceleración de obras tras una reunión de seguimiento con directivos y constructores de China. Para garantizar el cumplimiento de este cronograma y el proyecto durante el primer trimestre de 2027, para iniciar la fase de pruebas técnicas Marcha Blanca, proyectado al menos 22 coches estén en el territorio antes de finalizar el primer semestre de este mismo año.
4: Bueno, en las noticias internacionales, cámaras en autobuses de Broward multarán a conductores imprudentes. La Junta Escolar de Broward instalará cámaras en cerca de 1,000 autobuses para sancionar con una multa de $225,000 a quienes adelanten ilegalmente a los vehículos escolares cuando estén detenidos recogiendo o dejando estudiantes. El programa, que iniciará el próximo 10 de agosto sin costos de operación para el distrito, prevé recaudar entre 8 y 12 millones anuales que se invertirán en el transporte y seguridad estudiantil. La aprobación se retrasó 2 años para corregir los errores técnicos y legales detectados en un sistema similar aplicado a Miami-Dade, donde se emitieron miles de fotomultas injustificadas. Para este nuevo esquema, la policía del distrito revisará minuciosamente cada grabación antes de aplicar la sanción, y se habilitó un mecanismo oficial con el Estado para atender las apelaciones de los conductores.
3: Por otra parte, en noticias deportivas, The Athletic incluye a Colombia entre las mejores camisetas del Mundial 2026. El prestigioso portal deportivo publicó su ranking de las mejores indumentarias de las 48 selecciones participantes en el Mundial 2026. El listado, elaborado por el periodista Nick Miller, evaluó aspectos como la originalidad, el diseño y la identidad cultural, otorgándole el primer lugar a la selección de Ghana por su diseño inspirado en el tradicional tejido artesanal africano kente. En medio de la selección, Colombia dio la sorpresa al ubicarse en la posición número 11, convirtiéndose en una de las mejores y valoradas de Sudamérica. Pues el medio internacional destacó los tonos internos

0: extensos de la indumentaria y el detalle especial de su fondo inspirado en las mariposas amarillas, superando en la clasificación a otros combinados de la región como Argentina, que quedó en el lugar 13, Paraguay en el lugar 22 y Uruguay en el lugar 35.
1: Bien, hasta aquí toda la información. Esperen más noticias a las 6 de la tarde con el enlace judío aquí en Nuevo Continente.

0: Bueno, Carlitos, cuéntame cómo quedó el partido de hoy entre México y ¿qué? ¿Sudáfrica?
1: Sudáfrica, sí.
0: Bueno, cuéntame.
1: Pues el partido quedó 2-0, ganó México, tres expulsados, dos en México, dos en Sudáfrica y uno en
0: ¡Ay, qué lindo!
1: dos en México, uno en México y dos en Sudáfrica.
0: Bueno, lo que tú decías, ¿no? Que está como bastante agresivo el tema.
1: Lo que pasa es que no van a perdonar muchas faltas agresivas. Entonces, ahora cualquier cosa roja, pues yo creo que eso va a batir los récords de las rojas en los mundiales, porque si el primer partido ya hay tres expulsados, y lo mismo, pues histórico, porque un colombiano fue el que hizo el gol a favor de la selección
0: Mexicana,
1: mexicana, pues es
0: ¿cómo se
1: nacionalizado.
0: llama?
1: Roberto Quiñones, Robert Quiñones, creo que es que se llama.
0: Okay.
1: Pues él prácticamente pues pidió su nacionalidad y pidió jugar por México.
0: Ah, mira pues.
1: entonces, pues bueno, y más tarde, a las 9 de la noche, ahí sí les toca trasnochar un poquito, es el partido entre la selección de Corea y la selección de República Checa en el estadio Zapopan, en México, a las 9 de la noche. Bueno, hora colombiana, ¿no?
0: Sí.
1: Entonces ahí, esos son los dos partidos de hoy. Y sí, ya empezó este mundial. Pues no hubo muchas sorpresas porque México pues es más favorito que Sudáfrica, ¿no?
0: Sí.
1: Pero bueno, esperemos a ver
0: Bueno.
1: cómo siguen los partidos del mundial. Mañana sí le toca solita, así tranquila que yo no vengo.
0: No, Carlitos, no lo voy a dejar. No lo
1: Cuando
0: voy
1: no
0: a
1: llegara a
0: dejar.
1: venir, mejor dicho, ya tengo mi memo.
0: Pero recordando que mañana seguimos aquí con puertas abiertas, que
1: Ah,
0: nuestros
1: claro.
0: oyentes están invitados para que nos acompañen y compartan un ratico con nosotros
1: Claro.
0: este tiempo tan bonito. Ya vamos por la
1: Por ahí
0: segunda
1: vinieron unas
0: semana.
1: oyentes desde La Calera.
0: ¿Ah, sí?
1: El señor que usted estaba muy ocupada, no pudieron, pero bueno, yo las atendí, que vienen cerca de La Calera. La mamá y la hija, que la mamá lleva como 50 y pico años escuchando el Nuevo Continente.
0: Sí, no, qué bien.
1: Y después ya las hijas y una de las hermanas de ella, también era esposa de un pastor, creo que falleció ya. Pero en Sogamoso, pero que toda la vida han estado escuchando Nuevo Continente.
0: Sí. Bueno, por aquí también tenemos saludito de Jaime Galindo, de Carol Mariana López, de Vicky, también de Ruby Penagos. Ruby dice good afternoon, my friends, del programa Con los pies en la tierra. Claro que Jess nos envía como siempre su pasaje bíblico que está en Salmo 143:6. Dice, hacia ti extiendo las manos, me haces falta como el agua de la tierra seca. Bueno, ahí está. También dice por acá, good afternoon, hay una bebida muy rica de fresa, naranja y arándanos. Y bueno, nos dice que saluditos al apreciado Carlitos, a todo el equipo de Nuevo Continente, a mí me saluda. Pásenla bien, fantástico, gracias por las enseñanzas de nuestros pastores. Qué bien. Este lunes es festivo, Carlitos, y les
1: Sí.
0: estamos invitando para que también, quienes de pronto no salen, se quedan en casita, pues escuchen la radio porque tenemos buenos programas.
1: Le tengo el nombre del colombiano, es Julián Quiñones, se
0: Ah, es
1: llama
0: Julián.
1: el nacionalizado mexicano que marcó el primer gol de la Copa del Mundo 2026. Y sí, no se pueden perder los especiales de la emisora Nuevo Continente este lunes festivo. Porque ya pues nuestros oyentes saben, por ahí la semana pasada, o esta semana vino oyente y dijo que la sacábamos del estadio
0: Ah, qué bonito.
1: cuando pasábamos los especiales, que muy edificantes, muy buenos, que además porque no son los pastores a veces que comúnmente escuchamos en nuestra programación habitual.
0: Ajá, sí.
1: Son buenos, unos pastores excelentes y que bueno también nos edifican y nos preparan, como se dice.
0: Sí.
1: Entonces ahí le cuento, Eriquita. Entonces, pues, si usted no va a salir, si usted va a descansar, que no va a viajar, ahora puede escuchar la programación, escucha un rato, después ve el partido y vuelve a escuchar, así para que no se pierda el fútbol. ¿Sí? Porque pues sí, no, hay gente que dice, bueno, yo recuerdo, Eriquita, que yo grababa los partidos. Cuando no
0: Así.
1: podía los grababa y llegaba a verlos. Y no me importaba el resultado, pero yo, pues bueno, siempre me ha gustado el fútbol. Y siempre me ha gustado la táctica y la estrategia y todo ese cuento. Entonces siempre me gustaba grabarlos. Y después ver los partidos. Pero chévere, pues sí, también lo puedo hacer porque ahora muchos de los operadores de cable que hay tienen en sus equipos para grabar los partidos, adelantarlo, atrasarlo, bueno, en fin.
0: Sí.
1: Entonces no hay problema.
0: Es una buena tecnología, entonces no se pierde nada.
1: Exactamente.
0: Hay una posibilidad de,
1: verlos. Hay un cable operador que yo lo admiro, bueno, no voy a decir quién porque eso me valió la cuña, pero ellos van grabando los partidos y hacen el resumen. Y en uno de los canales van repitiendo todos los resúmenes de cada partido.
0: ¿Así?
1: Y por decir, si han pasado 10 partidos, entonces pasan los resúmenes y vuelve a empezar. Y así sucesivamente hasta cuando todos los partidos del Mundial los van pasando. Entonces la gente puede ver el resumen, las estadísticas, todo.
0: Muy bien, bueno, ahí está, los tenemos al tanto de lo que pasa, tanto en el Mundial como aquí en Puertas Abiertas, mi querido Carlitos. Bueno, ya es momento para escuchar nuestro espacio de enseñanza bíblica que se llama Visión para Vivir con el pastor Charles Swindoll y en la voz del pastor Carlos A. Zazueta. El título es La Bendición de Dios y está basado en el libro de Mateo, en el Evangelio de Mateo, en el capítulo 5. Y esta es una segunda parte del estudio de las bienaventuranzas. Y bueno, se profundiza en el significado de la verdadera bendición según la perspectiva de nuestro Señor Jesucristo. Antes de presentar las primeras bienaventuranzas, se destaca la forma única en que Jesús enseñaba con autoridad, con profundidad y una capacidad extraordinaria para comunicar las verdades de Dios. A diferencia de los líderes religiosos de su época que se enfocaban en reglas, tradiciones, Jesús exponía el corazón de Dios y mostraba el camino hacia una vida verdadera y bendecida. El mensaje enfatiza en la felicidad y en la bendición bíblica que no depende de las circunstancias externas, sino de una relación correcta con Dios y de un carácter transformado por su gracia. Así que escuchemos la enseñanza de Visión para Vivir.
2: Quisiera invitarle a que en este momento abriera la Biblia, la palabra del Señor. En esos días hemos estado estudiando la Biblia y hemos estado hablando de encontrarnos con Dios en lugares familiares, en lugares conocidos. Hemos estado estudiando pasajes que muchos de nosotros por años, los años que llevamos en las cosas de Dios, en el Evangelio, ya conocemos y hemos algunas veces hasta memorizado, pero en muchos de los casos no hemos reparado en algunos detalles que quizá se nos pasen por encimita si no ponemos atención de lo que Dios está diciéndonos en cada una de esas líneas. Así es que hoy vamos a estar hablando de algo tan familiar como son las bienaventuranzas. ¿Quién nos las ha escuchado? Y si usted no las ha escuchado, bueno, hoy será el momento en el que se regocije al estudiar esta porción de las Escrituras, las bienaventuranzas que están contenidas en ese increíble sermón, el Sermón del Monte. Quizá aunque sean las palabras más conocidas de las que el Señor Jesucristo enseñó cuando estuvo aquí en la tierra, uno de los primeros sermones, uno de los primeros tratados que Él compartió con sus discípulos, déjeme decirles que aunque hayan sido las más conocidas, también son las que menos se comprenden. ¿Sabe usted eso? Las que menos se comprenden, así también las que más fácilmente se desobedecen. El Sermón del Monte podríamos decir que se puede comparar con el Antiguo Testamento en cuanto a la ley de Moisés, en la cual hay ciertas situaciones que el Señor espera que usted y yo cumplamos como hijos de Dios, como discípulos. Quiero invitarlo a abrir el Evangelio según San Mateo capítulo 5 para conocer estas bendiciones de Dios aquí en Mateo 5. Los primeros 12 versículos y leo la palabra de Dios. Mateo 5, versículos del 1 al 12, dice la palabra del Señor. Viendo la multitud, subió al monte. Y sentándose, vinieron a él sus discípulos. Y abriendo su boca, les enseñaba, diciendo: Bienaventurados los pobres en espíritu, porque de ellos es el reino de los cielos. Bienaventurados los que lloran, porque ellos recibirán consolación. Bienaventurados los mansos, porque ellos recibirán la tierra por heredad. Bienaventurados los que tienen hambre y sed de justicia, porque ellos serán saciados. Bienaventurados los misericordiosos, porque ellos alcanzarán misericordia. Bienaventurados los de limpio corazón, porque ellos verán a Dios. Bienaventurados los pacificadores, porque ellos serán llamados hijos de Dios. Bienaventurados los que padecen persecución por causa de la justicia, porque de ellos es el reino de los cielos. Bienaventurados sois cuando por mi causa os vituperen y os persigan y digan toda clase de mal contra vosotros, mintiendo. Gozaos y alegraos, porque vuestro galardón es grande en los cielos, porque así persiguieron a los profetas que fueron antes que vosotros. Recordando las palabras de Isaías, cuando él dijo: Y antes que clamen, responderé yo. Mientras aún hablaban, yo habré oído. Y en este mismo sermón del monte, el Señor Jesucristo dijo las palabras tan conocidas para usted y para mí: pedid y se os dará. Buscad y hallaréis. Llamad y la puerta se abrirá. Porque todo aquel que pide, recibe. Y el que busca, halla. Y el que llama, al que llama se le abrirá. Hablamos con nuestro Padre. Señor, aquí estamos. Aquí estamos dispuestos, Padre, a pedirte. Dispuestos también, Señor, a llamar. Dispuestos a escucharte. Dispuestos a entender qué es lo que tú tienes preparado para cada uno de nosotros en este lugar, en este momento. Señor, te pedimos que en medio de todo lo que está sucediendo alrededor del planeta, tú permitas, Padre, que nuestra mente esté enfocada en ti. Las preocupaciones por la economía, por la pérdida de empleo, por las enfermedades, por la influenza, por todo lo que está ocurriendo en Latinoamérica y en el mundo entero, Señor. No permitas que eso distraiga nuestra mente de saber que tú eres un Dios que tiene todo bajo control. Aún estas situaciones, Señor, tú las conocías de antemano. Padre, te suplicamos, Señor, que el temor no inunde nuestras mentes ni nuestros corazones. Te suplicamos, Padre, que la confianza que tenemos en un Dios vivo, en un Dios verdadero, en un Dios que dice que no nos preocupemos por nada y que no nos angustiemos de ninguna manera, pueda ser real en nosotros, Señor, al estudiar esta porción de la Escritura en tu Evangelio. Señor, te pedimos para que nos ayudes a enfocarnos en ti en este momento. Te pedimos que nuestra mente pueda concentrarse en todo lo que es verdadero, en todo lo honesto, en todo lo justo, en todo lo puro, en todo lo amable, en todo lo de buen nombre, en todo aquello que caracteriza a tu Hijo Jesucristo. Porque es en el nombre de Jesús, Señor, en quien te rogamos todo esto. Amén. Al hablar de Jesucristo, déjenme decirles algo en particular. La persona más grande que jamás se haya conocido en la historia de la humanidad es el Señor Jesucristo, Jesucristo de Nazaret. Y no es sorprendente que las palabras más importantes que jamás fueron dichas por otro ser humano hayan sido las palabras dichas por Jesucristo de Nazaret. Y de todas las palabras, ninguna es la más conocida que el inmortal Sermón del Monte, pronunciado por el Señor Jesucristo en aquella ladera de aquella montaña, en las costas del mar o el lago de Galilea. Son conocidas estas palabras. Ese monte en el día de hoy se conoce como el Monte de las Bienaventuranzas. Y en ese lugar, donde aparentemente fue el lugar exacto, han puesto una iglesia, una capilla. Una capilla que lleva el nombre precisamente de la Capilla de las Bienaventuranzas, o la Iglesia de las Bienaventuranzas. El arquitecto italiano Barluzzi en 1937 la construyó. Y él describe ese lugar de la siguiente manera. Dice, la capilla es de planta octagonal, porque 8 son las bienaventuranzas, rematada por una cúpula y arcos abiertos en torno al altar. Y desde la galería exterior que la circunda, se puede disfrutar al máximo de la contemplación tan singular del panorama. Hermanos, al estar ahí, de verdad, me he quedado sorprendido y perplejo, porque yo había escuchado acerca de ese lugar. Pero solamente contemplar la vista y ver la hermosura de esos jardines alrededor de esa capilla, pero ver hacia abajo y contemplar el lugar donde pudieron haber estado el Señor y sus discípulos, es sobrecogedor. Solamente imaginarse eso, solamente haberlo visto, haber visto ese lago tan grande como es el mar de Galilea, de verdad que es algo incomparable, no pudiera describirlo de una manera tan particular. Pero imagino cómo se pudieron haber sentido aquellos que estuvieron ahí, aquellos que estuvieron sentados en ese lugar escuchando precisamente al gran maestro, al Señor Jesucristo. Este sermón del monte está incluido en el Evangelio de Mateo. Abarca 3 capítulos. Es un sermón que bien se puede leer en unos 10 minutos, pero no se ilusione. A mí me va a tomar más tiempo tratar de describirlo, porque la verdad, en lo personal, yo tengo que usar mucho más palabras para poder lo que el Señor Jesucristo describió en unas cuantas, porque es profundo. Solamente Él, con ese ingenio que tiene, con esa particularidad tan especial de ser, puede explicar a ciencia cierta y con toda autoridad lo que Él está queriendo decir. El Sermón del Monte es algo muy particular. Es para usted y para mí como cristianos. Es para aquellos que seguían al Señor. Es como decimos comúnmente, los que estaban siendo parte del equipo de Dios. Eran para todos los discípulos, no solamente los apóstoles, los 12 que Él ya había escogido para ese momento, sino todos aquellos que simpatizaban con Él. Todos aquellos que querían aprender de las enseñanzas de este maestro en particular. El mensaje del sermón es para todos los cristianos. No dice nada este sermón, porque un sermón es característico, ya que de una u otra manera todo sermón apunta a lo que Cristo hizo en la cruz de Calvario por cada uno de nosotros. Todo sermón siempre nos lleva al Evangelio mismo, a lo que es la cruz y a la resurrección. Pero este sermón en particular no dice nada de cómo el ser humano puede convertirse en cristiano. Curiosamente, no dice nada en cuanto al camino de la salvación, pero sí contiene las obras, el fruto que nadie puede tener si esa persona no es cristiano. Porque este sermón es para creyentes. Este es un sermón que quizá muchos de los inconversos no lo pudieran entender, pero aquí donde estamos, en este momento donde usted me está escuchando, piense que el Señor está dirigiendo estas palabras directamente a usted. Y es una forma en particular decirlo de esta manera, porque este sermón, el Señor utiliza un contraste entre las normas cristianas y las normas no cristianas. De una u otra manera, el Señor hace un contraste entre los seguidores de las naciones de alrededor y los seguidores de Cristo. Si usted quiere entender el contenido del mensaje del Sermón del Monte, tuviera que pensar lo que ocurre en el Antiguo Testamento, cuando el pueblo de Israel pide al profeta Samuel un rey. Y no lo pide solamente porque ellos necesiten un rey. Acuérdense que ellos habían estado viviendo bajo el liderazgo de muchos jueces. Pero ellos querían un rey. ¿Y saben ustedes la razón fundamental por la que querían ellos un rey? Porque las naciones tenían un rey. Ellos también querían un rey. Si usted se concentra en esos pasajes en el Antiguo Testamento, de ver cómo, a pesar de que no era lo que Dios hubiese querido para ellos, ellos insistían en tenerlo, entonces usted entiende un poquito lo que el Señor Jesucristo está queriendo decirles en este Sermón del Monte. ¿Por qué? Porque está haciendo un impacto entre la creencia del mundo, la creencia del pagano, la creencia de los gentiles y la creencia que deben tener los hijos de Dios. Esos contrastes hace. Esos contrastes son muy particulares. ¿Por qué? Porque aquí en este estilo tan particular, él presenta y menciona a los paganos o a los gentiles y los contrasta con los hijos de Dios, porque aunque los paganos hablan de amar a sus amigos, a sus familiares, a los hijos de Dios el Señor los manda a amar a sus enemigos. Contrasta con la idea del mundo. El estilo de orar de los paganos utiliza vanas repeticiones. Es el rezo sin sentido. Pero el Señor le dice, pero ustedes no lo van a hacer así. Ustedes lo harán de esta manera. Y el Señor les enseña a orar de una manera directa al Padre que está en los cielos. Los paganos que se preocupan por su propia necesidad material, el Señor le dice a los cristianos que no se preocupen por nada, que primero busquen el reino de Dios y su justicia, y todo lo demás vendrá por añadidura. Las necesidades, y es bien importante, no los anhelos y deseos egoístas que podamos tener, porque muchas veces confundimos, y ese Ferrari nunca llega, y esa casa en la playa tampoco llega, por tal de lo que pedimos hasta 3-4 veces diarias, hasta ayunamos, y hasta nos vamos de rodillas hasta donde podamos llegar, no llega, porque no ese es el caso. El Señor promete darnos todas las cosas que necesitamos, y el Señor lo cumple. Al empezar aquí, hermanos, quiero concentrarlos en este punto, porque es bien importante para usted, si acaso usted no está familiarizado con estos pasajes, aunque son tan familiares, tan conocidos, que usted entienda realmente el trasfondo que hay aquí. Porque a mí me parece interesante que cuando el Señor Jesucristo está viendo que hay mucha gente que viene a escucharlo, Él se aleja un poquito de ellos. Dice claramente la Escritura aquí en el versículo 1, dice, viendo la multitud, subió al monte. Yo no sé qué hacen los predicadores hoy en día, pero lo más que hacen es todo lo contrario. Cuando un predicador ve a un grupo de gente, ahí llega y ahí predica. Y si más gente hay, pues mejor todavía. Aunque llevemos temor y todo lo demás, pero queremos que más gente conozca el Evangelio del Señor Jesucristo. Pero el Señor en muchas ocasiones, Él se retiraba a un lugar apartado para orar, para meditar en las cosas que el Señor estaba queriendo que Él compartiera con cada uno de sus discípulos. Él sube al monte, dice aquí la Escritura. Sube al monte, se aleja. Y dice algo bien importante, y eso me lleva a dar tres observaciones bien, bien interesantes en estos dos primeros versículos que quiero que usted tome nota. La primera observación es que este sermón el Señor lo imparte sentado. Dice la Escritura que viendo la multitud subió al monte y se sentó. Si yo pudiera resumir el contexto en solamente dos palabras de todo el sermón del monte, serían estas dos: sé diferente. Sé distinto, no seas como las naciones, no seas como los otros pueblos, no seas como los inconversos. Y eso es algo bien crítico para nosotros, los hijos de Dios, en un tiempo en el que vivimos como este, en un lugar donde podamos estar con tanta afluencia por todos nuestros alrededores, en tratar de ser diferente a la gente del mundo. Los jóvenes, nuestros hijos, nuestros nietos, todos ellos tienen deseos de ser como los demás. llegan y presentan las demandas a los padres de querer tener el juguete que el otro tiene. Porque es algo que consume su entendimiento, que consume sus deseos. Ahora, no estamos muy alejados. Ustedes como padres de familia también. Si tienen un carro, ya se cansaron de ese y quieren uno mejor porque el vecino tiene otro mejor. Si usted tiene una casa de tal manera, ya no cabe porque la familia ya creció a 5 y usted necesita una recámara para cada uno. Cuando antes había 5 familias en una. Todavía las hay, perdón. Si no, preguntemos a algunos que están por ahí. Pero hay algo que no nos llena y queremos siempre más y más. Entonces, en lugar de ser distintos a la gente del mundo, estamos siendo como la gente del mundo. Y nos sorprendemos cuando la gente nos llega a decir a nosotros, no sabía que tú eras cristiano. Tengo 20 años de conocerte y no sabía que tú eras cristiano. ¡Wow! ¡Qué difícil! Y eso a todos nos atañe. ¿Qué vergüenza sería que usted vaya a mi casa, y no quiero darle ideas, pero que vaya a mi casa y le toque a la puerta a mis vecinos y no sepan ellos que yo soy un pastor? Tengo que ponerme a trabajar esta tarde, yo creo. No va a ser que vayan ustedes por allá. Pero esa es la verdad. Tenemos nosotros que estar dispuestos y prestos a entender y dar a conocer que realmente creemos en una verdad y que la verdad debe darse a conocer. Pero nos asusta la idea de que la gente nos rechace, de que la gente no nos acepte, de que piense que estamos lunáticos, que estamos locos. Eso sucede con todos. Todos estamos en el mismo barco. Sin embargo, las palabras del Señor en este Sermón del Monte es un desafío a todos, a ustedes, a mí, a todos los creyentes de todas las partes del mundo, a ser distintos, a ser diferentes, a de verdad ser discípulos de Cristo. La visión que tenemos como iglesia es poder nosotros guiar a las personas, a todas las personas, a una relación creciente con Jesucristo. Pero ¿cómo vamos a guiar si nosotros mismos no estamos siendo discípulos de Jesucristo? Es muy difícil dar a otros lo que no tenemos. Es bien difícil poder mostrar lo que no hemos recibido nosotros. Pero tenemos que empezar por el principio. Y lo primero es asegurarnos que seamos discípulos del Señor. ¿Cómo? Reconociéndole a Él como nuestro Señor y Salvador, nuestro Maestro, pues. Y el número dos, aprender quién es Él. Porque solamente aprendiendo quién es Él podemos darle a conocer. Tres observaciones. Él llega y se sienta. Y es bien interesante porque usted cuántas veces ha leído esto y pasó por alto el hecho de que esta palabra esté ahí. ¿Pero qué significa estar sentado y estar de pie? Yo muy rara vez me siento cuando estoy predicando. Pero hoy lo voy a hacer. Hoy me encontré algo muy importante aquí en la Escritura y quiero dárselo a conocer. No por quien yo represente, sino por lo que la palabra del Señor representa. Y es que déjenme decirles que en la antigüedad los maestros, los rabinos, daban sus enseñanzas en la posición de estar sentados. No lo hacían únicamente de pie, también lo hacían. Compartían, ¿verdad?, estando de pie y cuando caminaban por los lugares. Recuerden el camino de Emaús, cuando el Señor se junta a aquellos forasteros y comenzó a enseñarles. No sabían quién era, porque generalmente alguien que daba una enseñanza sólida, una enseñanza con autoridad, una enseñanza clara, lo hacía sentado. Y eso se acostumbraba a hacer. Si usted va al templo de Jerusalén, le van a decir ahí los guías de turistas que en los escalones del sur, de la entrada del sur del templo de Jerusalén, era el lugar donde se sentaban los estudiantes de los rabinos de aquel tiempo. Ahí se sentó quizá el Señor Jesucristo cuando iba a aprender de los maestros cuando estaba muy pequeño, aunque luego él superaba a los maestros en esa edad tan corta. Pablo mismo, a los pies de Gamaliel, cuando habla a los pies, no es otra cosa más que decir que alguien estaba sentado y la otra persona estaba sentada cerca de sus pies. ¿Qué me dicen de María? ¿No estuvo sentada a los pies del Señor aprendiendo de Él? Es lo que un maestro hace con un discípulo. Él se sienta, entonces el discípulo se sienta a sus pies para escuchar la enseñanza. Entonces, Él impartió su sermón sentado. ¿Cuándo fue la última vez que nosotros hicimos eso? ¿Verdad? Interesante. Lo que esto nos da a entender de que los rabinos enseñan sentados cuando tratan de dar a conocer que su enseñanza es oficial, que su enseñanza es importante, que debe ser dirigida, entendida. Entonces él se retira a un lugar solitario en las montañas y se sentó. La segunda observación es que él no les predicó nada más, sino que les enseñó. No fue una predicación de tres puntos y luego los animó a que siguieran adelante y los despidió después de orar en el nombre suyo, del Señor Jesucristo. No, Él les enseñó. Y es que no hay nada más valioso que poder nosotros tener una predicación que a la misma vez no solamente nos entusiasma y nos motiva, pero también nos enseña, nos nutre. Por eso la predicación expositiva es sumamente importante y necesaria en nuestros tiempos. Muchas veces hay iglesias, hermanos, donde la enseñanza de la Escritura se limita a lo que el periódico de la mañana tiene. Muchas de las iglesias en Latinoamérica, el tema de hoy va a ser la influenza porcina. ¿Y cómo lo justificamos bíblicamente? Imagino que el libro de Apocalipsis y Mateo 24 van a ser los más populares en este tiempo. Pero no podemos nosotros basar lo que el Señor quiera poner en el oído de cada uno de sus hijos, únicamente en cómo yo me inspiré, o cómo amanecí esa mañana, o si me trató bien mi esposa anoche, o si me trató bien mi hijo la noche anterior. No puedo hacerlo limitado por eso. Debo dejar que el Señor hable. La predicación de la palabra no son las palabras de un predicador. La predicación de la palabra es la palabra misma enseñándonos a nosotros, usando como instrumento a esa persona llamada predicador. Miren que cuando Dios quiere hablar, lo hace a través de burros también. Así es que no se emocionen los que enseñan la palabra del Señor, y me incluyo. Si el Señor quiere dar a conocer su palabra, Él lo hará. Aún las piedras pudiesen hablar. Pero Él ha querido escoger a algunos de nosotros, los pastores, para que traigamos a dar a conocer su palabra. Su palabra, que es a la que estamos aquí tratando de estudiar. Y qué hermoso es poder entender que el Señor enseñaba. Por eso la gente estaba fascinada. No estaban aburridos, pues. Fíjense, una situación interesante. Cuando el Señor, dice que cuando el Señor les estaba enseñando, dice, abrió su boca y comenzó a enseñarles. Y a mí me llama la atención eso, y me puse a investigar, ¿qué significa eso de abrir la boca? Porque yo puedo abrir la boca y... Pero no, hay algo interesante. Abrir la boca es una expresión idiomática del lenguaje hebreo. ¿Sabía usted? Y tenía un significado muy en particular. De acuerdo al comentarista William Berkeley, él dice, esta frase tiene doble significado. Se usa en un pronunciamiento solemne o de mucha importancia, cuando se daba un oráculo, cuando se daba una profecía. Y dos, se usa en la manifestación de una persona que abre de veras su corazón y deja fluir su mente y sentimiento totalmente. El uso de estas frases en el material del Sermón del Monte es el grave y solemne pronunciamiento sobre cosas centrales, importantes. Jesús abría y exponía aquí su corazón y mente a lo que habían de ser sus hombres de más confianza, sus discípulos. Tercera observación, me encanta. Y si usted lee, por ejemplo, el capítulo 7, versículo 28, aquí está más palpable, porque dice este versículo, y cuando terminó Jesús estas palabras, o sea, todo el sermón, no nada más lo que vamos a ver hoy, la gente se admiraba de su doctrina porque les enseñaba como quien tiene autoridad y no como los escribas. La gente se admiraba de lo que enseñaba el Señor Jesucristo. Los dejó maravillados, hermanos. Como hacen los buenos sermones, nos dejan a nosotros anonadados, queriendo más. No sentimos el tiempo. No estamos ahí, a ver, ¿a qué hora termina el pastor? Porque el partido empieza a la una y yo debo llegar a tiempo porque mis amigos van a llegar a la casa. No los invito a la iglesia para hacer el partido de fútbol, ¿verdad? Pero está bien. No, se le vale. Mientras los discípulos después del partido, todo está bien, o entre comerciales, ¿no? Pero no, ellos no veían la hora. Ellos no estaban viendo cuál era el siguiente tema que tenían que tratar o la cita que tenían que ir. No, ellos estaban anonadados por la enseñanza del Señor. Un presentador de un programa de televisión dijo lo siguiente. Dice, el peor pecado que un comentarista puede hacer en público es aburrir a la gente. Y yo estoy de acuerdo con eso. Y creo que los pastores tenemos mucha culpa en eso. Porque muchos de nosotros como predicadores tenemos ese terrible problema de que a veces y muchas veces aburrimos a la gente. Y no es posible, como dice un profesor del seminario, que aburramos a la gente con la palabra del Señor porque es fascinante. Si usted se aburre cuando lee la Biblia, muchas veces, no todo el tiempo, pero muchas veces, no es culpa suya. Es culpa de los maestros, es culpa del pastor, pues. Muchas veces, porque también es culpa suya, porque no la lee. ¿Cómo le va a interesar algo que usted no tome, que usted no quiera leer? Es difícil, ¿verdad? Que por osmosis, durmiéndolo, poniéndolo en la almohada, se le vaya a pegar lo que dice ahí la Escritura. No, no es eso. Es interesante verlo de esta manera.

0: era la enseñanza de visión para vivir la bendición de Dios. Y el pasaje nos invitaba a que cada creyente examinara su corazón y se preguntara si refleja estas características espirituales. La verdadera bendición no se encuentra en las circunstancias favorables ni en los logros humanos, sino en vivir bajo la aprobación de Dios. Quienes reconocen la necesidad espiritual lloran por el pecado y practican la mansedumbre, experimentan desde ahora el gozo del reino y tienen la seguridad de las promesas eternas que Cristo ha preparado para ellos. 5:39, son las 5:39. 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

0: Son las 5:48, mi querido Carlitos, ya estamos llegando al final de nuestro espacio, agradeciendo a todos por estar aquí conectados, también sí. A quienes nos han dejado un apoyo para la emisora, como lo ha hecho nuestra hermana Ana Nemogá, que nos escribió y dice: buenas tardes, hermanos, un granito de arena, bendiciones. Gracias de verdad, Anita, por ese apoyo. Dios te bendiga, Dios sea multiplicando todo lo que tú das para la gloria de Dios. Saludamos por aquí a nuestra querida Angélica Ballesteros, nos deja un mensaje, dice: buenas y bendecidas tardes, bendiciones Erika, Carlitos, llegando a la sintonía. Nos escribe Proverbios 21:20, porque ¿quién soy yo? ¿Quién es mi pueblo para que pudiésemos ofrecer voluntariamente cosas semejantes? Pues todo es tuyo y de lo recibido de tu mano te damos. Delfina Ordóñez también nos saluda, por aquí nos envía aplausos y abracitos. Gracias, Delfina. Lady Chaparro también, Teresita Posada. ¿Quién más está por aquí? Ya habíamos, Carol, ya la habíamos mencionado, Blanquita, gracias, Edgar González, Juan Carlos, también Javier Enrique, gracias por dejarnos ahí sus mensajes.
1: Bueno, gracias a todos nuestros queridos oyentes, están muy pendientes ahí, participando, enviándonos saludos, también nos han enviado reporte de la transacción bancaria que han realizado en diferentes corresponsales. Gracias, mil gracias a nuestros queridos oyentes que están muy pendientes y orando primero por este ministerio y también con ese aporte o ofrenda, o llámelo como usted lo quiera llamar, pero gracias por eso. Y bueno, a todos nuestros queridos oyentes que se acercaron hoy a la carrera 27-49-48 en Galerías, mil gracias por esa, también esa visita que nos dieron, compartieron con nosotros. En fin, muchas gracias a todos. Y a todos los que, y estamos llegando ya, Erika, al final, de Con los pies en la tierra. Mañana también compartir con ustedes a partir de las 2 de la tarde y seguir disfrutando de la programación. Recuerde, estamos en Puertas Abiertas, carrera 27-49-48. En breves minutos está las noticias del Enlace Judío. Sigue Martín Augusto Flores y a las 2 de la noche Uriel Montoya, y los acompaña también en un tiempo de reflexión, intercesión y de oración en ese tiempo, de 9 a 12 de la noche. Mil gracias a todos, que la pasen bien, cuídense mucho y que regresen, los que ya están en casita, los otros que están ya llegando a sus casas, bueno, me alegra, y que los demás puedan regresar a su casa en bendición. Bendiciones.
0: Bendiciones para todos. Los dejamos con las principales noticias de Israel y el mundo judío.
2: Hola. A continuación, las principales noticias de Israel y el mundo judío, solo en Enlace Judío. Trump amenazó que Estados Unidos atacaría duramente a Irán hoy, pero horas después canceló los planes de la ofensiva, afirmando que las negociaciones llegaron al más alto nivel con Irán y se llegó a una aprobación. El presidente aseguró que los puntos finales han sido autorizados por múltiples partes, incluido Israel, y que pronto se anunciará su fecha de firma. Trump indicó que el bloqueo naval a Irán continuaría en curso. Por segunda noche consecutiva, Estados Unidos lanzó lo que denominó ataques de autodefensa contra Irán. En respuesta, la República Islámica amenazó con atacar cualquier barco que transitara por el Estrecho de Hormuz. El mando central del ejército estadounidense anunció que los ataques concluyeron unas 4 horas después de haber comenzado poco después de la medianoche en Teherán, indicando en una publicación en X que los objetivos incluían capacidades de vigilancia militar, sistemas de comunicación y emplazamientos de defensa aérea en todo Irán. El cuerpo de la Guardia Revolucionaria Islámica de Irán declaró, en respuesta a los ataques del jueves, que había lanzado ataques contra objetivos militares estadounidenses en bases aéreas de Jordania, Kuwait y Bahrein. Fiscales acusaron a Jonathan Urich, asesor principal de prensa de Netanyahu, de transmitir información clasificada con la intención de perjudicar la seguridad del Estado por su participación en la filtración de documentos a la prensa. Los fiscales solicitaron al Tribunal de Distrito de Tel Aviv que prohibiera a Urich el acceso a la oficina del primer ministro y a todas las instalaciones de seguridad y lugares donde se pudieran almacenar documentos clasificados, así como contactar con cualquier persona relacionada con el caso, hasta que concluya el proceso judicial. Los cargos se refieren a la participación de Urich en la filtración de un documento clasificado de la inteligencia militar de las FDI al periódico alemán Bild en septiembre de 2024, aparentemente como parte de un intento por respaldar la afirmación de Netanyahu de que era Hamas, y no el primer ministro, quien estaba bloqueando un acuerdo para la liberación de los rehenes en Gaza. Estas fueron las noticias de hoy, solo por Enlace Cultural.

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especial saludo para todos nuestros queridos oyentes a esta hora, acompañándonos en momentos de gozo y alabanza. Mire qué importante es la palabra del Señor que nos da esa paz, así como la comparto a esta hora en Isaías capítulo 32, versículo 17. La justicia producirá paz, tranquilidad y confianza para siempre. Es por eso que cada vez que nos acercamos al Señor y lo hacemos en oración, Él nos da esa paz que sobrepasa todo nuestro entendimiento. Por eso, en el día de hoy, usted también tiene la posibilidad de comunicarse con nosotros a través de nuestra línea, el 311-830-4162, y allí puede dirigirse también para darnos a conocer su petición, y estaremos respaldándonos con muchísimo gusto. 311-830-4162. Nos dice Isaías capítulo 32, versículos 17 y 18. Y el efecto de la justicia será paz

sabor de la justicia, reposo y seguridad para siempre. Qué importante es buscar la paz, pero la que es real, la verdadera. A lo largo de toda la historia, el hombre siempre ha soñado con la paz, pero no pasajera, sino la que es real, y por eso ha intentado varios caminos. Por ejemplo, uno de ellos buscó el conocimiento, pero este no fue la respuesta, pues solo llenó su corazón de orgullo y le fue más difícil reconocer su necesidad espiritual. Otro punto, buscó la educación, pero ningún modelo ha funcionado para transformar el corazón del hombre. Otro punto, buscó la riqueza, pero esta le generó más conflictos y guerras. Otro punto, buscó la guerra para acabar con la injusticia, y esta le generó más injusticia y violencia. Buscó cambiar las estructuras políticas y morales, pero como el hombre seguía siendo el mismo, nada pasó. Por eso compartía con ustedes este hermoso pasaje bíblico en Isaías capítulo 32, versículos 17 y 18. Y el efecto de la justicia será paz y la labor de la justicia reposo y seguridad para siempre. Al final, toda esa búsqueda ha resultado infructuosa y lo único que se observa es que cada día más los pueblos de la tierra sufren injusticia, la cual es la madre de la violencia. Y podemos pensar en lo que significa esto: pobreza, corrupción, impunidad, prostitución, maltrato intrafamiliar, orfandad, hambre, desempleo, falta de acceso a la educación, incremento exagerado de impuestos. Sin embargo, todos estos síntomas reales son la consecuencia y no la causa de una sociedad enferma. La verdadera causa radica en la falta de liderazgo. Jesucristo estableció este principio singular cuando, luego de recorrer su país y al ver las multitudes, tuvo compasión de ellas, porque estaban desamparadas y dispersas como ovejas que no tienen pastor, así como lo hallamos en Mateo capítulo 9, versículo 36. Por eso damos gracias al Señor por los evangelistas, por los pastores, por las personas que continúan a través de su ministerio llevando la palabra por muchos lugares. Estos son hombres y mujeres de fe, formados dentro del temor de Dios, en cuyas vidas habita la persona del Espíritu Santo y por tanto son dirigidos por Dios como instrumentos útiles para traer sosiego y alegría. Son personas que reconocen que Dios es la fuente suprema de toda autoridad y por tanto rinden su vida y sus deseos a Él, logrando a través de la obediencia e integridad que se manifieste en ellos ya no sus deseos egoístas, sino el amor y la compasión de Cristo. Estos son los que permiten que Cristo, el Príncipe de Paz, viva en y a través de ellos, manifestándose en todas sus acciones, obras de paz y efectos de prosperidad, desarrollo y bienestar para los pueblos del mundo. Por eso, cada uno de nosotros como hijos de Dios, tenemos esa responsabilidad de mostrar a otros a ese Dios que nos ayuda a dar bienestar, así como lo expresábamos hace unos instantes, y no solamente para el mundo entero, sino para nuestro país, la ciudad donde habitamos, el barrio donde estamos. Por eso, ¿qué tal si hablamos con Dios y le pedimos a Él que sea guardando nuestra ciudad, guardando cada una de nuestras familias? Padre justo, hoy comprendemos que la urgente necesidad que tenemos es de que tú levantes líderes conforme a tu corazón, a través de los cuales, Señor, tú puedas gobernar con justicia a cada familia, pueblo y nación. Porque bien sabemos que el resultado será esa paz plena, esa paz que sobrepasa todo nuestro entendimiento. Porque empezando así como lo dice tu palabra, tú eres la paz. Y por eso te invitamos a reinar en nuestro corazón, en nuestra vida. Bien sabemos que tú tienes grandes propósitos para toda la humanidad, para todos tus hijos. Y en el día de hoy, Señor, estamos en tus manos, creyendo en ese bienestar y en esa seguridad que tú nos das, porque trae sosiego, restauración, consolación y alegría a cada una de nuestras vidas. Señor, te damos gracias hoy y siempre, experimentando a través tuyo todo este proceso, Señor, que tenemos para alcanzar a muchas personas que aún no te conocen, que ellos puedan quitar de sus vidas la pobreza, que ya no veamos más esa corrupción que hoy en día se ve, esa impunidad, que muchos de tus hijos tengan ese acceso a la educación, al empleo, a muchas cosas que realmente son necesarias para el sustento diario. Por eso, Señor, te doy gracias porque tú eres un Dios de justicia, un Dios que se complace en darnos respuestas de bendición para cada uno de nosotros. Oramos, Señor, en el nombre de Jesús. Amén.

0: Era el tema musical que presentábamos con Jerónimo, Mi Fortaleza, que a propósito nos enseña a reconocer nuestra profunda dependencia de Dios en tiempos de debilidad. Nos recuerda, en lugar de confiar en nuestras propias fuerzas para superar los problemas, debemos entregar el control y permitir que Él sea nuestro refugio y nuestra paz. Y basados en este tema musical, miramos por unos instantes lo que nos dice el Salmo 118, versículo 14. Mi fortaleza y mi canto es Jehová, y Él me ha sido por salvación. Qué bueno es tener ese reconocimiento, aceptar que solos no podemos. Al cantar mi fortaleza, le decimos a Dios que el único capaz de sostenernos cuando sentimos que no nos quedan energías ni fuerzas es el Señor. Y es allí donde encontramos esa paz interior, en medio de las tormentas de la vida. Dios actúa como un escudo protector y una roca firme, brindando estabilidad emocional y espiritual frente a la incertidumbre que se nos presenta. En la vida solemos enfrentar situaciones que nos agotan física y emocionalmente. Es fácil caer en el desánimo cuando intentamos resolver todo con nuestras capacidades humanas. Este canto de Jerónimo, Mi Fortaleza, nos invita a cambiar esa perspectiva, enseñándonos que la verdadera victoria y el descanso no vienen del esfuerzo propio, sino de poner nuestra esperanza en el Creador. Cuando nuestra fe está puesta en Dios, nos volvemos inquebrantables, capaces de superar cualquier adversidad y transformar nuestra angustia en un cántico de gratitud y alabanza. Como en el día de hoy, tenemos esa oportunidad de presentarle a Él nuestras necesidades, nuestra adoración, la alabanza, todo lo que tenemos preparado para ustedes aquí en momentos de gozo y alabanza. Mi fortaleza y mi cántico es Jehová, y Él me ha sido por salvación. Así lo dice el Salmo 118, versículo 14. La invitación cordial para que nos dejen sus necesidades, sus peticiones, con muchísimo gusto, los estaremos respaldando en nuestro tiempo de oración. 311-830-4162. Es la línea que tenemos habilitada para que se pongan en contacto con nosotros. Simplemente lo que hay que hacer es dejarnos allí a través de esta línea cuál es el pedido por lo cual desea que el Señor esté con su misericordia ayudándonos de una forma muy especial con estas necesidades. Y si desea compartir con nosotros un testimonio, qué importante es glorificar al Señor. 311-830-4162. Quiero invitarlos a continuación. Estaremos una vez más deleitándonos con la enseñanza bíblica. El pastor y maestro Samuel Montoya, en A Través de la Biblia, está compartiéndonos esta serie en Deuteronomio. 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
2: ¿Quiénes fueron los culpables de la muerte de nuestro Señor Jesucristo? ¿Los romanos? ¿Los judíos? ¿Alguien más? Hoy, nuestro maestro Samuel Montoya nos lleva a través de dos capítulos del libro de Deuteronomio. Escuche hasta el final para escuchar y entender la respuesta a esta pregunta. Iniciemos nuestro tiempo de estudio en oración. Padre Celestial, te damos gracias por la oportunidad de estudiar tu santa palabra. Te pedimos que nos ayudes a entender y comprender lo que tienes para nosotros en el día de hoy. Que podamos ser edificados, instruidos y retados a vivir vidas para tu gloria. Que puedas alcanzar a aquellos que aún no te conocen y que vengan rendidos a tus pies, reconociendo que necesitan de un Salvador. En el nombre de Jesús oramos. Amén.
3: Continuando nuestro recorrido por el libro de Deuteronomio, llegamos hoy al capítulo 20. En este capítulo encontramos las leyes sobre la guerra. Este libro de Deuteronomio es un libro muy práctico. Se refiere a la vida según la vivimos hoy en día. Esta es la ley que fue dada a Israel, pero hay aquí ciertos principios fundamentales, los cuales contribuirían a la felicidad y al bienestar del género humano si fueran incorporados en nuestro vivir hoy en día. El problema hoy es que tenemos una sociedad integrada por personas que desconocen la Biblia. En la gran mayoría de nuestros países, por no decir que en todos ellos, los legisladores del día de hoy no saben nada en cuanto a la palabra de Dios. Los errores crasos que hacen en sus planes de acción y en su política son suficientes como para causarnos lágrimas y gemidos, acaso no alaridos de dolor. Estos hombres se hallan lejos de Dios y no le siguen de ninguna manera. Este libro de Deuteronomio aborda problemas que los dirigentes políticos se han esforzado por analizar y resolver a su propia manera. han luchado con estos problemas por muchos años. Algunos países han tenido dificultad en reclutar a los jóvenes para el servicio militar. Es que los jóvenes tienen dificultad en saber las condiciones en que un hombre debe servir a su patria o no servirla. Israel tenía estos mismos problemas. Dios dio ciertos reglamentos muy fundamentales que excusarían a un hombre de ir a la guerra. Francamente, amigo oyente, creemos que si nuestros gobiernos prestaran más atención a la ley de Dios, no tendríamos que afrontar las dificultades que afrontamos. Veamos pues las leyes sobre la guerra. Leamos el primer versículo de este capítulo 20 de Deuteronomio. Cuando salgas a la guerra contra tus enemigos, si vieres caballos y carros y un pueblo más grande que tú, no tengas temor de ellos, porque Jehová tu Dios está contigo, el cual te sacó de tierra de Egipto. Aquí hay algo que era de mucha importancia para Israel, y creemos que es importante para nosotros hoy en día. Usted quizás ha visto esos pequeños letreros que proclaman «Amor sí, guerra no». Ahora eso parece un buen lema, pero como tantos otros lemas, no tiene sentido. Debido a que vivimos en un mundo pecaminoso, donde el corazón del hombre es perverso, hay tiempos cuando es necesario hacer la guerra. Hay tiempos cuando necesitamos protegernos. Hay guerras en las cuales Dios está a favor de un lado. Napoleón dijo que Dios estaba a favor del lado que tenía los batallones más grandes. Pero Napoleón descubrió que eso no es verdad porque él mismo ganó algunas batallas cuando no tenía el batallón más grande. Continuemos leyendo los versículos 2 hasta el 4 de este capítulo 20. Y cuando os acerquéis para combatir, se pondrá en pie el sacerdote y hablará al pueblo y les dirá, «Oye Israel, vosotros os juntáis hoy en batalla contra vuestros enemigos. No desmaye vuestro corazón, no temáis, ni os azoréis, ni tampoco os desalentéis delante de ellos». Porque Jehová vuestro Dios va con vosotros para pelear por vosotros contra vuestros enemigos para salvaros. Esto es algo que tiene mucha importancia, amigo oyente. Dios les mandó que hicieran guerra contra estas naciones y les prometió estar con ellos. Ahora leamos el versículo 5. Y los oficiales hablarán al pueblo diciendo, ¿quién ha edificado casa nueva y no la ha estrenado? Vaya y vuélvase a su casa, no sea que muera en la batalla y algún otro la estrene. Ahora Dios da cuatro condiciones bajo las cuales un hombre estaría exento de salir a la batalla. Si un hombre había construido una casa nueva y todavía no había tenido la oportunidad de vivir en ella, no tenía que subir a la batalla. ¿Por qué? Porque su corazón estaría en aquella casa nueva. Había puesto su corazón y su afecto en ella. Quería vivir en esa casa nueva y debía tener la oportunidad de vivir en ella. Ahora leamos el versículo 6. ¿Y quién ha plantado viña y no ha disfrutado de ella? Vaya y vuélvase a su casa, no sea que muera en la batalla y algún otro la disfrute. Los israelitas eran labradores y la plantación de una viña era el trabajo u ocupación de este hombre. Acababa de sembrar un viñedo. No había tenido la oportunidad de comer todavía ni una uva de su viña y por tanto no tiene que ir a la batalla. Su corazón está puesto allí en ese viñedo. Su interés está allí. Puede entonces quedarse hasta cuando coma de él, hasta que se establezca como labrador. De otro modo, corre el riesgo de ser muerto en la batalla y otro segaría el fruto de su labor. Esto es muy interesante, ¿no le parece? Ahora el versículo 7. ¿Y quién se ha desposado con mujer y no la ha tomado? Vaya y vuélvase a su casa, no sea que muera en la batalla y algún otro la tome. Aquí tenemos a un joven que está comprometido para casarse con una señorita y la reclutan. Ahora, pero no tiene que ir a la batalla. Está enamorado de esa señorita y quiere casarse con ella. Déjenle pues quedarse en casa y déjenle casarse con la joven. Allí es donde está su corazón y él no tiene que salir a la guerra. Ahora el versículo 8 dice, y volverán los oficiales a hablar al pueblo y dirán, ¿quién es hombre medroso y pusilánime? Vaya y vuélvase a su casa, y no apoque el corazón de sus hermanos como el corazón suyo. Podría haber un hombre el cual admitiera con toda franqueza que es cobarde. Tiene miedo de luchar y no quiere luchar, quiere quedarse en casa. Vemos pues aquí cuatro motivos buenos por los cuales un hombre quedaba exento de ir a la guerra. Quizás los primeros motivos no hubieran hecho que me quedara en casa, pero este último motivo sí habría hecho que me quedara en casa. Si un hombre tiene miedo, si es medroso, no debe salir a la guerra. Creo que yo por miedo me habría quedado en casa. Esta ley se aplicó al ejército de Gedeón. Gedeón empezó con algunos cuantos hombres, realmente había unos miles, y terminó con 300 hombres. Ahora, ¿cómo fueron apartados? Llegaron a las aguas y algunos de los hombres se doblaron sobre sus rodillas para beber. Había otros que lamieron las aguas con su lengua, como lame el perro, y estaban listos para luchar. Estaban muy ansiosos de matar al enemigo y terminar su trabajo. Querían proteger y salvar a la nación. Por tanto, ellos fueron los que salieron a la batalla y los otros fueron enviados a sus casas. Usted se habrá enterado por las noticias del caso de un sinnúmero de jóvenes que no quieren prestar el servicio militar obligatorio y en señal de protesta queman sus tarjetas de reclutamiento. Bueno, simpatizamos hasta cierto punto con muchos de estos jóvenes, pero en lugar de tratar de culpar al gobierno y a todos los demás, debieran simplemente confesar que tienen miedo de ir a luchar. Ese es un buen motivo. Eso sí me habría eximido a mí de ir a la batalla, de eso estoy seguro. Dios dice aquí que Él quiere que su pueblo sepa dos cosas antes de que entren en la guerra. En primer lugar, deben saber que Dios está con ellos y que va con ellos. En segundo lugar, deben ser entusiastas en cuanto a la guerra. Hay un tiempo cuando uno debe luchar por su patria, y hay un lugar para la bandera y para el patriotismo. Siempre vemos que Dios es muy sabio. Y aquí tenía un plan maravilloso para su pueblo, aún en tiempo de guerra. Leamos ahora los versículos 10 hasta el 12 de este capítulo 20 de Deuteronomio. Cuando te acercas a una ciudad para combatirla, le intimarás la paz. Y si respondiere, paz, y te abriere, todo el pueblo que en ella fuere hallado te será tributario y te servirá. Mas si no hiciere paz contigo y emprendiere guerra contigo, entonces la sitiarás. Aquí se da otro gran principio. Dios dice que se pelea para ganar. El enemigo debe ser destruido. Este es el fin de la guerra. Si ganar no es el fin o el propósito, no hay entonces motivo para que una nación vaya a la guerra. Yo amo a mi patria y amo a mi nación. Y cuánto deseo que la nación se encamine por los caminos y los principios dados por Dios. Dios sigue diciéndoles que los hombres debían ser muertos, pero que las mujeres, los niños y los ganados podían ser llevados como botín y ellos podían comer de ese botín. Ahora leamos los versículos 15 hasta el 18 de este capítulo 20 de Deuteronomio. Así harás a todas las ciudades que estén muy lejos de ti, que no sean de las ciudades de estas naciones. Pero de las ciudades de estos pueblos que Jehová tu Dios te da por heredad, ninguna persona dejarás con vida, sino que los destruirás completamente. Al heteo, al amorreo, al cananeo, al fereceo, al heveo y al jebuseo, como Jehová tu Dios te ha mandado. Para que no os enseñen a hacer según todas sus abominaciones que ellos han hecho para sus dioses y pequéis contra Jehová vuestro Dios. Dios es bastante explícito en estas instrucciones. Él les dice que podían llevarse como botín las mujeres, los niños y los ganados en las ciudades que estuvieran lejos de ellos. Pero las ciudades de los pueblos que él menciona en el versículo 17 no debían dejar a ninguna persona con vida, ni hombres, ni mujeres, ni niños. Todos debían ser muertos. Y la razón que el Señor da es la que está aquí en el versículo 18, para que no aprendieran los israelitas las abominaciones que esos pueblos habían hecho para sus dioses y pecaran entonces contra Dios. Es decir que Dios les está protegiendo de una contaminación espiritual. Dios dio aquí algunos principios muy buenos, y tememos que nos hayamos apartado muy lejos de ellos en nuestros días. Ahora los versículos 19 y 20 se explican por sí mismos, así es que vamos solamente a leerlos. Cuando sities alguna ciudad peleando contra ella muchos días para tomarla, no destruirás sus árboles metiendo hacha en ellos, porque de ellos podrás comer, y no los talarás, porque el árbol del campo no es hombre para venir contra ti en el sitio. Mas el árbol que sepas que no lleva fruto, podrás destruirlo y talarlo, para construir baluarte contra la ciudad que te hace la guerra hasta sojuzgarla. Y así termina nuestro estudio del capítulo 20 de Deuteronomio. Llegamos ahora al capítulo 21. En este capítulo 21 encontramos las leyes que regularizan el asesinato, el matrimonio y los hijos delincuentes. Todavía estamos en la sección tocante a los reglamentos religiosos y nacionales, la cual se extiende desde el capítulo 8 hasta el 21. encontramos que hay leyes interesantes y extraordinarias que dictaminan sobre muchos aspectos diferentes de la vida de Israel. Veamos pues en primer lugar las leyes en cuanto al asesinato. Leamos los primeros 4 versículos de este capítulo 21 de Deuteronomio. Si en la tierra que Jehová tu Dios te da para que la poseas, fuere hallado alguien muerto, tendido en el campo, y no se supiere quién lo mató, entonces tus ancianos y tus jueces saldrán y medirán la distancia hasta las ciudades que están alrededor del muerto. Y los ancianos de la ciudad más cercana al lugar donde fuere hallado el muerto, tomarán de las vacas una becerra que no haya trabajado, que no haya llevado yugo. Y los ancianos de aquella ciudad traerán la becerra a un valle escabroso que nunca haya sido arado ni sembrado, y quebrarán la cerviz de la becerra allí en el valle. Si un hombre hubiera sido asesinado y encontraran su cuerpo, debían medir para hallar la ciudad más cercana al muerto. Esa ciudad se hacía responsable del hombre que había sido asesinado. Ahora es posible que no hubiera sido muerto en esa ciudad, pero aún así, la ciudad se hacía responsable. Leamos ahora los versículos 5 hasta el 9 de este capítulo 21 de Deuteronomio. Entonces vendrán los sacerdotes hijos de Leví, porque a ellos escogió Jehová tu Dios para que le sirvan, y para bendecir en el nombre de Jehová. Y por la palabra de ellos se decidirá toda disputa y toda ofensa. Y todos los ancianos de la ciudad más cercana al lugar donde fue hallado el muerto lavarán sus manos sobre la becerra cuya cerviz fue quebrada en el valle. Y protestarán y dirán: nuestras manos no han derramado esta sangre, ni nuestros ojos lo han visto. Perdona a tu pueblo Israel, al cual redimiste, oh Jehová, y no culpes de sangre inocente a tu pueblo Israel, y la sangre les será perdonada. Y tú quitarás la culpa de la sangre inocente de en medio de ti, cuando hicieres lo que es recto ante los ojos de Jehová. Hay una verdad fundamental que se nos enseña en este proceder. Cuando un crimen tiene lugar en una ciudad, los habitantes de esa ciudad tienen cierta responsabilidad. Creemos que al fin, los ciudadanos interesados en proteger la propiedad y el orden en nuestras ciudades hoy en día reclamarán una ley semejante. Reclamarán que la ley sea ejecutada para acabar con los crímenes que suceden. Dios hace responsable a una comunidad. Aun si el asesinato no fuera cometido en la ciudad todavía era responsable. Los ancianos de esa ciudad debían venir y pedir perdón por la ciudad, y se les concedería el perdón. Dios así lo dispuso para que no se pudiera rehuir la responsabilidad en Israel. Nos preguntamos si hay alguna parte en nuestros países donde piensen en pedir perdón a Dios por los muchos crímenes y por las muchas cosas que suceden. Es una cosa decir que la situación es terrible, que las cosas andan mal, pero es otra cosa llegar a Dios para pedirle perdón por la nación. Dios, perdónanos hoy día nuestros pecados. ¿Sabe usted, amigo oyente, que Cristo fue muerto fuera de la ciudad? Así fue, y fue su muerte la que pudo salvar a sus asesinos. Creemos que el centurión romano, el que estaba encargado de su muerte, es uno de los hombres que fue salvo. Ahora, los versículos 10 hasta el 17 dan leyes que gobiernan el matrimonio con una esposa cautiva y leyes que dictaminan los derechos del primogénito en el caso de un hombre que tiene dos esposas y ama a una y aborrece a la otra. Leamos ahora las leyes concernientes a los hijos delincuentes. Leamos los versículos 18 al 21 de este capítulo 21 de Deuteronomio. Si alguno tuviera un hijo contumaz y rebelde, que no obedeciera a la voz de su padre ni a la voz de su madre, y habiéndole castigado no les obedeciere, entonces lo tomarán su padre y su madre y lo sacarán ante los ancianos de su ciudad y a la puerta del lugar donde viva. Y dirán a los ancianos de la ciudad: este nuestro hijo es contumaz y rebelde, no obedece a nuestra voz, es glotón y borracho. Entonces todos los hombres de su ciudad lo apedrearán y morirá. Así quitarás el mal de en medio de ti, y todo Israel oirá y temerá. Tenemos aquí una ley tocante al hijo pródigo. Esto es lo que debía haber acontecido cuando el hijo pródigo regresó a casa. Podemos comprender entonces cuánto escandalizó nuestro Señor a la multitud que le escuchaba cuando les dijo la parábola del hijo pródigo. La multitud creía que el muchacho sería apedreado. Imagínese su sorpresa cuando nuestro Señor Jesucristo dijo que el padre salió para recibir al muchacho. Ellos estaban esperando que el muchacho recibiera lo que justamente merecía. A este muchacho le correspondía la deshonra, merecía morir. ¿Pero qué hace el padre? Abraza al hijo y dice, mi hijo se había perdido y es hallado. Amigo oyente, yo me alegro de que no nos hallemos hoy bajo la ley. Si hubiéramos venido a Dios buscando justicia bajo la ley, habríamos sido muertos a pedradas como cualquier hijo delincuente. Pero hubo misericordia para nosotros. ¡Cuán maravilloso y misericordioso es Dios al aceptarnos y recibirnos cuando nos acercamos a Él! Bien, leamos ahora los versículos 22 y 23 de este capítulo 21 de Deuteronomio. Si alguno hubiere cometido algún crimen digno de muerte, y lo hiciereis morir y lo colgareis en un madero, no dejaréis que su cuerpo pase la noche sobre el madero, sin falta lo enterrarás el mismo día, porque maldito por Dios es el colgado, y no contaminarás tu tierra que Jehová tu Dios te da por heredad. Un criminal que fuese ejecutado colgándole en un madero, es decir, crucificándole, no debía dejarse en el madero toda la noche. Eso era porque todos los colgados en madero son maldecidos por Dios. Ahora, nos parece extraña esta ley que se menciona aquí. La forma de pena capital que era usada en Israel era la lapidación. Al parecer, los israelitas no usaban la crucifixión como forma de pena capital. Lo que esto significa entonces es que mataban a pedradas a una persona y luego la colgaban en un madero. Dice aquel versículo 22, y lo hiciereis morir y lo colgareis en un madero. Sería pues colgado en un madero si fuera criminal de los peores. Esto pondría su cuerpo en exhibición para que se viera que había muerto por un crimen terrible y para que sirviera de escarmiento a los demás. El cuerpo era quitado del madero al anochecer y debía ser enterrado. Ahora, el motivo para esto era que había una maldición sobre el que fuera colgado en un madero. Creemos que ni Moisés ni los hijos de Israel se dieron cuenta del significado completo de esta ley. El apóstol Pablo, escribiendo su carta a los Gálatas, capítulo 3, versículo 13, habla en cuanto a esta declaración de la ley y se la aplica a Cristo. Dice, Cristo nos redimió de la maldición de la ley, hecho por nosotros maldición, porque escrito está, maldito todo el que es colgado en un madero. En los tiempos de nuestro Señor, Él fue entregado en manos de los romanos para la ejecución. Ellos gobernaban en Palestina y por tanto la pena de muerte solo podía ser ejecutada en Roma. Nuestro Señor fue crucificado sobre una cruz romana. Roma entregó la decisión de crucificarle y Él fue puesto en un madero. Ahora Pablo vuelve a eso y dice que cuando Cristo colgaba allí en el madero, tomó nuestros pecados y fue maldecido de Dios en aquella condición. Llegó a ser maldición por nosotros porque nos redimió de la maldición de la ley. Nos redimió de la maldición del pecado. Nos redimió de la pena del pecado y ha comprado nuestro perdón. ¿Por qué? Porque fue hecho maldición por nosotros. Se hacen hasta molestos los que disputan en cuanto a si los romanos o los judíos son los culpables de la muerte del Señor Jesús. Amigo oyente, usted y yo fuimos culpables de su muerte. Colgaba allí por nosotros, tomaba la maldición de la ley por nosotros para que fuéramos redimidos de la maldición de la ley. Nos redimió de la maldición de la ley una vez y para siempre. Dice el apóstol Pablo, Cristo nos redimió de la maldición de la ley, hecho por nosotros maldición, porque escrito está, maldito todo el que es colgado en un madero. ¿Ha notado usted cuántas veces se cita el libro de Deuteronomio en el Nuevo Testamento? Permítanos pausar aquí para decir lo siguiente. Es por eso que enseñamos toda la Biblia, todos los 66 libros. Si Dios hubiera querido que tan solo conociéramos el Sermón del Monte, nos habría dado solamente el Sermón del Monte. Si hubiera querido que tan solo conociéramos Juan 3:16, pues no nos habría dado los demás versículos. O si hubiera querido que aprendiéramos solamente unos pocos capítulos favoritos, como el capítulo 14 de San Juan o el capítulo 13 de la primera carta a los Corintios, pues habría limitado su revelación para nosotros a aquellos pocos capítulos. Amigo oyente, sucede que nos dio 66 libros, y la verdad es que cada uno de ellos es importante. Un libro como el de Deuteronomio es muy importante. Sería difícil entender gran parte del Nuevo Testamento sin tener un entendimiento del libro de Deuteronomio. Es por eso que pasamos tiempo en su estudio. Hay lecciones espirituales tan grandes aquí y nos regocijamos de la reacción y la aceptación que tantos de nuestros oyentes le están dando. Bien, así concluye nuestro estudio del capítulo 21 de Deuteronomio. En nuestro próximo programa, Dios mediante, comenzaremos a estudiar el capítulo 22. Hasta encontrarnos de nuevo en esta misma frecuencia, amigo oyente, deseamos a usted las ricas bendiciones del Señor.
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0: En este estudio de Deuteronomio, el pastor y maestro Samuel Montoya explica varias leyes que Dios dio a Israel para la vida nacional, la guerra y la justicia. En el capítulo 20 se presentan las leyes sobre la guerra. Dios anima a Israel a no temer a enemigos más poderosos porque él estaría con ellos. Además, establece que algunos hombres podían quedar exentos del servicio militar, quienes acababan de construir una casa, plantar una viña, comprometerse para casarse, o quienes tenían miedo de combatir. Estas normas muestran la consideración de Dios por las circunstancias personales y la importancia de que los soldados participaran con convicción. También se enseña que antes de atacar una ciudad debía ofrecerse la paz. En cuanto a los pueblos cananeos, Dios ordenó su destrucción para evitar que Israel adoptara sus prácticas idolátricas y se apartara de la fe. En el capítulo 21 se aborda la responsabilidad comunitaria ante un asesinato sin resolver. La ciudad más cercana al lugar del crimen debía asumir responsabilidad y buscar el perdón de Dios, resaltando que toda comunidad tiene deberes morales frente a la injusticia. Luego, se presentan leyes sobre la familia y los hijos rebeldes, destacando la gravedad de la desobediencia persistente en la sociedad israelita. Finalmente, se explica la ley del hombre colgado en un madero, la cual el Nuevo Testamento relaciona con la muerte de Jesucristo, quien tomó sobre sí la maldición del pecado para traer redención. Y en esta conclusión, la enseñanza principal de estos capítulos es que Dios se interesa por todos los aspectos de la vida humana: la guerra, la justicia, la familia y la responsabilidad social. Las leyes de Deuteronomio revelan la santidad de Dios y su deseo de proteger a su pueblo de la corrupción moral y espiritual. Para el expositor, todas estas enseñanzas apuntan finalmente a Jesucristo, quien llevó sobre sí la maldición del pecado para ofrecer perdón y salvación. La lección final es que la justicia de Dios y su misericordia se encuentran plenamente en Cristo.

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Nos dice la palabra del Señor en Números, capítulo 17, versículo 8. Y aconteció que el día siguiente vino Moisés al tabernáculo del testimonio. Y aquí que la vara de Aarón de la casa de Leví había reverdecido y echado flores y arrojado renuevos y producido almendras. La palabra de Dios nos pone en contexto en Número 17, cuando el pueblo de Israel duda acerca del liderazgo de Moisés y el papel de Aarón. El pueblo está murmurando, acusándose mutuamente entre ellos, y todos están contra Moisés y Aarón. Dios entonces se manifiesta contra la actitud del pueblo y da indicaciones precisas. Cada uno de los príncipes, quienes estarían representando cada una de las tribus, tomaría su vara, y Moisés pondría su nombre en cada una de aquellas 12 varas. Escribieron el nombre de cada uno de los representantes de las tribus de Israel sobre cada vara, y las pusieron en el tabernáculo de reunión, delante del testimonio, y Dios daría ahí testimonio. Las varas que en un pasado fueron ramas y ahora solo eran palos secos, sin vida, a través de ellas se manifestaría el respaldo de Dios, mostrando su poder y con quien Él estaba. Esto se manifestaría a través de los frutos, como lo dijo el Señor Jesús. Así también sucedió con la vara de Aarón, por sus frutos los conoceréis, afirmaba Jesús. Hoy siempre esto seguirá vigente. Al día siguiente vino Moisés al tabernáculo para ver qué había sucedido con las 12 varas. 11 de ellas permanecían igual, no podían cambiar, lo cual no sorprendió a nadie. Pero cuando vieron la vara de Aarón, nos dice la palabra de Dios que la vara había reverdecido. Seguramente antes era de un color café, opaco, pero ahora había reverdecido, había echado flores, se había hermoseado, y eso significan las flores. Esa es una manera de dar fruto. Había arrojado renuevos para que se pudiera multiplicar, y había producido almendras, aquel precioso fruto que es un emoliente maravilloso, con buen sabor y muy saludable. Dios se manifestó reverdeciendo, floreciendo, arrojando renuevos y produciendo alimento. Dios dio testimonio claramente y produjo almendras para mostrar con quién estaba. Dios lo hizo de manera muy clara a través del fruto. Los hombres de fe, como Moisés y Aarón, llevan fruto, y este fruto que me dice la palabra de Dios. Sus vidas siempre se ven reverdecidas, sus vidas siempre van floreciendo. Dios va hermoseando siempre sus vidas, partiendo desde su corazón, van arrojando renuevos, se van multiplicando. Ese es el renuevo. Van fructificando, van multiplicando, pero igualmente dando almendras. Si bien la almendra representa aquel emoliente, representa el aceite, que es la unción, aquella que trae salud. Así es el fruto, se manifiesta a través de la salud. Experimentamos salud, pero también llevamos salud a otros. ¿Qué tal si hablamos con Dios? Señor mi Dios, hoy queremos que nuestra vida sea como aquella vara de Aarón, que cuando esté delante de tu presencia, seas tú el que testifique del fruto en mí. Si mi vida hoy está seca, te la presentamos para que tú la tomes, y en tu presencia, Señor, cada uno de nosotros que a esta hora nos reunimos, podamos reverdecer, pero también echar flores para producir almendros y arrojar renuevos. Te presentamos, Señor, nuestra vida para que sea como aquella vara, pues tú eres el único Dios y eres el único que hace fructificar cada una de nuestras vidas. Oramos en el nombre de Jesús. Amén.